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2: El acoso escolar afecta a uno de cada cuatro estudiantes en España y nadie debe mirar hacia otro lado. Por eso estás escuchando este podcast, porque es fundamental impulsar valores como el compañerismo, la empatía y la solidaridad. A través de proyectos como este, pero también de talleres educativos, acciones en estadios, contenidos en redes sociales, la Liga promueve la implicación activa de jóvenes, clubes y aficionados para construir entornos más seguros e inclusivos, entornos libres de odio. Este es el primero de tres episodios dentro del proyecto La Liga Versus, que buscan erradicar el odio tanto dentro como fuera de los estadios. Una pequeña muestra del esfuerzo que se hace desde la iniciativa La Liga Versus Bullying y algunas de las instituciones más importantes de la sociedad para erradicar esta lacra.
3: Según datos de la Asociación Española para la Prevención del Acoso Escolar, España ocupa el primer puesto a nivel mundial en acoso y ciberacoso escolar, con más de 300.000 casos registrados cada año, uno de cada cuatro alumnos. La Liga y proyectos como este quieren fomentar una sociedad respetuosa, inclusiva y libre de odio. Entornos seguros para la infancia y la juventud que apuesten por la convivencia. En este episodio hablaremos de acoso escolar, de fútbol, de las iniciativas de la Liga y de los clubes, de compañerismo, pero más importante, de cómo se puede combatir el bullying y qué hacer en caso de que suceda.
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3: ¿Qué hace el Valencia Club de Fútbol en su lucha contra el bullying? Acordamos una cita en la ciudad deportiva de Paterna, a las afueras de la capital. Allí nos encontramos con Pau Galindo, responsable del Departamento de Psicología de la Academia Valencia Club de Fútbol.
5: ¿Qué es el pensar para un nene de 13 años en llegar al fútbol profesional, el impacto emocional que tiene para esta persona de 13 años, para sus familias, para su entorno? Ya no solo el vivirlo, sino ya el hecho de pensarlo, las expectativas que se generan, la ansiedad o no que se pueda generar, cómo estoy yo educado para poder hacer frente a eso, en un contexto de rendimiento como este. ¿Qué pasa si estoy a un nivel, si no, cómo eso afecta a mi confianza, la relación con mis compañeros es buena, no es buena? Hay tantos factores que generan un impacto emocional grande que es importante tener la figura para acompañar primero y evidentemente generar bienestar, generar rendimiento y en el propio crecimiento del jugador.
3: Personas como Galindo son las primeras en comprender qué supone para un adolescente estar sometido a la exigencia de una academia de fútbol.
5: Bueno, el deporte pasa algo muy bonito y a la vez también, pues, no peligroso, pero sí con lo que hay que tener en cuenta, que es que se despiertan muchas emociones. Muchas emociones también por un nivel de exigencia alto en este contexto de competencia. Que bueno, puede hacer un poco de que emerja, ¿no? Es un poco un caldo de cultivo casi perfecto para que emerjan ciertos tipos de compañeros. Tú eres mejor, yo soy mejor, y eso ir alimentándose de alguna manera, ¿no? Entonces, cuando aparecen, ¿qué podemos hacer? Aquí desde Valencia intentamos generar un clima muy basado en unos valores integrados que se ha identificado desde hace varias temporadas con el 30 aniversario de la Ciudad Deportiva de Valencia aquí. En los que los técnicos también hacen ver la importancia de generar un clima en cada equipo que haga referencia a estos valores. ¿Por qué es importante? Porque generamos un entorno seguro en el jugador, en el que el jugador se pueda expresar, pueda generar una buena relación con el compañero, que eso va a evitar todo este tipo de conflictos, ¿no?
3: Ante la presión por llegar a ser profesional, hay que pensar en el esfuerzo a nivel mental que puede ser para los jugadores de la cantera. El psicólogo reconoce que hay que generar un clima propicio que evite cualquier problema.
5: ¿Y qué intentamos hacer? Trabajar de manera preventiva, que es un poco hacia dónde va. Generar un clima, nosotros hablamos de la teoría, un clima motivacional, pero que engloba muchas partes desde el entrenador, en el que eso no se genera. Ahora, cuando se genere, atender y escuchar, ¿no? Cuando detectamos, no menospreciar, no minimizar algo, ¿no? Me parece importante también la persona que pueda sufrir bullying, el niño, ya sea la edad que sea, que se sienta escuchado por parte del entrenador, por parte del psicólogo, por parte de dirección deportiva, por parte de figuras de referencia, ¿no? Eso por un lado, y luego trabajar coordinadamente con su entorno, su familia, su colegio si es necesario, su casa, lo que sea, el contexto que cada persona vive.
3: En la academia viven a diario más de 50 chicos y chicas, más todos los que entrenan en los equipos de la cantera, y para los trabajadores del club es sencillo detectar cualquier anomalía.
5: Hay muchas que obviamente se te pueden pasar, ¿no? Pero sobre todo atiendes a cambios significativos en la conducta del nene, ¿no? Nosotros hablamos muy importante, sobre todo con los entrenadores de fútbol 8, de conocer al jugador, de conocerle en todas sus facetas, para entender cuando viene a las 5 de la tarde si es un chico que siempre, pues cuando viene un estado basal de felicidad muy alto. Pues va a ser fácil identificar cuando no esté. Pero ¿qué pasa con los chicos con un nivel basal más neutro? ¿Cómo diferencio? ¿Cómo no? Quizá debo estar más pendiente, quizá debo preguntar, ¿no? Y fijarnos mucho en la manera de identificar, es fijarnos mucho, es observar. ¿Qué otra manera tenemos? Abrir espacios de conservación, digo yo, se me ha ido a la mente de entrenador, de conversación, abrir espacios de conversación con los nenes, con el futbolista, de oye, está todo bien, chequear, ¿qué tal te sientes con el equipo? ¿Qué tal te sientes en tus objetivos? Si el chico es capaz de expresar, genial. Y sobre todo, y hay otra figura fundamental, que en ese ser ejemplar, ese ser jugador élite, escoger también chicos de referencia que desde dentro del vestuario ayuden, incentiven ese tipo de cuestiones, ¿no? Eso te va a ayudar a prevenir y a detectar.
3: Galindo cree que toda ayuda es poca y por eso, a su labor diaria trabajando los aspectos psicológicos de los jugadores, hay que sumarle todo tipo de iniciativas que visibilice el problema del bullying como se hace desde la liga.
5: Importancia total, pues lo has dicho tú, por visibilizarlo primero, porque quizá haya personas que evidentemente pues no hagan caso y se asume, pero habrá personas que no conozcan y quizá a través de una campaña de la Liga o de una acción del Valencia Club de Fútbol conoce, se siente identificada y emprende acción. Bueno, ya es suficiente, ya ha valido la pena, ¿no? Entonces siento que desde la concienciación y visibilización ya es mucho.
3: Antes del entreno de las 6, podemos charlar con el entrenador del cadete A, Vicent Amposta. Cuando recorres la ciudad deportiva de Paterna, hay varios carteles que recuerdan a las y los jugadores de la cantera valencianista los valores que allí se promueven.
6: Desde hace unos años, ¿vale?, se generó una identidad, ¿no? Se realizó un trabajo donde se buscó esa identidad del Valencia Club de Fútbol, donde se consiguió sacar o ser capaz de llevar a o de identificarse entre tres palabras que creo que son muy potentes, ¿vale?, que es sentiment valencianista, chermanor y valentía. Entonces muchas veces esas tres palabras que son muy potentes para el jugador, para el aficionado y para todos, creo que nos lleva a reconocernos dentro, a identificarnos como el Valencia Club de Fútbol.
3: El valor que más me llama la atención, chermanor.
6: Dentro de ahí del valor de chermanor, muchas veces hablamos de lealtad, ¿vale?, de ser leal, de ser una persona noble hacia el compañero, hacia el equipo, ¿vale? Y luego ser humilde.
3: Amposta destaca cómo con el paso de los años los entrenadores han ido mejorando su formación para detectar el bullying.
6: El conocimiento que va adquiriendo o la formación que se va adquiriendo desde los cuerpos técnicos y desde los entrenadores, que cada vez son más profesionales, creo que también nos está permitiendo identificar esos casos reales de bullying y de acoso hacia, hacia el futbolista o la futbolista, ya sea de la academia o dígase de otro club de la provincia.
3: En la cantera del Valencia apuestan por la cercanía para prevenir cualquier caso de bullying.
6: Creo que nosotros a día de hoy somos un cuerpo técnico y lo que hay en la academia son cuerpos técnicos muy cercanos al jugador, ¿vale? Que les preguntas, que tenemos de manera semanal entrevistas con todos los jugadores, ¿vale? Donde nosotros nos interesamos por su vida, por su familiar, por su bienestar dentro del equipo, ¿vale? Y creo que el jugador en ese caso sería capaz de comunicar su bienestar o cómo se siente dentro del equipo, ¿vale? Entonces, a partir de ahí, creo que nosotros ya deberíamos escoger unas estrategias que creo que en función de los casos y de las personas son totalmente diferentes y difieren de unas a otras, ¿vale? Y deberíamos ir a por el que está cometiendo el tipo de acoso.
3: Al final de una temporada son muchísimas las horas que pasan juntos, tanto jugadores, cuerpo técnico, psicólogos, y por eso hablar con franqueza y honestidad sobre los problemas es una gran forma de afrontarlos.
6: El jugador debe conocer que esto existe, ¿vale? Si el jugador conoce que estos casos de bullying existen, ¿vale? Creo que será... o que su aprendizaje será más significativo, ¿no? Porque al final no tener una vivencia sobre el bullying nos va a hacer respetar a un compañero, que sí, porque al final si yo lo vivo sabré cómo actuar ante este caso o me habrán ayudado a poder salir de este tipo de casos, pero si nosotros como entrenadores, como formadores, como psicólogos, como educadores, hacemos ver que estas conductas hacia una víctima llevan más cosas negativas que positivas, quizás el jugador se esté educando a no cometer estos errores que podríamos cometer de acosar a un jugador de manera reiterativa hasta entrar a lo que estamos hablando de un caso bullying.
3: Quedan unos minutos para el entrenamiento del equipo de Vicent y por la puerta de los vestuarios aparece el capitán del equipo. Si eres de los que les gusta el fútbol, su nombre quizás te suene de algo.
7: Hola, soy David Albelda y juego en el cadete A del Valencia Club de Fútbol y tengo 15 años y me encanta el fútbol.
3: Sí, el hijo del David Albelda que jugó 15 temporadas en el Valencia y 51 partidos con la selección española juega en la cantera del conjunto Che. El Albelda que juega en el cadete A del Valencia es uno de esos jugadores que parece que tiene bien aprendida la importancia de actuar contra el bullying.
7: Hay que actuar de una manera, pues, castigando, pero de manera dura a los que lo hacen, porque yo creo que el bullying es que es algo que no entiendo qué piensan los que lo hacen. No sé si es porque les da igual o no les importa cómo se pueden sentir los demás.
3: Él no solo juega en el cadete A, también es su capitán. Esa figura que debe dar ejemplo y marcar el camino a sus compañeros.
7: Mira, yo hace 2 años... el vestuario, a ver, no era bullying, pero sí era algo pues que tal vez la gente más... O sea, más poderosa, por así decirlo, más grande, pues hacía a otros compañeros, no así tan fuerte, pero sí que alguna cosa que está implicada en el bullying. Y nada, tú como capitán que eras, tú le comentabas al entrenador y ya hablaban con dirección y ellos actuaban y así. Claro, y al final el capitán también tiene que dar un ejemplo a los demás jugadores de tu equipo, porque al fin y al cabo, si el capitán no sigue las normas, pues los otros compañeros se pueden fijar y tampoco las van a seguir. Y si el capitán hace todo lo que sigue las normas correctamente, pues los jugadores van a ver que das ejemplo y te van a seguir.
3: Para Albelda, que ha crecido viendo los partidos de su padre, que conoce lo que es vivir los encuentros desde la grada, sabe lo influyente que puede ser el fútbol y las campañas como las que realiza la Liga y los clubes para concienciar contra el bullying.
7: A mí me parece, la verdad, que algo muy bien hecho, porque al final el fútbol mueve mucha gente y así toda la gente se puede dar cuenta de que el bullying es algo que es algo realmente malo y que también así la gente se da cuenta de que tienen que parar ya estos casos.
3: Porque para acabar con el bullying hace falta ir todos a una.
7: Al final, un equipo si no está unido, el equipo va hacia abajo. El equipo tiene que estar al 100% con todos los jugadores y el cuerpo técnico, porque si no, el equipo no funciona.
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5: Encara.
3: Dan Juma, se l'emporta Dan Juma. 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
5: Golazo,
3: la cobra Dan Juma, gol. Segundo Dan Juma en el 53, en una contra rápida, en un balón llarg ahí, pero Dan Juma ha controlado, ha retallado y ha marcado un golazo. Que veis a contra ahí de Javi Guerra, como ha visto avanzada Dan Juma. Ahí Dan Juma se la han portado, ha buscado el retall, como la ha colocado ahí, la cobra Dan Juma para marcar el segon del València.
5: Cuidado. Gol de Hugo Duro, gol de Hugo Duro.
3: El balón Hugo Duro.
5: Sí, te lo dije.
3: Gol, Hugo Duro, gol. El tercer del València. 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
8: Anjuma, no, desde la banda izquierda, desdoblante, ahí estaba Jesús Vázquez. Anjuma que vuelve a buscar ayuda, buscante ahí a Ramazzani. Ahora Ramazzani en Belvaló, el rechazo ahí de Pepelu, Pepelu que le pega, ¡gol!
9: ¡Vamos! ¡Gol! ¡Va! ¡Vamos, hombre! ¡Venga!
8: ¡Gol de Pepelu! ¡Gol! ¡El gol del Valencia! ¡El gol de Pepelu para retallar diferencias! En el minuto 69... ha marcado Pepelu para retallar diferencias y ficar el 1-2 al marcador para creer en la esperanza de poder empatar el partido. Retalla Pepelu.
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1: Mardasvili que va a colpejar la pelota en cama esquerra, llarga, buscante ahí Ogoduro. Anem a veure que la toca tu Ogoduro. Arriba Gallà, está molt a soles Gallà. A veure Gallà que encara, ahí es ser Luis Rioja. Gol, gol, gol, gol, gol.
2: ¡Vamos!
1: Gol, gol, gol, gol, gol, gol.
2: ¡Vamos, Luisito!
1: Luis Rioja.
2: ¡Gol! ¡Vamos, Luisito! ¡Qué golazo! ¡Qué golazo!
1: ¡Luis Rioja, gol! ¡El gol de Luis Rioja! ¡Sí, señor! ¡Quin pase le ha colocado ahí la banda izquierda! ¡Luis Rioja con serenata! ¡Cómo ha definido! ¡Ha marcado Luis Rioja! ¡Se va a celebrar al canto! ¿Dónde están los aficionados del Valencia? ¡Y ahí estaba, sí, señor! ¡En el 60! Luis Rioja para avanzar al Valencia. 0-1 en el Sánchez Pizjuán.
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1: Venga, anem a veure ese balón de Jesús Vázquez. ¡Sadik! ¡Al pal! ¡Sadik! No. ¡Gol, gol, gol, gol, gol!
7: ¡Vamos!
1: ¡Gol! ¡Gol! ¡El del empate! ¡El del empate! ¡El del empate! ¡Sadik! ¡Gol! ¡Sadik! Acaba de marcar el gol del empate del Valencia. En el minuto 29, Vinicius entra desde la banda izquierda. El primer remo de Sadik, que va al pal. Y ahí desde terra fica la cama Sadik, conforme ha pogut, para espentarla, para marcar, para empatar el partido. Sadik Umar, que torna a retrobarse en el gol en Vallecas. L'empate al Valencia. 1-1, Sadik.
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2: Se lleva sí. Las manos, penalti.
1: Penalti a Hugo Duro.
3: Un codazo.
2: Y tarjeta amarilla.
1: Penalti a Hugo Duro, que le hace Juan Miranda. Penalti a Hugo Duro. Se van els jugadors del Betis a protestar. 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
2: Señala el punto de penalti, Busquets Ferrer, se comen los futbolistas del Betis al colegiado, que amenaza con una cartulina amarilla, de hecho ahí se la muestra a Bacambú, pero al que delantero.
3: Que saque la tarjeta, bueno, pues a ver quién es el valiente que se le tira encima.
1: Pues Bacambú la ha visto, la acaba de ver Bacambú. Y anem a veure porque el penalti, ha pitado penal de Miranda sobre Hugo Duro, el árbitre. Continúa el jugador del Betis ahí, ahora la jugada.
3: Pero que no tiene por qué el árbitro soportar esa soberbia de los jugadores del Betis. Está bien, estarán con rabia, lo que sea, pero para
1: aprieta,
3: eso...
1: Aprieta Mestalla.
2: La gente consciente de que se puede enchufar el equipo.
1: Venga, va.
2: Y conseguir el gol de la igualada desde los 11 metros por mediación de Pepelu, el de siempre.
1: El gol del empate, venga Pepelu.
3: Y esto
1: Valdedenia.
3: Vamos.
1: Le encarrega de lanzar es penals. Abore Pepelu. La pilota en el 11 metros. Vinga Ruiz Silva para empatar el partido, para buscar la reacción. La remontada en Mestalla. Allá va Pepelu. Ruiz Silva. Al de Denia para empatar el partido. Pepelu el lanzamiento del penalt.
2: Le dice el colegiado que espere, que todavía le están diciendo algo desde la sala Bor. Ahora
1: pues
2: sí,
1: ahora
2: lanzamiento.
1: Sí. Va el penalt. Va Pepelu, venga. Va el de Denia para empatar el partido. Venga Pepelu, que tense el 1-1. Venga Pepelu. Allá va el de Denia. Va el lanzamiento. ¡Gol! ¡Gol! ¡Y gol! De Pepelu. Del de Denia. Para empatar el 1-1. Pepelu de penal.
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1: Ojo ahora que Rat. Ojo ahora que Rat recupera la pelota. El balón Hugo Duro. Se va Hugo Duro. Va a marcar Hugo Duro.
10: ¡Vamos!
1: Rusia, el gol d'Hugo Duro en el minuteu, en el minuteu d'esta primera part, una jugada que ha errat ahí David López, no ha controlat, se li ha anat, ahí estava atent Hugo Duro, li ha guanyat la partida, se n'ha anat en busca del porter Gazzaniga i ha marcat Hugo Duro per avançar-se al València al marcador. 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

0: Suárez por delante del marcador. 0-1.
1: Javi Guerra busca el pase para André Almeida. El balón que le queda a Fran Pérez. Ahora es Fran. Fran que intenta. Se va a acabar la frontal. Fran Pérez. El pase para Javi Guerra. ¡Gol!
2: ¡Gol!
1: ¡Gol! ¡Javi Guerra! ¡Javi Guerra! ¡Javi Guerra! ¡Javi Guerra! ¡Gol!
2: ¡El niño otra vez!
1: ¡Gol! ¡Una otra vuelta, Javi Guerra! ¡Aparegut el de Chilete! ¡Sí, señor! ¡Quin pase! ¡Quin pase le han filtrado ahí a Javi Guerra! ¡En el 62, sensacional! ¡Y ahí el de Chilete que torna a marcar para avanzar al Valencia! ¡Así en Almería! ¡Cuánto estaba pasando per moments, per problemes! ¡El Valencia! ¡Ahí aparegut Javi Guerra para ficar el 1-2 al marcador! ¡Para tornar a avanzar al Valencia!
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1: ¡Ojo, Chema López! ¡Diego López! ¡Ahora Diego López! ¡Diego López! ¡Dice el portero! ¡Diego vamos. López! ¡Diego López! ¡Gol, gol, gol!
14: ¡Bien!
1: ¡Gol!
14: ¡Vamos!
1: ¡Gol! ¡Gol!
14: ¡Vamos!
15: Oh, ¡qué bien!
1: ¡Gol! ¡Diego! ¡Diego! ¡Diego! ¡Diego! ¡Gol! ¡La revisate el VAR! ¡La revisate el VAR! ¡Y es gol! ¡El gol del Valencia! ¡Avanza Diego López! ¡No estaba en forecho después de revisar el VAR! ¡0-1! ¡Se avanza el Valencia! ¡Diego López! Pase ahí para Javi Guerra, Dislaria, Javi Guerra, centrada, Sadigol, Sadigol, Sadigol, Sadigol, ¡gol! ¡Sadik! ¡Sadik! ¡Sadigol! ¡El gol del Valencia! ¡El gol de Sadik para tornar a avanzarse al marcador para colocar el 1-2! ¡Quin pase! ¡Quin pase le han filtrado sensacional ahí a Javi Guerra! ¡Lambis perfecte! ¡El pase a Javi Guerra! Ahí estaba el de Chilete, central de Islaria, a colocar la cama, Sadik para marcar. Hola.

0: Valencia, el 1-2 a Sadiq Umar. Así que la centra Islaria, el remate, gol, gol, gol.
1: ¡Vamos!
0: Sadiq, Sadiq, Sadiq, gol. Sadiq, gol, el gol.
2: Pero
0: del
2: qué golazo.
0: Pero empata el partido en el minuto 87 con la colocaba ahí Dislaria y Kingolás, madre mía, Kingolás de tacó. Yo creo que ahí de tacó, una taconada rere, Kingolás de Sadiq, no se la veía el porter. Kingolás ha marcado Sadiq, pero empata el partido, madre mía.
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2: Vamos.
1: Gol de Rafa, de Rafa, de Rafa Mir, gol. El gol del empate del Valencia en el minuto 74. Quin passe, sí señor, li han colocat ahí a Rafa Mir. I Rafa Mir el remata ahí, perfecta pegadeta al pala. Ha batut Adriana, empata el Valencia, marca Rafa Mir, 1-1.
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1: Ahora Chevalo, fíjate ahí entre líneas.
2: ¡Opa! López. ¡Es penalti! Aunque haya, tocado el balón, pero es penal.
4: Se lleva por delante, ¿no?
2: ¡Es penalti!
4: Indica córner de momento Alberola Rojas, pero yo creo
2: ¿Pero
4: que...
2: ¿Pero qué córner? Pero si no toca el balón, el portero.
4: Se lleva por delante a Diego López.
2: Venga, hombre.
4: O Bono.
2: Es penal. Pero hay que ir 10 a protestar, no 2. Hay que ir 10.
4: Diego, que de momento está tendido sobre el terreno de juego, en el interior del área.
2: Hay que apretarle, hay que apretarle.
4: Alberola, que pide calma.
2: Ah, este es... un pasota, pero de mucho cuidado. Vamos. Joder, que si lo arrastra.
1: O la agarra al Mench. O al Mench. Si no la arrastra, la agarra. Si no la arrastra, ¿qué? La agarra, cree.
4: O bueno, lo que desde luego no hace parece ser esto, Carvalón, ¿no?
2: Venga, el par, por favor. Venga. ¿Has visto actitud más pasota que la de este árbitro alguna vez? Hay que apretarle, claro. Hay que ir 14. Que le están protegiendo los del Alavés. Hay que ir a protestarle.
1: Yo creo que la agarra.
2: Mira el gesto. Mira el gesto.
1: A Diego López. Están revisando, ¿no, Víctor?
4: Sí, sí. Está Alberola Rojas pidiendo calma.
1: Están revisando la jugada. Tiene que estar revisando la jugada.
4: El VAR está revisando porque si no, Alberola hubiera autorizado ya el saque de esquina para el equipo. Claro que lo están revisando.
2: Ah, si no te van a matar, hombre, no te van a comer.
4: Diego, mientras tanto, viene aquí a la banda para recibir asistencias porque no ha autorizado la entrada de las asistencias médicas. Alberola Rojas, yo creo que le siguen diciendo que calma porque estarán revisando diferentes tomas de la acción.
1: Pero a mí hay una toma, bueno, agarra. Es la agarra a Diego López. Yo creo que la agarra.
4: Protesta Mestalla.
2: Sí, vale,
4: y mira, se va a ir al VAR, ¿eh? Se va al VAR Alberola Rojas.
2: Sí, pero ahora falta lo que decida él. Ahora falta lo que decida él. Lo que está claro es que Diego toca el balón, salva la presencia del portero, pero el portero es el que le arrasa al jugador.
4: El cuarto árbitro que le pide claro. Calma, Rubén Baraja, está ante el monitor Alberola Rojas.
1: Yo creo que hay una jugada que la agarra, pero bueno.
4: Está ahí observando la imagen.
5: Pues ahí está.
4: Recordemos, en el VAR, en el día de hoy, está Cordero Vega.
5: Ahí está Verola Rojas.
4: Están poniendo la imagen repetida en videomarcadores.
2: Es que lo arrasa, lo iba por delante.
4: Vamos a ver la decisión que toma el Verola Rojas. Es que el portero desde luego atropella a Diego López, ¿eh?
2: A ver,
4: pues ahí va con la decisión y dice que penalti.
5: Penalti a favor del Valencia.
2: Ahora no puede hacer el cambio y que saque a Pepelu.
5: Penalti a favor del Valencia, pues anem a vore.
4: Asume la responsabilidad Hugo Duro.
5: Penalti a favor del Valencia, vinga, que así está el gol del empat. Así puede estar el gol del empat, va. El penalti que le han fet a Diego López, el porter, o bueno.
4: Se la deja a Luis Rioja, ¿eh?
5: Y va a ser Luis Rioja, sí. Pues va a ser Luis Rioja. El que llance el penal, buscante el gol del empate. El que siga el de la reacción, el de la remontada al Valencia. Venga, anem a vore. Allá va Luis Rioja. El balón es 11 metros. Con Eis también, anem a vore. Va Luis Rioja, el llançamiento. ¡Gol! ¡Y gol! Luis Rioja de penal, gol. El gol del Valencia, el gol del empate, el gol que esperen que siga, el de la reacción, el de la remontada del Valencia para continuar creen que se puede ganar este partido. Venga Valencia, que este gol de que se dice el de la remontada. La pelota Diego López. Abore Diego López, busca el llançament, Dani Gómez,
2: gol,
5: gol, Dani, gol, Dani, gol, Dani, gol, Dani, el gol del empate, Dani Gómez, gol, el gol del empate, Dani Gómez, en el 97, arribat ahí, el gol del Valencia.
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1: Cuando subí al primer equipo, subimos Waldo y yo en el mismo año, hicimos un tándem que jugamos los dos delanteros. Y entonces prácticamente fue desde el primer partido, empezamos a compenetrarnos, marcábamos goles, sobre todo Waldo más que yo, muchos más. Pero hicimos un buen dúo, digamos, a la gente le entusiasmó. Resulta ser que al poco tiempo pues ya habían diferencias, digamos, entre aficionados. Unos le llaman guillotet y otros baldistas. O sea, quiero decirte, y había esa pica entre la gente. Entre nosotros no. Fíjate que él vino de Brasil y desde el primer momento parece ser como si hubiéramos jugado toda la vida juntos. Lo que menos podía esperar yo es que yo jugase en el Valencia. Podía haber venido en juveniles, porque a mí me vinieron, a los 15 años vinieron a buscarme para ir con juveniles, y automáticamente dije que no. Yo me quedaba en los Salesianos, porque además éramos un grupo de amigos, que hoy en día tengo muchísimos amigos de aquella época, tanto en las clases como jugando al fútbol. Eso dejan huella. Balmaña me pasó al Valencia. El primer año que estuvimos, pues ganamos la Copa de Ferias, que hoy en día se llama UEFA. En aquella época nada más entraba un equipo en la Champions, que era el campeón. En cambio, el subcampeón y todos estos no entraban. Esto quiere decir que prácticamente en aquella época entraban equipos fenomenales. Pero mira lo que es el fútbol. Tuvimos una racha que incluso no perdimos ningún partido. Jugamos contra Zaragoza, hemos jugado contra un Inter de Milán de Luis Suárez con Eugenio Herrera. Claro, si empiezo a nombrar, no veas, habían unos equipazos fenomenales. En la segunda Copa de Ferias, ahí sí que ganamos y perdimos, pero volvimos a quedar campeones. Y hubo una tercera que jugamos la final, no quedamos campeones, pero jugamos la final. Pero ahí ya pasaron cosas muy raras. Incluso antes de jugar la final contra el Zaragoza en Barcelona, nos dijeron que iba a ser muy difícil ganar el partido. ¿El por qué? No lo sé, siempre hemos tenido nuestra duda. Y igualmente se notó. El árbitro, un tal Antonio Campos, estaba allí portugués, y resulta ser que hizo un arbitraje de juzgado de guardia. Después, la Copa del Generalísimo, pues ahí estaba Mundo, que mira cómo son las cosas, por lo que decía, y Mundo fue muy inteligente. Aquí yo jugaba de extremo derecha cuando jugábamos en casa, a tirar balones y a marcar goles, digamos, o sea, a marcar. Y fuera sacaba Ansola y ponía gol. Entonces nos quedamos siempre tres puntas, que era yo, Waldo y Jara. Y después en el medio campo se quedaba Claramunt, Poli, Paquito. Cambió el sistema y nos salió muy bien la prueba hasta que ganamos la final. Un partido que jugamos contra el Español allá, se lesionó Tatono. Y en aquella época no habían cambios, el que se lesionaba se quedaba fuera. Y si no, se ponía delantero centro y a veces marcaba gol, y por eso decía el gol del cojo. Perdíamos 1-4, nos quedamos con 10 jugadores y el entrenador me dijo, tú y yo de defensa derecho. Y yo, joder, defensa. Y mira por dónde, con 10 jugadores aún ganamos ese partido por 4-5. O sea, que ese fue el espectáculo más grande que a mí yo me acuerde. 4-1 perdiendo y con 10 jugadores ganar 4-5.
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por política de academia, y ya insistimos a las familias, aquí no existe la palabra convocatoria. Los jugadores cada fin de semana tienen dos actividades, una actividad es la actividad de partido y otra actividad son estos contextos que generamos un poco para que los niños sigan acumulando minutos de entrenamiento, minutos de juego y demás. Lo que pretendemos con estas actividades es un poco generar ese fútbol de la calle, ¿no? Que todos los de mi generación y generaciones anteriores pues hemos vivido, ¿no? Entonces aquí pocas normas, pocas reglas, que los chicos disfruten, están mezclados, benjamines de segundo año con alevines de primero, alevines de segundo, y ya os digo que no buscamos otra cosa más que acumular minutos, que los chicos disfruten de este deporte sin reglas, sin mucha actividad por parte de los técnicos, sin muchas consignas, y bueno, replicamos este formato para todas nuestras categorías, desde prebenjamines de primer año hasta alevines de segundo. Aquí tenemos ciertos alevines de segundo y tenemos otros alevines de segundo que están en este caso también compitiendo con infantiles de primero, porque ya buscamos un poco esa adaptación también a esos contextos de fútbol 11 que son los que se van a encontrar el año siguiente. Disfrutar, divertirse, acumular minutos de juego y vamos, aprovechar al máximo este contexto del Valencia Club de Fútbol para seguir formándose, que al final es la clave de todo esto.

0: buenos días a todos, a todas. Sed bienvenidos a la actividad de la actividad deportiva de la categoría Querubín, ¿vale? Como sabéis, es una actividad abierta para todas las familias y es una actividad sobre todo que buscamos la diversión y que la oportunidad se brinde a los niños, a las niñas, de que se vistan y que participen con la metodología del Valencia, con los técnicos o educadores del Valencia y que sea una jornada, pues sobre todo, muy divertida, ¿vale? Os presento a Héctor, que es uno de los educadores que tenemos en la categoría de querubines y especialista de la etapa, y os va a dar una serie de una información para que la jornada vaya de la mejor manera posible con objetivo de pues que el niño sea acabe de la mejor manera posible durante su sesión, ¿de acuerdo? Así que nada, yo os traslado la bienvenida nuevamente, el agradecimiento de que estéis aquí y os paso con Héctor como especialista.
1: Bienvenidos, esto es la Ciudad Deportiva, si alguno ha estado, bienvenido de nuevo, si alguien no ha estado, aquí la tenéis, sentiros como en casa, ¿vale? Si en algún momento tenéis alguna necesidad concreta, especial por vuestro hijo, sobrino, nieto, lo que sea, contad con nosotros, avisadnos, si hay algo especial que suceda que necesitéis, nos avisáis, ¿vale? Estamos por y para ellos, ¿vale? Un placer,

chicos. Buenas, buenas, buenas. Hola, hola, hola. Bueno, lo dicho, sobre todo para vosotros como técnicos, Rubén, Borja, recordar que sois parte de esto, sentíos libres, sentíos como en casa, y todas las necesidades que necesiten los peques, pues si tienen que parar, beber agua, descansar, jugar, el objetivo es que se lo pasen bien y que disfruten de esta jornada que es para ellos. ¿Vale, chicos? Así que nada, sois uno más. ¿Vale, tíos? Venga, a vosotros. Que la actividad de querubines que hacemos periódicamente cada semana con todas las escuelas combinadas que tiene la academia, pues la verdad es que es motivo de orgullo y de alegría que después de tanto tiempo de lo que hemos pasado relacionado con la pandemia, pues ver a todos estos niños, a todas estas niñas disfrutar, correr, reír en la Ciudad Deportiva de Valencia, pues es una auténtica pasada, si se permite la expresión, porque verlos correr, verlos interaccionar, que al fin y al cabo son todos compañeros con diferente camiseta, pero al final buscan todos el mismo objetivo, que es que divertirse, jugar con la pelota y crecer como personas, ¿no? Como creemos en la academia. Es una jornada que se hace pues cada semana, y cada semana tenemos la visita de una de las escuelas conveniadas, y aquí pues recibimos a los técnicos, y entre los técnicos de la escuela conveniada y nuestros técnicos confeccionamos una misma sesión en base a la identidad de la academia. Somos partícipes en todo momento de una misma dirección, guionizamos la sesión desde la parte de la escuela combinada y desde la parte de nuestra academia para ser un mismo cuerpo técnico. Y es lo que vamos a ver aquí. Vamos a ver una jornada que aproximadamente va a durar una horita y media aproximadamente, en la que vamos a ver una sesión en la que los niños de la academia y los niños de la escuela combinada van a ser un mismo equipo y van a disfrutar pues de una jornada de diversión y de juegos orientados a la educación física, a la identidad y a la Academia del Valencia Club de Fútbol. Fijaos cómo realmente es una sesión en la que confluyen todos los niños y ninguno de ellos ha estado aquí previamente, porque recordemos que es una etapa de querubines que son nacidos de 2016 y 2017. Raro sería que a lo mejor algún niño hubiera estado aquí previamente, pero para prácticamente la mayoría es la primera vez que pisa la Ciudad Deportiva de Valencia, y para ellos pues convivir en la Ciudad Deportiva de Valencia bajo las órdenes de uno de los técnicos titulares del club pues es una auténtica pasada, sin olvidarnos también del papel fundamental que cubren las familias, que son presentes y son testigos directos de la actividad con sus niños, y esa sonrisa que trasladan los niños a las familias también es un motivo también de alegría para nosotros.

para mí ser entrenador de fútbol 8 es... Es como... A ver, siento que es como más natural el fútbol, el juego, es más, más sencillo, más, más real. Es menos comercial, digamos. Entonces, el hermano lo disfruta mucho más, nosotros con ellos. Y a la hora de verlos evolucionar, la progresión es más fácil. Pero sobre todo es la naturalidad con la que ellos viven el juego y las acciones. Por ejemplo, el hecho de que se den una patada y enseguida se ayuden, se levanten... Y acompañarnos en este proceso de avanzar, de ir mejorando y progresando, vamos, te llena como persona, sobre todo a nivel de humano con ellos, porque creas unos vínculos que tengo jugadores que los tuve hace 6 años y me cruzo con la ciudad deportiva con ellos y me siguen abrazando, nos seguimos viendo, le decimos cómo va. Y ese vínculo creo que es más afectivo, tenía mucho más cuando son pequeñitos que cuando son fútbol 11, que es, digamos, fútbol 11 es como más... Más ir a partido y esto es como más, aparte de enseñarles fútbol o que mejoren fútbol, también es acompañarles como persona, o sea, educarlos un poquito más, formarlos, las vivencias, los valores del deporte, los que inculca la misma academia y eso nutre mucho como persona. Por naturaleza, a esta edad son muy egoístas. Ellos, por ejemplo, cuando entrenan quieren ser siempre los primeros.

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1: Mi nombre es Paulina, tengo 31 años, soy de Bulgaria, pero vine a España, concretamente a la Comunidad Valenciana, a los 12 años. Y llevo pues más tiempo aquí que en mi país. Hablo perfecto valenciano, mejor que búlgaro. Y por eso y por un montón más de cosas siento Valencia, todo Valencia como parte de mí. El primer contacto con Mestalla fue gracias a mi novio, que él es abonado de toda la vida, junto con su padre. En mi país siempre lo veíamos en la tele, yo de pequeña veíamos a Lubo Penef, etc. Y tener la oportunidad de estar aquí, en este campo donde él jugaba y todo, y ver todos los futbolistas y ver todo el público, fue impactante. Pues en esta cuarentena de mayo habíamos previsto nuestra boda con mi pareja. Me llevó un valencianista de pura sangre a mi familia, que estará toda la vida transmitiéndome su amor por Valencia. Mi afición a Valencia se agrandó muchísimo más con su presencia, porque él fue quien me introdujo aquí por primera vez y él ha sido quien me ha transmitido amor por el club día tras día, desde el primer día y hasta siempre, porque siempre sentirá ese amor por el club. Cari, muchas gracias por darme... Le diría a mi novio, míralo.
2: ¿Qué me dirías?
1: Ay, te quiero mucho.
2: A mí en Valencia.
1: Gracias por haberme traído aquí. Muchas gracias.
2: Desde el primer día que la traje aquí, es verdad que Mestalla tiene un algo especial. Fue empezar a venir a Mestalla y demás, y desde entonces, pues oye, aficionarse.

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1: Un accidente de moto me truncó la carrera y empecé de recoger pelotas. Pues don Vicente Pérez Lozar, que hacía de secretario, me dijo, chaval, pero tú. Y empecé de ayudante, que entonces el jefe era Ricardo de la Virgen. Yo tuve también de entrenar a Mundo. Después de los entrenamientos yo hacía de chofer de él. Para mí ha sido como un hermano, como ha sido Mario Alberto Kempes. Con Kempes, los días de partido, hacíamos apuestas. Él desde un córner al túnel me tenía que tirar el balón y yo pararlo con el pie, ahí. Si lo paraba yo con el pie, ganaba. Y si lo tiraba él mal, perdía. Normalmente, si me la tiraba bien, ganaba yo. Yo he conocido en la tribuna sillas de mimbre. Yo he visto construir este campo prácticamente. La ropa del entrenamiento, nos esperaba que terminara el entrenamiento y esa ropa en un lavadero que había aquí en Mestalla, la lavaba para el día siguiente. No he pegado yo tacos ni nada, madre mía. Y Estefano era, vamos, monstruo ya de jugador, más que de entrenador, ahí está lo que ha hecho. Y había uno que era un monstruo, Carboni.
2: ¡España! ¡España! ¡España! ¡España! ¡España!
1: Y mucha gente me reconoce y me para, y me hace fotos, hasta firmas y todo, aún, ¿eh? Eso para mí no tiene precio, hombre. Oiga, doctor, vengo a que me reconozca. Lo hubiera reconocido, usted es española. Me dejó de piedra, ¿no, tío? Me quedé un poco dormido de cansancio. Sí, sí, sí. Luego me dijo, ¿conoces a este? Y yo, era un cabronazo. Valencia Club de Fútbol. Se lleva la sangre eso. He sido el tío más feliz del mundo. Yo he nacido totalmente para vivir y morir por el Valencia Club de Fútbol.
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2: Mi nombre es Andrés Elías Liendo Pascolo. Soy de Caracas, Venezuela, pero vivo en Houston, Texas. Soy jugador de la U19 y soy coach de la U14 y U13. Lo que me gusta es ser entrenador de la Academia de Valencia, más que todo porque formamos jugadores y personas y tenemos una metodología y una estructura muy fuerte en base al fútbol 8 y fútbol 11. Entonces el niño o el jugador obtiene buenas cualidades y buenas herramientas a la hora de jugar fútbol.
3: Nosotros lo que buscamos es tratar de implementar la metodología con la que nosotros trabajamos aquí en la Academia de Houston. Hemos conseguido detectar talento y hemos querido brindarle la oportunidad a Andrés para que venga a entrenar con nosotros, para que pueda ver in situ lo que hacemos aquí, para que lo pueda trasladar allí en primera persona.
4: Desde hace 2 años llevamos trabajando con la Academia de Houston. Esta es la primera vez que tenemos la oportunidad de recibir a personas de nuestra Academia de Houston aquí en Valencia, en este caso Andrés, como uno de nuestros jugadores e insignia del club y también entrenador. Y la verdad es que al final nuestro trabajo es crear ese legado en el cual durante los años que estemos en colaboración con nuestra Academia de Houston dejemos una impronta de lo que son los valores del club, de lo que es la metodología para los entrenadores y de lo que es recibir una formación deportiva de élite para los chicos y las chicas.
3: Estamos muy, muy felices de estar aquí cumpliendo el sueño de Andrés, que realmente es un muchacho que trabaja muy duro. Es uno de los más disciplinados tal vez que tenemos en la escuela, pero es un gran ejemplo para los chicos que vienen atrás. Él está muy bien enfocado en qué es lo que quiere en la vida y bueno, está aquí cumpliendo uno de sus sueños, que era visitar esta tierra maravillosa.
5: Sí, super.
6: Me gusta.
5: ¿Qué fue el para ti?
6: Muy agradecido, de verdad.
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1: Yo llegué al Valencia por, como igual cualquier chaval, ¿no? Yo estaba jugando en mi pueblo, estaba jugando con edad juvenil en el primer equipo de mi pueblo, que entonces estaba en regional preferente. Y bueno, pues venían a verme, tenía edad de juvenil para la próxima, para la siguiente temporada, todavía era juvenil. Al final de temporada vine al Valencia y empecé en el Valencia juvenil. Tuve que irme al servicio militar a Tenerife, a Canarias, y de ahí pues bueno, pude estar en Tenerife, en la isla, y jugar en el Tenerife, que era segunda división. Me fue muy bien porque pude allí crecer como futbolista. Había jugado en el Mestalla en tercera división, jugar en segunda, pues la verdad que para mí era importante. Y ya vine directamente al primer equipo del Valencia para la temporada 85-86. El recuerdo que se te queda ahí es el del debut. Recuerdo perfectamente que fue el primer partido de liga de la temporada 85-86 contra el Valladolid, ganamos 2-1. La primera temporada de Espárrago fue, bueno, veníamos de la anterior, de sufrir para no bajar. La verdad es que hicimos una campaña y quedamos terceros, ¿no? Que nadie de alguna forma se lo creía, ¿no? Y al año siguiente, con la misma filosofía, el mismo entrenador Espárrago, con incorporación de nuevos jugadores, la verdad que conseguimos el segundo puesto, ¿no? Yo creo que eso era muy meritorio en aquella época. Recuerdo, por ejemplo, un partido con el Barça, jugamos en casa con el Barça, donde ganamos 2-1 y yo hice el primer gol, me acuerdo de ese partido, la remontada al Madrid, que íbamos perdiendo y fueron 90 y algo. Para un futbolista que es de aquí, el hecho de poder jugar, decir que has jugado en el Valencia, en el primer equipo del Valencia, en primera división, ostras, para mí era lo que siempre perseguía, ¿no? Fue una época fantástica. Primero porque entonces, claro, no es como ahora, que solo podían haber dos jugadores extranjeros en el equipo. De hecho, yo durante mis 8 años he jugado con 8 o 10 jugadores. O sea, éramos siempre los mismos, íbamos de vacaciones, de viajes. En aquella época, como ahora, era muy complicado poder conseguir títulos porque Barcelona-Madrid eran los que copaban en liga, los primeros puestos. El hecho de jugar 8 años en tu equipo, ostras, los arraigos que haces a nivel de, pues bueno, de no solo lo que es vestuario, en todo lo que es el club y todo lo que es Valencia, que al fin y al cabo pues nos conocemos todos, ¿no? Pues fue una época maravillosa. Porque la verdad, en general, yo me llevaba bien con todo el mundo. Y además, tantas horas de entrenamiento, viajes, te da para hacer relaciones con Giner, pues con Cama, con Quique, pues Arroyo, Fernando, Sempere, Eloy, Lugo Penner, Mestalla. Para mí, pues bueno, supone tu casa, o sea, la que vives y la que deportivamente y la que trabajas. Para mí supone un orgullo formar parte de esta entidad histórica, con 100 años, el Valencia. Para mí es todo, porque al fin y al cabo es mi vida, vivo aquí y bueno, ya te digo que estoy muy orgulloso de pertenecer a esta entidad.
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1: Vamos a recuperar un momento que seguro todos los que estáis escuchando, todos los que estáis al otro lado de la radio, recordáis perfectamente. Hablamos nada más y nada menos del golazo de Villa en Riazor desde el centro del campo. Así lo contaba Miquel Ángel Picornell con la narración, en este caso en los comentarios, Josep Miquel Torres, el exjugador del Valencia Club de Fútbol, en ese momento en Canal Nou. Así se contó el golazo de Villa en Riazor.
2: Atención, oso Pedro Molina.
3: Gol.
2: Gol. Gol. Gol. Gol. El gol del año. El gol para enmarcar.
4: Increíble, increíble. Muy bien.
2: Y para aplorar.
4: Eso es la confianza que tiene ese futbolista.
2: Es impresionante. Es que no es pot parlar de casualitat o de que li ha sigut un xurro, perquè ell ha mirat abans.
5: Sí, sí. I ha xutat des de la línia de mitjos, eh? Pressa preciosa.
2: Impressionant. No es pot dir una altra cosa, eh? Al minut 22 en marquem i xegolàs de David Villa. Atenció que vols sorprendre a Molina.
3: Gol.
2: Gol. Gol. Gol. Gol. El gol de l'any, el gol per a enmarcar.
4: Increïble, increïble, molt bé.
2: I per a plorar.
4: Això és la confiança que té aquest futbolista.
2: És impressionant. És que no es pot parlar de casualitat o de que li ha sigut un xurro, perquè ell ha mirat abans.
4: Sí, sí.
5: I ha xutat des de la línia de mitjos, eh? Pressa preciosa.
2: Impressionant. No es pot dir una altra cosa, eh? Al minut 22 en marquem i xegolàs de David Villa.
6: Gol de David Villa! Jugadón de Arizmendi que le vio entrar solo y atención al Valencia que da el golpe en el Camp Nou con este gol.
7: David Villa, Iker Casillas, Iker bajo palos, el golpe de David Villa, llega el empate a dos, ha empatado a dos el Valencia. Minuto 21 de la segunda parte, David Villa consigue el empate a dos.
2: A Villa dins l'àrea, llança gol. Gol, gol, gol, gol, gol, gol, gol. Ha aparegut la mare de Déu perquè el València estava patint problemes. Atenció a Regueiro, la passada de Regueiro, pot arribar el tercer.
8: Bueno,
2: la centrada, gol, gol per al hat-trick. Li l'ha regalat Mista, generositat absoluta.
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1: 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Però va tindre un accident de trànsit i va acabar haberem vist lo que, pero ahí tenía un toque de balón. Bueno, nosotros, ahí están los seus reptes, tú sabes el reptes
2: de... Yo creo que todos nos quedábamos asombrados cuando cogía el balón y empezaba pip, pip, pip, pip, pip, pip, pip. Nosotros nos quedábamos alucinados porque decía, pero está...
3: Y Estefano le decía...
2: Esta bolita andante, pero ¿cómo tiene esa gracia y ese don, no?
1: Y pues desafiaba.
4: Lo que fue es en Mario. En Mario sí que se ficava en una banda i quan ja eixien pa dir per el vestuari després de calentar, se quedava Mario i li tirava dos o tres balonades i ell les controlava.
2: Sí, eso ya era una costumbre entre ellos.
4: Sí, sí.
2: Fuera de casa no, pero en casa,
3: eso sí.
2: El último balón que se veía volar por el aire antes de marcharnos al vestuario, cuando ya habíamos acabado el calentamiento o cuando iba a iniciarse el partido, era el pase largo de Mario y la gente estaba ya expectante, ¿no? A ver cómo la paraba Españeta. Cómo la paraba, la bajaba y saludaba al tendido.
4: Pues me parece que fueron un concurso de estos de utilleros. Y no sé si queda el del Valladolid y el primero o segundo o algo de China, de que más técnica tenía de todos los utilleros de España.
1: Y bueno, y lo de imitarles firmes ya, oh,
2: bueno,
1: firmes, conta lo de la anécdota del talo de Kempes, ¿no?
2: Ah, lo de Mario.
1: Lo de Mario, el talo.
2: Sí, bueno, eso creo que lo conoce todo el mundo. Mario tenía un padre que también ha fallecido, que era bastante, lo llevaba bastante recto, ¿no? Entonces, pues en el club tenían orden de que cuando fuera Mario a pedir dinero por adelantado o si iba a pedir dinero, pues que no se lo dieran. Esas eran órdenes estrictas, ¿no?, del padre de Mario sobre Mario. Entonces parece ser que Mario pues le sustrajo o le quitó algún talón de los de entonces, cuando todos utilizábamos los cheques, ¿no?, los cheques del banco y tal, y se los llevó a Españeta para que le hiciera la firma del padre. Y dice, oh, yo no voy a hacer esto, déjate, porque si se entera, ah, tú quédate tranquilo, que no se va a enterar. Mira, esta es la firma de mi padre. Bueno, la hizo... Sí, sí, son cosas que, bueno, incluso hace hasta poco antes de fallecer, te hacía firmas de nuestra época, de Carrete, de Lobo de Arte, de Subirás, de Solsona, de... Sí, sí, sí, no, igual,
3: fija,
2: igual.
3: Fijad cómo cambia la cosa. ¿Cuánta gente donaría lo que fuera falta para tener un valor firmar per toches suors? Per Españeta. No per Chuaors.
1: La firma de Españeta tenía molt de valor.
2: Sí. Así es.
1: De tot cor, sempre en la nostra memòria, este fòrum Malxirós que està rendint homenatge per a recordar-lo sempre, perquè sempre es tindrem en la nostra memòria. Juan Sol, a Españeta i, bueno, a tots els valencianistes que desgraciadament...
2: Ese es el mejor tributo que le podemos dar, no olvidarlos y recordarlos continuamente. Así es.
3: Sí, a tots els que m'ho deixen desgraciadament cada temporada. I...
2: Que vaya equipazos están haciendo ahí arriba, ¿eh?
3: Sí.
1: La peña de l'eternitat.
2: Si lo podemos contar.
1: La peña de l'eternitat del València, ojo, ¿eh?
3: Sí.
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1: Son muchos años los que hemos pasado en el Valencia, teniendo la suerte de encontrar un buen grupo, un grupo competitivo y afortunados, ¿no?, de que salieran las cosas como salieron. Entonces siempre, evidentemente, nuestra carrera deportiva, y en este caso yo que soy de aquí, pues siempre muy marcado, ¿no?, por el nombre del Valencia.
2: Yo creo que hemos tenido la gran suerte, o el trabajo nos ha dado la posibilidad de conseguir cosas importantes con el Valencia. Yo tengo la posibilidad de jugar 10 años y pertenecemos a ese trocito de historia que es el club, y además hemos tenido también la gran fortuna, pues, de ganar títulos, de hacer disfrutar a la afición del Valencia, y bueno, pues para nosotros, por lo menos en mi caso, significa todo, porque es el equipo que me dio la posibilidad de ser internacional, de ser un jugador importante, de ser un jugador consolidado, y al final yo creo que en lo que hemos sido nosotros como jugadores, en el Valencia hemos vivido los mejores años de nuestra carrera deportiva, de nuestra vida seguramente.
1: Bueno, tuvimos la suerte de encontrarnos en el camino. Rubén vino del Atlético de Madrid y de formar un buen tándem. Es verdad que aquel equipo, sobre nosotros se hablaba del doble pivote, y además nos dio la opción de ir a la selección, pero yo creo que hay que ser justos y hay que hablar de todo el bloque, ¿no? Yo creo que era un bloque que se caracterizaba más por el bloque, más que por una pareja de mediocentros, como es nuestro caso. Todos y cada uno de los que estuvieron ahí aportaron su granito, y yo recuerdo que la característica principal de aquel equipo era el bloque. No teníamos grandes goleadores, pero como bloque éramos un gran equipo.
2: Sí, estoy de acuerdo. Yo creo que al final la gran diferencia de ese equipo, lo que marcó la diferencia, fue que la individualidad estaba al servicio del equipo. Entonces no había jugadores mega estrellas, ni había tampoco. Había muy buenos jugadores en todas las posiciones, y eso hacía que el equipo fuera muy competitivo. Incluso cuando había gente que entraba del banquillo, o cuando había rotaciones, el equipo también mantenía el mismo nivel de exigencia y de compromiso con lo que el entrenador nos pedía. Y yo creo que ese al final fue el éxito, conseguir que todo el equipo pensara y lo hiciera como, mismamente, como un equipo. Y eso fue lo que nos hizo conseguir los éxitos que conseguimos. Nosotros éramos una parte del engranaje, pero en cada posición había un jugador de un gran nivel, y todos juntos conseguimos pues ser un equipo muy, muy competitivo.
1: Bueno, fueron muchos años, pero evidentemente el fútbol lo principal son los resultados. Cuando los resultados son buenos, todo funciona bien, la gente está contenta con el equipo, pero lo recuerdas desde la distancia. Es verdad que conseguimos títulos, que nos acordamos de aquella época como maravillosa, ¿no? Pero es verdad que también pasamos momentos complicados, también tuvimos alguna temporada mala, tuvimos momentos difíciles, la

0: gente empujó mucho, nos ayudó mucho y conseguimos que Mestalla fuera un fortín. Eso creo que en una temporada larga pues te da la posibilidad de estar arriba y conseguimos algo que es muy importante para un club que quiere ganar títulos, que es que la afición y el equipo estén unidos, o sea, que el equipo interprete en el campo lo que la afición quiere, y eso creo que es algo que consiguió esa generación de futbolistas, y luego lógicamente pues muchos buenos resultados y los títulos, que al final es lo que queda, ¿no?
1: Yo el mayor recuerdo que tengo, lo que más viví con intensidad, fue la consecución de la Primera Liga. No me digas por qué, tal vez porque no éramos un equipo de ganar títulos, es nuestra primera liga, la celebración, la gente. Ese es el momento que siempre recuerdo con mayor intensidad, por encima incluso de la UEFA, la otra liga.
0: Yo creo que la Primera Liga, además no solamente por nosotros, sino por lo que significaba después de 31 años de sequía con el título de liga, creo que conseguir esa liga fue algo muy sorprendente para todos, inesperado, porque había equipos que habían llegado a esa situación en la parte final del campeonato y no habían sido capaces de dar el salto ese de calidad para ganar la liga, ¿no? Y las ligas estaban hechas para Madrid y Barcelona y muy pocos equipos se podían meter como lo hicimos nosotros, ¿no? Y yo creo que eso nosotros lo vivimos con mucha emoción y con mucha ilusión, porque era algo que era muy difícil de conseguir, lo sabíamos. Entonces, creo que la Primera Liga es un recuerdo diferente a la segunda, ¿no? Porque, y además las dos fueron muy difíciles y nos costó muchísimo porque íbamos siempre en desventaja y tuvimos que hacer grandes remontadas para poder conseguirlo. Y yo creo que la Primera Liga es el mejor recuerdo también.
1: Es un privilegio, primero, poder jugar en un club tan importante como el Valencia. Ha sido un privilegio. Y más privilegio cuando has tenido la suerte de conseguir grandes momentos, ¿no? Refrendados con los títulos. Yo creo que cualquier futbolista puede soñar o sueña con esos momentos, porque hasta la fecha pues el Valencia era un club importante, era un club que de vez en cuando ganaba títulos, pero no con la asiduidad que nosotros tuvimos la suerte de conseguirlo, ¿no? Pero son momentos que cualquiera soñaría con repetir.
0: Un gran orgullo, ¿no? Yo creo que formar parte de la historia de este gran club es un orgullo, y nosotros, nuestro pedacito, digamos, en nuestros momentos, pues además hemos tenido la suerte de conseguir cosas, y eso es algo que pues es imborrable y es irrepetible en nuestra memoria. Entonces es algo que ya te llevas ya para siempre, y yo creo que también los aficionados lo recuerdan con gran cariño, pues quizás la última gran época, digamos, del valencianismo, y lo que sí esperamos es que en el futuro pues haya otros grandes momentos para poder vivir.
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1: Espanyeta va néixer per a viure i per a morir pel València.
2: Nacido totalmente para vivir y morir por el Valencia Club de Fútbol.
3: Un hombre de club es Espanyeta, ¿no? Un hombre en el que tiene esa pasión, tiene esa autoexigencia también, ese compromiso, esa inteligencia. Yo creo que tenía muchos valores que poder enseñarle a un niño.
4: El Valencia lo llevaba tan dentro que para él, todos los que pertenecíamos al Valencia, pues para él éramos, pues eso, como familia para él.
5: Me parecía que era el santo y seña de lo que debía ser un equipo de fútbol.
6: Bernardo es que ha sido una persona tan carismática dentro del club, tan cariñoso en el trato con la gente.
7: Cualquiera que pasara por ahí lo saludaba y él siempre con una sonrisa, lo conociera o no, él siempre saludaba a todo el mundo, sonriendo, abrazando, y la verdad es que da un cariño especial. Como todo el mundo sabe, era un hombre muy entrañable, era magnífico, daba mucha alegría en el vestuario.
3: El primer recuerdo que tengo con él, yo creo que es cuando llegué a la Ciudad Deportiva a hacer mi primer entrenamiento, que no tenía botas. Y dice, no pasa nada, no tienes botas, yo te consigo unas botas, y me sacó unas botas que tenía perfectamente nuevas a estrenar. Me gustó mucho ese detalle porque al final podía haberme dado otras de viejas y me dio unas nuevas, ¿no? Y eso me gustó.
6: Siempre intentaba saber si alguien te podía dar unas botas, te podía dar unos guantes, algún portero y tal. Y siempre, pues bueno, pues te cogía, tal, te daba cariño, tal. Venga, va, toma, esto para ti, tal. ¿Qué pie usas, tal? Venga, pues esto para ti. Llevábamos a Mestalla, pues hacíamos una piña con él en el vestuario.
8: Recuerdo cuando jugábamos contra equipos extranjeros, que igual había alguien que en inglés estaba explicando alguna situación, y bueno, y él estaba al lado de alguna forma, pues imitándole. Y bueno, al final los que estábamos un poco al otro lado, pues nos teníamos que contener.
5: Yo usaba unas plantillas y entonces le digo yo, España, porfa, están mojadas, las quiero secas para mañana porque quería entrenar con ellas y tal. Me las recoge y al día siguiente llego y las plantillas estaban muy arrugadas. Y yo digo, Bernardo, ¿qué pasa? Y dice, coño, las he puesto a secar. Y yo, ¿pero no las has puesto a secar? Y dice, las he metido en la sauna. Y yo, eso es calor húmedo y tal. Y dice, lo siento.
7: Yo viví una presentación y yo lloraba de ver la inmensidad y del público, pero es verdad que cuando salía él la gente se volvía loca y se levantaba de la silla. Es inexplicable, nadie jamás podrá entender que un utillero fuera tan tan querido como la máxima figura del equipo.
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1: Recuperamos el sonido que hoy nos sirve de hilo conductor de este programa. Es ese partido, ese empate a dos ante el Besiktas. En el resultado global, el Valencia se clasificaba para la siguiente eliminatoria de la Copa de la UEFA. Volvemos al 3 de diciembre de 1996. Recién llegado Jorge Valdano al banquillo del Valencia. Fue el partido en el que el conjunto valencianista desafió al infierno turco y en el que un hombre, Goran Blaovic, marcó el que probablemente sea el mejor gol de su carrera. Recuperamos la retransmisión en Televisión Española de Juan Carlos Rivero.
2: Ha sacado Mendieta, que quería jugar con Carpin. José Ignacio con el Raín, ahora es Recep, el que retrasa para Mermit, la presión de Carpin. Ha sacado Mermit para Lingunkar, Recep y Carpin, le robó la pelota a Carpin, Claudio López, de nuevo Carpin, que se ha ido de Lingunkar, el centro de Carpin y el remate a gol. Gol del Valencia, ha marcado el Valencia el segundo gol del encuentro a los 43 minutos y medio de juego. Ha marcado el Valencia el segundo gol del encuentro después de esta acción. En el balón robado por parte de Carpin, ha conseguido Claudio López el segundo gol para el conjunto español. Fenomenal el remate con el que ha logrado superar a Mermis. Ahora son otras caras las que hay en el banquillo de el conjunto del Valencia. Y tenemos el remate sensacional tras el centro de Carpin. Vamos a ver por qué Blaovic al final ha logrado resarcirse de los errores anteriores. Ahí está el taconazo. ¡Qué golazo acaba de conseguir aquí! A un minuto tan solo para llegar al final del partido. Gol del Valencia. Minuto 44 de juego. Besiktas 1, Valencia 2. Gol marcado por Blaovic en ese taconazo tras el centro de Carpin desde el lado derecho. Un gran gol con el que Blaovic ha enmendado los errores anteriores. Vamos a ver aquí la jugada de nuevo, el centro de Carpin. Y observen cómo llega Blaovic para tocar el balón con el tacón y conseguir un gol extraordinario. Carpin, que había dejado atrás a Lingunkar. Algunos jugadores del Besiktas se quedaron aquí reclamando falta de Carpin. Pero ahí está el centro. El balón a Blaovic, que consigue el gol.
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1: Vamos a esos últimos minutos de una gran tarde para el valencianismo. La tarde en la que conquistó la Liga 70-71 ante el Real Club Deportivo Español, después de perder ese partido y estar pendiente de otro encuentro, el que jugaban el Atlético de Madrid y el Barcelona. Así lo contaba Matías Prats.
2: La reacción atlética fue fulminante y Luis, aportado y valiente, consiguió el empate. Casi simultáneamente el españolista La Mata marcaba para su equipo. 1-0 a favor del Español. Gesto preocupado de Di Stéfano y atronador hervidero en el Manzanares por parte de la hinchada rojiblanca. Esta caída de Salcedo en pugna con Rizé pudo haber supuesto penalti, pero el árbitro dijo no. El partido termina en empate. La decepción y el abatimiento entre los simpatizantes rojiblancos contrasta, ahora lo verán, con la euforia del equipo valenciano, cuyos seguidores, desplazados por miles a la ciudad condal, irrumpieron en el campo con estruendosa alegría. Felicitaciones para Alfredo Di Stéfano y una ruidosa traca final con todas las de la ley. El Valencia, equipo histórico y de noble trayectoria, ha conseguido por su admirable regularidad el campeonato de Liga 70-71.
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1: Nos vamos a situar en una victoria del Valencia por 2-1 ante el Fútbol Club Barcelona en la temporada 89-90. Retransmisión de José Ángel de la Casa en Televisión Española.
2: Eloy, Ferrando, el centro de Ferrando, y ha marcado Boro. Ha empatado Boro el partido. El regate de Fenol, el centro, Zubizarreta, y gol del Valencia. Penef ha marcado el segundo del Valencia. Se la dejó Zubizarreta prácticamente para que la empujara. A los 19 minutos del segundo tiempo, el 2-1 y el gol de Pené.
3: Sí, estamos con Boro, el autor del primer gol del Valencia, un gol que encaminaba lo que al final ha sido victoria de tu equipo, ¿no?
4: Bueno, sí, la verdad es que pienso que lo estábamos buscando, estábamos teniendo ocasiones, y bueno, y al final pienso que el trabajo que estamos haciendo se ha visto recompensado.
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1: Acabó siendo un gran futbolista, pero iba para Pelotari. Siempre fue un excelente jugador de pelota vasca. Acabó siendo un gran futbolista, pero iba para Pelotari. O Pelotari, si hablamos en términos vascos. Siempre fue un excelente jugador de pelota vasca. Esta es la anécdota y estas son las cuatro opciones. ¿Se ríe Juan Carlos?
8: No me la sé, pero pasa que me suena la historia.
1: Suena la historia. Opción A, Mundo. Opción B, Pasieguito. Opción C, Gorostiza. Opción D, Izaguirre. Mundo, Pasieguito, Gorostiza, Izaguirre. Uno de ellos, aunque acabó siendo un gran futbolista, iba para Pelotari, porque siempre fue un excelente jugador de pelota vasca. Mundo, Pasieguito, Gorostiza o Izaguirre, uno de los cuatro, estuvo a punto incluso de dedicarse de manera profesional a la pelota vasca. Mundo, Pasieguito, Gorostiza, Izaguirre. Juan Carlos, ¿tienes el comodín disponible por si lo quieres gastar?
8: Sí, pero creo que esta pregunta para el comodín...
1: ¿Crees que es difícil?
8: Es difícil. Aunque confío mucho en el comodín. Ahora me estará oyendo, me estará matando. Pero voy a arriesgar.
1: Arriesgas.
8: Y voy a decir el que pienso que puede ser. Pero tengo, la verdad es que tengo muchas dudas. Pasa que, claro, gastar el comodín es que creo que complicado. Bueno, mira, voy a arriesgar, voy a jugármela. Pasa que no me cuadra la descripción. Eran Gorostiza, Mundo, Izaguirre y Pasieguito. Voy a decir Pasieguito.
1: Pasieguito, te la vas a jugar a la opción B. No quieres gastar el comodín, te lo guardas. Y vas a marcar la opción B, Pasieguito. Por si hay rebote, Alejandro, ¿tú crees saberla?
9: No.
1: 7:33 en directo en VCF Radio. Vamos a marcar la opción B, Pasieguito. Hablamos de ese futbolista, cuando nombramos a Pasieguito, que en realidad iba para Pelotari. Sí, señor. Sí, señor. La fortuna se ha puesto de tu lado. La has acertado.
8: Estaba entre él y Izaguirre. Pues al decirme pelota vasca, claro, piensas un tío que tenga fuerza con el brazo y con la mano. Y al decirme Izaguirre, el último,
1: ¿sí?,
8: ya me has hecho dudar. Porque Mundo y Gorostiza no me cuadraba. Y Pasieguito, Izaguirre, además los dos eran donostiarras. yo qué sé, pues va, me la juego y mira, pues ha salido bien.
1: Te ha salido muy bien la jugada para sumar tu cuarto
8: punto.
1: Eso
8: es suerte, eso es suerte.
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10: Decisivo. María Ángeles Atienzar, del Departamento Psicoeducativo de la Academia, explica cómo llevar esa decisión del momento importante en el terreno deportivo. Decisión del momento importante en el terreno deportivo.
11: La incertidumbre duele más que la certeza. El cerebro, aquello que no sabe, lo imagina. Y ahí se nos activa el sensor de ¿y si no renuevo? Y empezamos a pasarlo mal. Empezamos a vivir en un estado en el que anticipamos el futuro o pensamos mucho en el pasado. Aquella temporada que jugaba, este entrenador que sí que me ponía. Entrenamos en estados ansiógenos o depresivos, que no concuerdan nada bien con el rendimiento. Cada cosa que dice el entrenador me hunde. Cada error me destroza, empiezo a jugar a no fallar, tengo inseguridad y se confirman mis temores. Entonces, ¿qué hacemos? Lo principal es centrarnos en el aquí y en el ahora. ¿Estás todavía en el club? Sí, pues a por ello. Lo segundo es darle la vuelta a tus miedos. ¿Piensas que no te van a renovar? Bien, entrena cada día como si fuera el último y juega cada partido como si no fueras a volver. Necesitamos cada día hacer el mejor trabajo posible, con ilusión y compasión. En estas situaciones nos dejamos llevar, empezamos a entrenar sin ganas, a jugar con miedo y al final, poco a poco, sin darnos cuenta, hemos perdido la oportunidad de crecer. Vayas al club que vayas, vas a necesitar ser tu mejor versión. Si no, le estarás fallando a tu yo del pasado que soñaba, a tu yo del presente que se pone las botas cada día y a tu yo del futuro que quiere llegar al máximo nivel. Tercero, el fútbol necesita muchas horas de entrenamiento de calidad. Ve a los entrenamientos con los objetivos claros. No vayas a la deriva. Oriéntate a la tarea y ten muy claro qué quieres mejorar. Cuanta más energía invertimos en pensar que no vamos a renovar, menos energía invertimos en llegar a la excelencia, a nuestra mejor versión. Pase lo que pase, al acabar la temporada es urgente acabar siendo mejores de lo que empezamos. Y para eso tenemos que centrarnos en nuestro mejor trabajo posible y en hacer entrenamientos conscientes. No dejarnos llevar por estas situaciones de incertidumbre. Si nos centramos en el aquí y en el ahora, estamos en el momento exacto donde las cosas pueden ocurrir. Todo lo demás no está en nuestro control.
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1: El nombre más breve que ha llevado el Valencia en la camiseta como sponsor solo llevó dos letras. El nombre más breve que ha llevado el Valencia en la camiseta como sponsor en su historia solo tenía dos letras. Dos letras. ¿Cuál?
2: Bueno, creo recordar que es K. K. La K y la A, K.
1: La K y la A, K. ¿Sí? ¿Te suena esa...?
2: El Ford K, pues K.
1: El K, referido a un modelo de coche, ¿no? Sí, por lo que estás diciendo. ¿Crees que es K?
2: Que, por cierto, no sé si se venderían muchos, no sé si aún estará por ahí.
1: Eso ya lo desconozco.
2: No me suena verlos por ahí.
1: ¿Crees que es K? La K y la A. Dos letras, como te pedía la pregunta, ¿y crees que ese ha sido el patrocinio, el sponsor más corto que ha llevado el Valencia en cuanto a letras en su camiseta en la historia? Muy bien. Contestamos K y comprobamos. Sí, señor José Manuel, es correcto. Tercer punto para ti.
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4: VCF Educa. ¿Todas las motivaciones son iguales? María Ángeles Atienzar, del Departamento Psicoeducativo de la Academia VCF, nos habla de la motivación de calidad.
5: La motivación es algo que todo el mundo quiere dominar, pero que casi nadie entiende. Se mezcla con activación, ganas, estado de ánimo, ir enchufado o enchufada. Tienen que ver, pero no son lo mismo. Motivación viene de mover. ¿Por qué me muevo? ¿Por qué hago lo que hago? No todos los porqués son igual de buenos. No todas las motivaciones son de la misma calidad. Tenemos ya dos filtros. Uno, mis porqués, mi motivación viene de fuera, no depende de mí, baja calidad, estoy expuesta a otros. O la segunda, mi motivación viene de dentro, buena calidad, porque siempre podré persistir y mantenerla. A partir de ahí podemos ir paseando por lo que se llama continuo de la autodeterminación. Tenemos cinco regulaciones motivacionales. La primera es la extrínseca, que es casi que me tienen que dar algo, recompensas, reconocimiento, castigos. Actúo para ganar o evitar todo eso. Hago esta tarea de forma intensa porque quien no recoge la portería. Hago X cosas por las multas. En el momento en el que me acostumbre a eso o me dé igual, mi nivel bajará y entonces dejaré de rendir bien. Luego está la introyectada, que ya empieza a ser tengo que. Aquí aparece nuestra culpa. Eres tú mismo o tú misma quien te pone reconocimientos o castigos. Empiezo a comer bien porque si no me siento mal, si no lo hago. Estás siendo un poco controlado, pero cada vez nace más de ti. La culpa nos negativiza, hace que disfrutemos menos y que al final acabamos decayendo. Ahora llegamos a la identificada. Ahora lo haces porque quieres hacerlo, porque es importante para lo que buscas y para tus objetivos. Entrenas fuerte en el gimnasio porque sabes que te va a generar mayor rendimiento en el campo. Las cosas empiezan a depender de ti y vas estabilizando tu rendimiento. Siempre está en tu mano trabajar por aquello que buscas. Entonces tu motivación empieza a ser más constante, persistes. Y ahora llegamos a la integrada, que poco a poco es lo más autodeterminado que hay. Ahora hacen las cosas porque tú eres así. Tu motivación empieza a ser inquebrantable. Entreno fuerte porque el valor del esfuerzo va conmigo. Animo incluso no convocada porque soy leal. Cada vez eres más invencible, no dependes de nadie. Y el final es la motivación intrínseca, que es ese momento en el que haces las cosas porque las disfrutas, porque te encanta. Conseguir disfrutar de todos los procesos es la mayor clave para el rendimiento óptimo. Cuanto más dependemos de nosotros, de nosotras mismas en la motivación, más poder tenemos sobre nuestro rendimiento. Siempre tenemos que darnos porqués que sean nuestros. Si cogemos las riendas de la motivación, cogemos las riendas de nuestra mejor versión.
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1: Bueno, nos vamos a esa época para tu segunda pregunta. Atención, la rotura de la presa de Tous coincidió en los días en los que el Valencia tuvo que jugar un partido de UEFA en un Mestalla encharcado ante uno de estos equipos. Repito la pregunta. La rotura de la presa de Tous coincidió en los días en los que el Valencia tuvo que jugar un partido de UEFA en un Mestalla encharcado ante uno de estos equipos. Te voy a dar las cuatro opciones, Rafa, aunque me estás haciendo que sí con la cabeza.
2: No, que sí, que sí. Que sé que se jugó.
1: Sabes que se jugó, pero
2: ahora
1: no,
2: voy a ver
1: no tienes
2: los
1: clara
2: equipos,
1: la respuesta. Vale. Vamos a ver los equipos. Pues las cuatro opciones son estas. Opción A, Banik Ostrava. Opción B, Manchester United. Opción C, Anderlecht. Opción D, Spartak de Moscú. Banik Ostrava, Manchester United, Anderlecht, Spartak de Moscú. Uno de esos partidos coincidió con la rotura.
2: Por descarte la 1, Banik Ostrava.
1: Por descarte,
2: porque,
1: ¿crees?
2: Porque el Manchester United jugó esa temporada, pero fue un partido que ganamos 2-1. Uh-huh. Contra el Landes nos eliminó esa misma temporada, fue el equipo que nos eliminó. Y el Sparta de Moscú lo jugamos, fue la pregunta que me hicisteis en la anterior vez de quién había marcado el gol, que era Quique Moreno.
1: Ajá, sí señor, pregunta que se
2: Banik Ostrava, vamos, me puedo equivocar, pero
1: vale.
2: No concibo otra respuesta que esa.
1: Muy bien, marcamos entonces la opción A, Banik Ostrava. En la segunda pregunta de Rafa Béjar. Por seguir rebote, Nacho Orduña, ¿crees que la sabes?
3: Sí, es el gol de Wells, que es el día que le quitan la ficha a Arnesen y juega Wells el primer partido.
1: Este es el nivel que tenemos hoy aquí en el estudio de VCF Radio. Este es el nivel. Vamos a ver si Rafa ha acertado. Marcamos la opción A. Banik Ostrava jugó el Valencia en esos días de la rotura de la presa de Tous el partido europeo ante el Banik Ostrava. Es correcto, Rafa.
2: Tenía dudas entre el Dukla de Praga y el Banik Ostrava, pero las he eliminado en cuanto me has dicho los dos equipos.
1: Enhorabuena, porque sumas tu segundo punto en, como digo, un programa que promete ser apasionante, con un nivel absolutamente espectacular.
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5: VCF Educa. ¿Qué es la resiliencia? Mario Enguídanos, segundo entrenador del Juvenil B de la Academia, nos habla de qué significa la resiliencia para los jugadores y jugadoras de la Academia.
6: La resiliencia para nosotros en la Academia es la capacidad de convertir los problemas en oportunidades. Es decir, no solo es cómo afronto las adversidades, sino es saber salir fortalecido de este proceso. Cada día en nuestras tareas de entrenamiento nosotros les proponemos retos y sometemos a estrés a los jugadores. Muchas veces no consiguen el objetivo que ellos esperan. Y ahí es donde somos más importantes para que puedan mirar hacia adelante y entender que hay un proceso muy positivo de aprendizaje después de todo esto. Nuestro club es un club que siempre resiste y siempre se reinventa. Y por lo tanto nuestros jugadores son luchadores y nunca se rinden.
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1: Marcó 3 goles en su debut con el Valencia Club de Fútbol. Marcó 3 goles en su debut con el Valencia Club de Fútbol. En el Trofeo Naranja ante el Hamburgo en 1984. Marcó 3 goles en su debut con el Valencia Club de Fútbol en el Trofeo Naranja ante el Hamburgo en el 84. Tienes el comodín disponible. Pensando, Arsenio. Es la pregunta decisiva del programa. Vamos a ver lo que sucede. ¿Te suena algo?
2: Suena algo, pero...

0: ¿Llamar al comodín?
1: Sí, vamos a llamar al comodín. No me la puedo jugar.
0: ¿Sí?
1: Sí.
0: Vamos a llamar al comodín. Pues rápidamente, Charlie Roca, los mandos técnicos del programa, se va a poner en contacto con el comodín. Con el comodín de Arsenio. ¿A quién vamos a llamar, Arsenio?
1: A mi amigo Enrique.
0: ¿A tu amigo Enrique? ¿Ha sido comodín otras veces?
1: Sí.
0: Sí, te ha acertado. Súbete un poquito al micro, Arsenio.
1: Sí, sí, ya me ha acertado.
0: ¿Te ha acertado alguna? Antes. ¿Dónde está Enrique?
1: En casa, está en casa.
0: ¿En casa, en Valencia?
1: Sí.
0: Buscando esa comunicación con Enrique en directo en el gran concurso de la afición valencianista. Tenía guardada esta bala, Arsenio Pardo. Tenía guardado su comodín para esta última pregunta. Le puede dar la clasificación para la siguiente ronda, para los cuartos de final del concurso. Mientras, al otro lado de la mesa espera Joan Gramuntei. Enrique, ¿estás por ahí? Buenas tardes.
2: Sí, dígame, sí.
0: Te voy a repetir la pregunta a ver si puedes ayudar a Arsenio, ¿de acuerdo? La pregunta es, marcó 3 goles en su debut con el Valencia, en el Trofeo Naranja ante el Hamburgo, en el 84. ¿Podéis hablar entre vosotros?
2: Sí, correcto, lo sé, Arsenio, ¿eh?
1: Ah, sí, ya, de maravilla. Sí,
2: Wilmar Cabrera.
1: Es el, tres que, goles, es el que me había venido a mí a la cabeza porque vino esa temporada como delantero o referencia, nada, pero...
2: Eso es cero. Ah, pero, ganó 5-1 el Valencia ese partido. Sí, y sí, marcó 3, Wilmar Cabrera.
1: Perfecto. Ahora, ¿vale? Dale otra anécdota. Vale.
2: Pues
1: perfecto.
2: Nada, hombre. Venga.
1: Muchas gracias,
0: ¿lo tienes,
1: Enrique?
0: Espera, aguantarme un poquito, aguantarme, Enrique. Aguanta la conexión, no te vayas todavía.
2: Vale,
0: lo tienes clarísimo, ¿lo recuerdas tú? Sí, ¿has buscado en internet? Cuéntanos
2: no,
0: un poco.
2: No, lo he buscado. No.
0: ¿Lo has buscado?
2: Sí.
0: Y crees haberlo confirmado, ¿no?
2: Sí.
0: Que
2: sí,
0: es Wilmar Cabrera. Estamos pendientes en Twitter, no te retires, Enrique, en @cuantosabesvcf de vuestros comentarios. Hay aciertos, hay errores, hay de todo. Vamos a ver lo que sucede, porque es la pregunta decisiva de la tarde. Si Arsenio acierta, se clasifica para la siguiente eliminatoria. ¿Contestamos entonces Wilmar Cabrera?
1: Sí, sí.
0: Pues contestamos Wilmar Cabrera. Fue ese futbolista el que marcó 3 goles en su debut con el Valencia en el Trofeo Naranja ante el Hamburgo en 1984. Sí, Arsenio Pardo se clasifica para los cuartos de final.
1: Enrique,
0: ¿de cuánto sabes del Valencia? ¿Qué le decimos a Enrique?
1: Muchas gracias, Enrique. Eres un crack.
2: Nada, hombre. Ya sabéis.
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6: Del Departamento Psicoeducativo de la Academia explica algunas claves de una buena gestión del error. Explica algunas claves de una buena gestión del error.
7: En la Academia del Valencia Club de Fútbol trabajamos el error para que se convierta en una fuente de aprendizaje. Lo habitual cuando cometes un error es que haya una caída emocional y depende de la relevancia del error y del momento personal que esté pasando el jugador, te caes en un pequeño bache o en una auténtica tumba. Por eso hay que trabajarlo. Te sugerimos, primero, normaliza el error. Eres un ser humano y es imposible no fallar. Fíjate que un jugador profesional que domina su puesto convive con un porcentaje de error de entre el 15 y el 20%. Imagínate un niño que está en una etapa de formación, convive con un 50% de error. Fallar es normal. Segundo, una vez que cometes el error, solo sigue jugando. No te dejes llevar por la mente. Mantén el foco en la siguiente acción. El juego es como un río que fluye y cada milisegundo hay algo importante a lo que prestar atención. Solo sigue navegando. 3. Cuando llegues a casa, analiza tu partido. revisa tus errores. Con una actitud serena, humilde, objetiva y concreta, porque ahí es donde te vas a dar cuenta de las causas de tus errores. 4. Agrupa todas esas causas, porque esas causas te van a ir señalando tus carencias, tus límites y lo que tienes que mejorar. Y 5. Aquí viene la gran oportunidad del aprendizaje. Una vez que ya has detectado tus carencias, priorízalas y poco a poco entrénalas. Ya lo explicó Michael Jordan. Dicen que fui el mejor, pero fue gracias a todo lo que fallé. Cada uno de los errores me señalaba que tenía que mejorar.
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1: Resultado de un Valencia-Real Madrid de febrero del año 2000, en el que la grada de Mestalla cantó insistentemente: Cooper, vete ya. Repito la pregunta. Resultado de un Valencia-Real Madrid de febrero del año 2000, en el que la grada de Mestalla cantó insistentemente: Cooper, vete ya. Mientras piensas, en arroba cuánto sabes VCF, estamos pendientes. Un segundo, Nacho. A ver, había acertado Chimo Viñes, por ejemplo, esta. Me decías.
2: En febrero de... Me has dicho la fecha, era febrero.
1: Febrero del año 2000, pone la pregunta. Estamos buscando un resultado. Pendientes de esa respuesta, Nacho intentando recordar anécdota de ese partido, el cántico de la grada de Mestalla, y a ver si somos capaces, ya sin la ayuda de los comodines, de saberlo. Está en silencio Nacho, intenta recordar, ojo porque la emoción de esta tarde puede no conocer límites.
2: Cuando perdemos contra el Madrid se me olvidan, entonces.
1: Nacho, se va acabando el 0-3, tiempo y vas a tener que tomar una decisión.
2: 0-3.
1: Vas a decir 0-3. ¿Tienes el recuerdo o...?
2: No, creo que es el que le zarandean el coche a Cooper luego al acabar, pero no... No lo sé.
1: No lo sabes seguro.
2: No.
1: ¿Contestamos 0-3?
2: Sí.
1: Te la juegas, no queda otra. Pues contestamos 0-3 y comprobamos. No rebote, Rafa, ¿la sabes?
3: Sí, 1-1.
1: Empate a 1, comprobamos. Es correcto, sí señor, Rafa Béjar recupera la primera posición momentánea con ese rebote, empate a 1, ¿recordabas el partido?
3: Marcó David Taganzo por el Madrid.
1: Vaya, ese dato no lo tenía aquí delante ahora mismo.
3: Salió en la segunda, sí, un partido más a las 5 de la tarde, cosa rara.
1: Sí.
3: De un Valencia-Madrid.
1: Bueno, pues...
3: Y del Valencia sí, fíjate, no recuerdo quién marcó.
1: Señores,
3: pero, me quito... el partido estaba Mestalla.
1: Lo podemos mirar en un momento.
2: No, me la he jugado porque...
3: Me la he jugado tú, pero ese partido además fue duro por eso, porque... De hecho, Cooper yo creo que decidió irse del Valencia.
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7: 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Jordi Hidalgo, responsable del Departamento de Identidad de la Academia VCF, explica el concepto Jugar a Foc, la identidad de juego de la Academia del Valencia.
8: Jugar a Foc es representar una manera de jugar y una manera de vivir, donde nosotros no esperamos a que las cosas pasen, sino hacemos que pasen. Esto nos identifica con unos valores muy potentes en el juego que hacen del nostre xoc algo muy nuestro. Con balón seremos decididos y determinados para ir a buscar la portería rival. Haremos de la presión nuestra aliada, buscando esos espacios que los rivales dejan a la espalda para sacar ventaja y sumar más jugadores a cada ataque. Así aumentamos las probabilidades de meter gol. Cuando tenemos el balón, iremos hacia la portería rival con determinación y siendo muy decididos, entendiendo y provocando a la presión rival porque sabemos que es nuestra aliada. Esos espacios que los rivales dejan a la espalda al venir a por nosotros, los vamos a aprovechar para sacar ventaja y sumar jugadores a cada ataque para aumentar las posibilidades de meter gol. Esta manera de atacar necesita de la empatía de los jugadores para reconocer cuando mi compañero es presionado, si me necesita más cerca, o cuando mi compañero tiene tiempo y tiene espacio, me necesita un poquito más lejos. Y así, este jugador con balón jugará con diferentes ritmos, ni demasiado rápido ni demasiado lento, para tratar de engañar al adversario, regalarle tiempo al compañero que va a recibir la pelota y así aumentar las posibilidades y las probabilidades de ir hacia la portería rival con mayor éxito. Cuando no tenemos el balón, ¿qué vamos a hacer? Tratar de recuperarlo lo antes posible presionando al jugador con balón allá donde esté. Para eso necesitamos tener la confianza y la valentía de poder hacerlo y si nos superan, volver a organizarnos, volver a juntarnos y defender y presionar el balón otra vez allá donde nos encontremos. Para eso defenderemos todos y juntos. Protegeré la espalda del compañero que sale a por el balón y tendré la capacidad de hacer un esfuerzo extra cuando nos superen, tratando de volver a juntarnos, volver a presionar y volver a recuperar el balón lo antes posible, porque lo que queremos es atacar. Y defendemos todos y juntos. Nosotros somos diferentes, jugamos diferente y queremos ganar de una manera diferente. Juguem a foc.
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1: El Valencia tuvo que eliminar en la prórroga de la Copa 84-85 a un filial. ¿Cuál? El Valencia tuvo que eliminar en la prórroga de la Copa 84-85 a un equipo filial. ¿Has puesto cara de sorpresa cuando te anunciaba la pregunta? Cuando aún no había terminado y añadía en ese momento lo del filial. El Valencia tuvo que eliminar en la prórroga de la Copa 84-85 a un filial. Las cuatro opciones son A, Bilbao Athletic; B, Barcelona Atlético; C, Sevilla Atlético; D, Castilla. Repito, el Valencia tuvo que eliminar en la prórroga de la Copa 84-85 a un equipo filial. A, Bilbao Athletic; B, Barcelona Atlético; C, Sevilla Atlético; D, Castilla. Todo tuyo, Pepe.
2: No la sé.
1: ¿Te suena de algo?
2: Me suena, pero no. A ver, me voy a quedar con dos, que son el Bilbao y el Castilla, y me la voy a jugar.
1: ¿Te la vas a jugar en esta segunda pregunta? ¿Tienes dudas? ¿No recuerdas nada? ¿Tú eras pequeño aquí?
2: Nada, no recuerdo nada.
1: ¿Pero ya verías fútbol en esta época?
2: Sí, algo, pero bueno, no.
1: ¿No te acuerdas?
2: Y menos de esto.
1: ¿No te acuerdas?
2: No.
1: Vale, pues tienes la decisión en tu mano. Puedes gastar el comodín si lo quieres utilizar ya, o puedes jugártela.
2: A ver, es que el comodín es muy pronto. El comodín es muy pronto para jugármela. Y es difícil de encontrar, a lo mejor. Bueno, me la voy a jugar. Voy a decir el Bilbao Athletic.
1: ¿Te la juegas al Bilbao Athletic?
2: Sí.
1: La opción A. Segunda pregunta de Pepe. ¿Crees que puede ser esa? En una pregunta complicada para nuestro participante de Moncada, para Pepe Benyó, 40 años. Él era pequeño, ya veía fútbol en esa época, pero no recuerda absolutamente nada. Ha hecho descartes, pero creo que un poco por intuición, Pepe,
2: porque tampoco
1: tienes ninguna guía, ¿no?
2: A ver, cuando he leído algo no me ha sonado. No recuerdo que me sonara nada de Sevilla Atlético. Ajá. Y el otro, el Barcelona también has dicho.
1: Sí.
2: ¿Y
1: el Castilla?
2: Sí, el Castilla sí, que alguna vez. Creo que hasta nos ha eliminado, me suena, no lo sé bien. Y voy a decir el Bilbao Athletic.
1: Marcamos la opción A.
2: He venido a jugar.
1: Bilbao Athletic. Muy bien. Por si hay rebote, Pepe Rueda, ¿crees saberla?
3: No.
1: Es la segunda pregunta de Pepe Benyoc. 7:24 en directo en Cuánto Sabes del Valencia, el gran concurso de la afición valencianista en VCF Radio. Marcamos la opción A, Bilbao Athletic. Tuvo que eliminar al Bilbao Athletic el Valencia en la prórroga de la Copa 84-85. No rebote, Pepe Rueda. Te quedan como opciones Barcelona Atlético, Sevilla Atlético y Castilla. Y puedes gastar el comodín si quieres.
3: Pues me la voy a jugar.
1: ¿Te la juegas al?
3: Al Barcelona Atlético.
1: Barcelona Atlético. Comprobamos. Es correcto, Pepe. Es correcto, efectivamente. Acabas de sumar tu tercer punto.
2: Iba fatal yo.
1: Y acabas de abrir brecha en el marcador. Iba fatal. El Barcelona Atlético es el rival que buscábamos. El Valencia en las primeras eliminatorias de aquella Copa 84-85 lo acabó eliminando con sufrimiento, mucho sufrimiento, de hecho. Como apuntaba el enunciado de esa...
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5: Pues vamos a ver la actitud, ¿no?, de los jugadores, que son los auténticos protagonistas. Todos dependemos de ellos. Ahora ya el partido está empezado. Ahora ya las cábalas, las estadísticas. Ahora ya es un simple partido de fútbol, 11 contra 11. Esperemos que no 12 contra 11. Y nada, pues a ver cuál es la actitud del equipo. Y si se siente fuerte y con confianza, ¿no? Y bueno, a ver si obtenemos un resultado positivo, que nos hace mucha falta.
4: Bueno, pues valor para la Real Societat, ya que una Real Societat que tampoco se juega res en este partido, ellos ya están salvados matemáticamente en los 45 puntos que tienen, también a jugar competición europea per ser campeones de Copa. Ojo que ataquen ells. 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
5: Era fora de juego,
4: gol Oscarsson. De la Real Societat de Ayen Muñoz. Acaba de marcar Ayen Muñoz als dos minuts de xoc. Ja dic, en la segona jugada venia Ayen Muñoz y acaba de avanzar a la Real Societat al marcador.
5: No sé quién se lanza
4: al suelo.
5: El gol
4: del lateral esquerre de la Real Societat.
5: No sé quién se lanza al suelo a interceptar el balón, el remate y la desvía. No sé si es Tárrega o Unai. Pero tengo mis dudas, en el pase, en el centro que realiza Oscarsson, yo creo que no sé.
4: Oscarsson centra, ahí no troba rematador. 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
5: No podíamos empezar peor, ¿eh?
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5: Igual, igual sirve, de començar. Igual sirve para bien.
4: Sí. 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
5: Pues sí, esa es la única esperanza que nos queda, ¿no? Que acaba de empezar el partido.
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4: Bueno, pues venga, no han comenzado el partido. A ver si son capaces de reaccionar en cara.
5: Por cierto, ahí está lloviendo o hay posibilidad de lluvia.
4: Está núvol.
5: Porque
4: está
5: aquí
4: núvol.
5: Está cayendo una, Robi, pero de
6: así,
5: cuidado,
6: así literalmente es como ahora mateix el partido de Valencia. Ahora mateix ha sido un tro, así en Paterna, igualet que el gol de Ayen Muñoz.
4: Así está núvol, de momento no plou. Bueno, pues ahora ataca el Valencia, no veure esa jugada. Arriba Diego López, línea de fons, evita que el baló isca, a veure que ho intenta Diego López que cau, i és falta, li han fet falta a Diego López, la falta lateral era Jesús Vázquez, el que entrava 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Y Uy, de nuevo, Jesús Vázquez recupera la pelota. Ahí está Jesús en Bilbao. De Quechora Herrere presiona la Real Societal. Ahí sí de balón Nostra. Y ahí está Traguentisa pilota a Herrere, pero al soporter. Pero Stole Dimitrescu, trago en Kurt Guido. Y ahora ahí, pero era Ishomert, para que se embachen Capamunt, el Valencia. Ahí está Schomert, cambiante el choque completamente a banda de Tabore, que puede arribar Luis Rioja. Puede arribar Luis Rioja, arriba el Sevilla. Ahí tiene que recular y buscar y se pase a Herrere. Veloficarlo una otra vuelta, para que juegue Filip Urinic. Urinic y Guido. Guido tocando la hípera a Diego López. Perdín, Sara cambia el choque a la izquierda. Pero Jesús Vázquez desdobla Diego. Perisha banda izquierda, la torna a colocar a Borisha pilota Islaria, pero a Javi Guerra. Javi Guerra que busca el lanzamiento y gol.
7: ¡Vamos!
4: ¡Gol! ¡Javi Guerra! ¡Javi Guerra! ¡Javi Guerra! ¡Gol! ¡El gol del empate del Valencia! ¡El gol de Javi Guerra! ¡Win Minuche Choc! ¡Bona la jugada ahí! ¡Que se ha marcado el Valencia! ¡Que vea definite! ¡Javi Guerra! ¡Para empatar el partido! ¡Para ficar el 1-1 al marcador! ¡Que ve le ha pegado! ¡Javi Guerra! ¡El de Chilete! ¡La jugada! Era buena ahí, Perisha banda izquierda que había protagonizado el Valencia. Buscate el pase ahí, para Javi Guerra que la ha colocado ahí perfecta. El pase a el pontete que le ha hecho Diego López. ¿Cómo se la ha preparado Javi Guerra? Y el gol del empate del Valencia, 1-1.
6: El gol de Javi Guerra que ahí veía en la combinación, la que va a decir de paterna Diego López, Javi Guerra, dos jugadores que se antenen a la perfección y al final es cuestión de tiempo, pues Diego López, ya vechem, gol en el último partido, ahora asistencia, el jugador Asturía, a ver si recupera un poco de confianza, porque cuante confianza, sense cap dubte es un jugador, un activo molt valuoso de la plantilla. Y ahí estem, Javi Guerra, segon gol de la temporada y la chusta al pal... més lluny, al segon pal, on no aplega Àlex Remiro. Javi Guerra que fa gala de la seua qualitat.
4: Un gran gol, Ricardo,
5: lo
4: ¿eh?
5: Lo más importante es igualar la contienda, ¿eh? Porque en el minuto 2 que te marquen te hace pensar en qué vamos a hacer ahora si se nos echan al traste todos los planes, ahora tenemos que remontar y lo mejor que podía ocurrir es esto, ¿no? Que empatáramos rápidamente. Ahora empieza un partido, partido nuevo y más allá de que, bueno, nosotros hemos tenido un error porque en la jugada del gol cuando recibe ahí en saltan tres jugadores nuestros y ninguno logra despejarla. Y ahora también, ahora creo que Javi, por las cercanías hacia la portería, hacia Remiro, hay tres jugadores de la Real que no le entra ninguno y salva a los tres de una manera, pues bueno, de la única manera que podía conseguir el gol, ¿no?
4: Un gran gol, sí señor, de Javi Guerra para empatar el partido al minuto 8 y lo que dice Ricardo para reaccionar rápido después del gol de la Real Societat. Un Javi Guerra que en esa posición, Ricardo, ahí de segon punta, de segunda davanter, més alliberat ahí de... Bueno, yo creo que ahí dona molt bon rendimiento Javi.
5: Es que Javi tienes que liberarlo de trabajo defensivo, para eso están Guido y está Ugrinic. Y Luis Rioja, y Diego López, y bueno, porque si no dice, bueno, pero ¿con cuántos atacamos? Solamente con Hugo Duro contra cuatro defensas, pues bueno, la aportación de Javi se está viendo, ¿no? Es un jugador que llega con mucha facilidad, tiene buen disparo, y lógicamente hay que aprovecharlo.
6: Una bueno, Javi pues... 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
4: Bueno, pues 1-1, minuto 11 de esta primera parte, sí, en Anoeta. En este empate el Valencia estaría salvado matemáticamente en esta penúltima jornada de Liga. Cuantara voltea la pilota en defensa, ataque en Eich, la Real Sociedad, pilota a la izquierda para Jay Muñoz, tocanla ahí, precisamente el balón para Carlos Soler, que volvía a filtrar esa pilota, no le hiciste, recupera la pilota Valencia, Herrera, Guido, Guido para César Tárrega, el Wii Capital Valencia que golpecha la pilota, Yarga buscando Hugo Duro, corre el madrileño, ahí está Hugo Duro en el control de la pilota, se le va el control a Hugo Duro, ni se pase Yar que le había colocado César Tárrega, pero lo que di en Ricardo era vos reaccionar rápido y el Valencia, pues guafet, ¿eh? Al 3 minutos marcaba Jay Muñoz.
5: Pedíamos.
4: 5 minutos después empatada de nosotros.
5: Pedíamos la dosis necesaria de suerte y la hemos tenido, ¿eh? Porque si ellos han tenido suerte en su gol, nosotros también hay que reconocer que la hemos tenido, porque el balón pasa entre las piernas de tres jugadores, de tres defensores, ¿eh? Pero bueno, ya, estamos empatados.
4: Bueno, pues, ahora llega la Real Sociedad, ni a falta de Guido Rodríguez, la falta del miscampista argentí del Valencia.
5: Bien hecha, hombre. Cortas un contraataque a la primera.
4: Sobre Oscarsson, el davanter islandés de la Real Sociedad.
5: La verdad que a este jugador pocas tácticas defensivas le podemos dar, ¿eh?
6: Exacto.
5: Pocas enseñanzas defensivas.
6: Sí, ya ve curtir, recordem.
5: Aparte que también sabe hacer las faltas.
6: Exacto.
5: Y en el sitio donde las tiene que hacer, para que no le castiguen con
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6: Bueno, fixa't que
4: en este partit.
5: Javi Vicent, cuando aprenda a protegerse el balón con el físico que tiene, con el cuerpo que tiene, va a ser un jugador completamente diferente.
6: Es un jugador, tiene unas cualidades que
5: no, porque aparentemente cuando pierde ese tipo de balones parece que sea un jugador muy confiado. Y lo que tiene que hacer es aprender a protegerse con su propio cuerpo, a defender el tipo de jugadas que hace él.
6: Y que es un jugador también en envergadura, que al final es un jugador grande. Y parlant de migcampistes y de migcentros, fixa't, Robi, Ricardo, también fixeu vos, que al final la Real Sociedad té un mig del camp que es Turrientes, Soler y Brais Méndez, lo que li permet que Turrientes es quede més endarrerit, i tant Carlos Soler com Brais Méndez mos poden fer ahí perill. 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
4: 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y ahí está César Tárrega y Unai Núñez, balo ahora a la izquierda, balo ahí para Jesús Vázquez, que enderreixe ahí la pilota para que la traga el balón. 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
5: Hombre, la verdad es que marcar tan pronto tanto uno como otro, ahora yo me imagino que por la mente de ambos equipos está el pensamiento de decir, cuidado, que vamos 1-1 y lo que no podemos hacer es que nos sorprendan otra vez, tanto un equipo como el otro, ¿eh? Y por eso está pues tan igualado, está. Ahora no tienen prisa.
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4: Gol, gol, gol, gol, Hugo Duro, gol, Hugo Duro, Hugo Duro, gol, Hugo Duro, gol, el gol del Valencia, el gol de Hugo Duro que la avanza al marcador, en el minuto 22, la jugada es de Xomert, Uafetei, 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

0: Era ahí Somert.
1: Vicent, la verdad, churro.
0: Potser.
1: Pues los churros también valen, ¿sabes?
0: Pot ser, exacte, sí, totalmente,
2: bueno,
0: totalmente.
2: Es un gran gol,
0: al final,
2: pero, no,
0: ya siga más bonito
2: o más bien.
1: Es que te digo una cosa, remata con la espinillera y encima bueno, le pasa ante las piernas.
0: Bueno, pero
1: no,
2: ánimo,
1: oye,
2: que se la porta de Diego López, se la porta Diego López. Atención, Diego López, la dice ahí, pero Guduro más se escora Massa. El balón arriba para Javi Guerra. Ahora Javi Guerra, sí, que se la prepara, busca el lanzamiento y el balón fuera. Ha tingut el València el tercer. En esta jugada ahí que había iniciado Diego López, ha buscado el pase, pero Guduro estaba más a escorar, Guduro.
1: Y le come el terreno el defensor a Diego,
0: sí,
1: porque
0: pero,
1: Diego se
0: pero
1: iba solo.
0: Más aceleroso a lo mejor, Diego López. Sí. E igual en el cap tenía una cosa.
1: Pero hay que ser así valientes.
0: Sí,
1: joder,
0: sí,
1: si tú
0: total,
1: quieres conseguir
0: total.
1: Ganar partidos, hay que ser valientes.
0: Totalmente, de fet,
1: sí, ja
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0: que
1: mira,
0: també.
1: I mira que no actua con mala intención Diego,
0: no, ni molt menos,
1: porque
0: todo
1: en la jugada cuando toca el primer toque, si se deja caer, expulsan al jugador de la Real, ¿eh?
0: Pues bueno, está el VAR, sí que es de veres, que igual en la toda época valdría, pero en el fútbol de ara... Sí que es de ver, es que igual el Martu tira pa' carrere.
2: Bueno, pues ahora falta y que le ha costado la tarjeta al Rus Zaharian. Tarjeta groga, pero a Zaharian Perisha. Entrada a Javi Guerra. La tarjeta es clara. Y el choque se remamprena Siena Noeta en este minuto 25. Guañante el Valencia 1-2 en el gol. De Hugo Duro.
1: Es que le pisa.
2: En el 22.
1: Le pisa Rubi.
2: Ahora una treva a Yark. Sí, sí, la tarjeta groga es clara. Es clarísima porque chafa Zaharian claramente a Javi Guerra. Ahora que intenta otra vuelta al Valencia, pero anda a esquerra. Es Jesús Vázquez el que te la pilota. Jesús que te que recular. Ficar y se pasa arrere. Pero a Xomer, que veo había fe Xomer en la jugada de Hugo Duro, ¿eh? 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
2: 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Eh?
1: A mi sabes lo que más me está gustando, es que a pesar de ponerte por delante en el marcador y haber remontado el resultado de 1-0 es que no estás metiendo el culo atrás. No estás jugando atrás. Estás jugándole de tú
2: ojo
1: a tú.
2: Ojo que recuperen la pilota una otra vuelta. 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
1: Como ha sabido ver la jugada que estaban tramando, Muy bien.
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1: Por cierto, ¿a quién le han sacado tarjeta de la Real?
2: Zaharian
0: de...
1: ¿O ha sido a nosotros?
0: A Zaharian. A Zaharian de la Real.
2: 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Hem fet lo més difícil, pues ara a jugar en tranquil·litat.
1: Han hecho lo más difícil y ahora hay que hacer lo más práctico y lo más lógico, que es saber jugar partido como te convenga y dejarles que arriesguen ellos y traspasarles la responsabilidad a ellos.
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2: 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A ver si hoy podemos celebrar la victoria con la familia al completo. Acaba de ser una altra volta Yaya. Mamen, o sea que desde así le enviamos las felicitaciones.
1: Enhorabuena, felicidades.
2: A ver si we pot celebrar la victoria.
1: Ya tenemos otro...
2: Otro valencianista.
1: Otro valencianista más, seguro.
2: Bueno, y toda la familia son valencianistas, ¿eh? Tots. Te llamamos Nech, Mamen.
0: Pues altre més.
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1: La jugada típica de...
0: Respirem, eh?
1: Vas tu o voy yo? Sí, entre los dos la casa por barrer.
0: Yo creo que, front la duda, el defensa siempre te ganará.
1: El de cara. El de cara siempre es el que manda en la jugada. Ahí a Tarrega no se le puede recriminar nada, o sea, porque no. Es a Xomer, que es el que va de cara.
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1: És obligació, el apretar el... Subir, acelerar el ritmo y poner en dificultades al Valencia. O sea, aquí regalar no te van a regalar nada. Tenlo por seguro.
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2: 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Pues va a ser córner,
1: Sí, perquè la toca.
2: Va a ser córner.
1: La toca. No la llega a despejar, pero la toca.
2: No arriba a Traula y a Tretencourt ya. La Real Societat, el balón de Brais Méndez. Toca en la rere. Ahora para Carlos Soler. Pencha la pelota Carlos Soler. Dislaria de capa. La había treta ahí. Unai Núñez, pero estaba la jugada invalidada. Perfora de choc del jugador de la Real Sociedad. La jugada invalidada. Estem en el minut 38, ja tram final de esta primera part.
1: Venga, hay que llegar así al descanso, por lo menos.
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1: Sí que fora de juego, sí.
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1: Los árbitros del Colegio Navarro no pertenecen al mismo que al País Vasco.
3: No.
1: Ya, porque territorialmente no todos son considerados vascos, ¿eh?
3: Sí, pero no.
1: O sea, ¿qué quieres que te diga?
3: Porque además no podría estar arbitrante el.
1: No, ya sé, no, pero a ver. Nosotros los tenemos como vascos.
3: Sí, que igual se haguera saldat pues ficando un colegiat, no sé, canari, por ejemplo. Pero bueno, recordem que el València que no guanya en casa de la Real Sociedad desde 2020. Entonces, pues
1: igual, el casi
3: València,
1: casi como Bilbao.
3: Que té que defendre.
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2: 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Ya estem ja en el tram final.
1: El destino,
2: este primer temps.
1: El destino al primer toque era Hugo Duro. Lo que pasa es que le ha salido muy largo el pase.
2: Bueno, pues ahí está jugando la Real Societat. Balón para Oscarsson. Ojo a Oscarsson, el llançamiento de Oscarsson. ¡Fora! El llançament de Oscarsson
1: está
2: en reclamant fora de xoc.
1: ¿Pero quién está con
2: está
1: este jugador?
2: Fora de xoc.
1: Fora de juego, ¿no?
2: Pues es lo que está en reclamant fora de xoc, pues Oscarsson l'ha tocat Dimitrievski.
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1: En la primera toma no se ve bien. En la segunda tampoco.
2: Pues no era fuera de choque porque...
1: No.
2: Y ahora se trago el córner, el balón pinchado Islaria, nuevo y se baló. Ahí está Dimitrievski. Fensa en la pilota el portero de Valencia que acaba de salvar pues el gol del empate de la Real Sociedad. Ha aparegut una otra vuelta. Stole Dimitrievski, que está ya diem en un gran momento el porter de Macedonia.
1: Lo que no entiendo es cómo este jugador llega con esa facilidad a portería. Joder, pegaros uno a él, Tárrega o Xomer, pegaros uno a él.
2: Bueno, pues ahora de nuevo ni a falta favorable al Real Sociedad, la falta que le hace César Tárrega a Brais Méndez, que ha chulat l'àrbitre, pero Dimitrievski que ha aparegut en el partit de nou fent una parada que era el gol de l'empat per a la Real Societat. 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
1: Venga.
2: Salvador Dimitrievski con el embate chat y así el porter del València.
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1: verdad,
2: València en un gran moment. Sí,
1: verdad,
2: senyor, de Macedònia.
1: La verdad es que por arriba es un portero muy seguro, ¿eh? Eso te complace enormemente porque para la defensa es un alivio increíble. Parece que no, pero eso la defensa lo agradece como nadie.
3: Y también Solisir, de la segunda portería.
1: No, no, por eso te digo, que es valiente, es atrevido.
3: El mayor segundo en defensa.
1: No espera a ver qué es lo que pasa o a que le rematen. No, no, es atrevido, sale. Oye, y lo que es, los que hemos jugado cerca del portero, siempre lo hemos dicho. Joder, si tienes que fallar, falla, pero por salir. No por quedarte debajo de la portería.
2: Ahora está reclamante el jugador de Valencia una falta a Urinić, que no apita al árbitre.
1: Falta de Carlos Soler,
2: espera...
1: Sí.
2: Pues el árbitre no la pitat.
1: Y ahora sí.
2: Y no. El balón espera la Real Societat y al minuto 44, arribant al 45, que creo que yo va a fechir pro minuche en esta primera part. Pues ahí está jugando la Real Societat, es Turrientes. 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
1: A ver si pillamos
2: Jesús Vázquez.
1: A ver si le robamos un balón y les damos un último susto.
2: Bueno, pues se ha cumplido ya el 45. Damos fecha de 45 minutos de esta primera parte. Pues 5 minutos. 5 minutos a fechis. El árbitre.
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1: S'havia ido bien.
2: Ojo a la entrada,
1: eh?
2: Ojo a la entrada de Turriente sobre Guido, eh? Ojo ahí la entrada y ya pita falta.
1: Y no le saca tarjeta.
2: La entrada de Turrientes, pues segura si sobre Guido Rodríguez.
1: Yo creo que ni lo ha tocado, pero bueno. Por el momento del partido...
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2: 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Y ahora Unai Arrere. 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Pues ya estemos en el segundo final del 5 minutos de afechit.
1: Va, pita final, hombre.
2: La última jugada de esta primera parte. Atacará la Real Societat. El pase para Pablo Marín. Desde la banda derecha se entra Pablo Marín. El balón directamente a les mans del porter Dimitrievski. Eso se va a acabar. Eso se va a acabar, ahí está el chiulit final de la primera parte. El Valencia que está guañando 1-2. Ambos gols de Javi Guerra y de Hugo Duro. Esta victoria le dona ya matemáticamente la permanencia al Valencia en esos 46 puntos. Y bueno, esperaremos al final y cómo acabe la jornada. Pero podría mirar capamunt en la tabla de la clasificación, pero el objetivo está aconseguit en este temps de descans. El València per davant al marcador. 1-2, Ricardo Arias, Vicent Burguete.
1: Bueno, era lo que pedíamos, ¿no? No ha sido un partido espectacular, no ha sido vistoso. Ha sido sorprendente por la rapidez en la consecución de los goles. Y lo mejor, pues bueno, ha sido lo peor ha sido que nos sorprendieran en el minuto 2. Pero lo mejor es que el equipo ha tenido suerte y ha reaccionado. O sea, ha reaccionado y a la vez ha tenido suerte en poder igualar el partido a los 6 minutos y después adelantarse con el gol de Hugo Duro, ¿no? Yo creo que es lo mejor. A nivel de juego, yo creo que está siendo equilibrado. Tanto uno como el otro están siendo un 50-50, ¿no? Yo creo que, bueno, la Real está llegando con quizás a lo mejor con más facilidad a la cercanía de la portería de Dimitrievski. Pero el Valencia también está demostrando que cuando llega, si puede hacer daño, hace. Por lo tanto, yo doy por buenos resultados porque ha tenido más ocasiones claras que la Real, ¿no?
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1: Pues vamos a ver, vamos a añadir una dificultad más, que es la lluvia. Pero bueno, todo depende de la actitud del equipo, Que cuando llueve dicen, oh, es que ellos saben jugar más con lluvia. Bueno, eso era antes. Vamos a ver cómo inicia el segundo tiempo el equipo, que no se meta muy atrás. Y vamos a ver, porque ahora la Real va a sacar toda la artillería que tiene, O sea que...
2: 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Y la falta ya, fíjate, movimiento, la Real Sociedad, Ojiza central, lateral desde la izquierda, atletice balón.
1: Cuidado con los primeros
2: César
1: minutos.
2: César Tarrega.
1: Que no nos sorprendan. Cuidado con los primeros ahí, minutos.
2: Entrar ahí en tensión competitiva, entrar Forge al partido. Porque ahí, evidentemente, están perdiendo. Es el último partido de la temporada sin Anoeta y no volen, pues, acabar la temporada en casa en una mala imagen. I de segur que en esta segona part pues van a apretar. Y lo que ha comentado también Ricardo Arias, Scambis. Scambis que tienen, ¿eh? Lo que tienen en la banqueta, que tienen en cara, pues, a los millors.
1: Casi todos.
2: Que hoy, Oyarzábal.
1: Guedes. Cubo.
2: Que Cubo, sí.
3: Sergio Gómez, que es un auténtico pelotero.
1: Sucic.
3: Y especialista, va a lo parar.
1: Sucic
3: también.
1: Que suele ser más titular que incluso...
3: Sí. De fet, Sucic, que va a hacer un... Vamos, la temporada pasada va a ser buenísima, pero sí que se verá esta temporada en tan de cambio de entrenador. Parecía más relegado a la banqueta, pero Mataracho ha tornado a la segua esencia, al seu nivell. A ver si el croata no entra hoy.
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1: Yo creo que fuera de juego.
2: O fuera de juego, sí.
1: Ha parado de llover, ¿no?
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3: Tanto allí como así, Robi, parece que estigamos conectados.
2: Bueno, pues ahí está jugando el Valencia, recuperando la pelota Hugo Duro. Ahora para Diego López, Javi Guerra, que la volía tocar ahí para que entrara Ugrinich. 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
1: No hay que precipitarse.
3: Yo creo que la falta es de Diego López, ¿eh?
1: No hay que precipitarse y sobre todo hacer más largas las posesiones de balón.
3: No, pero esta Real que te ha tan titulares en la banqueta, si os fijáis, cuando la presión es alt, sobre todo en los laterales, tienen molde problema para atorre la pelota. Entonces, para ellos son te que firmar el Valencia. Ya siga Diego López, Luis Rioja, combinan después Perdins. 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
3: bueno,
2: que la perd el València.
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2: 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Sí, Diego López sí que alça els braços.
1: No quieres, no quieres protestar, però por lo menos levanta los brazos. Nada, ya ha dicho el árbitro que nada.
2: No, no, ya la habrán revisado, habrán dicho que no es penalti y que sigan. Y el choc continúa, ahora Jesús Vázquez, el que vol recuperar la pilota. Ve Jesús, con se la portada ahí, Jesús, davante el Ustondo. Que ve Jesús, continúa la pilota. El lateral de Valencia, que necesita ayuda. Tiene que buscar
1: muy
2: el pase
1: bien,
2: a Pere Diego López y está ahí. Pero Guido Rodríguez.
3: Trobe a Jesús
2: para el Valencia.
3: Hoy trobe Jesús en confianza, ¿eh? Y es muy importante.
1: No, la verdad es que está siendo el mejor partido que le estoy viendo hoy a Jesús.
3: Es uno de los jugadores que si te confianza, muy bien, pero si no te, sí que es de veres que ya me es complicación. Si me es en una parcela tan complicada en el día de hoy como es la del lateral izquierdo.
2: Bueno, pues el balón que va a ser para la Valencia. Boré que la volía a chugar.
1: Ahí, tener,
2: la,
1: no el tener pase, el balón, no tener el balón. Tener el balón, ahí, no lo perdáis.
2: Pase para Schomert. Y la pilota que va a ser
1: era
2: la
1: digo,
2: Real Societat. Este minuto ya 55-10.
1: A ver, a ver.
2: En la segunda parte.
3: Bueno, sí que es de ver es que en la lesión se ofería en la repetición para un segundo. Sí, yo creo que no es lo suficiente.
1: Hay para... contacto, pero no creo que sea suficiente como para pitar penalti.
3: Sí, pero bueno, Ricardo, tú imagínate el Zeus de defensor que
1: bueno,
3: te piten
1: y se penalti. Nos han pitado cosas peores. Vamos. En la retina seguimos guardando muchas de las jugadas polémicas que nos han pitado este año, ¿eh?
2: No, y tant. De injusticias arbitrales.
1: Sabemos.
2: Han encargado, ¿no? Esta temporada, sí, y tantes. Pero bueno. Continúa el partido. Continúa guanyant el València 1-2. Así en Anoeta. 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
1: Ahí,
2: bueno,
1: va.
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1: Sí, ahí va.
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1: Ahí va la mascleta.
2: Pues ahí está. Va a entrar Oyarzabal. Va a entrar Sergio Gómez. Chudeume también. Y va a entrar Susic.
3: Casi res.
2: Susic, Sergio Gómez
1: el que no
2: y
1: quiero,
2: Oyarzabal.
1: El que no quiero que entre es Take Cubo.
3: Y ahora...
2: Senvalle Muñoz.
3: Unai Núñez y Rioja van a decir que están
2: muy tapés. Zaharian.
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2: 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Con el jugador también que están calfante en la banda.
1: Yo creo que van a... Yo creo que... Sadiki y Ramachani van a jugar seguro. Hombre, yo creo seguro. Que Pepelu también. Y creo que al final André Almeida, porque se necesita alguien que conecte con Javi Guerra y que mantenga la posesión del balón. Yo creo que André Almeida...
3: Yo creo que
1: André Almeida también va a jugar hoy.
3: Yo creo que Ramachani va a ocupar ese apoyo.
2: Bueno, pues continúa el partido, continúa el 1-2, guañante el Valencia, sí. En Anoeta davant la Real Societat. 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Antaranía, servicio de banda favorable al Valencia. Desde la parte dreta, terreno de Cho propi. Trago ahí Unai Núñez. Buscaba el pase para Javi Guerra. No puede controlar Javi Guerra. El balón que el recupera otra vuelta a la Real Societat. Ahora este es Artarga defensanta. Ahí a Oscarsson. Se va el islandés. Oscarsson en la pilota. Busca el pase arrere, ahí para Turrientes. Turrientes la hizo para Carlos Soler. La toca Oyarzabal, ojo Perill. Oyarzabal la central, Islari, el balón. Pues empata la Real Societat. Empata la Real Societat. El rechaz. Ahí, que es hasta Bellate en el traveser.
1: Vaya.
2: Y ahí
1: marca Soler, ¿eh?
2: Y marca Carlos Soler. Empata Carlos Soler para la Real Societat. Es un rechaz que va al traveser, y ahí Carlos Soler, que empata, que no ha volgut celebrar el gol, evidentemente, y
1: pero,
2: empata pero la Real Societat.
1: Es que centra solo, está completamente solo. Está completamente solo el jugador que centra desde la derecha.
3: Ahí veiem en la repetición que es muy mala fortuna.
2: La pilota.
1: Ahí tiene que ir Jesús
2: toca,
1: antes.
2: En Targa, va al traveser, y ahí, pues...
1: Tiene que ir mucho antes Jesús Vázquez, hombre. Y está viendo que le van a hacer la apertura de la jugada. Va a acabar ahí. No es gol de Soler. No la llega a tocar. No la llega a tocar.
2: En propia puerta de Targa, sí. No la arriba a tocar.
3: Bueno, eso no es un gol también, Eric. Entra una vegada de cada 20.
2: Ya no, ahora porque están revisando el gol, ¿eh? El
1: sí, árbitre, si igual es fuera de juego, no sé.
2: Está revisando el gol el árbitre,
3: ¿eh? Semblaba que no, ¿eh? Es gol.
2: Dona gol. El gol de la Real Societat en propia puerta de César Tárrega.
1: Vale.
2: Porque Carlos Soler no ha arribat a tocarla, pues...
1: A sufrir.
2: 2-2. 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Volen la victoria, volen acomiadarse de Anoeta en un buen resultado. Y ahora, pues, este gol del empat. 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Pues Ricardo Arias, ahora el que tenim que fer nosaltres es... Pues saber jugar este partido,
1: pues
2: también.
1: Sí.
2: Se ha ficado 2-2.
1: Así de claro.
2: Bueno, pues ahora intenta Diego López. Ahora se la aporta Diego. El pase para Javi Guerra. Javi Guerra, una otra vuelta para Diego López. Diego López, Isla y Ensamén se va fuera.
1: Vaya,
2: el Ensamén de Diego López. Senan afuera. Le había pegado, El Guajín. En ese llançament aporta.
1: Es que ellos atrás.
2: Senan afuera.
1: Es que ellos atrás son un desastre. Ellos atrás son un desastre. Cuando robamos un balón en el medio campo, siempre le sorprendemos y llegamos.
3: Sí. El Valencia, si es un poco más agresivo, el tercer partido.
2: Ojo, que ataque en hecho. El pase para Oscarsson de Islari. Oscarsson, gol.
1: Madre mía.
2: Oscarsson, gol. Pues la Real Societat que le pega la vuelta al partido.
3: Mare de Déu.
2: La Real Societat que li pega la volta al partit.
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3: 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Pues, esa es la gran diferencia.
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1: Es que damos una facilidad. ¿Cómo puede estar entre dos jugadores nuestros y que llegue solo?
3: En defensa sí que se ve es que es un... Bueno, primer, la conducción que fa el jugador que está en Guido, que no se aclara ni Jesús ni Guido. Y después sí que se ve es
1: no,
3: que...
1: No, pero esa jugada, Schomert es el que tiene que cubrir las espaldas de Tárrega. Porque Tárrega tiene que darse la vuelta, tiene que tirar para atrás. Y el que tiene que ir... A ese jugador es Sommer. No puede llegar con esa facilidad y con esa soltura, y sobre todo solo no puede llegar hasta ahí.
3: Totalmente.
1: Es que son regalos nuestros. No es acierto de ellos. Son regalos nuestros. Y ahora a ver cómo levantas esto.
3: Pues bueno, ahora, el Valencia que tiene que ser.
2: Corner ara. 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Y el baló de un árbitro que tiene que ser para la Real Societat.
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2: Sí, a ver si podemos reaccionar con enfet en la primera parte. Que se avanzaba la Real Societat. A ver si ahora de nuevo que estén perdavall al marcador son capaces de revertir la situación y de empatar el partido. Pero no depende de otros resultados. Porque lo van a decir estos 43 puntos. Y habría que ver, el Girona continúa perdiendo, ¿no?
1: Sí.
3: El Girona continúa perdiendo, correcto. Y de hecho el único marcador que se ha movido es el de la Real contra el Valencia.
2: El Valencia estaría salvado, ¿no? En la derrota del Girona.
3: No, pero en cara no sería matemática... 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
2: Sí, exacte.
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1: No podemos esperar al partido con el Barcelona.
3: El València té que sumar com
1: sigui. La solució la tienes en el partido de hoy.
2: Y lo que tenga... 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
2: 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Ahí de Lustondo, recupera la pilota al Valencia, ahora Luis Rioja, el balón para Diego López, no arriba Diego López. Le ha guayate ahí Pablo Marín, corre también Hugo Duro en la disputa y esa pilota, ahora Hugo Duro, ambice balón, Hugo Duro, el balón, pues van, está Sadik, está Pepelu, creo que van tres cambios de colp.
1: Ramachani.
2: Y Ramachani, sí, van tres cambios de colp.
3: Cuatro cambios, Robi. Pepelu, Ramachani, Thierry y Sadik.
2: Pues cuatro. Entonces tenemos las imágenes ahí de la televisión. 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
3: Sí que debes si que el jugador no va a dirección de portería.
1: Es que el balón no lo tiene en posesión ninguno de los dos. Ninguno de los ya la apreciación del árbitro, la apreciación del árbitro porque el balón no, o sea, no lo tiene controlado ninguno de los dos.
3: Sí, no, pero
1: el último que lo toca es Omer.
3: Sí, pero Mesa ya ha dicho como el pase sí que es de la Real, se interpreta que es una acción de Perey inminente para la Real. Entonces sería esa tarjeta roja.
1: Yo te digo que es apreciación particular del árbitro, no ni del VAR. El árbitro es el que está más cerca.
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3: Bueno, pues la cosa se fica negra y ya veremos cómo se recupera el València, porque, como diem, la solución eran los cambios, Ramazzani, Sadik, Pepelu y Thierry, que estaban ya preparados para ir al camp, pero, claro, en D1 no se va a decir.
1: Pepelu pasará a jugar de defensa, en sí, compañía seguro, de Tárrega.
3: El que pasa que, claro, amore, ¿quién es la posición que dice es vacante? Imagínate que Sadik solamente en el...
1: Pues a jugar con 4-4-1.
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3: Bueno, tenemos
1: el campo está muy rápido, el control se le va, el otro está listo, está más rápido, está más espabilado, le mete el cuerpo por delante.
2: Se va Hugo Duro, entra Sadik, el primer cambio, finalmente Sadik al terreno de choc, l'ex de la Real Societat.
3: Bueno, Corberán es muy valiente.
2: Se'n va Urinic. Se'n va Urinic. Y entra Thierry.
1: Por Pepelu.
2: Mescambis. El que va a hacer el Valencia. Se va Diego López. Y va a entrar Ramazzani. Diego López. De Ramazzani y Luis Rioja. Luis Rioja. Y Diego López. Y entren Pepelu.

0: Pues la pelota acaba en córner. El balón acaba en córner, no, para la Real Sociedad. Balón que había tocado el jugador del Valencia finalmente. Y se balón que ganaba el segundo pal de Nou Perilla. En la portería del Valencia. Córner ahora para la Real Sociedad.
1: O sea que Ramazzani se pone en mano izquierda. Y Titi...
0: Ahora ordenaremos el equipo, Ricardo. Ahora ordenaremos el equipo.
1: Y manda a derecha a meter a la tierra.
2: Más que la decisión que Corberán mantén. Estiga
0: Matens al córner. Que va a votar la Real Sociedad. Allá va el córner. El balón. Dislaria y Jojicha pilota. Amunt. Va Dimitrievski. Va Dimitrievski para hacerse en bella. El porter del Valencia. Que colpecha en Yark.
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0: Ojo al balón a la esquena, que es la guañata y la Real Sueta, el pase de Pablo Marín, el balón Islaria y el cuart de la Real Sueta, fuera de choc. Estaba en fuera de choc, estaba en fuera de choc, anulat. Anulat el gol de la Real Sociedad, estaba en fuera de choc. Estaba en fuera de choc.
1: ¿Cómo es posible que lleguen con tanta facilidad? Solamente con un pase largo. Joder, sí, hacer marcas individuales, uno con uno. Es imposible, fíjate. Sí, fuera de juego.
2: Es un fuera de choc clarísimo, pero sí que es de veres que la Real en esta segunda parte está plegando al área valencianista en mucha facilidad.
1: Que estamos y muy débiles.
2: Ricardo Arias, estamos que al muy final, débiles. Igual una marca uno para uno es una buena solución, pero sí que es de veres que ahora que eres inferioridad numérica, pues con una defensa pues, en zona es lo que más acopla.
0: Pues ya dio el Valencia perdente en Anoeta. No li valdria, evidentemente, este resultat.
2: Gonzalo Guedes se prepara per entrar, ¿eh?
0: I el València en 10. El València en 10. Ojo que ataca la Real Societat. Oyarzabal busca el llançament. El baló! Dimitrievski! Dimitrievski! Però estava en fora de xoc. Estava en fora de xoc. Menys mal que estava Dimitrievski. La jugada estava anul·lada, però... Menys mal que estava ahí Dimitrievski. Para evitar que la Real Sociedad marcara el cuart.
1: Estamos cometiendo los errores típicos y tópicos de una defensa que no se habla. Porque esos errores de marcaje o que se te van así con esa facilidad, es que no nos hablamos. O no nos avisamos. Ten cuidado las espaldas, que te viene por la espalda.
0: Bueno, pues...
1: Que aparte para
0: Valencia saber. Tecanar a buscar ese gol del empate en este tram final de partido, en este minuto 32-77 que estem, porque este resultado olival se la tendría que jugar en la última jornada en Mestalla davante el Barça.
2: Y hay que buscar el gol como siga, ¿eh?
0: Sí. Iván Traguedes, atre ex del Valencia... Y otro jugador perillosísimo.
1: Pues más difícil que se ha puesto.
0: Se va Oscarsson.
1: O sea, por detrás en el marcador y con 10. Ahora sí que nos hace falta un golpe de suerte ahora.
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2: Todo empieza en silencio. Antes de rugir, hay que prepararse. Porque la precisión no se improvisa. Se ajusta, se entrena, se pule cada detalle hasta que responde con solo pensarlo. 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
1: Saludos, ¿qué tal? Muy buenas, bienvenidos al informativo del Valencia, bienvenidos a este lunes 29 de junio de 2026, donde una jornada más a través de las plataformas oficiales del Valencia Club de Fútbol, aquí estamos para contaros la última hora de nuestra entidad. Estamos en el inicio de la semana en la que el Valencia regresa al trabajo. Este próximo jueves y por turnos, los hombres de Carlos Corberán van a comenzar con las pertinentes analíticas y pruebas de esfuerzo para a partir del lunes de la semana que viene, es decir, justo dentro de 7 días, iniciar el trabajo de campo. Se acabaron las vacaciones para la mayoría de los nuestros a partir del próximo jueves. Irán algunos de nuestros futbolistas incorporándose más adelante, como por ejemplo el caso de los internacionales. Y sobre todo, y lo más importante, irá avanzando la planificación del Valencia Club de Fútbol en los próximos días, donde esperamos poder contar noticias, aunque algunos de vosotros seguro ya habéis visto a través de los compañeros de los diferentes medios de comunicación cómo en los últimos días e incluso horas se producen novedades con nombres propios. Sí, ya sabéis que en su día hablamos de futbolistas como De Haas o como Dien, que posteriormente apareció un nombre como el de Sato, que hay un jugador que militó en el Valencia en la segunda parte de la competición, por el cual el club estaba trabajando para su continuidad, como es Guido. Bueno, pues vamos a ver si en próximos días tenemos novedades que contar al respecto de alguno de estos futbolistas, porque la previsión es que así suceda. Con todo ello, será una circunstancia, que es que el Valencia va a regresar al trabajo, por supuesto todavía con cosas que hacer y con mucho mercado por delante, pero habiendo aportado novedades para el inicio de la pretemporada, para que hayan jugadores desde el primer día bajo las órdenes de Carlos Corberán y que estos se puedan adaptar lo más rápido posible al trabajo que quiere el míster, que sean capaces de trasladar luego en el terreno de juego. Insistimos, a falta de confirmación oficial, pero con situaciones muy avanzadas que van a permitir que efectivamente desde el inicio del arranque de la 26-27 estos futbolistas puedan estar bajo las órdenes de nuestro entrenador y de esta forma pues avanzar y poder trabajar con un grupo amplio de futbolistas, que no será ni mucho menos el definitivo, porque tendrán que producirse más llegadas, también tendrán que producirse salidas, pero desde luego habla del trabajo realizado con antelación por parte de la entidad para poder tener a disposición de nuestro entrenador la mayor cantidad de jugadores que luego vayan a estar presentes a lo largo de la temporada. Bueno, pues vamos a hablar de ello, del regreso al trabajo, de esos primeros días en los cuales la actividad va a estar dividida entre esta ciudad deportiva de Paterna y las instalaciones del IMED, como es habitual ya en estas últimas temporadas, tras el acuerdo alcanzado, con un Valencia que luego irá avanzando en su preparación, primero aquí en Paterna y luego, ya sabéis, con los dos stages de pretemporada. No nos olvidamos que sigue en marcha, por supuesto, el Mundial, con la selección española participando en esos 16avos de final, después de que la madrugada del viernes al sábado consiguiera la victoria frente a Uruguay y clasificara como primera de su grupo. Pues bueno, el jueves que viene, ya en horario más habitual para nosotros y sin necesidad de trasnochar, jugaremos ese próximo partido frente a la selección de Austria. Por supuesto, repasaremos cómo está la cosa en la competición que ahora mismo centra toda la atención a nivel mundial, pero también hablaremos de otros asuntos, como por ejemplo lo que ha sido el cierre de la quinta edición de la Academy World Cup, que se ha disputado durante estos días y que ha tenido como ganador a los campus disputados y celebrados en Bélgica por parte de la Academia del Valencia Club de Fútbol. El equipo seleccionado y que estaba aquí presente ha resultado el ganador, quinta edición, quinto ganador diferente, lo cual también yo creo que es un aliciente para todos aquellos equipos que vienen y participan y que todavía no han sido campeones, pero lo más importante es que aquí en la Ciudad Deportiva de Paterna se reunieron los diferentes programas internacionales que lleva a cabo el Valencia Club de Fútbol y que compitieron, se divirtieron y aprendieron de los valores de nuestra entidad, justo en un día, en el de hoy, en el que, después de echar el cierre a esa nueva edición de la Academy World Cup, arranca el campus de verano aquí también en la Ciudad Deportiva del Valencia Club de Fútbol, donde van a pasar a lo largo del próximo mes más de 800 chavales, niños y niñas, que van a estar disfrutando con los técnicos de nuestra academia sobre el terreno de juego y también aprendiendo de los valores del Valencia Club de Fútbol. Así que vamos a hablar precisamente por estos dos motivos hoy en nuestra parte final con Joan Aguado, que es el responsable de los Academy Programs de la Academia del Valencia Club de Fútbol. También, por supuesto, esperamos novedades en próximos días, tanto en el filial del Valencia Club de Fútbol como en el Valencia Club de Fútbol Femenino. A ver si luego os podemos contar alguna cosita. Ya se han producido novedades, tanto en uno como en otro equipo, situaciones de renovaciones importantes, además, en ambos casos. Y a lo largo de los próximos días vamos a tener más nombres propios de los que hablar y protagonistas a los que y a las que escuchar, que es también lo que nos gusta, para que un poco compartan sensaciones aquí en la radio oficial del Valencia Club de Fútbol y os traigamos novedades a lo largo de todo el verano. Así que, sin más dilación, muchas cosas de las que hablar, acompañándome una jornada más, después de unos días muy intensos, viviendo al pie del cañón la quinta edición de la Academy World Cup, mi compañero Vicent Burguete. Hola Vicent, ¿qué tal?
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1: Periodo importante, el que viene por delante. Ahora enseguida hacemos balance de la quinta edición de la Academy World Cup para cerrar nuestra portada, pero antes lo que decimos, el jueves comienza el trabajo, comienza el curso 26-27 para nuestros futbolistas, para la gran mayoría de ellos. Hay futbolistas que están lesionados, que siguen con sus respectivos procesos de recuperación. Muchos de estos siquiera han tenido vacaciones como tal, porque están trabajando en recuperarse y estar al 100%. Es cierto que con tiempos diferentes entre algunos de los casos que se vienen arrastrando de la pasada temporada y otros, como el caso de Diego López, que es justo del último compromiso y que ya sabéis, después de su paso por quirófano, tiene por delante muchos meses de recuperación. Pero, en definitiva, los diferentes jugadores del Valencia que están inmersos en sus respectivas recuperaciones están trabajando a lo largo de todo el verano y ahora también, pues de forma más asidua, van a tener la fortuna de poder estar acompañados del resto de futbolistas de la plantilla, más allá de los internacionales. El caso de Dimitrievski y de Javi Guerra, que son jugadores a todos los efectos del Valencia, después de la prolongación también de su contrato en el caso del guardameta macedonio, estuvo con su selección, al igual que Javi con España, y por lo tanto tendrán unos días más de descanso, ya que una vez finalizada la competición, pues estos estuvieron defendiendo las camisetas de sus respectivos países, y en el caso de Javi, además, estrenándose con la absoluta de la selección española en aquel partido que disputó el combinado de Luis de la Fuente en Riazor, y donde el seleccionador le otorgó esa primera participación al centrocampista de Chilet. ¿Con todo ello qué? Bueno, pues con todo ello, y a falta de que el próximo jueves se inicien esas pruebas médicas y esas analíticas, se esperan movimientos, efectivamente, en los próximos días. El jueves es el primer día de curso y vamos a ver si para esa jornada ya tenemos alguna situación anunciada por parte del club de las que se desean por parte de la entidad poder en breve oficializar. En su día ya hablamos aquí de las despedidas de Justin de Haas y de Aliou Dien en sus respectivos clubes, y son dos futbolistas que ya nombró en su momento también el CEO de fútbol, Ron Gourlay, como opciones que por situación contractual el club había tenido la oportunidad de trabajar con antelación y que estos escogían el Valencia para continuar con sus respectivas carreras. Bueno, pues en el caso de Justin de Haas, se despidió del Famalicão, del Famalic Sao, y en el caso de Aliou Dine se despidió del Al Ahly de Egipto. En este caso hablamos de dos futbolistas que vestirán la camiseta del Valencia y que vamos a ver en los próximos días cómo evoluciona la situación, a la espera de poder, ya digo, hacer oficial la llegada al menos de alguno de estos futbolistas. Hay que decir también que Dien, en este caso, una vez finalizó su participación con su club, estuvo también defendiendo la camiseta de su país. Por lo tanto, es un jugador que ha prolongado más allá del final de curso con su equipo la temporada y que está ahora descansando, al igual que ya decimos, Justin de Haas. Pero no son los únicos nombres propios. Y voy a lo que ha sucedido en este fin de semana e incluso en la mañana de hoy. Lo más inmediato, Vicent, es el hecho de haber visto cómo el FC Tokio, el conjunto al que pertenece Sato, ha comunicado que el futbolista se encuentra en situación próxima de ser traspasado y que por lo tanto no se iba a incorporar al trabajo porque ellos también inician ahora la preparación de un nuevo curso.
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1: Nos lo estarà mostrant nuestro realizador Juanjo Sánchez, y en ese comunicado por parte del Fútbol Club Tokio habla que debido a los trámites y preparativos relacionados con su traspaso, el jugador Ryunosuke Sato no participará en las actividades del equipo a partir del 5 de julio, de este próximo domingo, y que en cuanto se decida de manera oficial su nuevo destino, informará nuevamente a todos los aficionados. Bueno, pues es un nombre que se ha vinculado al Valencia, una situación que está trabajada, y vamos a ver si se puede concretar en estos próximos días, porque sería una incorporación interesante para nuestra entidad, este joven futbolista del que hablan muy bien en su país, y un jugador que, como el propio Vicente decía, los panenquitas y a los que les gusta seguir el fútbol formativo y también el fútbol internacional, pues tenían controlado los partidos de este futbolista y que al final pues estaba dejando buenas sensaciones.
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1: Pues en ese trabajo está el Valencia Club de Fútbol, en una operación que se ha venido trabajando para que se pueda dar lo antes posible. Hay trámites que pues cuestan más que otros en función también del lugar de procedencia del futbolista, de la liga en la que participe, y por ahí, bueno, pues vamos a ver si se llega a buen puerto en todos los sentidos, se ata al 100% y se puede oficializar lo que sería una nueva incorporación para el Valencia, más allá de las que hemos comentado anteriormente de Justin de Haas y de Dien, donde el Valencia también espera en estos próximos días poder tener luz verde para anunciar a los seguidores estas incorporaciones en las cuales el club venía trabajando durante los últimos meses. y a lo largo del fin de semana también ha aparecido un nombre, o más que aparecido, se ha hablado de Guido Rodríguez y esa situación que ya os comentábamos tiempo atrás, en la cual el Valencia, después de haber tenido a Guido aquí jugando en la segunda parte del pasado curso, con los registros muy positivos, siendo un fijo en el 11 de Carlos Corberán, pues es un futbolista que cumple con ese perfil que se buscaba, que se encontró y al cual se le quería dar continuidad en nuestra entidad, pensando más allá de este rendimiento inmediato que ha aportado y que ha ayudado al Valencia a salir de una situación complicada con su posicionamiento en el centro del campo, futbolista experimentado, futbolista con recorrido al máximo nivel, un campeón del mundo y que seguía con ganas de poder aportar al máximo nivel, y ahí el Valencia estaba deseoso de poder retener a Guido Rodríguez en nuestra entidad. Bueno, pues como habéis podido ver, insisto, a lo largo de este fin de semana, sobre todo en la jornada de ayer, todo está bien encaminado hacia la posibilidad de que efectivamente Guido Rodríguez vaya a continuar en el Valencia. Todavía no está cerrado, pero la pretensión del Valencia estaba ahí, trasladado en forma de oferta al futbolista y recibida con agrado por parte del jugador. Así que vamos a ver cómo se termina de cerrar toda esta situación y si también se puede concretar lo que desde luego sería una operación importante para el club.
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1: Pues así está la situación en cuanto a mercado se refiere y planificación deportiva por parte del Valencia. No son los únicos nombres propios en los cuales está inmerso el club, tanto en la faceta de entradas como en la de salidas, pero por el momento hasta ahí podemos llegar y contar situaciones que, ya digo, están bastante adelantadas por parte del Valencia y el deseo es poder concretar, incluso a lo largo de esta semana, situaciones que tienen que ver con anuncios que vaya a realizar el club.
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1: Pues tiempo tendremos en los próximos días cuando se vayan concretando las diferentes operaciones de hablar de todos y cada uno de estos futbolistas, interesándonos por gente que los conoce y que haya podido trabajar con ellos para saber un poquito más de lo que pueden ser caras nuevas que van a ir llegando al Valencia Club de Fútbol de cara a la próxima temporada. Ahora, luego enseguida recapitularemos en lo que va a ser el inicio de la pretemporada del Valencia, esas primeras jornadas de analíticas que decimos arrancan el próximo jueves, esos primeros entrenamientos con una primera presencia aquí en Ciudad Deportiva de Paterna, más los stages, sobre todo repasaremos los compromisos, un total de 6 que va a jugar el Valencia de preparación, y analizaremos más detalladamente lo que va a ser la pretemporada que va a llevar a cabo el conjunto blanquinegro. Pero para cerrar portada, por un lado, lo decíamos antes, España avanza en el Mundial, mereció la pena trasnochar el pasado viernes para ver el triunfo de los de Luis de la Fuente a 16avos y a ver ahora qué es lo que toca. De momento ayer ya primer cruce, verdad que quizá una eliminatoria de poca chicha, ¿no?
2: Un poco descafeinada, pero sí. Es este mundial de 16avos, pues bueno, al final, pero bueno, encara en tot això, emoción, gol en el descontra. O sea que sí que es verdad que este mundial está teniendo esas cosas de que encara que no siguen seleccions súper de un gran renom, sí que es verdad que los partits están siguen bons y sobre todo emocionantes. También recordem en la jornada de Avançair el que pasa en ese Arabia Saudí-Austria, que será el rival de la selección española. En el minuto 94 Austria estaba fuera y era Arabia Saudí, Argelia.
1: ¿Qué pasó ahí?
2: ¿Qué pasa ahí?
1: Porque si uno mira los banquillos, ¿no?
2: No, y a banda, Riyad Mahrez es veu con marca el gol y el seu company li diu, ahora, gracias a tu gol, nos vamos a enfrentar a España. Y Riyad Mahrez apaga la cara totalmente y un minuto después es con marca Austria, deixant Irán fuera de la competición. Aixina que Austria es el próximo rival de la selección española y Argelia, pues que casi ho ha sigut, pero lo que bien que diga Entrenasó es que es un mundial que está donando moltes sorpresas, una de ellas en el club de España, que Uruguay se ha quedado fuera y es posiblemente
1: Cabo Verde, el
2: mayor fracaso de Uruguay en cuanto al mundial se referís. 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
1: A ver, difícil va a ser, bueno, siendo realistas.
2: Es imposible, Víctor, en este Mundial.
1: Me conformo con que tire Argentina, fíjate.
2: Exacto.
1: Y a partir de ahí, que pase lo que tenga que pasar, porque es verdad que Argentina se le ha quedado una parte del cuadro bastante asequible hasta
2: muy favorable, muy favorable. ¿Cree que queda en la segunda banda Brasil, Inglaterra?
1: Sí, pero esos son Argentina. En semifinales.
2: Claro, exacto. Me refiero a que en la segunda banda del cuadro, en caso de aplegar a la semifinal, se tenía que...
1: Tiene Colombia...
2: Colombia, igual
1: en cuartos.
2: Y ese partido, igual el chugar en guantes de boxeo, en Jordan Botes, pero sí que es de ver es que recuerden que la única selección de la Conmebol eliminada, Uruguay.
1: Y a España, bueno, más allá de Austria, que hay que pasar, ojo, luego podrías tener el enfrentamiento con Portugal, que yo, pese a que sí, no está ofreciendo su mejor versión, tampoco España, yo creo que tampoco hay ninguna selección que esté ofreciendo su mejor versión. Vamos a ver si ya con el paso de los partidos y la hora de la verdad encontramos a una selección que vaya en serio y a por todas, que destaque por encima. Yo creo que quizá la más sintonada pueda ser Francia, y Argentina al final pues hoy ha jugado contra quien ha jugado, y sí, lo de Messi está muy bien, pero bueno, vamos a ver cuando se miran a selecciones potentes. Pero el lado del cuadro de España, el lado europeo, ¿no? Porque quitando a Inglaterra estamos todos ahí, ojo, porque en octavos hay un Francia-Alemania y un posible España-Portugal. Además del Marruecos, Países
2: Croacia,
1: Bajos.
2: Es que Portugal o Croacia, es que...
1: Sí, es que a los croatas que... nunca los des por muertos, claro, en un tono de estas características.
2: No, totalmente. Recuerden que en 2018 aplegaren a ser subcampeons. También, pues obviamente es una part difícil del cuadro de España, pero es por ver el got, pues mis buit o mis ple, porque también pots pensar... Bueno, España no ve frente a su mejor choc, sí que se ve que ya lesionats, pero es que es lo que dius, ningún equipo ha hecho un choc que tú digues son los grandes favoritos. Es de ver que Francia, el ataque que té, obviamente, es un muy buen ataque, igual fe de categoría, pero es lo que estaba ya en el marche, es lo que estaba ya planejado. Argentina, yo creo que ningú s'esperava, o jo per lo menos no, que Messi rendira tan bé, sí que és de veres, que al final Messi està rodejat de tot l'equip perquè són els seus escuderos i no descarta Argentina. 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
1: Y por cierto, la Suiza de Gay Schommel, que todavía no ha participado, también sigue adelante y tendrá ese enfrentamiento ante Argelia, ante la selección en la cual militaba en su día Sofian Feghouli, el exjugador del Valencia Club de Fútbol. Lo que más me gusta es que nuestros partidos a partir de ahora son a las 9 de la noche.
2: Gay Schommel, no de la nit, horario de estiu.
1: Y la gran mayoría de las eliminatorias también en horario que gusta, que uno ya puede estar en casa, tarde y noche. Se pierde alguno de 3 de la mañana, sí, pero...
2: Pero bueno, a banda... El fet de que siga a les 9 de la nit...
1: Ara empieza el Mundial, de verdad.
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1: Bueno, aquí seguiremos contando también el día a día de un Mundial en el que... Nuestro deseo, por supuesto, es que la selección española resulte campeona del mundo por segunda vez, como sucedió ya en 2010 en Sudáfrica frente a Países Bajos, en aquella final del Soccer City de Johannesburgo, 11 de julio de 2010. A ver si se puede repetir, en este caso en Estados Unidos, en Nueva York. Para cerrar portada, lo decíamos, Vicent, vaya jornadas hemos vivido, más frenéticas y más bonitas de valencianismo aquí con esta quinta edición de la Academy World Cup que finalizó el pasado sábado por la tarde y que tuvo como equipo ganador a los UCF Camps de Bélgica.
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1: Pues un éxito, una nueva edición de la Academy World Cup. Ahora en unos minutos tenemos por aquí al responsable de los Academy Programs del Valencia Club de Fútbol para hablar de lo que ha sucedido en estos últimos días y lo que está sucediendo desde hoy, que es una nueva edición de verano del campus del Valencia Club de Fútbol con la presencia de más de 800 niños y niñas aquí en estas instalaciones. Pausa y seguimos en Informativo del Valencia a lo largo de todo el verano, como siempre, de 1 a 2 de la tarde.
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9: Seguimos aquí en el informativo contándote la actualidad del Valencia Club de Fútbol, un Valencia que inicia este próximo jueves la pretemporada. Se pone manos a la obra, inicia para los de Carlos Corberán el curso 26-27. Unos primeros días, jueves, viernes y sábado, que serán los días en los cuales se produzcan esas analíticas, pruebas de esfuerzo. Por turnos, nuestros jugadores van a estar entre las instalaciones de esta ciudad deportiva de Paterna y las instalaciones de IMED. Como es habitual, unos primeros días en los cuales, una vez se tengan recopilados todos los datos, luego el domingo será jornada de descanso y ya el lunes comenzará la pretemporada sobre el terreno de juego para nuestros futbolistas. El trabajo de campo donde Carlos Corberán y su staff toma las riendas y pone a trabajar a los nuestros después de las merecidas vacaciones, de las cuales todavía están disfrutando. No les quitemos esas últimas jornadas. Es verdad que ya con muchos de los futbolistas realizando ese trabajo de activación previo al inicio de pretemporada, aunque muchos de ellos no paran ni un solo día, incluso estando de vacaciones,

0: para mantener el tono y llegar en buen estado al inicio de la pretemporada. Lo dicho, este jueves, desde por la mañana, en turnos de mañana y tarde, los futbolistas del Valencia Club de Fútbol, que van a superar esas pruebas de esfuerzo, esas analíticas, controlar que todo esté ok, y a partir del lunes, trabajo de campo, porque los nuestros van a estar en esta ciudad deportiva de Paterna hasta el próximo día 12. Es decir, la semana que viene será la primera, Vicent, los nuestros estarán en el verde, aquí, en las instalaciones de la ciudad deportiva de Paterna.
1: Estarán a tope. Y yo la verdad que no sé tú, Víctor, pero cuando yo jugaba fútbol odiaba la primera semana de pretemporada, imagínate que casi todos también, porque, claro, se pases de no de cero, porque estos jugadores son profesionales y no están a cero todo el estío, todo ese periodo vacacional, pero sí que debería. Es que Carlos Colbrán y Machine, que es productor en la pretemporada, a Ixina que les donará pro caña para a plegar a ese stage de Girona el día 13 en ese Royal Bear Training Center. Veremos cuando anem a tres catalanes.
0: Porque será el siguiente momento de la pretemporada. Esa semana, en el primer stage de los dos que va a realizar el equipo, como decía Vicent, desde el próximo día 13 hasta el 18, donde ahí además el Valencia disputará el primer amistoso. Ahora repasamos todos los rivales ante los que se va a medir el Valencia antes de que arranque la competición, pero semana de trabajo próxima aquí en Paterna. A continuación, el primer stage en tierras catalanas, en Girona. Luego regreso de nuevo aquí a la ciudad deportiva de Paterna con dos encuentros ante equipos de la comunidad, para posteriormente, a partir del próximo 27 de julio, de nuevo realizar un segundo stage, en este caso ya con salida internacional hasta el lugar habitual de trabajo de la selección inglesa, St. George's Park, donde el equipo disputará además otros dos encuentros de preparación antes de regresar a Paterna para afrontar la parte final de la pretemporada y ya poner el objetivo única y exclusivamente en el inicio de la competición. Un inicio de la competición que mañana por la tarde conoceremos cuándo será para el Valencia Club de Fútbol. O más que cuándo, porque eso depende también de cómo vaya evolucionando el Mundial, sabremos los rivales, sabremos las jornadas y en función de ello también pues tendremos más claro o menos si efectivamente arrancamos el curso el fin de semana del 15 y 16 de agosto.
1: Ya Chen, que espera en moltíssimes ganes el sorteo cada estiu. ¿Tú eres dichos, Víctor, o simplemente...?
0: Sí que es verdad que estos últimos años, con aquello de que empiezan a sacar números, pues ha perdido un poco, ¿no? Además, hay que decir que otras temporadas eran al mediodía, lo emitíamos aquí en directo, en el informativo. Mañana es a las 8 de la tarde. Mañana es verdad que la federación ha preparado pues un acto a lo grande con sorteo de diferentes categorías del fútbol nacional. Además lo va a celebrar en el lugar que está llamado a ser el lugar de celebración de la selección española.
1: Y ojalá mañana tengan que celebrar.
0: Exacto, donde se concentran de momento los aficionados para ver también de forma conjunta los partidos de la selección española. Y mañana por la tarde, pues el sorteo del calendario. No sé si llamarlo sorteo, sí, en teoría sí que es sorteo, pero bueno.
1: Pues te va a decir una cosa, Víctor.
0: Como el cupón de la 11, ¿no? Van sacando los numeritos y ya está.
1: Exacto.
0: De más y lo que dicen la... ha sido este. Oh, sorpresa. Todo coincide.
1: En ese cambio de horario, de más per la vesprada, estaré echando un coste más fino luego, igual que moltíssims, pero menos mal que tenim les redes sociales del València Club de Futbol y un buen equip comunicatiu per a donar-nos compte de qui juga el València. 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
0: Pues mañana por la tarde conoceremos los rivales del Valencia Club de Fútbol. Antes, lo que acaba de comentar Vicente, los seis rivales de pretemporada del Valencia Club de Fútbol. El último que conocimos fue el Newcastle, que va a ser el rival del trofeo Taroncha. Próximamente van a salir a la venta las entradas para estar presente el próximo 8 de agosto en ese partido, en lo que va a ser la última edición del trofeo Taroncha en el Camp de Mestalla. Así que pues para aquellos que sobre todo igual no sean socios abonados, si quieran estar en un partido que siempre es especial, porque a lo largo de los veranos siempre se espera con ganas ese último partido de preparación, donde ya incluso el entrenador perfila lo que va a ser el 11 de la primera jornada, pues que los nuestros sepan que próximamente van a salir esas entradas a la venta.
1: Es especial el trofeo Taroncha, porque no sé tú, Víctor, pero yo recuerdo cuando era ese chicotet, claro, vas en el pare, vas en la mare, vas en la familia, amics incluso, y yo me recuerdo cuando tens 15 o 16 años, que claro, no estás tan acostumbrado a ir, sobre todo a la ciudad de Valencia, aprofites para andar el trofeo de Taroncha en estiu, es una nit molt bonica en esa celebración del valencianisme.
0: Y donde siempre el más ovacionado era el querido Españeta. 8 de agosto, trofeo Taroncha. Antes, los otros 5 partidos, desde el 18 de julio, el primero, en Girona contra el Petro de Luanda, luego 22 y 25 de julio aquí en el Antonio Puchades frente al Dense y Castellón, 28 de julio ya en tierras inglesas frente al Derby County y también 1 de agosto en tierras inglesas Stoke City. Esa es la pretemporada, la preparación de los futbolistas de Carlos Corberán. Lo dicho, el jueves arranca el curso 26-27 y en estos próximos días vamos a estar pendientes de anuncios que va a realizar el Valencia Club de Fútbol en cuanto a perfilar la plantilla se refiere. Futbolistas que van a formar parte del plantel de cara a la próxima campaña. Ahora nosotros hacemos una pausita y enseguida está con nosotros John Aguado, el responsable de los Academy Programs del Valencia Club de Fútbol.
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0: Continuamos aquí en el informativo, en la radio oficial del Valencia Club de Fútbol. Os contábamos en nuestra portada y hacíamos balance con Vicent Burguete de lo que ha sido la Academy World Cup, esa quinta edición que se ha disputado hasta el pasado sábado aquí en esas instalaciones de la Ciudad Deportiva de Paterna. Pero para hacer un balance de forma más ampliada y también para hablar del campus del Valencia Club de Fútbol, que os decíamos también ha arrancado hoy en la primera de las semanas, tenemos con nosotros al responsable de los Academy Programs de la Academia del Valencia Club de Fútbol, que es Joan Aguado. Hola Joan, ¿qué tal? Muy buenas.
5: Buenas tardes, Víctor. Muy bien.
0: Aquellos que digan el mes de julio sin fútbol, es verdad que este año hay mundial, pero la actividad es, yo creo que cuando tiene mayor ambiente y mayor efervescencia aquí en la Ciudad Deportiva de Paterna. Y mira que durante el año hay cosas.
5: Nosotros hemos organizado nuestro propio mundial para que no falte fútbol en la Ciudad Deportiva durante todo el año. Y obviamente estamos pendientes del mundial que se está jugando en Estados Unidos, Canadá y México. Pero durante la semana pasada hemos tenido la suerte de tener nuestro propio mundial, el Mundial de las Academias del Valencia Club de Fútbol, que ha sido todo un éxito.
0: Uh-huh. Bélgica, que en el mundial dicen que no está muy bien, pues en nuestro particular mundial, como bien decías, ha resultado el ganador de esta quinta edición.
5: Los grandes campeones. La selección de jugadores de nuestros campus en Bélgica se ha proclamado campeón. Y nos hace mucha ilusión porque es un equipo que ha participado en las cinco ediciones, que uh-huh. siempre han estado cerca de hacerse con el título. Y también nos hace ilusión que quinta edición y quinto ganador distinto, exacto. que también habla mucho de la competitividad del torneo y del buen nivel que tienen todos los equipos que vayan a participar. Así que felices de que este año el título se vaya para Bélgica y esperamos que el año que viene pues pueda ir a otro país.
0: Lo importante, y lo decíamos, vivimos en directo, emitimos la gala de apertura, estuvimos contando cómo avanzaba la competición durante el final de la pasada semana. Qué importante juntar una vez más, y ya van cinco ediciones aquí en la Ciudad Deportiva de Valencia, a las diferentes academias, a los programas en los cuales trabaja el club repartidos en diferentes partes del mundo.
5: Es una celebración absoluta del valencianismo a nivel internacional. Uh-huh. Tener aquí reunidos no solo jugadores y jugadoras, sino también, pues obviamente, sus entrenadores, sus familiares aquí en Valencia, viniendo desde diferentes países, de todos los rincones del mundo, pero todos unidos por ese sentiment valencianista que tanto nos caracteriza. Así que toda la gente que estamos detrás de la organización de estos programas nos sentimos muy orgullosos de ver cómo desde cada parte del mundo viven ese valencianismo y vienen aquí, y es pues una fiesta en lo que obviamente todos quieren ganar, quieren llevarse el título a casa, pero saben que lo más importante es disfrutar de la experiencia, hacer nuevos amigos y demostrar su pasión por el Valencia.
0: Esto es como las fallas, el día después ya estamos pensando en la siguiente edición, ¿no?
5: Así es, la sexta edición ya en el horizonte. Esperamos que con más equipos, que vuelva a haber pues ese nivel de talento de jugadores, ese nivel de Chermanor, de juego limpio, que como en esta edición pues que no haya lesiones, que no haya incidencias y que todos se puedan llevar un gran recuerdo a casa.
0: Me gusta porque también son chavales de diferentes culturas que comparten bajo el escudo del Valencia Club de Fútbol unos días y se genera un muy buen rollo sobre el terreno de juego, tú lo decías, buen ambiente y demás, incluso los familiares que vienen, que les acompañan, que un poco se empapan, ¿no?, de lo que es el día a día aquí.
5: Es una experiencia que va mucho más allá del fútbol. Obviamente comparten muchos momentos aquí en la ciudad deportiva, en los entrenamientos previos al torneo, partidos amistosos que también juegan, los partidos del torneo, pero también se alojan en el mismo hotel y hemos visto auténticas muestras de Chermanor entre compañeros de distintos equipos que el último día se han intercambiado las camisetas, se han intercambiado los Instagrams y ya, aparte de disfrutar de la experiencia del torneo, pues se llevan amistades para toda la vida, amistades de países muy lejanos, y eso nos pone muy contentos y demuestra que el sentimiento por el Valencia Club de Fútbol no tiene fronteras.
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5: Las familias que vienen aquí a València nos preguntan qué pueden hacer para quedarse. Algunos ya preguntan a nuestros compañeros de TM cuándo pueden ir a alojarse a sus establecimientos, a sus viviendas, porque la gente que viene y descubre València, pues obviamente se enamora de la ciudad, se enamora del club. Y es bonito también. Hemos visto a lo largo de estos últimos años familias que vienen, que conocen Valencia y que deciden mudarse a Valencia porque, pues lo he dicho, se enamoran de esta ciudad, saben todo lo bueno que tiene y además pues tienen la oportunidad de participar en programas como el Campus de Verano.
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0: I el campus que decíamos ya en marcha, lo hemos tirado por la vertiente más internacional, que eso nos alegra y mucho, un campus para los de fuera, también para los de aquí. Vienen 4 semanas de una actividad frenética con esos 4 turnos, con más de 200 chavales por turno.
5: Así es, tenemos más de 200 niños y niñas cada semana, más de 800 en total a lo largo de las 4 semanas que vamos a tener. Hay que destacar, y ya lo hemos hecho la participación internacional, con casi 50 países representados en el campus, pero también estamos orgullosos de tener muchos niños y niñas que durante el año juegan en otros equipos y en verano quieren tener esa oportunidad de sentirse jugadores de la Academia del Valencia Club de Fútbol, y vienen desde pueblos más cercanos aquí a Valencia, muchos niños y niñas que vienen de Alicante, de Castellón. Ayer mismo en el hotel que ya recibimos a los participantes residenciales teníamos un chico de Madrid que quería venir a Valencia para probar el campus del Valencia, otro chico de Barcelona que venía con un camisetón de los 90 retro chulísima del Valencia, que también de Barcelona, pero valencianista, quería venir aquí a vivir la experiencia. Entonces también queremos poner en valor, y también para nosotros es muy importante y nos hace sentir muy orgullosos como club, ver que no solo a nivel internacional, pero que a nivel local aquí en Valencia y a nivel nacional, el campus del Valencia Club de Fútbol tiene una gran aceptación y un gran interés.
0: Uh-huh. Trabajan en las instalaciones de la Academia del Valencia Club de Fútbol, con técnicos de la Academia. Se imparte en función también del nivel de la situación, la metodología, y que va más allá de lo futbolístico, porque hablamos muchas veces de los valores, que es algo que también es importante para nosotros, que ellos de esta semana que están aquí se lo lleven consigo.
5: Es un programa muy completo en el que durante los 5 días que están con nosotros queremos que se empapen del valencianismo y que se empapen de lo que es la Academia del Valencia Club de Fútbol, no solo dentro del terreno de juego, como bien dices, con nuestros entrenadores y entrenadoras y nuestra metodología de entrenamiento, sino también fuera del terreno de juego. Tienen momentos de descanso, hace mucho calor, tienen que estar pausados, tranquilitos, y en esos momentos aprovechamos para también hablar de los valores de la Academia, de Sentiment, Valentía, Chermanor, que entiendan esos valores, que entiendan por qué la Academia quiere inculcar esos valores a sus jugadores y a sus jugadoras, y que a final de semana pues se vayan también con un poco de esos valores a casa, que seguro que les harán no solo mejores jugadores, sino mejores personas, que también es lo que se trata con estos programas.
0: Desde luego, y que disfruten de la semana, y además con visitas especiales, ¿eh? Conforme ya se va viniendo el momento del arranque de la pretemporada, también disfrutan de presencia de jugadores y de jugadoras del Valencia Club de Fútbol. Joan, pues nada, a por todas el lunes de julio, que esto es como el Mundial. Ahora viene lo bueno para los Academy Programs aquí en estas instalaciones.
5: Aquí
0: gracias por estar
5: preparados
0: con nosotros.
5: Muchas gracias.
0: Joan Aguado aquí con nosotros, presente en este estudio José Manuel Reina de la Ciudad Deportiva de Paterna, para acabar con lo que tiene que ver con la actualidad de la Academia. Repasado lo que ha sido la Academia World Cup y el campus que está en marcha, hay que recordar que también en breves están los de Óscar Sánchez aquí, manos a la obra.
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0: Movimientos esta semana también.
1: Ojalá podamos anunciar algún.
0: La pasada tuvimos.
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0: Aquí iremos contando la evolución también del Valencia Mestalla, del juvenil, al igual que situaciones que tengan que ver con novedades en la Academia del Valencia Club de Fútbol, como la que tenemos que contar, en este caso hablamos de una renovación.
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0: Y para acabar, este fin de semana hemos tenido a la Academia como protagonista en la gala de entrega de premios de la Federación de Fútbol de la Comunidad Valenciana.
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0: Pues ahí está el reconocimiento a lo que han sido desde luego grandes temporadas para equipos tanto masculinos como femeninos de la Academia del Valencia Club de Fútbol. Y hablando de femeninos, también esta semana vamos a tener novedades en cuanto al equipo de Miquel Crespo se refiere, que en breves también tendremos a nuestras chicas por aquí ya con la preparación de la temporada 26-27. Llegamos al final del informativo. Mañana más, a partir de la 1, estamos de regreso contando toda la actualidad del Valencia Club de Fútbol.
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7: De las entrevistas que tengo con los jugadores, de ver cuáles son sus sensaciones, cómo se están encontrando, qué clínica manifiestan, junto con revisar las analíticas que periódicamente se hacen, pues al final diseñamos tanto una alimentación adecuada a cada uno como una suplementación que va dirigida a potenciar su rendimiento, siempre cuidando todos esos pilares que son fundamentales, como descanso, como la salud intestinal. Aparte de ese trabajo más individualizado en función de la clínica de cada jugador, también antes de los entrenamientos más exigentes, especialmente de los partidos, en el descanso y al terminar los entrenamientos y los partidos, preparamos una serie de batidos dirigidos a favorecer ese rendimiento a altas intensidades y a favorecer la recuperación lo más pronto posible. Ahí nos ayudan las proteínas, los hidratos de diferente velocidad de absorción, la creatina, la betalanina, una serie de suplementos que sabemos que potencian el rendimiento y ayudan más rápidamente a la recuperación y que gracias a la variedad que nos ofrece Scientific también nos permiten adaptarnos un poco a los gustos de cada jugador. Por ejemplo, uno de los batidos que preparamos habitualmente es el que está compuesto por una dosis bastante elevada de proteína para ayudarnos con la reparación de los tejidos, para favorecer la síntesis de proteínas musculares, y al que le añadiremos también monohidrato de creatina y betalanina, que sabemos que son dos compuestos que nos ayudan a mejorar el rendimiento, especialmente en ejercicios de alta intensidad y de fuerza. Otro ejemplo de un batido que prepararíamos para antes de un partido es el que está compuesto por Isotex, que son sales minerales y también tiene un último aporte de hidrato de carbono para acabar de rellenar los depósitos de glucógeno. Y otro de los compuestos que también le añadimos a ese batido por los efectos beneficiosos que se han visto de su uso sería la citrulina malato.
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1: Venga, que os lo decíamos al inicio de nuestro Sentiment VCF, que hoy vamos a hablar con el Departamento Médico del Valencia Club de Fútbol, dentro de esta sección que de forma periódica un poco tratamos diferentes asuntos que tienen que ver con la salud, y hoy en concreto nos acompaña pues un miembro del Departamento Médico, como es el doctor Juan Aliaga, que yo creo que aquellos que sois seguidores de VCF Media Radio le conocéis perfectamente, porque de vez en cuando aparecen sus consejos de salud y demás, y hoy está aquí para acompañarnos en este estudio José Manuel Reina, de la Ciudad Deportiva de Paterna. Hola, doctor, ¿qué tal? Muy buenas.
2: Buenas tardes.
1: En concreto, para hablar en la jornada de hoy del acuerdo reciente alcanzado por parte del club con Canon Medical Systems, que se convierte en proveedor oficial de equipos médicos del Valencia Club de Fútbol, lo cual supone una muy buena noticia el hecho de establecer una colaboración con una empresa puntera y vanguardista, ¿no?
2: Nosotros estamos muy contentos, porque es cierto que siempre intentamos tener nuestras herramientas a la última, y te llevábamos bastante tiempo ya con herramientas muy buenas, pero que llevaban bastante tiempo en funcionamiento. Entonces, el poder acceder a este tipo de acuerdos con una empresa tan puntera como es Canon, y poder tener a disposición nuestra un ecógrafo de última generación, tanto para diagnóstico puntual como incluso para prevenir lesiones, para hacer buenas observaciones, pues es fundamental. Uh-huh. Es nuestra principal herramienta de trabajo hoy en día para atender a los chavales.
1: Porque para que la gente lo sepa,

0: lleváis a una competencia leal entre todas las empresas para poder ofrecernos los equipos más desarrollados en imagen, en capacidad de trabajo, en almacenamiento de datos, en procesamiento de esos datos, incluso con inteligencias artificiales que te ayudan mucho al diagnóstico. Y bueno, pues de todas las empresas que hay en el mercado, que muchas de ellas son equivalentes, pues una de las que destaca es la empresa con la que hemos alcanzado el acuerdo, con Canon. Canon ofrece unos equipos de muy buena calidad, una imagen que para el día de hoy está probablemente en el top de las calidades en cuanto a, sobre todo, a buena visión de las lesiones, buenas lesiones de los tejidos, buena
1: Ver al
0: diferenciación.
1: futbolista por dentro, ¿no? Para que la gente nos entienda.
0: Sí, realmente,
1: muscularmente hablando.
0: esos aparatitos para nosotros es poder introducirnos dentro del cuerpo de nuestro deportista y ver si le pasa algo, qué es lo que le está pasando y si lo estás revisando, pues ver las posibilidades. Cosas, las posibles lesiones que ha tenido antiguas, las cicatrices que pueda tener, si le queda alguna secuela de alguna lesión anterior, y con eso, pues planificar un poquito junto con el cuerpo técnico los trabajos de recuperación para que cuando llegue al entrenamiento, pues esté en óptimas condiciones y que pueda jugar al 100%, que es lo que todos deseamos.
1: Muchas veces nosotros utilizamos el término gestión de cargas de trabajo cuando hablamos de, por ejemplo, la presencia de un futbolista o no en un entrenamiento, pues en parte viene por mediciones que dan aparatos como este, entre otros factores.
0: Entre otros factores, pero digamos que desde el punto de vista del servicio médico, de lo que somos cuerpo médico, probablemente es la herramienta con la que nosotros basamos, además de la exploración clínica, que normalmente va adelante, pero es con lo que basamos nuestros criterios de gestión de cargas de nuestros jugadores cuando pasan por nuestras manos. El jugador que ha tenido algún tipo de alteración, contusión, golpe o lesión y pasa por allí, nosotros lo vemos, analizamos los resultados que nos ofrece la herramienta y junto con la exploración que ya le hemos realizado, hablamos con el cuerpo técnico y decimos, pues este jugador está en este nivel, debería de hacer esto, debería de entrar, debería hacer antes esto y comprobar o pues, manejar un poquito la situación y si tienes la herramienta que te lo permite hacer con mucha mejor garantía, pues mejor que mejor.
1: Es la confirmación, y para que la gente lo sepa, cuando nosotros hablamos aquí de muchas veces todo suma y cada uno aporta su granito de arena para que al final el equipo consiga la victoria, que es el fin último, ¿no?
0: Sí, es una herramienta más, es la que podemos ofrecer nosotros.
1: Claro.
0: Sí.
1: Y luego es importante también destacar al respecto del uso de esta maquinaria que comentabas, es importante tanto el diagnóstico, pero la prevención, sobre todo de lo que estábamos hablando anteriormente, y también el tratamiento de
0: Claro,
1: esas lesiones.
0: nosotros cuando recibimos a jugadores, los jugadores son gente que tiene un deporte de riesgo y que en el transcurso de sus carreras profesionales pues han tenido lesiones, han tenido problemas. Cuando tú los revisas, normalmente lo que haces, una de las cosas que haces cuando lo revisas, aparte de ver el estado cardiológico y cómo están de forma física en ese momento, pues es introducirnos dentro de él y comprobar el estado general de sus articulaciones, de sus músculos, de su musculatura, de los tendones, de las estructuras que podemos ver con el ecógrafo de mejor manera, que básicamente son las estructuras más blandas.
1: Eso también, cuando hablamos de un futbolista, por ejemplo, que padece una lesión, lo que permite es optimizar esas estrategias para llevar a cabo de recuperación de los jugadores.
0: Sí, a ver, en el proceso que nosotros utilizamos, en el protocolo nuestro, la herramienta principal de diagnóstico en campo, quien dice campo, hablamos de Paterna cuando vienen los jugadores, es esta. Normalmente, y así lo tenemos establecido, cuando queremos confirmar los diagnósticos que hemos hecho ecográficamente, necesitamos por protocolo la resonancia, que la resonancia sabéis que es externa, ¿no? Nosotros no tenemos aquí y tú, pues, por medio de la mutualidad, pues los envías allí. Y una vez confirmas, que en el 99% de los casos, si la herramienta ecográfica es buena, sobre todo en temas musculares o musculotendinosos, el diagnóstico ya viene hecho, simplemente necesitas confirmar.

0: y graduar. A partir de ahí, el control de la lesión durante el tiempo que esté de baja el deportista, si es de baja o si no ha llegado a estar de baja, pues mientras va recuperando la forma completa, uh-huh, es con la exploración física y con el con la revisión ecográfica. Hoy en día para nosotros es el arma fundamental que nos permite comprobar que la cicatrización anda por buen camino, que el trabajo que estamos haciendo es el adecuado, y también nos permite considerar que el deportista ya está apto para empezar a entrenar con el grupo. A partir de ahí, los tiempos de entrada van a depender de los tiempos de parón, eso ya lo sabéis, pero nosotros necesitábamos una herramienta de este estilo porque ya las que teníamos anteriores las teníamos ya mucho tiempo, y aunque nos hacían el servicio y el papel, pues ya nos quedaban probablemente cortas para ciertos controles, sobre todo de la evolución del deportista cara a poder reincorporarse al entrenamiento.
1: Se trata en definitiva de invertir en la salud del jugador, que es primordial.
0: También, fíjate que estamos hablando de ello. Al final lo que queda en la finalización es que necesitamos herramientas para que la salud de nuestros deportistas esté al 100% para poder competir.
1: Entiendo que esto es como todo, ¿no? Pero seguramente al tratar a algún futbolista, más de uno sentirá curiosidad, ¿no? A la hora de utilizar aparatos de vanguardia y de esta tecnología.
0: Sí,
1: que
0: sí.
1: Preguntan, ¿no? Que dicen,
0: tenemos,
1: ¿y esto que
0: tenemos
1: se ve?
0: Algunos deportistas que tienen tanta experiencia como nosotros ya en el campo de la ecografía y con los cuales podemos hablar incluso de lesión y de evolución, y digo, mira lo que tienes aquí, acuérdate. Ah, sí, doc, ya lo veo. Sí, vale, pues mira, pues esto está así. Ahora tenemos que ir a este paso. Ya el que él colabore un poquito también en ese proceso.
1: La implicación es importante.
0: Exacto. Y nosotros siempre, todos los compañeros médicos que trabajamos aquí, tenemos esa mentalidad. Creemos que el deportista debe de saber lo que le está pasando, porque es más fácil que él colabore si él sabe realmente lo que hay, y cuanto mejor es la visión, es más fácil que lo vean. Con los aparatos anteriores pasaba menos, ahora ellos lo ven mejor también, y eso pues te ayuda, porque él sabe lo que hay, tú se lo cuentas, y si coincide también hay un aumento también en la confianza del jugador, eso es importante.
1: Por supuesto, al final también es otro de los factores que decíamos que ayuda la recuperación y a cómo está un futbolista sobre el terreno de juego en un momento óptimo. Esto es sinónimo también el cambio de uso de un material a otro, el avance tecnológico que nos da con el cuerpo médico del Valencia, también teniendo que conocer y profundizar en el conocimiento de estas herramientas.
0: Efectivamente.
1: Es decir, aquí hay trabajo para todos, doctor.
0: Hemos de agradecerle mucho a la empresa que nos ha ofrecido, una vez hemos puesto en contacto para poder adquirir los elementos, que nos hayan hecho cursos de formación para poder manejar bien las herramientas, porque aunque el diario, el ABC, lo conoces, los aparatos según se van sofisticando, pues van necesitando de que tú tengas en cuenta que la herramienta tiene más cosas que tú puedes utilizar cara a tener más beneficios. Y la verdad es que la empresa se nos ha hecho unos cursos muy, muy adecuados. Y estamos contentos con ellos porque nos ha ofrecido todo este tema.
1: Y a partir de ahí, a funcionar y a trabajar. Y es parte de la jornada del equipo médico del Valencia Club de Fútbol, con la incorporación de este nuevo proveedor oficial de equipos médicos. Hoy hemos querido tener con nosotros al doctor Aliaga para que nos explique un poco cómo funciona también el Valencia por dentro, en este caso el departamento médico, cómo se tratan diferentes situaciones que yo creo que también ayudan a acercar al aficionado a los nuestros. Doctor, como siempre, un placer. Hacer y seguimos en contacto para futuras charlas.
0: Gracias, hasta la próxima.
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1: 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Doctor, què tal?
2: Hola, buenas tardes, Robi, ¿cómo estamos?
1: Pues molt bé, pues el fred que ha vingut de repente.
2: Correcto, llevamos
1: ya... Estem en hivern, però bueno, ja tocava, però clar, és que fa no res, fa calor,
2: ara fred. Por supuesto, correcto, hemos estado a 20 grados algunos días, pero llevamos desde la fin de semana pasado con temperaturas mucho más bajas y con viento además, que también vamos a hablar de eso.
1: Bueno, pues anem allà amb les preguntes dels xiquets, dels pares de l'acadèmia que estan per ací i que bueno, volen preguntarte. Primera pregunta.
3: Hola, ¿cómo puedo abrigar a mi hijo para no pasar frío jugando al fútbol?
2: Muy bien, me gusta esa pregunta porque en invierno, como hemos hablado, las temperaturas bajan, hace frío y hay que evitar algunos problemas de salud, como los típicos constipados o resfriados. Incluso es muy importante, Robbie, que sepa la gente que el frío aumenta el riesgo de sufrir lesiones deportivas, ¿de acuerdo? Entonces es un factor fundamental a tener en cuenta. Entonces es muy importante que los jugadores de nuestra academia o de otros equipos se abriguen bien cuando vayan a entrenar o a jugar. Y para combatir el frío, pues es muy importante, por ejemplo, el uso de la camiseta térmica o de las mallas térmicas, ¿de acuerdo? Es muy porque absorben el sudor y te mantienen el cuerpo caliente. Entonces te aísla del frío y también sirve para evitar el viento, ¿de acuerdo? Entonces es muy importante lo de la camiseta térmica, lo de las mallas, y también, por ejemplo, para las manos y los pies, que son las extremidades donde la circulación puede llegar con mayor dificultad y puede haber más frío, usar guantes y calcetines gruesos o medias gruesas o incluso doble calcetín para no pasar frío en las manos y en los pies. Y luego también incluso gorro. Hoy la típica braga que se pone para proteger el cuello, ¿de acuerdo? Es muy importante. Y luego comentaros que para evitar la sequedad de la piel, de la cara, de los labios que se nos cortan, lo típico, pues usar protectores labiales, vaselina y luego para después cremas hidratantes en la cara para hidratarla bien.
1: El tema de la bebida, ojo, que también es importante.
3: ¿Qué puedo darle de beber a mi hijo para combatir el frío cuando juega al fútbol?
2: Muy bien, si son adultos, si son jugadores adultos, pues el té caliente va muy bien, ¿de acuerdo? Es una bebida que te activa, porque la teína es similar a la cafeína y te activa, va muy bien, más que el café en este caso. Un té caliente puedes entrar en calor y va muy bien. Luego, que las bebidas tipo agua e isotónicas que tomen, que no estén frías, que sea la temperatura ambiental normal, ¿de acuerdo? Y luego incluso para después de entrenar o de jugar, los chavales podrían tomar chocolate caliente, ¿de acuerdo? Les pueden ir muy bien. Y para cenar o comer, las cremas calientes, sopas calientes, caldos, ¿de acuerdo? Calientes que les puede venir muy bien para entrar en calor.
1: Del menjar también es importante el tema del fred, y de eso va la tercera pregunta.
3: ¿Qué se puede comer para combatir las bajas temperaturas cuando se juega al fútbol?
2: Muy bien, pues fíjate, aconsejamos, porque es verdad que la comida es importantísima en los chavales que practican deporte, y en este caso el fútbol, que aumenten el consumo de las legumbres. Las legumbres son un alimento muy calórico, pero con bastantes proteínas y hidratos de carbono, que nos aportan mucha energía, y en las épocas de frío, viene muy bien un plato caliente de alubias, garbanzos, ¿de acuerdo? Lentejas, y vienen muy bien. Igual que las cremas de verduras, de patata, calentitas, las sopas de fideos, de
1: poca arroz. Poca grasa.
2: Correcto. Dejemos eso, tienes razón, Robi. Las alubias.
1: Les lentillas, el sigrón, fabuloso, pero poqueta grasa. Sí, sin, sin, que fijarlo, no
2: correcto,
1: condimentarlos molt.
2: Sin el chorizo ni en la morcilla, pero podemos también condimentarlo con un poquito de jamón, de pollo, que viene muy bien, son proteínas y no tienen grasa, y luego mezclarlo también las lentejas con arroz, los garbanzos con patata, son una combinación muy importante, pero es verdad quitarles la grasa, pero que tengan ese aporte de legumbres por lo menos dos veces a la semana. Dos o tres. Y luego las cremas de verduras, de patatas, los caldos. Y sí que es verdad que aconsejo que las legumbres no las tomen el día que compitan el partido.
1: Cuarta pregunta.
4: Hola, soy Borja y quiero saber cómo me puedo proteger si llueve cuando juego al fútbol.
2: Muy bien, pues lo más importante es usar un tipo de prenda que sea para viento. Las venden en las tiendas deportivas, que lo que hacen es, no te mantiene caliente, pero ni te abriga, pero te aísla del aire, ¿de acuerdo? Entonces es muy importante. Entonces se pueden usar este tipo de protectores, de paravientos, pero aparte, si estamos en invierno y hace frío y aire, también aconsejo luego la camiseta térmica debajo. Pero usar este tipo de paraviento que sirve para aislarte del aire.
1: Abrigarse con diem es muy importante también para combatir el fet. Es una obviedad, pero bueno, pero ni a que fero. Y la última pregunta, la quinta.
5: Hola, soy Juanjo y quiero saber cómo me puedo proteger del aire cuando juego al fútbol.
2: Perfecto, pues lo más importante es usar una prenda impermeable, el típico chubasquero que tenemos también en... Para que sea ligero, cómodo, pero que pueda ser impermeable a la lluvia, y entonces de esa manera no te mojes. Y entonces es muy importante usarlo, y eso sí, cuando acabemos de entrenar, si estás mojado, es muy importante que no estén estirando en la zona que esté aún lloviendo, sino meterse dentro del vestuario a estirar o dentro del gimnasio a estirar para no quedarse con la ropa húmeda. Y luego, muy aconsejable, una duchita caliente en invierno, ¿eh? Normalmente, porque ya hemos hablado muchas veces que el frío para nivel muscular va muy bien, acabar con un poquito de agua fría en las piernas, por ejemplo. Pero en este caso, para entrar en calor, ducharse con agua caliente y secarse bien, usar ropa seca para cambiarte, y el pelo, secártelo muy bien con secador, para que no quede mojado y te puedas constipar.
1: Pues abrigarse bien y alimentarse bien, evidentemente, también es muy importante para combatir el fred. Doctor Álvaro Sala, muchas gracias y la semana que ve más.
2: De res, un placer. A cuidarse. Adeu.
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jugador aquí, con el apoyo de la gente y todo, y fue cumplir un sueño pues desde pequeño. Las primeras veces que vine a Mestalla fue con amigos, y estábamos en la zona alta de Mestalla. Vimos un Zaragoza-Valencia que me parece que hubo invasión de campo. Fue indescriptible, ¿no? Porque era la primera vez que venía y ver el campo, y más de noche, fue un espectáculo, sí. Mi primera vez fue en Mestalla cuando debuto. Fue contra el Gerona. Yo tenía 17 años y estaba en el banquillo, y faltando 10 minutos para acabar la primera parte, Marcel Domingo, que estaba en esa época, me dice: tendillo caliente. No podía respirar, porque era, pues fíjate, con 17 años, jugar ahí con toda la presión que había, porque encima íbamos 1-1. Aquí en Mestalla, yo creo que el que para mí siempre me ha marcado, y creo que me marcará siempre, es el de la última jornada de Liga, que marqué el gol al Real Madrid y nos salvamos. Después de un año muy complicado, pues al final nos salió todo de cara, ¿no? Pensábamos que podríamos haberlo solucionado antes, y no fue así, y nos vimos obligados en la última jornada a ganar el Madrid, y el Madrid dependía de un empate para ser campeón de Liga, ¿no? Entonces se nos juntó todo, ganamos, y después, gracias a unas carambolas, pues el equipo se salvó, ¿no? Pues mi rincón favorito sería el de esta portería. Con 22 años, poder decir durante toda la vida, y que toda la gente me lo recuerde en todos los sitios donde voy, en Peña, en cualquier sitio, que mi gol salvó al Valencia, pues lo que significa para la historia del Valencia y para mí es importantísimo que haya sido el autor de ese gol. La afición es fallera. Cuando el equipo marcha bien, vas en volandas, te llevan volandas. Cuando peor han ido las cosas, la gente es cuando más ha apoyado al Valencia, ¿no? Que nunca falla la afición cuando la necesitas, ¿no?

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1: ¿Playa o montaña?
2: Playa, sin duda.
1: ¿Comida preferida?
2: Como buen valenciano, a paellas.
1: ¿Un lugar para esconderse?
3: Me iría a alguna isla, te diría, no sé, o Grecia, Malta.
1: ¿Un héroe de cómic?
3: Spiderman, por el poder trepar y volar por algún edificio.
1: ¿Una manía?
3: Saltar con el pie derecho al campo.
1: ¿Frío o calor?
3: 50-50, porque para jugar prefiero el frío, pero soy valenciano y me gusta mucho estar en la playa, así que también me quedaría con el calor.
1: ¿Una serie de tele?
3: La Casa de Papel.
1: ¿Una película que hayas visto muchas veces?
3: Si me tuviera que quedar con alguna, te diría con Focus.
1: ¿Ídolo de pequeño?
3: Xavi Alonso, por características, era el jugador en el que me fijaba.
1: ¿Qué es lo que más te molesta?
3: Cuando hay mucha barulla, muchas pérdidas de tiempo.
1: ¿Un sueño deportivo con el Valencia?
3: Ganar algún título.
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1: Yo iba más detrás de ella, pico pala, y poco a poco pues la conquisté. En el 2015 ya decidí que tocaba ya casarme. Estábamos en la iglesia y íbamos mirando el móvil ahí de refilón mientras que no nos mirara el cura.
2: Recuerdo del día de la boda, el Valencia jugaba contra Las Palmas, y de estar llegando hacia el altar con mi padre del brazo y mi tía asomarse al pasillo y decirle: Rafa, que el Valencia va ganando 1-0, y decir: vale, es mi boda. Son anécdotas que recuerdas y que pues, el Valencia siempre está ahí.
1: Nos tenemos que dar una sorpresa, pero os tenemos que llevar con los ojos vendados, claro. No imaginábamos ni a dónde íbamos ni qué íbamos a hacer, y mucho menos que íbamos a ir a pisar mi estadio otra vez. Nos fuimos a Nueva York y a Riviera Maya.
2: Jesús, para todo, tenía que llevar la camiseta al Valencia. Delante del estadio de los Yankees, a 0 grados, se quitó la chaqueta para hacerse una foto delante del estadio con la camiseta del Valencia. Quería dejar huella valencianista por donde pasara. Cuando el Valencia pierde, él está de mala leche. Y cuando el Valencia gana, le puedes pedir lo que quieras. Dile: vámonos a cenar a celebrarlo. Y dice: vámonos. Yo fui a la final de la Champions en París y en Milán, y a mí me encantaría ir a la tercera final de Champions con él y encima ganar. La tercera va la vencida, o sea que a esa tenemos que ir juntos y ganar.
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1: Era muy jovencito, me puse a hacer atletismo y me fichó el Valencia Club de Fútbol en diciembre del 66. Luego estuve 6 o 7 años haciendo deporte con el Valencia en las secciones de atletismo y desde el 1 de febrero del 75 al 12 de junio de 2015 estaba trabajando en el Valencia Club de Fútbol. Yo seguía haciendo atletismo, entrenando mañana y tarde. El Valencia me pagaba la nómina, me pagaba también aparte una beca, la Federación Española me daba otra beca, pues era atleta olímpico internacional A. Estuve en oficinas como 12, 13 años trabajando en las oficinas, en la sección de contaduría. Anteriormente fui ordenanza y conserje de las oficinas, luego pasé dentro como oficial primero administrativo, luego oficial de primera allí, y luego me subieron 3 años a la Ciudad Deportiva de Paterna. Hacía de secretario del gerente que había entonces, que ya ha fallecido, Manuel Hernández Yuste. Y a los 3 años me volvieron a recuperar, porque iban a jubilar al conserje que había aquí en el estadio, y entonces yo estuve como 13 o 14 años haciendo las funciones de conserje aquí en el estadio, y en el 2015 me jubilaron. Aquí pues hacía de todo, controlar las llaves, atender al personal, hacer los días de partido, revisar los vestuarios, revisar los aseos, las luces, las aguas, y los días de partido hacía como 18 o 20 horas, y hacía un horario de 8 a 2 de la tarde. Los sábados y domingos no trabajaba, me faltaban unas horas para cumplir las 8 horas diarias, pero como los días que había partido hacía más horas, pues me compensaba. Los días que había fútbol, yo venía de casa en chándal. Venía o bien en coche, o andando, o en bicicleta. La última hora me compré una bicicleta y la guardaba aquí en un cuarto. Hacía la faena por la mañana, entraba a las 8 de la mañana, había ya seguridad, pero yo pues estaba ahí para las llaves, control de llaves, revisar vestuarios, revisar las aguas, poner aguas en los vestuarios, poner papel higiénico, jabón, de todo. Y cuando ya tenía todo controlado, sobre las 2 o así, si jugábamos a las 5, pues yo me cambiaba de ropa en un vestuario, me cambiaba, me duchaba, me aseaba, salía a comer aquí enfrente, y 2 horas antes que empezara el partido ya estaba yo en mi despacho para atender a todo el personal y dar las llaves y control de todo. Y luego cuando terminaba el partido, pues a las 2 horas o así, yo cerraba el estadio porque tenía que revisar todas las luces, las aguas, apagar las luces de tribuna y todo. Cuando ya tenía controlado y se iba al último, entonces yo cerraba el estadio y me marchaba a casa. En la época que estaba yo habría sobre 280 llaves, más o menos las que hay ahora. Tenía todas las llaves con su etiqueta, donde dependía cada llave. Hoy me ha llevado una grata sorpresa porque he entrado a lo que era conserjería, donde estaban las llaves, y entonces he visto que hay una llave que dice cuarto de Antonio. Yo no tenía ningún cuarto. Y ahora he visto que han puesto un cuarto donde se cambian los de seguridad, lo cual me parece muy bien. Yo venía cambiado desde casa, luego me ponía un poquito más aseado para atender al personal. Pero en fin, está bien que tengan un cuarto los chicos donde se puedan cambiar. Cuarto de Antonio, son los que se acuerdan de mí.
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1: Soy José María Hidalgo Bernat y me apodo, me llamo Tote. Yo tengo 32 años. Soy de Valencia. Pues me siento en el sector 29, fila 11, butaca 44. Y para mí es un sentimiento, es de pena hasta sufrir y llorando de la emoción. Fíjate cuántas etapas hemos vivido. Fue alucinante gracias a mis padres que fui a todas las finales. Pues yo le diría, muchas gracias papá por haberme ido a todas las finales. ¡Hombre!
2: Ha ha ha.

yo vi que tenían muchas ganas de venir al fútbol y dije, pues tenéis que venir conmigo. Entonces, bueno, me los traje, primero a los gemelos y luego fueron viniendo todos los demás, juntando muchos, y ahora ya somos un montón, no sé cuánto venimos, pero muy bien, y estamos encantados.

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aquella pequeña niña que tenía la ilusión de jugar, que le rogaba a su padre que fundara un equipo de niñas. Ahora las chicas tienen una visibilidad que antes no teníamos. Antes estábamos jugando, pero en liguillas, en equipos incipientes que nadie nos hacía caso. Ahora lo veo con una ilusión y hasta con envidia, porque es que es lo que te digo, se le ha dado categoría. 1 de septiembre del 70 era este partido. Yo tenía 10 años solo, que marco el gol y veo que los jugadores que iban a salir al rato, ¿no? Y ya estaban en el túnel. Y veo que mi padre, Sol, Poli, Antón, empiezan todos a decir gol, saltan al césped y la gente decía, ¿estos por qué? ¿Por qué se involucran tanto en el gol de esta chiquita? Que mis recuerdos de niñez es una mezcla de balones, olor a césped y mezcla con linimento. Y con los jugadores, sobre todo los de la Liga del 71, que tuve la suerte de vivirla con ellos en Sarriá y venirme en el camino, en el autobús. Sol me llamaba la mascota, porque los acompañaba por Europa también. Pues cuando acababan los entrenamientos, Di Stéfano tenía la amabilidad y las ganas de dedicarme unos minutos, porque me decía, tenés que perfeccionar la técnica. Entonces, uno de los ejercicios consistía en ponerme un vasito de plástico pegadito al poste. Y me decía, vos tenés que darle al vasito. Acabé lanzando los penaltis rasos al palo, gracias al gran Don Alfredo.

0: Era un día a día de pasión por unos colores. Era gerente del Valencia, pero mi padre entró de botones con 17 años, pues eso era el año 39. A los 5 años de entrar ya estaba fundando el Mestalla. ¿Qué innovaciones puedo traer de otros clubes europeos? Siempre estaba mirando a ver cómo colocar al Valencia en lo más alto de, ya no de España, sino internacionalmente. Y tenía esa obsesión. Muy relaciones públicas. Y eso hacía que el valencianismo lo quisiera. Chicao, que vino de Brasil, que vino muy jovencito, no tenía nadie. Entonces venía a comer a casa para que mi abuela le hiciera cocidos, paella. A mi padre no le gustaba ver los partidos en el palco, porque era muy nervioso. Entonces lo solía ver aquí en las escaleras o en el primer asiento del banquillo. Para la familia un mazazo imposible de superar, te diría yo. Y para la afición fue un impacto cuando era el rato de acabar el partido, se iba a fichar a dos jugadores y nos despedimos. Y luego, claro, te enteras. Podías haber optado por lo otro, de decir, pues ahora odio el Valencia, odio el fútbol porque ha pasado esto, pero es que no me ha nacido eso. Me ha nacido el seguir como él. En el año 76, cuando asciende Ramos Costa a la presidencia, pues tuvieron un detalle muy bonito, que fue hacerme gerente de honor perpetuo. De haber elegido mi padre un sitio para morir, habría sido Mestalla.
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0: Io llego al Valencia nel 97, agosto 97 realmente. Y yo, si recuerdo o no recuerdo mal, era el penúltimo día que cerraba el mercado, ¿no? Yo trato dos años y la verdad que al inicio no estaba convencido porque nunca había pensado de marcharme de Italia. Tenía ya 32 años y no pensaba jugar hasta hacer, cumplir lo mejor posible, hacer lo mejor. El inicio no fue fácil, ¿no? Porque claro, en 5 partidos me expulsaron 2 veces. Y el equipo se tenía que asestar, pues hubo despedir a Valdano. Había muchos jugadores, si yo recuerdo bien, que el domingo necesitábamos muchos balones para jugar, ¿no? Porque todo ahí había Romario, Ortega, Marcelino Carioca, Musa Saib, todos jugadores que querían el balón. Y con la llegada de Ranieri, digamos, se empezó a formar un grupo. Después de entrar en Champions League con Ranieri, de haber ganado la Copa del Rey, claro, cada año se vendían los jugadores más rentables, ¿no? Los jóvenes, Mendieta, Farinós, Gerard. Pero el equipo seguía estando arriba. Allí me di cuenta que si podían llegar 2 o 3 futbolistas de buena calidad, podíamos mantener el nivel y ganar algo. Cuando llegó Cooper, él me eligió de capitán. Yo después de la pretemporada, y dije, mira, mister, digo, yo creo que un extranjero no puede ser capitán, porque nunca puede sentir lo que siente un español o más, un valenciano. Luego me di cuenta que era tanto él la responsabilidad, ¿no?, de llevar esta camiseta, y mira que soy italiano, que creo que me he sentido más valenciano que muchos de aquí. Sí, por la responsabilidad de llevar una camiseta que no es tuya. Es de todos. La mía porque era el 15. Pero yo sabía que era de todos. Los valencianos no era mía. Y esto yo creo que es una sensación estupenda. Estupenda. Los partidos que más recuerdo fueron las eliminatorias con el Arsenal. Porque para mí el Arsenal era un super equipazo. Y estaban estos partidos no peleados. Más. Más. Porque siempre al límite. Había jugadores como da Bergkamp, Luis Thierry Henry, Vieira, Ashley Cole, Campbell, cioè, era un jugador impresionante. Y todo muy alto. Que me acuerdo una cosa, una anécdota muy buena, que claro, cada corner, yo me acuerdo que tenía que marcar Henry, que me daba medio metro, me daba. Claro, era un todo jugador alto. Nosotros teníamos solo a Flaco Pellegrino alto, o a John Kerio, nada más. Entonces, claro, cada corner era... ¿Y ahora qué hacemos? Lo que realmente me ha hecho feliz es el día después, ¿no?, de ganar los títulos. La felicidad de la gente. Pero reconozco que la Copa UEFA, después de haber perdido 2 Champions League, él fue el título que me dio más satisfacción. Con anglomanos conocíamos que él jugaba en el Torino, el Inter, yo jugaba en la Roma. Pero nos conocíamos. Y hasta que estuve él, yo iba siempre con él en la habitación. Los mayores necesitábamos a los jóvenes, y los jóvenes necesitábamos a los mayores. Y había esta mezcla y eran unos chavales muy simpáticos, todos. Angulo, Farinós, Vicente, Gerard, Soria, todos chavales, Juanfran, todos unos chavales de una simpatía única. Y yo me he llevado bueno con todos. Mestalla para mí es lo más. A lo mejor por haber estado 10 años, por haber tenido la suerte de ganar títulos también, uno se puede recordar más. Pero realmente cuando entra en el rectángulo de juego, todos tenemos la misma satisfacción de orgullo y de responsabilidad. Yo me siento como uno más, orgulloso de haber llevado esta camiseta, de haber jugado este club. Yo creo que la gente ha visto lo que es Amadeo Carmoni, con sus defectos, con sus virtudes. Yo creo que también el hecho de vivir dentro de la ciudad, era el único jugador que vivía dentro de la ciudad, es que me veían todos los días. Acompañar a los niños al cole, detrás de la mujer con los carritos, ahí en el supermercado.
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1: Llegaste aquí siendo casi un niño. Tantos partidos, tantas ligas, tantos momentos que vivimos junto a ti. Tu gente, tu estadio, tu escudo. Desde joven nos enseñaste lo que significaba amar algo. Luchar para conseguirlo y disfrutarlo como nadie. Tu manera de ser hizo que tu imagen fuera reconocida por todo el mundo. Ya te lo decía yo en casa. Hacías amigos allí donde pisabas. Un valencianista único, me decían por la calle. Que siempre explicó y compartió su gran amor por estos colores. Los mismos que siempre te acompañaron y te acompañarán. Porque has sido y eres historia de esta gran familia. Ahora ya descansas en tu casa. En un día tan especial, sabemos que estarás para siempre con nosotros.
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1: Llego al Valencia por haber parado en una pizzería. Se había terminado de concretar mi traspaso al Junior de Barranquilla. Faltaba firmar unos documentos. Y a la vuelta me detengo en una pizzería a comprar pizza justamente de un amigo y me dice, oye, dice, he visto por la televisión que te vas al Junior, dice, si hubieses hablado con un compadre que tengo, dice, hubiese hablado por ti en Valencia, dice, y entonces me contó que era el mismo representante que había llevado Fernando Morena, inmediatamente dice, ¿quieres que lo pregunte? Dice, sí, pregúntale, le digo, y nada, ahí lo preguntó. En ese momento se trasladó a mi casa el representante, Sergio Araquelian, habló con Alberto Toldrá, Alberto Toldrá habló con Roberto Gil, y no tuvieron la menor duda en esa misma noche en llegar a... en que todos llegásemos a un acuerdo. Yo conocía los dos sitios, es decir, tanto había jugado en Barranquilla como había venido aquí dos veces en un trofeo naranja y en la despedida de Saura. Y Valencia siempre para mí tuvo algo muy especial, al margen de que el equipo en aquel momento había descendido. Me guié por un instinto de corazonada, de que iba a salir todo bien. Tuve muy plena fe y confianza en la gente que se puso en aquel momento al cargo de todo eso, y cuando llegué aquí terminé de firmar mi contrato y vi lo que había, vi la maquinaria cómo estaba estructurada y me encantó. Fue uno de los mejores años. Yo siempre digo, tengo la suerte de haber ganado muchos títulos como Copa Libertadores de América, la Copa América con la selección absoluta, ligas en Uruguay, pero el año del ascenso es que fue muy especial. Éramos prácticamente una familia. Una familia que una parte se dedicaba a tratar todo el tema económico, otros el tema deportivo. Al principio veías el estadio un poco vacío en los primeros partidos, pero poco a poco ves cómo se iba llenando, ves cómo te iban implicando y al final teníamos prácticamente estadio lleno casi todos los partidos, ¿no? El ascenso era, digamos, la culminación, lógicamente, a todo el esfuerzo que se había hecho y a todas las ganas de querer estar ahí, ¿no? La gente nos volcaba, nos tiraba, nos empujaba hacia adelante, ¿no? Y entonces el año del ascenso fue algo espectacular, donde disfrutábamos todo. Disfrutábamos del juego, disfrutábamos de la afición, disfrutábamos de todas las circunstancias que se estaban viviendo. Y sí que nos sentíamos con la sensación de haber cumplido con el deber que habíamos iniciado desde principio de temporada, ¿no? Que era volver al equipo a donde debería, lógicamente, pertenecer, a Primera División. La temporada siguiente, en Primera, arrancamos bien, se hicieron buenas cosas, pero el problema es que a lo largo del tiempo las lesiones fueron castigando. Hubieron varias bajas y el equipo quizás no tenía esa estructura como para solventar una serie de desajustes, ¿no? Y entonces se pasó un poquito mal, pero luego a final de temporada, digamos que se recuperó un poco y salió adelante. Que esa fue cuando, bueno, destituyeron a Di Stéfano y luego Roberto Gil fue quien cogió el equipo de cara al final de temporada. Luego ya a la siguiente vino Espárrago, que el equipo además se estructuró con una serie de fichajes que se notaron que nos hacían falta del año anterior, para tener esa solidez de cara a todo a lo largo de la temporada y la verdad que las cosas rodaron muy bien. Y bueno, en un año salimos terceros y al siguiente año salimos segundos, ¿no? Éramos un equipo muy regular, ¿sí? No éramos un equipo que arrollase, pero éramos un equipo regular donde igual en casa ganábamos 1-0 o 2-0, 2-1, pero fuera conseguíamos muchísimos puntos también, porque éramos de una dinámica muy buena y las ideas estaban claras, ¿no? Con Di Stéfano había mucha complicidad en todos los aspectos, ¿no? Y además, como él nos daba la libertad de poder agarrar y poder resolver nuestras situaciones, es decir, jamás entrábamos en una alineación, pero evidentemente sí que hablábamos que a una media parte estamos fallando en esto, aquello, lo otro, es decir, te daba la posibilidad de hablar, ¿no? Y entonces él sacaba sus conjeturas, hacía su estructura y eso nos ayudaba muchísimo. Por ejemplo, yo al segundo partido hablé con Di Stéfano. Hablé con Di Stéfano para preguntarle a Alfredo cómo marcamos en los corners, cómo nos en el medio de la cancha. Creo que nos estamos molestando porque jugábamos en un 4-4-2. Digo, ¿por qué no pasamos a un rombo y yo por detrás, Arroyo derecha y subirá a izquierda y Fernando media punta? Digo, y nos vamos a sentir más cómodos. Dice, nene, decía él, yo los pongo. Y a partir de ahí, ustedes hagan lo que quieran. Dice, ¿vos te crees que a mí me decía alguien dónde tenía yo que jugar? Digo, bueno, ¿y en los córner? Digo, ¿qué hacemos? ¿Marcamos en zona, al hombre, mixta? ¿Cómo? Dice, a ver, ¿quién salta a rematar con el contrario? ¿Salto yo? Me decía él. ¿O saltas tú? Digo, ¿salto yo? Dice, pues, marcalo como quieras, pero que no remate de cabeza, decía. En aquel momento yo tenía 26 años cuando llegué aquí. Y con Subirat, con Arias, Kiner era más joven, Fernando era más joven. A ver, es decir, había una línea de, digamos, de más veteranos que también entraba Sempere, por ejemplo. Y entonces ahí mantuvimos una muy buena relación. Y con Ricardo quizás el que más, porque yo a Ricardo le sacaba mucho jugo. Yo le decía a él que él eran mis ojos en mi nuca. Entonces, cosa que se ha perdido un poco hoy en el fútbol, así como yo reubicaba un poquito a los de adelante, los de atrás me reubicaban a mí, ¿no? Y entonces, por eso con Ricardo muchas veces, digamos que nos relacionábamos más, ¿no? Yo soy una pieza más dentro de ese puzzle, ¿no? Y me siento súper orgulloso de todo lo que ha hecho el Valencia, no solo del periodo que he estado yo, sino de una vez vas conociendo la historia. Tú cuando escuchas en muchos equipos es un sentimiento, aquí lo vives. Aquí lo vives y lo sientes. Y ver a la afición dentro de este campo yo creo que es una de las cosas más bonitas, ¿no? Sigo ahora mismo cuando entraba aquí para la entrevista, entras y te llena de emociones, ¿no? Y cada fin de semana que lo veo ahora con 40,000+ personas, me llena de orgullo, me llena de recuerdos, como te decía, pero sobre todo una cosa, es decir, lo que más me gusta es ver a la afición. Cuando entra con esa ilusión a ver al campo, entra con esa ilusión de alentar, de sacar al equipo adelante, de empujarnos como nos empujaron a nosotros en su momento, hace años atrás. Y yo creo que esa herencia se sigue manteniendo, ¿no?
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1: Parece un jugador más de laboratorio, porque antes, o sea, yo vivía en casa con mis padres y si tenía para comer arroz en bledes, era arroz en bledes. O sea, y ahora tienen que tener primero, segundo, no puedes comer pan normal. Ahora es otro mundo, pero bueno, a la larga lo que te marca y lo que te distingue de todo es lo que haces en el campo. O sea, que lo que hay alrededor te ayuda, pero una vez dentro del campo sacas lo que tú tienes. Eso no va a cambiar nunca.
2: Los cuidados son totalmente diferentes. Las atenciones son diferentes. Podólogos, dentistas, psicólogos, médicos.
3: En primer lugar, daros la bienvenida y agradeceros el haber podido venir a esta primera charla. Con esta charla abrimos lo que van a ser una serie de jornadas que queríamos hacer durante la temporada. Empezamos con este tema de nutrición, que creemos que es uno de los más importantes para abordar a principio de temporada, ya que generaríamos hábitos interesantes para el resto de la temporada. A partir de ahí vamos a hablar de otras muchas cosas, vamos a hablar de una parte un poco más técnica, vamos a hablar de temas más relacionados con temas médicos, más psicológicos, más, bueno, aspectos que no siempre son tan futbolísticos, pero creemos que al final rodean a la vida de nuestros, en este caso nuestros hijos, y son importantes, que creo que podamos adquirir algún pequeños conocimientos, algunas píldoras, o tener la posibilidad de tener un experto de frente al que preguntarle ciertas dudas que pueden surgir. El objetivo del taller no es hablar para estas edades de proteínas, de hidratos de carbono, de grasas, de rendimiento. Cuando hablamos con chicos del Mestalla, cuando hablamos con chicos de juvenil, podemos hablar de qué es bueno tomar en el día menos uno antes de partido, qué es bueno comer en el día más uno después del partido. No nos vamos a ir tan al detalle. Creemos que en esta edad es importante para ellos que adquieran puramente hábitos saludables, que ellos empiecen a saber reconocer qué es bueno para mí, qué no es bueno para mí, pero en cualquier momento, no hace falta que sea qué es bueno para mí antes de jugar un partido, que igual también, o qué es bueno para mí después, es qué es bueno para mí, qué es bueno para el día a día, qué me está haciendo bien, qué no me hace bien, y a veces eliminar mucho falso mito, que creo que también va a ir muy por ahí la charla, de cosas que todos tenemos en la cabeza, nosotros los primeros, porque también hemos tenido estas charlas previamente con cuerpos técnicos y con el staff, para saber cosas que todos tenemos en la cabeza que creemos que son buenas, porque desde pequeños nos han dicho que son buenas, que es bueno hacer eso antes de irte a dormir, o que es bueno al levantarte comer esto, y nos lo han dicho nuestros padres, nos lo han dicho nuestros abuelos, y de repente alguien ahora nos agita un poco así el árbol y nos dice, oye, pues igual hay una alternativa un poquito mejor, y que al principio va a costar algunas cosas que no están acostumbrados y no me gusta, y sabemos que es complicado cuando tenéis que enfrentar a eso cada vez que hay una comida o una cena, pero seguro que podemos empezar a encauzar algunas situaciones.
4: Pues la idea.

0: así puede ver de cara al partido y sobre todo pues eso, una base de educación. Yo creo que actualmente todos tenemos claro que la alimentación es fundamental desde los más pequeñitos. Aquí pues tenemos la suerte de que viene a hacer deporte, ¿no? Pero por desgracia pues cada vez entre la población infantil hay más sobrepeso, más obesidad, ¿no? Y para prevenir eso, pero también para el deporte, es fundamental y estamos tomando cada vez más conciencia. Pero también es cierto que entre todo lo que sale en televisión, entre todo lo que sale ahora con las redes sociales, entre Facebook, el Instagram y tal, hay tantas opiniones, se dicen tantas cosas, ¿no? Que por un lado tienen ese gran interés, ¿no? Y por otra parte también suelen ir bastante perdidos de un poco, ¿tiene razón este o tiene razón el otro que dice esto? Entonces esto es bueno o lo otro es malo. Entonces, pues es un poco el objetivo de estos talleres, darles unas pautas que les tranquilicen, que les guíen en casa, para que ya desde pequeños los chicos y chicas pues ya sepan comer e implantar ese hábito desde jóvenes, que es muy importante, y que ya lo mantengan durante toda su trayectoria.
1: La intención que tuvo el hospital junto con el Valencia fue enseñarles unas maniobras muy básicas que permitieran mantener a este tipo de pacientes con vida para que no se produzcan desenlaces luctuosos como a veces hemos visto en la prensa. Son maniobras muy sencillas, muy fáciles de aplicar, pero que sí que exigen conocerlas. Por eso es tan fundamental que cursos sencillitos como este les permitan tener unos automatismos aprendidos y que les permita aplicarlos y mantener a ese paciente pues en condiciones de ser atendido en otro mejor puesto sanitario. Y como esos eventos pueden ocurrir en cualquier momento, en cualquier situación y en cualquier lugar, pues si las maniobras básicas las conoces y las tienes aprendidas, tienes la oportunidad de ayudar y conseguir un éxito que es mantener una vida.
2: Se les ha visto muy interesados en lo que estábamos enseñando, sobre todo cuando les estamos corrigiendo, les estamos enseñando las técnicas más básicas de reanimación y ellos saben de la importancia que tiene esto. Es muy importante que ya no solo ellos, sino que todo el mundo sepa realizar una RCP y realizarla bien y sobre todo diagnosticarla bien, ver cuando una persona está parada y cómo actuar. Y la verdad que se les ha visto muy implicados y con muchas ganas.

0: igual que los talleres que tenemos, todos los talleres que tenemos en mente, nuestra idea es dotar de más herramientas a los jugadores, a los deportistas, herramientas desde el punto de vista del movimiento. Entendemos que el judo es un deporte que tiene algunas cuestiones muy interesantes en cuanto a un elemento que tiene que ver con las lesiones. Hemos visto que sobre todo en las etapas de fútbol 8 y primer año de infantil, estamos encontrándonos con lesiones evitables, como pueden ser fracturas de escafoide, dedos de la mano, etcétera, etcétera, y casi siempre son en caídas. Entonces, creemos que es un momento fantástico y una herramienta fantástica para poder ayudar a los chicos a reducir este riesgo. Siempre acabamos justificando algo que es muy evidente, y es que las horas que los chicos le dedican a la actividad física se ha reducido muchísimo. Entonces, nosotros nuestra idea es aumentar el volumen con mayor riqueza motriz, con las mayores versatilidad posible, e intentar pues que algunos deportes puedan transferir aspectos positivos a nuestro deporte.
1: La idea del taller de hoy era, primero, que conocieran un poquito en qué consiste el judo, las fases, cómo se gana, en qué consiste el deporte en sí, pero luego acercarlo a su realidad, que es a través del fútbol, ¿no? Entonces, ¿qué podemos hacer desde el judo para que les sirva a los jugadores de fútbol o a las jugadoras de fútbol? Lo que hemos tratado de hacer es ver un poquito qué eran las proyecciones, qué eran las luxaciones, qué eran las estrangulaciones y, sobre todo, qué eran las caídas, de que caer, por muy alto que sea o por muy fuerte que pueda parecer, si lo hago bien, no tengo el por qué hacerme daño. Pues intentar que sea desde lo más bajo posible, intentar que se ruede, intentar golpear, intentar proteger las zonas peligrosas. Esa ha sido un poquito la idea, a través de unos ejercicios de rodar, de girar y de golpear, con las caídas básicas de judo.

El método de Pilates, porque para deportistas es genial para fortalecer lo que hacen ya, o por gente con lesiones, por ejemplo, es algo estupendo para curar y recuperar. En Pilates trabajamos un poco más profundamente con partes en el cuerpo que a lo mejor en entrenamiento, en equipos y en fútbol o otros deportes no se nota tanto. Cómo usar el cuerpo bien para tener algo extra. Por ejemplo, propulsión en ejercicios que son específicamente bien por eso. Vamos a hacer una clase de suelo clásico. Sirve muy bien para los hombros porque muchas veces falta un poco de flexibilidad, por ejemplo, para usar el cuerpo bien. Es un entrenamiento, es un trabajo duro.

Creemos que hay cuatro pilares fundamentales dentro de la formación de la persona, no solo del futbolista, es la nutrición, el descanso, la mente, meditación, etcétera, y luego el aspecto físico. Esa parte la estamos cubriendo, entiendo que de una forma muy específica con el juego, con el deporte, con el fútbol en sí, y creemos que tenemos que dar más herramientas. Por eso estos talleres que son un poco más generales.

vamos a hacer una charla a los chavales de la academia en la que vamos a explicar un poco cuál es la tarea del podólogo y que sepan que existe la podología en los servicios sanitarios del club. ¿Qué es lo que les puede pasar? ¿En qué podemos ayudarlos a nivel sanitario? Que sepan qué es la podología y además en qué sitio nos pueden buscar. Estamos más en clínica que en los campos, pero ya nos van conociendo la cara y van sabiendo qué preguntar y a quién preguntar. Sobre todo en temas que les van a afectar más, pues son las ampollitas, las durezas o la biomecánica. ¿Cuánto puede influir su forma de estructura anatómica en su crecimiento y bueno, en sus gestos deportivos? Es importante primero porque así conocen también todas las especialidades de la sanidad, en qué se enfoca la podología y qué nos pueden ellos ofrecer a nosotros y qué le podemos ofrecer a ellos. Un buen estudio biomecánico, sabiendo en qué fase de crecimiento están, pues los podemos enfocar a prevenir lesiones y un buen crecimiento óseo también, claro.

0: Yo soy el responsable del departamento de identidad. Estoy al cargo de un grupo de personas que lo que hacemos es tratar de darle un camino lógico y en el que los niños y niñas se desarrollen a lo largo de ese proceso, desde los 5 años hasta que lleguen al primer equipo, y que al final pues tenemos que estructurar para asegurarnos que las cosas las hacemos bien. Ahí ponemos una frase muy pequeñita que está abajo, que es: en el proceso está el resultado. Y eso es muy importante, porque para nosotros el resultado es el producto de un proceso bien hecho, donde los niños sacan aprendizajes, donde los niños mejoran, donde están cada día elevando su versión, y para eso tenemos que generar un contexto de entrenamiento y de competiciones en el que puedan crecer.
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1: Saludos, ¿qué tal? Muy buenas, bienvenidos al informativo en la sintonía de la radio oficial del Valencia Club de Fútbol. Aquí estamos una jornada más en este martes 30 de junio de 2026. A efectos oficiales, hoy es día de cierre de temporada. Ponemos el punto y final a la 25-26, aunque aquí llevamos ya muchos días hablando de la que arranca precisamente en la jornada de mañana. 1 de julio, pistoletazo de salida a la 26-27, al nuevo curso. Pero, lo dicho, la planificación está en marcha por parte del Valencia Club de Fútbol desde hace tiempo. Y fruto de ello, en los próximos días se van a cristalizar diferentes operaciones que van a traer caras nuevas a nuestra entidad. El trabajo que se viene realizando va a dar sus frutos en forma de fichajes que vendrán a sumar a la plantilla que dirige Carlos Corberán. Un Valencia que, ya sabéis, regresa este jueves al trabajo. Se pone punto y final a las vacaciones, al periodo estival de muchos de nuestros futbolistas, más allá de algunos casos excepcionales que acabaron más tarde el curso, por ejemplo, Stole Dimitrievski o Javi Guerra, pero la gran mayoría comenzarán con las primeras pruebas médicas, con las analíticas y a partir del lunes de la semana siguiente ya manos a la obra. Trabajarán en el verde bajo las órdenes de nuestro entrenador y el cuerpo técnico para comenzar esa preparación que le va a llevar a los nuestros durante las próximas semanas a alternar el trabajo en estas instalaciones y también con dos stages, el de Girona y el de Inglaterra. Dos salidas durante dos semanas que van a tener a los nuestros trabajando de forma diferente, alejados de estas instalaciones, pero también, ya digo, intercalando el trabajo y los partidos, tanto aquí como fuera de la capital del Turia. Así que iremos contando todos y cada uno de los pasos, al igual que iremos contando todas y cada una de esas incorporaciones y movimientos de mercado que, os decía, el Valencia pretende empezar a oficializar en los próximos días. La realidad es que, de momento, la ampliación del vínculo de Stole Dimitrievski por tiempos es lo que ha podido anunciar el club. Pero ya sabéis que hay situaciones avanzadas y situaciones que el propio Valencia ya meses atrás anunció y se informó con nombres propios encima de la mesa. Como, por ejemplo, el de Justin De Haas o el de Aliou Dien. Dos futbolistas con los cuales el club venía trabajando meses atrás, así como otros nombres propios que han salido en los últimos días y que, entre otros, pues está la figura del jugador japonés Sato, con el cual hoy también hay una nueva novedad por parte de su club actual, que es el Tokyo Football Club, y que ha informado a sus aficionados que este próximo jueves va a tener lugar una despedida del futbolista que va a poner punto y final a su estancia en el club de su país de origen y que va a emprender una nueva aventura. Esa nueva aventura le va a llevar a recalar al Valencia Club de Fútbol. Así que vamos a comentar diferentes situaciones que tienen que ver con nombres propios, al igual que hoy estamos pendientes dentro de lo que es el verano. Es una de esas jornadas en las que uno, pues oye, ya puede echar un vistazo a lo que va a ser la temporada del año que viene, a la temporada 26-27. ¿Por qué? Porque hoy, no al mediodía, como venía sucediendo, y como habitualmente, por ejemplo, aquí en este informativo ofrecíamos en directo el sorteo, entrecomillado lo de sorteo, por aquello de cada vez que hay más condicionantes, del calendario de la Liga, que va a ser a partir de las 8 de la tarde. Ahí el Valencia va a conocer el primero de sus rivales y el último. Los va a conocer absolutamente todos, pero básicamente también puede empezar a salir de dudas al respecto de la opción de jugar la primera jornada el fin de semana del 15-16 de agosto o si tiene que esperar por aquello de los jugadores que están disputando el Mundial, porque ya sabéis que la decisión que se tomó fechas atrás fue la de todo equipo que tenga un jugador que vaya a participar en las semifinales del Mundial, esa primera jornada no la disputará cuando está prevista que se dispute, que, insisto, es el fin de semana del 15-16 de agosto, y sí la jugaría a finales de ese primer mes de lo que va a ser el curso futbolístico de la próxima campaña. Así que, pues lo dicho, hoy saldremos de dudas y conoceremos el calendario completo del Valencia Club de Fútbol. Luego ya, a partir de próximas fechas, se irán estableciendo esos primeros horarios de las jornadas y también, en base a esa situación, el Valencia, como es habitual, trabajando con previsión, próximamente irá informando para aquellos aficionados que quieran adquirir entradas cuál es la forma de hacerlo. Pero calma, paciencia, hoy el primer paso, lo dicho, conocer el calendario. Y años atrás, en estas últimas temporadas, habiendo conocido el calendario y habiendo visto los resultados, el equipo se ha complicado precisamente en esas primeras jornadas, lo que ha llevado seguramente a tener una temporada que no estaba a la altura de las expectativas. Pues a ver si empezamos en esta ocasión como todos deseamos, y el Valencia está peleando por cuotas más altas en esta próxima campaña, que va a ser la última en el Camp de Mestalla. Hablaremos de todo esto, por supuesto echaremos nuestro particular vistazo al Mundial, ya con las primeras eliminatorias disputadas y con las primeras grandes sorpresas en los cruces de 16avos de final, pero también tenemos información que aportar, por ejemplo, en la Academia del Valencia Club de Fútbol, una renovación importantísima la que se ha llevado a cabo y la que se ha anunciado en la jornada de hoy. La continuidad de Chaume Durá, uno de esos futbolistas que está llamado a hacer cosas importantes y que está creciendo de una forma muy positiva, y que Vicent Burguete ahora enseguida en unos minutos nos va a contar lo que supone esta ampliación de contrato y el hecho que siga ligado a nuestra entidad, con la proyección que tiene el jugador valenciano. Así que de todo esto y muchas más cosas, como siempre, hasta las 2 de la tarde, ya sabéis, a través de las diferentes plataformas oficiales del Valencia Club de Fútbol y también a través de nuestras emisoras colaboradoras. Aquí estamos todo el verano y hoy no podíamos faltar, como siempre, fieles a nuestra cita. Vicent Burguete, ¿qué tal? Buena vesprada, buenas tardes.
2: Buenas vesprada, Víctor, ¿cómo estén?
1: Hoy es el día de las notas, en teoría, a nivel académico y colegial, pero en lo futbolístico ya sabemos que esto, cuando se baja el telón de la jornada 38, ya pensamos en la siguiente.
2: Bueno, ya sabemos que al final,
1: para los clásicos del fútbol, ¿no? Quizá.
2: Exacto. Afectes jurídics y afectes, ya te digo, de pues, tradicionales, pues acabará la temporada, pero sí que es deber es que desde que acaba la jornada 38 ya penses en la pretemporada, en la planificación de l'any que ve, molt important en un equip que ja se pense per a la temporada que ve, sinó que, com tu deies, a veure si podem anunciar algo en pròximament. 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
1: Es verdad, y tú utilizas un término que es a nivel jurídico, pues muchas veces precisamente esa situación de jugadores que puedan acabar contrato el 30 de junio, es decir, un día como hoy, esperan al día de mañana a poder anunciar pues el que va a ser su futuro club, y situaciones estas hemos visto muchas.
2: Es una cosa que mucha gente ignora y es normal, vamos, yo de fet moltes vegades se me pasa, pero es molt important saber quan finalitza la temporada, perquè si tu per exemple anuncies un fitxatge per molt que tinguis el xip en la pretemporada antes del 30 de juny, pues lo que te pot caure no és poc.
1: Entre otras cosas, por ejemplo, el que está echando el cierre al curso 25-26 es el fútbol español, a través de la Asamblea de la Real Federación Española de Fútbol, que se está llevando a cabo desde las 12 del mediodía y que va a continuar la jornada con ese sorteo del calendario en el que ahora luego profundizamos. Pero lo importante, lo dicho, último día del mes de junio, a partir de mañana ya nueva temporada, 26-27 en marcha. Los nuestros regresan al trabajo el jueves con las analíticas y con las pruebas médicas, pero os venimos contando ya desde el día de ayer, aunque también en fechas anteriores, esa situación en la cual está inmerso el Valencia de planificación, y que tiene que ver con el deseo de durante estos próximos días poder oficializar incorporaciones a nuestra entidad. Y de hecho, si mañana ya es mes de julio, vamos a estar a partir de entonces atentos a situaciones que pueden tener que ver con caras nuevas que se sumen a la plantilla del Valencia Club de Fútbol. Pero lo último que hemos conocido es en la mañana de hoy, tarde en Japón, que el Tokyo Football Club, el conjunto al cual pertenece Sato, futbolista que se ha vinculado con el Valencia Club de Fútbol, si ayer ya informaba que el futbolista no se iba a incorporar a los entrenamientos porque inician ahora la pretemporada, la preparación, hoy ha trasladado a sus seguidores que este próximo jueves hay cita con el futbolista para su adiós.
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3: Ahí nos está mostrando, para los que nos estén siguiendo a través de la app y de la web del Valencia Club de Fútbol, nuestro realizador Juanjo Sánchez, la noticia que ya comentábamos en la jornada ayer, en la cual el Tokyo Football Club informaba que debido a los trámites y los preparativos relacionados con el traspaso del futbolista, no se iba a incorporar a partir del próximo 5 de julio, a partir del domingo, junto al resto de sus compañeros a la pretemporada, y hoy ha sido cuando ya ha avisado a los aficionados y a los fans que una serie de privilegios que podrán acudir a lo que sea la despedida del futbolista, porque se va a producir el traspaso de Sato. Ya sabéis, apareció semanas atrás esa vinculación con el Valencia Club de Fútbol, una apuesta por parte de la entidad de Mestalla que se fija en el fútbol japonés y en un futbolista emergente y del cual hablan muy bien.
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3: Bueno, i a partir d'ahí veremos para que acabe de concretarse esa opción de recalar en el Valencia Club de Fútbol con la tramitación pertinente. Esto pues puede conllevar el hecho de que exista una documentación diferente a otras situaciones, a otras ligas, que se pueda pues prolongar en el tiempo la incorporación del futbolista. Pero la situación está encaminada, no podemos decir que está cerrada, porque hasta que no esté el más mínimo detalle atado, mejor no precipitarse, pero sí que hay una realidad y es esa situación en la cual el Tokyo Football Club ya está trasladando. Efectivamente, primero en la jornada de ayer, que Sato no se iba a incorporar debido a la proximidad de su traspaso y que además ya se va a despedir de sus aficionados. Así que a partir de ahí estaremos atentos en lo que puede convertirse una de las caras nuevas del Valencia Club de Fútbol.
2: Un Ryunosuke Sato que ha acabado sobre todo la temporada en una forma de, vamos, en un estado de forma espectacular, atribuint, pues contribuint a gols y asistencias. Un Sato que sobre todo lo que destaca es en la última zona de tres cuartos y ese pase final y ese pase clau. 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
3: Desde luego, y a la espera estamos nosotros que próximamente pueda cristalizar la operación, tengamos anuncio y podamos profundizar más en la figura de este futbolista, ya que todo apunta a que en este caso el primero va a ser otro jugador que ya salió tiempo atrás y que el propio CEO de fútbol del Valencia, Ron Gurley, ante los medios de comunicación trasladó que el Valencia tenía un acuerdo. Es Justin de Haas, jugador que finalizaba contrato con el Famalicao, situación que daba pie a que, restando menos de 6 meses, el club valencianista pudiera negociar con el jugador, llegar a un acuerdo y pasar a vestir la camiseta de nuestra entidad de cara a las próximas temporadas. Un Justin de Haas, que ha sido un futbolista que esta última campaña, Vicente, en el Famalicao, ha sido un fijo, aportando al conjunto portugués en faceta defensiva, y que sería un futbolista que viene para sumar al eje de la zaga blanquinegra.
2: 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también a portería, que se ha destapado este año.
3: Pues el Valencia, que arranca la pretemporada este próximo jueves, y Justin de Haas, que es uno de esos futbolistas que el club quiere que esté desde el principio del curso, ya bajo las órdenes del míster, de Carlos Corberán. Así que atento a estos próximos días. Un jugador que veíamos esa publicación en Instagram hace tan solo unos instantes que nos mostraba nuestro realizador, Juanjo Sánchez, en la cual hablaba del agradecimiento al Famalicão, pero también hablaba de afrontar nuevos retos en su carrera y que le esperaba un nuevo capítulo. Y ese capítulo pasa por recalar en el Valencia Club de Fútbol. Pasa del fútbol portugués al fútbol español. Hablando de esa gratitud con la que se despedía del equipo que ha defendido hasta este curso y que a partir de ahí espera seguir creciendo y logrando grandes cosas, como así también lo deseamos nosotros cuando se oficialice su incorporación al Valencia Club de Fútbol. Pero ya decimos, Justin de Haas, que es futbolista que se va a convertir próximamente en jugador de nuestra entidad. Al igual que habló el CEO de fútbol, Ron Gurley, de Justin de Haas, también en su día hizo alusión a Liu Dien, futbolista que estaba en Egipto, en el Al-Ahly, que finalizó la temporada con el conjunto egipcio, que se despidió también de su club, que esperaba afrontar nuevos retos y que esos retos pasaban por el Valencia Club de Fútbol. En el caso de Dien, es cierto, y ahí hay una realidad, el jugador cuando acabó la temporada con el Al-Ahly, posteriormente participó con su selección, con Mali. Por lo tanto, acabó más tarde. Es la misma situación de Javi Guerra o de Stole Dimitrescu. Así que vamos a ver cuándo se produce la llegada del futbolista, que también próximamente se va a incorporar a nuestra disciplina. Por lo tanto, estamos hablando ya de tres nombres propios, que serían caras nuevas para el Valencia Club de Fútbol. Y sí, también ya sabéis, si lo veníamos contando desde hace tiempo, que el club, dentro de lo que eran jugadores que finalizaban contrato, pues estaba trabajando en la posibilidad de establecer una continuidad en la figura de Guido Rodríguez en la disciplina blanquinegra, en el Valencia Club de Fútbol. El entendimiento por las partes está muy próximo, hay buena sintonía y ojalá pronto podamos contar también buenas noticias con lo que sería el hecho de que siga vistiendo nuestra camiseta después de haber completado media temporada, donde ha sido un jugador importantísimo bajo las órdenes de Carlos Corberán, que una vez llegó y entró en el once inicial no abandonó su puesto en el centro del campo, que al margen de lo que aporta en cuanto a equilibrio se refiere, también se destapó en la faceta anotadora con cuatro dianas, y vamos a ver cómo evoluciona también la situación al respecto de Guido Rodríguez, el jugador argentino. Con todo ello, hay muchas más situaciones en las cuales está trabajando el Valencia. Hemos hablado de demarcaciones en las cuales hace falta incorporar efectivos por cuestión numérica, como pueda ser el lateral derecho, las bandas o incluso la situación en el frente ofensivo. Así que con calma, con paciencia, pero el club trabajando con planificación desde hace tiempo y con la clara idea de poder sumar un número importante de efectivos de cara al arranque de la pretemporada. Cuantos más estén desde los primeros días, mucho mejor a la hora de planificar el curso, teniendo en cuenta lo dicho, que hoy conoceremos el sorteo del calendario y que ya sabemos que el equipo tiene que estar listo para ese fin de semana del 15-16 de agosto. Así que así están las cosas, a falta de dos días para arrancar la pretemporada. Ahora luego repasaremos el resto de situaciones que tienen que ver con lo que va a ser este periodo que se arranca, que va a arrancar el jueves y que nos va a llevar, como decimos, hasta mediados de agosto, con los entrenamientos, con los partidos, con los stages y demás datos de interés. Y luego también entramos con el tema del calendario, pero a esta portada, Vicent, hay que traer una noticia muy positiva en cuanto a la academia se refiere, y es la ampliación de contrato, la continuidad en las filas valencianistas de un futbolista como es Jaume Durà.
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3: Frente al Atlético Saguntino.
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3: Partido que hizo servidor.
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3: Jugador, además, que lo decías, por ese estreno con el Valencia Mestalla, es un avanzado a su edad, va quemando etapas con anticipación, pero la realidad es que continúa su proceso formativo y creciendo y afianzándose después de esos pasos que, como al final es lo que yo creo nos tiene que quedar a todos. Por ejemplo, este último curso en el Valencia Mestalla ha tenido mayor participación, es verdad que está el tema de la lesión ahí, pero jugador que está llamado a hacer cosas importantes.
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3: Sobretot hace dos cursos formando esa dupla junto a Aymar Blázquez en el frente ofensivo del conjunto que ya dirigía Óscar Sánchez, que conoce muy bien, por tanto, al futbolista, també internacional en les categories de formació de la selecció espanyola.
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3: Enhorabuena para Jaume Durà. Ahora luego en el tramo último de este informativo escucharemos sus sensaciones y sus valoraciones después de ampliar su contrato con el Valencia Club de Fútbol. Y hablando de un internacional del Valencia, como siempre, al cierre de nuestra portada, echamos un vistazo a lo que es la evolución del Mundial. A falta del estreno en las eliminatorias de la selección española, que será este próximo jueves por la noche frente a Austria, ya hemos tenido esos primeros duelos que suponen clasificación o eliminación, y además en una noche y una madrugada llena de sorpresas, Vicente.
2: Plena de sorpresas, porque pues Paraguay va a eliminar a Alemania. 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
3: Que, por cierto, Brasil en el 95, ante
2: bueno,
3: Japón.
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3: Has visto amanecer con la tanda de penaltis, ¿no?
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3: Bueno, y hoy vamos a ver, porque de las favoritas es Francia la que entra en acción, que a priori debe superar su eliminatorio de 16avos. Luego le iba a esperar a Alemania, pero va a ser Paraguay. A ver si la cosa da para más sorpresas. Hoy a las 3 creo que juega México, ¿no?
2: México-Ecuador. O sea, a partir de, no sé si será fútbol o velada de UFC, porque también es horario de UFC. Entonces, veremos ahí pantalla dividida. Pero, bueno, México-Ecuador...
3: También lo vas a ver.
2: Bueno, hombre, yo... Es la intención. Ahora, sí que es de ver, es que después de la matraca de esta nit, a lo mejor el México-Ecuador me espera por buen repetir.
3: Bueno, así avanza el Mundial. España, lo dicho, el jueves tendrá ese partido de los 16avos de final frente a la selección austriaca. Tengo confianza, es que no está siendo un Mundial así con demasiadas florituras por parte de los favoritos, más allá de Francia. Luego quizá ese posible cruce en octavos ante Portugal, aunque yo no descartaría ni mucho menos a Croacia. Vamos a ver cómo será la cosa, pasito a pasito, a ver si la selección puede ir avanzando.
2: Ahora que parlem d'això, ¿a qui preferís? ¿A Portugal, que no está haciendo un buen fútbol, o a Croacia? Yo se me presento a Croacia también.
3: A Croacia.
2: Yo creo que Croacia no te jugadores que te pueden decidir en un momento en la eliminatoria. No. Portugal está plagado y debemos tener un buen míster español, Robert. China, que bueno, Robert Martínez y Borem, con va a Portugal.
3: No me fío ni un pelo de los portugueses.
2: También Portugal,
3: Portugal le ganó la final de la Nations League a España.
2: Exacto. Yo todo lo que sigue en el en Portugal y en Cristiano Ronaldo, para mí, de categoría.
3: Pues así está el Mundial y así está el Valencia en esta portada que te hemos contado en este último día del mes de junio, haciendo alusión a nombres propios, a incorporaciones en las cuales está trabajando el Valencia y alguna de ellas está muy próxima a ver la luz. Pausa y vamos con más asuntos. Este jueves arranca la preparación de nuestros futbolistas y esta tarde tenemos el sorteo del calendario.
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11: Seguimos aquí en la radio oficial del Valencia Club de Fútbol en este informativo, una jornada, la de hoy, en la que vamos a conocer el calendario de la Liga. A diferencia de lo sucedido en otras ocasiones, el acto se celebra en la tarde de hoy. Está teniendo lugar desde las 12 del mediodía en la ciudad del fútbol de Las Rozas, en el Salón Luis Aragonés, la Asamblea de la Real Federación Española de Fútbol, y será a partir de las 8 de la tarde cuando conozcamos ese calendario de cara a la 26-27. Las últimas temporadas, Vicent, se sacaban diferentes números que correspondían a una cifra, la cual daba consigo pues un resultado en el cual quedaban establecidas las 38 jornadas de la competición con una serie de condicionantes, ya sabemos, en cuanto a disputa de derbis se refiere, de los clásicos, de encuentros en fechas destacadas entre rivales de proximidad, bueno, ese tipo de circunstancias que rodean a lo que cada año

0: son más condicionantes a la hora de establecer el sorteo del calendario.
1: Pues sí, la verdad que, pues bueno, Boreme y se cambie de format desde fa unes temporades en el sorteo de la Liga. No sé, ¿tú quién preferís, Víctor?
0: Pues fíjate que yo creo que vamos a empezar contra uno de los recién ascendidos.
1: ¿Tú crees?
0: Y en Mestalla.
1: Hombre, bueno, sería muy buen inicio, más que respecto al final. La primera jornada de Mestalla, después de venir de ser...
0: Valencia Racing me gustaría.
1: Buah, estaría muy bien, damunt.
0: Un clásico del fútbol.
1: Un Valencia Racing o un Valencia Depor. A nivel también estaría de. Es mític.
0: Sí, los Valencia Depor. Hay historia detrás.
1: Y hay historia. Entonces, igual, pero el último arrancamiento en Mestalla, pues también sería pro mític. Y te voy a decir una cosa. Tú con Borillas, un derby en el jornada 1, pero abrir el último año de Mestalla.
0: Yo creo que no se da. Los derbis no los dejan para las primeras jornadas.
1: Vale. Yo te digo si te agradaría, ¿eh? No te digo que
0: no, yo lo que sí me gustaría que sucediera es que la jornada número 38, y lo dejo aquí encima de la mesa, que yo creo que es algo que se puede dar, sea en Mestalla.
1: Ojalá, ¿eh? Sería...
0: A ver, si se tienen en cuenta tantos factores por parte de la Liga, a sabiendas que el campo con más historia de la máxima categoría de nuestro fútbol se despide este curso, pues oye, qué mejor que hacerlo en la jornada 38, que ahí encuentras un aliciente extra. Y si ya hay con algo deportivo en juego, pues imagínate lo que puede ser esa despedida de la centenaria casa de los valencianistas.
1: Hombre, yo ahora que hemos ficado les de Llargues, no asimile una 26-27 sense acomiadamos en Mestalla de nuestro estadi centenari, de nuestro estadi, vamos, el més antic d'Espanya. 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
0: hace dos temporadas el primer partido fue ante el Fútbol Club Barcelona, recordemos aquí en Mestalla, que eso es algo que me sorprendió, aunque es verdad que hemos tenido ya otras primeras jornadas con partidos, por ejemplo, frente al Real Madrid, aquí me estoy remontando años más atrás, también primeras jornadas en el Santiago Bernabéu, pero yo casi que prefiero empezar contra uno de los recién ascendidos. Tú has dicho el Depor, yo digo el recién de Santander, yo quiero Mestalla y un recién ascendido, por pedir, ahora lo que sea, pues esta tarde a partir de las 8 lo conoceremos. No hay que obviar otro condicionante, y es que muchas veces los equipos, por aquello de que aprovechan el verano para acometer reformas en sus estadios, solicitan que, por ejemplo, las primeras jornadas no actúen como local. He visto que el Levante es uno de los equipos que ha solicitado este hecho, que no jugar la primera jornada en su estadio. Sé que, por ejemplo, el Villarreal también está realizando obras en el estadio de la Cerámica. No sé si llegarán a tiempo o no, no sé si en este caso sí que lo han solicitado o no, pero siempre hay este tipo de circunstancias que rodean a lo que, insisto, cada vez es más un sorteo condicionado y que, pues, entre unos factores y otros va todo encaminado a que se produzca de una manera muy concreta. Entre medias también está la típica jornada que coincide en la que se van a enfrentar los equipos que van a jugar la Supercopa. Que claro, aquí empiezas a sumar y te estoy a punto de sacar ya la primera jornada al completo. Si nos ponemos a contar además con el hándicap de esta temporada de aquellos equipos que puedan tener jugadores. Es verdad que al ser, en teoría, equipos de los llamados importantes, no van a ponerte un Barça-Madrid en la primera jornada de la competición, pero no sé si un duelo vasco, imagínate que avanza podría la selección española y un duelo vasco se podría dar.
1: Bueno, según Víctor Barea, especialista en sorteos de Liga, no se suelen donar derbis en primera jornada, pero bueno, quizá.
0: Ya, pero quizá por ahí, o un Real Sociedad Atlético de Madrid, no sé, sí, sí, algo que sea así un poquito más atractivo como partido grande de la apertura del campeonato, pero que sepas que no se va a producir ese fin de semana, sino que se va a trasladar, en este caso, a finales del mes de agosto, porque ya decimos, es el principal condicionante que hay en este arranque de la competición, el saber qué países van a llegar a las semifinales del Mundial y qué jugadores van a estar en esas plantillas el próximo curso.
1: Yo he de decirte que prefería el format de sorteig puro, sorteig, vamos, que tú traies els paperets y ya está. Yo creo que es la magia de un sorteig, no como el de hoy en día, que es muy planificado. Y yo te vaig a llançar también una pregunta a tú y a toda la gente que está escoltando. desde el coche, desde la platja, desde la piscina, desde el treball, de on siga, en este calor que fa. 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
1: Sí, no, el ya Mundial tendría que ser determinados.
0: Pero, bueno, sí, para gustos, colores. En definitiva, lo importante, lo que decíamos, hoy el sorteo del calendario, mañana lo analizaremos y mañana os contaremos detalladamente pues eso, las jornadas más destacadas, la primera, la última, los derbis, los partidos ante Madrid, Fútbol Club Barcelona. Vuelve a haber cuatro derbis esta temporada, está el Villarreal, está el Levante, está el Elche y el Valencia, cuatro equipos de la máxima categoría, tres derbis en este caso por parte del curso.
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0: Y también la Liga F, para nuestras chicas en el regreso a la máxima categoría del fútbol femenino. Por ahí va lo que tiene que ver con la principal noticia en cuanto a la 26-27, la jornada de hoy, en ese sorteo del calendario, por supuesto, en cuanto se conozcan esos emparejamientos a través de las diferentes plataformas oficiales del Valencia Club de Fútbol, conoceréis esos partidos que va a disputar nuestro equipo y en próximas fechas ya el club trabajará para, en este caso, los partidos como local, para aquellos que queráis conseguir entrar en esta última temporada en el Camp de Mestalla, pues a la mayor brevedad posible sacar esas localidades con la previsión con la que habitualmente trabaja el club, pensando en que Mestalla refleje el mejor ambiente posible, como por ejemplo ha sido este último curso. Dicho esto, estamos a dos días del inicio de la pretemporada, de esas analíticas y de esas pruebas de esfuerzo que se van a producir por diferentes grupos en los próximos días. Se va a dividir el trabajo en la jornada de jueves, viernes y sábado, y a partir de ahí será el lunes el momento en el que los nuestros ya estén aquí en la Ciudad Deportiva de Paterna de forma total y con el grupo al completo, al respecto de los jugadores que están citados para este primer día de pretemporada, porque ya decimos que habrá futbolistas que se incorporen más adelante. Presencia en definitiva, a partir del jueves, tanto aquí como en las instalaciones del IMED, de los nuestros, y por supuesto también la situación de los jugadores lesionados. Desgraciadamente tenemos a varios lesionados de larga duración y que están completando a lo largo del verano sus respectivos procesos de recuperación, están inmersos en esas jornadas de trabajo en el verano que les va a llevar a la, esperemos, mejor y pronta recuperación posible dentro de situaciones que ya sabéis hay algunas de muchos meses por delante, como por ejemplo la de Diego López tras lesionarse el guajín en el último partido de la temporada frente al Fútbol Club Barcelona. El lunes que viene trabajo en Paterna hasta el día 12 y luego el inicio del primer stage de pretemporada en tierras catalanas, en Girona, donde ya estuvimos el verano pasado. Luego de nuevo vuelta aquí a la Ciudad Deportiva de Paterna para posteriormente marcharnos hasta el cuartel general de la selección inglesa en St. George's Park a partir del 27 de julio y luego ya la recta final de la preparación en casa, de nuevo en la Ciudad Deportiva de Paterna. Con un total, recordemos Vicente, que esto también la gente es lo que más quiere saber y más le interesa, esos seis compromisos que va a disputar el Valencia, empezando el primero de ellos el próximo día 18.
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0: Sí, de menys a més, no? Coincido al final en quant a entitat. És veritat que mezcles se primer conjunto más diferente a lo que va a ser el resto de partidos, luego dos choques aquí en el Puchades ante equipos de la comunidad y una pretemporada que tiene una segunda parte muy british con esos dos partidos entre las inglesas, y luego recordad el Trofeu Taronja el día 8 de agosto en el Camp de Mestalla a las 9 de la noche frente al Newcastle United, el conjunto inglés que, sin ir más lejos, esta temporada ha jugado la Liga de Campeones. Así que ahí están los partidos que va a jugar el Valencia en esta preparación de cara a la temporada 26-27. Encuentros, todos aquellos que se han abierto, que aquí ofreceremos, como siempre hacemos a lo largo del verano.
1: Mencionabas que es una pretemporada pro British. La verdad que me alegra que, bueno, a pesar de que siga pro British Derby County, Stoke City y Newcastle, el Trofeu Taronja no siga el Orange Trophy y siga siguiente el Trofeu Taronja, porque el nuestro es el nuestro, Víctor.
0: De toda la vida, el nuestro, efectivamente, con el que se pone el punto y final, el que va a ser también el último Trofeu Taronja de la historia en el Camp de Mestalla. Así que vamos hacia una temporada histórica, de mucho sentiment, de muchas experiencias que no se van a volver a repetir en la casa de todos los valencianistas, así que tenemos que disfrutar plenamente de todos y cada uno de los encuentros, como por cierto van a disfrutar los socios abonados del Valencia Club de Fútbol, que como siempre un elevadísimo porcentaje han procedido a esa renovación automática de sus abonos y van a estar presentes en el Camp de Mestalla en el último curso. A partir del día 2 vienen nuevas fechas que hay que apuntar al respecto de la campaña de renovación de abonos, nuevas altas y algunos datos os iremos informando en estos próximos días. Pero para cerrar la información, una aportación en cuanto a lo social se refiere, y es que en la mañana de hoy el Camp de Mestalla ha acogido el acto de la campaña solidaria Ningún Hogar Sin Alimentos, impulsada por la Fundación de la Caixa y CaixaBank, con la colaboración de la Federación Española de Banco de Alimentos, con el objetivo de visibilizar esta iniciativa y promover la participación ciudadana, en este caso para ayudar a las personas y familias que más lo necesitan. Haya estado Inmaculada Ibáñez, la directora de la Fundación del Valencia Club de Fútbol, junto a nuestro embajador Ricardo Arias, también la directora territorial de CaixaBank en la Comunidad Valenciana y Región de Murcia, Olga García, la responsable de la asociación de la entidad en la Comunidad Valenciana, Encarna Alcaide, y la responsable territorial de la Fundación La Caixa en la Comunidad Valenciana, Soraya Casado. Han visitado el punto de reparto de alimentos que el Banco de Alimentos desarrolla cada jornada de forma periódica en el Camp de Mestalla, un espacio que desde mayo de 2020 se ha consolidado como punto de referencia para la distribución de ayuda alimentaria a familias en situación de vulnerabilidad. Lo dicho, una jornada solidaria en la casa de todos los valencianistas en el Camp de Mestalla. Pausa y vamos con la recta final. Tenemos que escuchar las valoraciones de Chaume Dura después de ampliar su contrato con el Valencia Club de Fútbol.
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1: Es el spot con el que se ha anunciado la continuidad de Jaume Dura en la Academia del Valencia Club de Fútbol, con esas pegatinas, con esos cromos, Vicent, en los cuales íbamos viendo su evolución a lo largo de estos años en estas instalaciones de la Ciudad Deportiva Paterna, en las que va a seguir creciendo.
2: Sí, la verdad que, pues bueno, un jugador que se ha de cuidar, igual que a tots els que se crien así en Paterna, obviamente, tenim que mirar per tots, pero... Sí que es de veres que al final es que duen desde Fútbol Wit en la casa, pues tenen ese sentiment arraigat de, pues s'han format com a jugadors, com a persones, així en Paterna, i pues ahí veiem el vídeo de Jaume Dura rememorant totes les temporades que havia jugat ahí des de xicotet.
1: Que siga pegando y coleccionando muchos más cromos como jugador del Valencia Club de Fútbol. Estas serán sus primeras palabras una vez anunciado el acuerdo por el cual va a seguir vistiendo nuestra camiseta.
0: Tanto como para mí como mi familia es un orgullo y estamos muy contentos por seguir aquí porque me he crecido aquí desde los 9 años y nada, es un paso adelante hacia mi carrera y nada, estoy muy contento porque me he formado aquí como futbolista y como persona y me ha ayudado a crecer, que es lo que venía buscando desde que llegué aquí. La verdad que estos 8 años han sido muy bonitos para mí en todos los aspectos, pero tengo unos muy marcados, que por ejemplo es el debut con el Mestalla, que lo hice en Sagunto con 15 años, que casi nadie lo había podido hacer y bueno, tuve el placer de poder hacerlo. También me quedo cuando ganamos la liga en Villarreal, el abrazo que me di con mi madre cuando la ganamos. Y bueno, por último fue el primer día que vine aquí, que era un niño de 9 años y tenía mucha ilusión y nadie me diría que podía llegar hasta aquí y ojalá llegue mucho más. Estoy muy contento y tanto el club como yo vamos en la misma dirección y estamos muy contentos, entonces... A seguir todo lo que se pueda y a demostrar que para esto estoy aquí. Que soy un futbolista atrevido, que me gusta demostrar lo que soy, con una visión de juego muy buena, con una llegada a área y me gusta mucho meter goles y si voy a dar asistencias también mucho mejor. Yo creo que es el gran trabajo que se está haciendo año tras año aquí en la academia y tanto jugadores como entrenadores sabemos que se están haciendo las cosas muy bien y que si esto sigue así va a ir a mucho más. Con muchas ganas, la verdad, de poder demostrar lo que soy y el fútbol que tengo y poder consolidarme en Valencia Mestalla e intentar ganarme un sitio. Yo creo que es un cuerpo técnico que nos exige y hace que demos nuestra mejor versión, porque ya que tenemos la confianza de varios años atrás estar juntos, sabemos que nos pueden exigir y nosotros podemos dar nuestra mejor versión con ellos. Un Valencia Mestalla que tenga ganas de luchar, de si toca sufrir, e intentar quedar lo máximo arriba posible, terminar como terminamos el año pasado y ganar todos los partidos que se puedan.
1: Las palabras de Jaume Dura, que ya luce orgulloso, el home kit de la 26-27 del Valencia Club de Fútbol, esa camiseta blanca con los detalles en rojo Torino. Jaume Dura, que está con ganas de más y que hoy va a conocer precisamente el calendario del Valencia Mestalla. El otro día ya informábamos, Vicent, de ese cambio respecto a temporadas atrás, donde en el grupo tercero, donde estamos nosotros, no van a estar los conjuntos catalanes, sumamos a los murcianos.
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1: Pues esos son los rivales del Valencia Mestalla. Esta tarde conoceremos el sorteo del calendario, al igual que vamos a conocer el sorteo del calendario del Valencia Club de Fútbol Femenino. El regreso a la Liga F para las chicas de Miquel Crespo y ese inicio de la competición que se irá para el mes de septiembre. Así que las nuestras en breves, que también van a estar aquí en esta Ciudad Deportiva de Paterna. Los que, por cierto, ya conocen también los rivales de este próximo curso son los juveniles, en concreto el División de Honor.
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1: Pues ahí tenemos una gran novedad para el juvenil de esta temporada. A ver si vamos a por la tercera consecutiva. Ese desde luego es el objetivo. mañana, lo dicho, estaremos aquí con novedades en cuanto a la planificación deportiva se refiere y también conociendo ya los calendarios tanto del primer equipo masculino, primer equipo femenino y el Valencia Mestalla. De esta forma llegamos al final de nuestro informativo. Lo dicho, regresamos mañana a partir de la una. Os acompañamos durante todo el verano, como siempre, a través de las plataformas oficiales del Valencia Club de Fútbol.

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1: Bueno, el Valencia llegó después de jugar en el Castellón, por lo que luego supe, bueno, pues vinieron a verme varios partidos cuando jugaba todavía en el Castellón, gente del Valencia con el interés de, o con la posibilidad de ficharme. Obviamente siendo un jugador joven, con potencial sobre todo, es lo que llevó al Valencia a ficharme, porque el jugador que ficharon y que llegó, al que luego llegué a ser y al que luego se fue, hay bastante diferencia entre uno y otro. Vine a Valencia obviamente porque era un gran club, porque entonces mi representante, mi padre, entendía que, aunque quizás iba a jugar menos que otras ofertas que tenía, pero que iba a mejorar y que iba a aprender mucho por el tipo de jugadores que estaban entonces en el club, que habían en el club, y por los entrenadores que venían a un club como el Valencia. Y bueno, obviamente acertó, porque así fue. Mi mejora fue tremenda, quizás no el primer año, pero sí en los años siguientes. Y sí, es verdad que cuando llegué pensé que iba a participar más en el primer equipo, tras jugar en el Castellón en segunda y bueno, tener esa experiencia. Pero bueno, ahora desde la distancia, bueno, pues entiendo que sobre todo ese primer año fuera más de adaptación, jugando más con el Mestalla y con el Valencia cuando era necesario, cuando había falta de jugadores. Y todo ese primer año, parte del segundo, fue más de aprender, de mejorar, de adaptarme a un club como el Valencia, de aprender a mejorar técnicamente, a mejorar tácticamente, que de hecho, bueno, sobre todo con Hiddink y la mentalidad que tenía holandesa, de hacíamos muchos entrenamientos extras, y obviamente me hubiera gustado jugar más, pero entiendo que era parte del proceso de cualquier chaval de esa edad. Llegué con 18 años. Recuerdo aquí en Mestalla cuando jugué mi primer partido como titular contra el Depor, creo que fue. Este lo recuerdo, vamos, como si fuera ayer. Debuté contra el Cádiz fuera, pero considero ese como mi debut, porque fue, te digo, titular en casa, en Mestalla, con mi afición. Es el partido que siempre cuando me preguntan es el primero que me viene a la cabeza. Luego obviamente las finales, luego hay momentos, diferentes partidos de clasificación, de eliminatorias. Hay, son muchos partidos y muchos años. Para mí y para muchos, mi primer título. Recuerdo que el equipo estaba ya muy asentado, un equipo estable, con gente que llevábamos ya muchos años, un buen equilibrio entre gente joven y gente con experiencia. La gente joven también con mucha experiencia, que llevábamos en el club pues 3-4 años. Y recuerdo sobre todo, después de haber perdido la primera contra el Depor, esa, ¿no?, esa un poco, esa responsabilidad de jugar una final, y sobre todo el hambre que tenía la afición de un título, ¿no? Un club como el Valencia no se podía permitir tanto tiempo sin ganar títulos. Yo creo que dentro del propio vestuario, del propio equipo, del propio club, seguramente se creía que será el año por el equipo que había. Creo que teníamos muy buen equipo. Por cómo transcurrieron las eliminatorias contra los rivales que jugamos, la propia final, los goles, dominar desde el primer momento, un Atlético de Madrid que estaba luchando también por el título, o sea que el Valencia ganó y mereció estar en esa final, y ganó esa final porque mereció ganarla, pues sobre todo por juego. Y creo que cuando ganas así, obviamente la celebras igualmente si no has jugado bien, pero es como más reconfortante cuando te sientes que has jugado bien y que has merecido ganarlo.
2: ¿Quién es el héroe del partido, Gaizka?
3: No, los héroes somos todos, porque ha costado mucho conseguir esto después de 20 años. Triunfos para todos, claro.
1: Llegar al aeropuerto ya y no ver el asfalto, no ver, era todo gente por todos lados, con lo cual la alegría en el propio viaje de vuelta, en el propio vestuario después del propio partido, con los compañeros, la felicidad y la alegría que había de ganar un título, personalmente igual, de ganar mi primer título con el Valencia. Creo que también fue muy importante el romper esos años de sequía de títulos, quizás, aunque luego obviamente pasaron muchos años, pero ese fue un poco quizás o por lo menos para mí, el cambio, ¿no?, ese de mentalidad, de decir, a partir de ahora podemos ganar cosas y se pueden ganar cosas. Creo que fue muy importante ganar ese título porque ayudó a los propios jugadores y al aficionado y al club a creerse que, bueno, pues que ese equipo era capaz de grandes cosas. Bueno, la considero mi casa. Cuando vengo es todavía, hay muchas emociones, muchos momentos. Sobre todo el recuerdo de llegar con el autobús, entrar en el vestuario, salir a ver el campo antes de los partidos. Eso era un ritual que hice, bueno, lo he hecho durante 10 años y que el vestuario era parte de mi vida, con lo cual lo sigo sintiendo así, aunque hayan pasado muchos años. Como me imagino que muchos jugadores que han pasado por aquí los entrenan igual. Cuando fiché por el Valencia, obviamente tienes objetivos y sueños e ilusiones que, como cualquier otra persona, niño, quieres cumplir. Cuando fui elegido por los propios compañeros como uno de los capitanes, un honor tremendo, obviamente, el poder representar al vestuario, al equipo, al club en partidos oficiales como capitanes. Dentro de los grandes objetivos que cumplí o que conseguí con el Valencia, obviamente, o haber sido capitán del Valencia es uno de ellos, sin duda. Sí que soñé y que sí que tenía como objetivo como jugador el formar parte de la historia, que yo un día dejara o acabara de jugar o me fuera del Valencia y que Mendieta fuera parte importante de la historia del Valencia. Eso era algo que yo me planteé como jugador, como persona, y ese es otro de mis grandes éxitos de los cuales me siento más orgulloso, que todavía a fecha de hoy, pues bueno, se recuerda a Mendieta como historia del Valencia. Creo que como futbolista, como persona, no hay hitos más grandes. Que se te recuerde como parte de un club como el Valencia en sus 100 años de historia es de lo más orgulloso que puedo estar, de lo más honrado que puedo estar y de las cosas que más felices me hacen. La afición de Valencia es muy pasional, muy leal, que era algo que siempre explicábamos a los jugadores nuevos que venían, porque claro, venían siempre tres cuartos o llenos, siempre todos los partidos, y que siempre ha estado ahí, muy exigente, como un club como el Valencia necesita, gente que exija a los jugadores porque es un club que tiene que aspirar a ganar títulos todas las temporadas, y muy fiel obviamente a los colores, por encima de las personas, aman al club, que creo que es como tiene que ser. Bueno, Valencia es parte de mi vida, parte importante de mi vida, que me ha ayudado y me llegó a hacerme lo que luego llegué a ser. La historia dice que el haberme quedado siempre me ayudó. Pero Valencia es parte de mi vida como persona, como jugador, muy, muy importante.
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1: Histórico, aquel 8 de mayo de 2001, estadio de Mestalla con esa victoria en el partido de vuelta, semifinales, Valencia-Leeds United 3-0, gol, el último de Gaizka Mendieta, encarriló el partido. ¿De qué forma? Nuestro siguiente protagonista, Juan Sánchez, muy buenas.
2: Hola, ¿qué tal? Buenas tardes.
1: No podías faltar en un programa especial del centenario dedicado a la Champions League con ese doblete frente a Leeds, Juan.
2: Sí, bueno, pues muchas gracias por la invitación y sí, fue un día bonito, un día muy importante para mí, para el equipo, para toda la afición y siempre queda ahí en el recuerdo, ¿no? Creo que son de esas noches que te gustan vivirlas y bueno, por supuesto que fue un momento importantísimo, sí, sí.
1: ¿Cuántas veces has visto los goles de aquel día?
2: Pues muchas veces, la verdad es que, bueno, siempre tienes gente, tienes familia que te lo recuerda, esos goles y bueno, pues siempre hay un momento en tu vida cuando estás un poquito, pues de bajón o cuando tienes ganas de ver partidos tuyos, goles, pues a veces me lo pongo y bueno, disfruto porque, como te he dicho antes, ¿no? Esos momentos son maravillosos.
1: Me has dado justo la misma respuesta que nos dio esta misma semana Gerard López, cuando recordábamos ese duelo frente al Lazio con el 5-2 en el partido de los cuartos de final de Champions del año anterior. Dice que cuando tenía momentos complicados, momentos duros, cogía y se ponía vídeos de aquel día, de aquel partido. Y al final es un factor psicológico que también influye, ¿no?, para subir la moral a uno. Yo creo que para la historia del valencianismo queda ese momento del primer tanto, que nosotros lo tenemos muy claro, fue gol legal, ¿verdad, Juan?
2: Sí, bueno, yo creo que siempre intentamos eso, ¿no? Cuando hay esos momentos bajos, pues bueno, ver cosas bonitas que hemos tenido en nuestra carrera, pues yo creo que eso es bueno, ¿no? Y lo que comentabas, pues fueron dos goles importantes porque en el partido de ida habíamos empatado a cero y sobre todo el 1-0, bueno, como tú has dicho, ¿no? Yo creo que le doy un poco ahí con todo, con el hombro, con el cuerpo, con un poquito con la mano, pero bueno, lo importante es que valió y yo me acuerdo que con el árbitro estaba mirándome y tal, y yo no sé si medio en inglés o medio en castellano le dije, no, gol, gol, gol.
1: Con cara de niño bueno.
2: Sí, le dije, pita gol, que nos jugamos muchísimo, ¿no? Y luego ya pues hacer el 2-0 cuando empieza la segunda parte, que te da mucha más tranquilidad, porque el 1-0 siempre estás expuesto a que te puedan hacer un gol y entonces estabas fuera, ¿no? Entonces ese 2-0, como te digo, pues fue espectacular porque hago el gol y luego me giro hacia la tribuna que se levanta toda con el anfiteatro y esa imagen, pues bueno, la verdad es que espectacular.
1: Ese día te salió todo, hasta fuera del área, que el gol marca de la casa Juan Sánchez es al primer toque dentro del área, pero incluso desde fuera del área aquel día,
2: Sí, la verdad es que en mi carrera fuera del área poco he metido. Y ese, bueno, yo creo que el portero creo que le pilla un poquito desprevenido y pues, yo creo que no se lo espera, pero bueno, la verdad es que fue un buen disparo y como te he dicho antes, lo más importante es que nos dio tranquilidad, ¿no?
1: Tú has ganado títulos en el Valencia, Juan, pero aquel día frente al Leeds es quizá el día de mayor grato recuerdo en lo personal, ¿o te quedas con algún otro momento?
2: Hombre, hay mucha gente que me recuerda eso casi siempre y yo lo digo, ¿no? Que decir solo un momento bueno en tu carrera es complicado. En mi caso, yo creo que uno siempre tiene mucha ilusión cuando juega ese primer partido en Primera División y para mí el día del debut siempre quedará ahí. Cuando hice los dos primeros goles en Liga contra el Español y luego estos que dices, ¿no? Quizás estos sí que son los que la gente más te recuerda porque tienen más repercusión, pero bueno, yo creo que no hay que olvidar, como te digo, eso, ¿no? Cuando uno es joven, cuando debuta, pues yo creo que es un día también importantísimo.
1: Repasando lógicamente el Valencia y la Champions, no se nos puede dejar pasar lo cerquita que estuvo el equipo de conseguir un título en esas dos primeras participaciones, ¿eh?
2: Sí, es algo que nos falta, ¿no? A esa generación que estuvimos ahí, que ganamos, bueno, yo vine del Celta y ellos habían ganado Copa del Rey, pero luego cuando llegué ganamos la Supercopa de España ante el Barça, ganamos dos ligas, ganamos una UEFA, la Supercopa de Europa yo no estaba porque ya me había ido. Y por eso te digo, en esos seis años, pues esa Champions, pues sí que es algo que nos faltó, ¿no? Y ahora nos damos cuenta de que hicimos algo importantísimo y que es una pena, ¿no? Porque por detalles no la tenemos, porque quizás en la primera sí que es cierto que el Madrid fue superior y bueno, con su experiencia, pues al final nos ganó 3-0 y creo que tampoco tuvimos muchas opciones, pero sí que el año siguiente,
1: que es muy difícil, penaltis.
2: Que es muy difícil poder llegar a una final de Champions dos años y ahí sí que creo que la tuvimos más cerca que nunca y es una pena.
1: Desde luego, una auténtica pena teniendo en cuenta pues esa situación y esa circunstancia, que al final los penaltis fueron los que decidieron y fue el Bayern de Múnich el ganador. Tú estuviste en el estreno del Valencia en la Champions League, el primer partido como tal con esta nomenclatura, con la de Champions League, tras su creación en el año 1992, fue precisamente en un partido de previa en Israel ante el Hapoel Haifa, y tú saliste desde el banquillo, y luego también estuviste en ese primer encuentro de fase de grupos ante el Rangers precisamente. Y donde, pues, oye, aquel día fue cuando el Valencia dijo, oye, que aquí estamos nosotros, ¿eh? Porque luego, fíjate todo lo que vino por delante, sobre todo aquella primera temporada de Champions, Juan.
2: Sí, sí, es, como te he dicho antes, ese es el verano que yo llego del Celta y, bueno, esos primeros partidos en Champions, pues fue importante, ¿no? Todos queríamos pasar esa previa para luego jugar esa liguilla y como tú has dicho, ¿no? En el primer partido salí desde el banquillo, ganamos 0-2 y luego en el partido en casa, en Mestalla, hice yo los dos goles y fue un día también, la verdad, que bonito, ¿no? Porque volver del Celta al Valencia y empezar así de bien, pues para un jugador siempre te da confianza, ¿no? Cara al futuro y, bueno, luego ya vino la liguilla que, bueno, nosotros estábamos viendo el sorteo y, sinceramente, creo que nos daba igual, ¿no? Si nos tocara un equipo u otro, lo que teníamos es pues mucha ilusión por hacerlo bien.
1: Y vaya si lo hizo el equipo. Para acabar, la última que te hago, Juan. Valencia, la Champions y Mestalla. Si juntamos todo eso, las grandes noches de Mestalla de Champions, es algo que tendrás que contar un día a tus nietos.
2: Sí, la verdad es que, como dice mucha gente, ¿no? Que todos los partidos son iguales, pero creo que no. Creo que jugar Liga, jugar Copa del Rey, jugar Champions, pues cada cosa tiene su cosa, como se diría. Y en ese sentido, pues para mí la Champions siempre quedará ahí, siempre quedará esa música antes del partido, esos goles tan importantes y por supuesto, ¿no? Que el día de mañana, pues mis hijos, mis nietos, a todo el mundo, ¿no? Yo creo que es algo importante que lo vean. Sí.
1: Desde luego, y nosotros encantados aquí en el Centenario, en VCF Media Radio, en la radio oficial del Valencia Club de Fútbol, de recordar el paso del Valencia por la Champions, a la que ha regresado, a la que el otro día, pues el comienzo no fue el mejor posible, pero una Champions que hay que disfrutar y sobre todo hay que estar en ella, porque eso significa estar entre los mejores, y Juan Sánchez tuvo la oportunidad de, luciendo la camiseta del Valencia Club de Fútbol, estar entre los mejores, y hoy aquí no podía faltar después de aquel día histórico frente al Leeds United y ese acceso a la segunda final de la Liga de Campeones con el Valencia Club de Fútbol. Juan, como siempre, un placer. Muchas gracias por estar con nosotros.
2: Muy bien. Muchas gracias a vosotros. Un abrazo.
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1: Siempre he estado muy, muy orgulloso de la figura de mi abuelo y quién fue. Y bueno, yo también muy valencianista que soy, entonces el tener el nombre de mi abuelo pues es algo que a mí me llena de orgullo y que también representa un poco llevar el nombre de la familia que siempre lo han conocido como la familia Mundo.
2: Somos valencianistas de los que sufren todos los domingos, todos los sábados o cuando juegue. Mi marido no me habla si pierde el Valencia y todo cosas así. Somos muy valencianistas. Yo lo he visto jugar poco. Yo lo recuerdo más como entrenador, como futbolista. Ya ves eso que está por ahí, que soy pequeña. Pero como entrenador, muy responsable, muy mal genio, muy con los jugadores, muy recto y es una persona con mucho carácter, pero buena persona.
3: Tuve la suerte de tenerlo como entrenador durante mucho tiempo y sentirme realmente feliz y seguro al lado de una compañía con un carácter especial, pero con un carácter muy bueno. Contó siempre conmigo, o sea, yo siempre me sentí seguro jugando con él. Yo creo que fui más jugador de lo que he sido por digámoslo, por culpa de él.
4: Lo tuve de entrenador cuando tenía 18 años. Entonces, yo he tenido trato con él, yo le llegué a conocer, llegué a tratarlo, ¿no? Y era una persona con muchísima personalidad, era algo increíble, ¿no? Era un tipo muy... muy llano, muy sencillote, era muy, muy, muy cercano, era muy claro.
1: Era un jugador que a lo mejor no tenía mucha técnica, pero sí que era un jugador, pues un delantero puro, ¿vale? Tenía mucha fuerza, tenía pues los chutes, los remates. Bueno, suelen decir por ahí que cuando remataba metía el balón y al jugador en la portería. Y bueno, metía casi una media de 2 goles por partido. Es un delantero de los que hoy en día se echarían de menos o se echan de menos porque la verdad es que era un jugador top, con mucho carisma. Formaron la delantera eléctrica tan famosa y marcaron una época. Ganaron 3 ligas, 2 copas, luego como entrenador también ganó otra copa.

0: una persona que lo ha sido todo en el Valencia y sin embargo que después era un tío humilde y sencillo, ¿no? Yo creo que era sus grandes virtudes.
1: Era una persona que allá donde iba lo conocían y caía muy bien.
2: Lo querían mucho, sí, la verdad es que sí. Sobre todo la gente mayor. La gente mayor sí que se acuerda mucho de él y lo respeta mucho.
1: Por ejemplo, yendo a la nieve, que lo paraban porque se quedaron atascados y los camioneros paraban para ayudarle. Él se retiró, pues, no sé, en el año 52-53, sí que se inauguró este bar donde estamos en 1953. Y bueno, desde entonces pues aquí se reunían muchísimos jugadores del Valencia o cuando él era vasco, buen comedor. Entonces pues su ilusión fue montar un restaurante aquí en lo que era cerca del centro de Valencia, hoy más centro aún. Este año, coincidiendo también con el centenario del Valencia, pues hemos querido hacer un homenaje tanto al Valencia como a mi abuelo y a la época en la que jugó él, para que, pues no, para rememorar un poco su figura.

0: era joven también, y venía continuamente, veníamos continuamente al bar. Siempre fue un bar especial, sobre todo especial, porque era un bar donde la gente sabía de quién era, y la gente pues siempre se encontraba con gente de fútbol.
1: Mi padre estaba en la puerta. Todo el mundo que pasaba por Don Juan de la Hostia, hola mundo, lo saludaba, todo el mundo. Conocía a todo el mundo y todo el mundo lo conocía a él. Venía mucha gente, sobre todo de los pueblos, lo conocían mucho y venían todos a ver a Mundo.
2: Hacía tiempo que no venía por aquí, la verdad es que me ha impresionado, lo habéis bordado, está precioso. Es un rincón de toda la vida de los valencianos, de paso siempre, que lo conocemos todos los valencianos, pero le habéis dado el toque nostálgico del fútbol, ¿no?
3: No creo que nadie alcance a su cifra, a la cifra de goles que tiene, que ojalá, porque sería bueno para el Valencia.
0: Difícil va a ser y que se supere eso, estamos hablando de un mito, ha sido una de las figuras más grandes que haya tenido este equipo, por lo tanto hay que considerarlo. Hay que quererlo, hay que tenerlo como algo especial y así va a ser.
2: Ya con el paso de los años nos hemos ido dando cuenta de que bueno, los logros conseguidos por él han sido importantes, que siguen estando ahí y que lógicamente, además de que van a ser muy difíciles de superar, yo creo que bueno, él formó parte de una época muy importante en la historia de Valencia, los grandes primeros títulos, ¿no? Y eso desde luego no se olvida. Cada uno dejará su huequecito en la historia, pero el de él no es una huella, es un pisotón con todas las de la ley. Él marcó una época y fue el referente de la época más importante del Valencia.
1: Nosotros vivimos con el Valencia y estamos con el Valencia

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1: Yo llegué al Valencia desde el Paterna. Yo había estado toda mi vida de infantiles y de juvenil, aunque no jugué mucho en juveniles, sino que enseguida pasé al equipo mayor con 16 años, pues en Paterna. Y de ahí pues había una persona, se llamaba Amadeo Guillem, en Paterna, que tenía muy buena relación con Ramos Costa y con Paseguito. Y de ahí pasé al Valencia. Estuve un año en el Mestalla, en el que no lo acabé, porque ya a mitad de temporada ya debuté con el Valencia. En el Mestalla estaba Paco Real y en el Valencia estaba Paseguito de director deportivo y Marcel Domingo de entrenador. Eso era el 29 de enero del 78. Al poder llegar tantos años y estar tantos años en el Valencia, es algo que, más que pensarlo, es una ilusión, ¿no? El que puedas jugar en el equipo de tu ciudad tantos años era más una ilusión. La verdad que siempre me marqué metas bastante alcanzables, ¿no? O sea, yo cuando empezaba a jugar, a lo mejor mi ilusión era jugar en el Paterna, y después, pues bueno, poco a poco va subiendo esa meta, ¿no? Y efectivamente, pues al final, el lograr estar tantos años, pues es algo que en ese principio era impensable. El formar parte del centenario, pues supone una gran alegría para mí, porque en definitiva todos aportamos cosas con nuestro trabajo, con nuestro juego, para hacer un Valencia más grande, ¿no? Pero yo a veces, cuando comento estas cosas, yo creo que al final el Valencia es muy grande por sí mismo, y al final es el Valencia el que nos ha hecho grande a nosotros por poder pertenecer a él. Es muy difícil quedarte con alguien en particular cuando has tenido tantos compañeros. Sí que es verdad que a nivel deportivo creo que todos estamos de acuerdo en que Kempes ha sido un jugador que ha marcado la historia de este club, y para mí es una referencia a nivel deportivo, pero me quedo también con otros jugadores extranjeros que han venido y también con muchos jugadores valencianos con los que he tenido el honor de jugar, porque la verdad que nos llevábamos muy bien, tanto los jugadores que no eran de Valencia como los jugadores valencianos, ¿no? Y la verdad no puedo nombrar a ninguno porque me quedaría algún otro por nombrar y seguramente que no sería justo, ¿no? Pero muy orgulloso de todos los jugadores valencianos también que jugaron conmigo. En cuanto a entrenadores, la mayor afinidad la tengo con Di Stéfano. Di Stéfano fue una persona que siempre confió conmigo, confió con gente joven en los diversos equipos donde ha estado. Y es un entrenador que siempre confió conmigo y con el que yo jugaba muy a gusto, porque sabía que tenía su respaldo. Me quedo a nivel de futbolista, me quedo pues el día de mi debut, el día de la consecución de la Recopa de 1980, el día en el que consumamos de nuevo el ascenso a Primera División, y el día de mi despedida, ¿no? Eso a nivel deportivo, cuando era jugador. Después, a nivel como director técnico, pues me quedo pues con la Copa del Rey que conseguimos en Sevilla, con las dos finales que desgraciadamente no se ganaron, y con la Liga, que se pudo conseguir en el 2002 en Málaga. Mestalla es pues mi casa, ¿no? Yo creo que es donde podíamos desplegar todo aquello que habíamos podido ensayar durante la semana, que lo podíamos mostrar, ¿no? Ante una afición que te quiere mucho, ¿no? Que a poco que le des siempre está contigo. Sí que es verdad que es muy entendida y muy exigente, pero es una afición a la que adoro.
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1: Saludos, ¿qué tal? Muy buenas, bienvenidos al informativo en la sintonía de la radio oficial del Valencia Club de Fútbol. Aquí estamos una jornada más en este martes 30 de junio de 2026. A efectos oficiales, hoy es día de cierre de temporada. Ponemos el punto y final a la 25-26, aunque aquí llevamos ya muchos días hablando de la que arranca precisamente en la jornada de mañana. 1 de julio, pistoletazo de salida a la 26-27, al nuevo curso. Pero, lo dicho, la planificación está en marcha por parte del Valencia Club de Fútbol desde hace tiempo. Y fruto de ello, en los próximos días se van a cristalizar diferentes operaciones que van a traer caras nuevas a nuestra entidad. El trabajo que se viene realizando va a dar sus frutos en forma de fichajes que vendrán a sumar a la plantilla que dirige Carlos Corberán. Un Valencia que, ya sabéis, regresa este jueves al trabajo. Se pone punto y final a las vacaciones, al periodo estival de muchos de nuestros futbolistas, más allá de algunos casos excepcionales que acabaron más tarde el curso, por ejemplo, Stole Dimitrievski o Javi Guerra, pero la gran mayoría comenzarán con las primeras pruebas médicas, con las analíticas y a partir del lunes de la semana siguiente ya manos a la obra. Trabajarán en el verde bajo las órdenes de nuestro entrenador y el cuerpo técnico para comenzar esa preparación que le va a llevar a los nuestros durante las próximas semanas a alternar al trabajo en estas instalaciones y también con dos stages, el de Girona y el de Inglaterra. Dos salidas durante dos semanas que van a tener a los nuestros trabajando de forma diferente, alejados de estas instalaciones, pero también, ya digo, intercalando el trabajo y los partidos, tanto aquí como fuera de la capital del Turia. Así que iremos contando todos y cada uno de los pasos, al igual que iremos contando todas y cada una de esas incorporaciones y movimientos de mercado que os decía el Valencia pretende empezar a oficializar en los próximos días. La realidad es que, de momento, la ampliación del vínculo de Stole Dimitrievski por tiempos es lo que ha podido anunciar el club. Pero ya sabéis que hay situaciones avanzadas y situaciones que el propio Valencia, ya meses atrás, anunció y se informó con nombres propios encima de la mesa. Como, por ejemplo, el de Justin De Haas o el de Aliou Dien. Dos futbolistas con los cuales el club venía trabajando meses atrás, así como otros nombres propios que han salido en los últimos días y que, entre otros, pues está la figura del jugador japonés Sato, con el cual hoy también hay una nueva novedad por parte de su club actual, que es el Tokyo Football Club, y que ha informado a sus aficionados que este próximo jueves va a tener lugar una despedida del futbolista que va a poner punto y final a su estancia en el club de su país de origen y que va a emprender una nueva aventura. Esa nueva aventura le va a llevar a recalar al Valencia Club de Fútbol. Así que vamos a comentar diferentes situaciones que tienen que ver con nombres propios, al igual que hoy estamos pendientes dentro de lo que es el verano. Es una de esas jornadas en las que uno, pues oye, ya puede echar un vistazo a lo que va a ser la temporada del año que viene, a la temporada 26-27. ¿Por qué? Porque hoy, no al mediodía, como venía sucediendo, y como habitualmente, por ejemplo, aquí en este informativo ofrecíamos en directo el sorteo, entrecomillado lo de sorteo, por aquello de cada vez que hay más condicionantes, del calendario de la Liga, que va a ser a partir de las 8 de la tarde. Ahí el Valencia va a conocer el primero de sus rivales y el último. Los va a conocer absolutamente todos, pero básicamente también puede empezar a salir de dudas al respecto de la opción de jugar la primera jornada el fin de semana del 15-16 de agosto o si tiene que esperar por aquello de los jugadores que están disputando el Mundial, porque ya sabéis que la decisión que se tomó fechas atrás fue la de todo equipo que tenga un jugador que vaya a participar en las semifinales del Mundial, esa primera jornada no la disputará cuando está prevista que se dispute, que insisto, es el fin de semana del 15-16 de agosto y sí la jugaría a finales de ese primer mes de lo que va a ser el curso futbolístico de la próxima campaña. Así que Pues lo dicho, hoy saldremos de dudas y conoceremos el calendario completo del Valencia Club de Fútbol. Luego ya, a partir de próximas fechas, se irán estableciendo esos primeros horarios de las jornadas y también, en base a esa situación, el Valencia, como es habitual, trabajando con previsión, próximamente irá informando para aquellos aficionados que quieran adquirir entradas cuál es la forma de hacerlo. Pero calma, paciencia, hoy el primer paso, lo dicho, conocer el calendario. Y años atrás, en estas últimas temporadas, habiendo conocido el calendario y habiendo visto los resultados, el equipo se ha complicado precisamente en esas primeras jornadas, lo que ha llevado seguramente a tener una temporada que no estaba a la altura de las expectativas. Pues a ver si empezamos en esta ocasión como todos deseamos, y el Valencia está peleando por cuotas más altas en esta próxima campaña, que va a ser la última en el Camp de Mestalla. Hablaremos de todo esto, por supuesto echaremos nuestro particular vistazo al Mundial, ya con las primeras eliminatorias disputadas y con las primeras grandes sorpresas en los cruces de 16avos de final, pero también tenemos información que aportar, por ejemplo, en la Academia del Valencia Club de Fútbol, una renovación importantísima la que se ha llevado a cabo y la que se ha anunciado en la jornada de hoy. La continuidad de Chaume Dura, uno de esos futbolistas que está llamado a hacer cosas importantes y que está creciendo de una forma muy positiva, y que Vicent Burguete ahora enseguida en unos minutos nos va a contar lo que supone esta ampliación de contrato y el hecho que siga ligado a nuestra entidad con la proyección que tiene el jugador valenciano. Así que de todo esto y muchas más cosas, como siempre, hasta las 2 de la tarde, ya sabéis, a través de las diferentes plataformas oficiales del Valencia Club de Fútbol y también a través de nuestras emisoras colaboradoras. Aquí estamos todo el verano y hoy no podíamos faltar, como siempre, fieles a nuestra cita. Vicent Burguete, ¿qué tal? Buena esperada, buenas tardes.
2: Buenas esperadas, Víctor, ¿cómo estén?
1: Hoy es el día de las notas, en teoría, a nivel académico y colegial, pero en lo futbolístico ya sabemos que esto, cuando se baja el telón de la jornada 38, ya pensamos en la siguiente.
2: Bueno, ya sabemos que al final,
1: a los clásicos del fútbol, ¿no? Quizá.
2: Exacto. Afectes jurídics y afectes, ya te digo, de pues, tradicionals, pues acabará la temporada, pero sí que es de ver es que desde que acaba la jornada 38 ya penses en la pretemporada, en la planificación de l'any que ve, molt important en un equip que ja se pense per a la temporada que ve, sinó que, com tu deies, a veure si podem anunciar algo en pròximament. 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
1: Es verdad, y tú utilizas un término que es a nivel jurídico, pues muchas veces precisamente esa situación de jugadores que puedan acabar contrato el 30 de junio, es decir, un día como hoy, esperan al día de mañana a poder anunciar pues el que va a ser su futuro club, y situaciones estas hemos visto muchas.
2: Es una cosa que mucha gente ignora y es normal, vamos, yo de fet moltes vegades se me pasa, pero es muy importante saber cuándo finaliza la temporada, porque si tú, por ejemplo, anuncias un fichaje per molt que tinguis el chip en la pretemporada antes del 30 de juny, pues lo que te puede caure no es poc.
1: Entre otras cosas, por ejemplo, el que está echando el cierre al curso 25-26 es el fútbol español, a través de la Asamblea de la Real Federación Española de Fútbol, que se está llevando a cabo desde las 12 del mediodía y que va a continuar la jornada con ese sorteo del calendario en el que ahora luego profundizamos. Pero lo importante, lo dicho, último día del mes de junio, a partir de mañana ya nueva temporada 26-27 en marcha. Los nuestros regresan al trabajo el jueves con las analíticas y con las pruebas médicas, pero os venimos contando ya desde el día de ayer, aunque también en fechas anteriores, esa situación en la cual está inmerso el Valencia de planificación y que tiene que ver con el deseo de, durante estos próximos días, poder oficializar incorporaciones a nuestra entidad. Y de hecho, si mañana ya es mes de julio, vamos a estar a partir de entonces atentos a situaciones que pueden tener que ver con caras nuevas que se sumen a la plantilla del Valencia Club de Fútbol. Pero lo último que hemos conocido es en la mañana de hoy, tarde en Japón, que el Tokyo Football Club, el conjunto al cual pertenece Sato, futbolista que se ha vinculado con el Valencia Club de Fútbol, si ayer ya informaba que el futbolista no se iba a incorporar a los entrenamientos porque inician ahora la pretemporada, la preparación, hoy ha trasladado a sus seguidores que este próximo jueves hay cita con el futbolista para su adiós.
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3: Ahí nos está mostrando, para los que nos estén siguiendo a través de la app y de la web del Valencia Club de Fútbol, nuestro realizador Juanjo Sánchez, la noticia que ya comentábamos en la jornada ayer, en la cual el Tokyo Football Club informaba que debido a los trámites y los preparativos relacionados con el traspaso del futbolista, no se iba a incorporar a partir del próximo 5 de julio, a partir del domingo, junto al resto de sus compañeros a la pretemporada, y hoy ha sido cuando ya ha avisado a los aficionados y a los fans que tienen una serie de privilegios que podrán acudir a lo que sea la despedida del futbolista, porque se va a producir el traspaso de Sato. Ya sabéis, apareció semanas atrás esa vinculación con el Valencia Club de Fútbol, una apuesta por parte de la entidad de Mestalla que se fija en el fútbol japonés y en un futbolista emergente y del cual hablan muy bien.
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3: Bueno, i a partir d'ahí veremos para que acabe de concretarse esa opción de recalar en el Valencia Club de Fútbol con la tramitación pertinente. Esto puede conllevar el hecho de que exista una documentación diferente a otras situaciones, a otras ligas, que se pueda prolongar en el tiempo la incorporación del futbolista. Pero la situación está encaminada, no podemos decir que está cerrada, porque hasta que no esté el más mínimo detalle atado, mejor no precipitarse, pero sí que hay una realidad y es esa situación en la cual el Tokyo Football Club ya está trasladando. Efectivamente, primero en la jornada de ayer, que Sato no se iba a incorporar debido a la proximidad de su traspaso y que además ya se va a despedir de sus aficionados. Así que a partir de ahí estaremos atentos en lo que puede convertirse una de las caras nuevas del Valencia Club de Fútbol.
2: Un Ryunosuke Sato que ha acabado sobre todo en la temporada en una forma de, vamos, en un estado de forma espectacular, contribuint a gols y asistencias. Un Sato que sobre todo lo que destaca es en la última zona de tres cuartos, ese pase final y ese pase clau. La verdad que ahí es un gust veure al japonés, a veure si pot dur-lo a terme així en Mestalla, si acaba aplegant. 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
3: Desde luego, y a la espera estamos nosotros que próximamente pueda cristalizar la operación, tengamos anuncio y podamos profundizar más en la figura de este futbolista, ya que todo apunta a que en este caso el primero va a ser otro jugador que ya salió tiempo atrás y que el propio CEO de fútbol del Valencia, Ron Gurley, ante los medios de comunicación trasladó que el Valencia tenía un acuerdo. Es Justin de Haas, jugador que finalizaba contrato con el Famalicao, situación que daba pie a que, restando menos de 6 meses, el club valencianista pudiera negociar con el jugador, llegar a un acuerdo y pasar a vestir la camiseta de nuestra entidad de cara a las próximas temporadas. Un Justin de Haas, que ha sido un futbolista que esta última campaña, Vicente, en el Famalicao, ha sido un fijo, aportando al conjunto portugués en faceta defensiva, y que sería un futbolista que viene para sumar al eje de la zaga blanquinegra.
2: Sí, la verdad que es un futbolista que ha sido, vamos, pesa, esencial, no pesa, súper esencial en un Famalicão que se ha quedado al Sport desde Europa, tres puntets, una muy buena campaña del equipo luso, el equipo portugués, un Justin de Haas que, recuerden, es del año 2000, 26 años, un defensa de central de perfil esquerre, la verdad que tiene un tracte de balón espectacular, mirant estadísticas. Víctor, no sé a qué estás acostumado, pero es un defensa que té un èxit de passades de un 89%. 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
3: Pues el Valencia, que arranca la pretemporada este próximo jueves, y Justin de Haas, que es uno de esos futbolistas que el club quiere que esté desde el principio del curso, ya bajo las órdenes del míster, de Carlos Corberán. Así que atentos a estos próximos días. Un jugador que veíamos esa publicación en Instagram hace tan solo unos instantes que nos mostraba nuestro realizador, Juanjo Sánchez, en la cual hablaba del agradecimiento al Famalicão, pero también hablaba de afrontar nuevos retos en su carrera y que le esperaba un nuevo capítulo. Y ese capítulo pasa por recalar en el Valencia Club de Fútbol. Pasa del fútbol portugués al fútbol español, hablando de esa gratitud con la que se despedía del equipo que ha defendido hasta este curso y que a partir de ahí espera seguir creciendo y logrando grandes cosas, como así también lo deseamos nosotros cuando se oficialice su incorporación al Valencia Club de Fútbol. Pero ya decimos, Justin de Haas, que es futbolista que se va a convertir próximamente en jugador de nuestra entidad. Al igual que habló el CEO de fútbol, Ron Gurley, de Justin de Haas, también en su día hizo alusión a Liu Dien, futbolista que estaba en Egipto, en el Al-Ahli, que finalizó la temporada con el conjunto egipcio, que se despidió también de su club, que esperaba afrontar nuevos retos y que esos retos pasaban por el Valencia Club de Fútbol. En el caso de Dien, es cierto, ahí hay una realidad. El jugador, cuando acabó la temporada con el Al-Ahli, posteriormente participó con su selección, con Mali. Por lo tanto, acabó más tarde. Es la misma situación de Javi Guerra o de Stole Dimitrievski. Así que vamos a ver cuándo se produce la llegada del futbolista, que también próximamente se va a incorporar a nuestra disciplina. Por lo tanto, estamos hablando ya de tres nombres propios, que serían caras nuevas para el Valencia Club de Fútbol. Y sí, también ya sabéis, si lo veníamos contando desde hace tiempo, que el club, dentro de lo que eran jugadores que finalizaban contrato, pues estaba trabajando en la posibilidad de establecer una continuidad en la figura de Guido Rodríguez en la disciplina blanquinegra, en el Valencia Club de Fútbol. El entendimiento por las partes está muy próximo. Hay buena sintonía y ojalá pronto podamos contar también buenas noticias con lo que sería el hecho de que siga vistiendo nuestra camiseta después de haber completado media temporada, donde ha sido un jugador importantísimo bajo las órdenes de Carlos Corberán, que una vez llegó y entró en el once inicial no abandonó su puesto en el centro del campo, que al margen de lo que aporta en cuanto a equilibrio se refiere, también se destapó en la faceta anotadora con cuatro dianas, y vamos a ver cómo evoluciona también la situación al respecto de Guido Rodríguez, el jugador argentino. Con todo ello, hay muchas más situaciones en las cuales está trabajando el de Valencia. Hemos hablado de demarcaciones en las cuales hace falta incorporar efectivos por cuestión numérica, como pueda ser el lateral derecho, las bandas o incluso la situación en el frente ofensivo. Así que con calma, con paciencia, pero el club trabajando con planificación desde hace tiempo y con la clara idea de poder sumar un número importante de efectivos de cara al arranque de la pretemporada. Cuantos más estén desde los primeros días, mucho mejor a la hora de planificar el curso, teniendo en cuenta lo dicho, que hoy conoceremos el sorteo del calendario y que ya sabemos que el equipo tiene que estar listo para ese fin de semana del 15-16 de agosto. Así que así están las cosas, a falta de dos días para arrancar la pretemporada. Ahora luego repasaremos el resto de situaciones que tienen que ver con lo que va a ser este periodo que se arranca, que va a arrancar el jueves y que nos va a llevar, como decimos, hasta mediados de agosto, con los entrenamientos, con los partidos, con los stages y demás datos de interés. Y luego también entramos con el tema del calendario, pero a esta portada, Vicent, hay que traer una noticia muy positiva en cuanto a la academia se refiere, y es la ampliación de contrato, la continuidad en las filas valencianistas de un futbolista como es Jaume Durà.
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3: Jugador, además, que lo decías, por ese estreno con el Valencia Mestalla, es un avanzado a su edad, va quemando etapas con anticipación, pero la realidad es que continúa su proceso formativo y creciendo y afianzándose después de esos pasos que, como al final es lo que yo creo nos tiene que quedar a todos, por ejemplo este último curso en el Valencia Mestalla ha tenido mayor participación, es verdad que está el tema de la lesión ahí, pero jugador que está llamado a hacer cosas importantes.
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3: Sobretot hace dos cursos formando esa dupla junto a Aymar Blázquez en el frente ofensivo del conjunto que ya dirigía Óscar Sánchez, que conoce muy bien, por tanto, al futbolista, también internacional en las categorías de formación de la selección española.
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3: Enhorabuena para Jaume Durà. Ahora luego en el tramo último de este informativo escucharemos sus sensaciones y sus valoraciones después de ampliar su contrato con el Valencia Club de Fútbol. Y hablando de un internacional del Valencia, como siempre, al cierre de nuestra portada, echamos un vistazo a lo que es la evolución del Mundial. A falta del estreno en las eliminatorias de la selección española, que será este próximo jueves por la noche frente a Austria, ya hemos tenido esos primeros duelos que suponen clasificación o eliminación, y además en una noche y una madrugada llena de sorpresas, Vicente.
2: Plena de sorpresas, porque pues Paraguay va a eliminar a Alemania. 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
3: Has visto amanecer con la tanda de penaltis, ¿no?
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3: Bueno, y hoy vamos a ver, porque de las favoritas es Francia la que entra en acción, que a priori debe superar su eliminatoria de 16avos. Luego le iba a esperar a Alemania, pero va a ser Paraguay. A ver si la cosa da para más sorpresas. Hoy a las 3 creo que juega México, ¿no?
2: México-Ecuador. O sea, partit, no sé si serà futbol o velada de UFC, perquè també és horari de UFC, entonces veurem ahí pantalla dividida, però, bueno, Mèxic-Ecuador...
3: També lo vas a ver.
2: Bueno, home, jo... 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
3: Bueno, así avanza el Mundial. España, lo dicho, el jueves tendrá ese partido de los 16avos de final frente a la selección austriaca. Pero confianza es que no está siendo un Mundial así con demasiadas florituras por parte de los favoritos, más allá de Francia. Luego quizá ese posible cruce en octavos ante Portugal, aunque yo no descartaría ni mucho menos a Croacia. Vamos a ver cómo será la cosa, pasito a pasito, a ver si la selección puede ir avanzando.
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4: a Croacia.
2: Yo se me presenta a Croacia también.
4: A Croacia.
2: Yo creo que Croacia no te jugadores que te pueden decidir en un momento en la eliminatoria. Portugal está plagado y debemos tener un buen míster español, Robert, Xina, que bueno, Robert Martínez y Borem, con va a Portugal.
4: No me fío ni un pedo de los portugueses.
2: También Portugal,
4: Portugal le ganó la final de la Nations League a España.
2: Exacto. Yo todo lo que sigue no creo jugarme en Portugal y en Cristiano Ronaldo, para mí, de categoría.
3: Pues así está el Mundial y así está el Valencia en esta portada que te hemos contado en este último día del mes de junio, haciendo alusión a nombres propios, a incorporaciones en las cuales está trabajando el Valencia y alguna de ellas está muy próxima a ver la luz. Pausa y vamos con más asuntos. Este jueves arranca la preparación de nuestros futbolistas y esta tarde tenemos el sorteo del calendario.
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10: Seguimos aquí en la radio oficial del Valencia Club de Fútbol en este informativo, una jornada la de hoy en la que vamos a conocer el calendario de la Liga. A diferencia de lo sucedido en otras ocasiones, el acto se celebra en la tarde de hoy. Está teniendo lugar desde las 12 del mediodía en la ciudad del fútbol de Las Rozas, en el Salón Luis Aragonés, la Asamblea de la Real Federación Española de Fútbol, y será a partir de las 8 de la tarde cuando conozcamos ese calendario de cara a la 26-27. Las últimas temporadas, Vicent, se sacaban diferentes números que correspondían a una cifra la cual daba consigo pues un resultado en el cual quedaban establecidas las 38 jornadas de la competición con una serie de condicionantes, ya sabemos, en cuanto a disputa de derbis se refiere, de los clásicos, de encuentros en fechas destacadas entre rivales de proximidad, bueno, ese tipo de circunstancias que rodean a lo que cada año son más condicionantes a la hora de establecer el sorteo del calendario.
11: Pues sí, la verdad que, pues bueno, Boreme hice cambio de format desde fa unes temporades en el sorteo de la Liga. No sé, ¿tú quién preferís, Víctor?
10: Pues fíjate que yo creo que vamos a empezar contra uno de los recién ascendidos.
11: ¿Tú crees?
10: Y en Mestalla.
11: Hombre, bueno, sería muy buen inicio, más que porque al final la primera zona de Mestalla, después de venir de ese...
10: Un Valencia-Racing me gustaría.
11: Buah, estaría muy bien, damunt.
10: Un clásico del fútbol.
11: Un Valencia-Racing o un Valencia-Depor. A nivel también estaría de... Es mític.
10: Sí, los Valencia-Depor, hay historia detrás.
11: Y hay historia, entonces igual, pero el último arrancamiento en Mestalla, pues también sería pro mític. Y te voy a decir una cosa. Tú convorías un derbi en el jornada 1, pero abrir el último año de Mestalla.
10: Yo creo que no se da. Los derbis no los dejan para las primeras jornadas.
11: Vale. Yo te digo si te agradaría, ¿eh? No te digo que
10: no, tal. Yo lo que sí me gustaría que sucediera es que la jornada número 38, y lo dejo aquí encima de la mesa, que yo creo que es algo que se puede dar, sea en Mestalla.
11: Ojalá, ¿eh? Sería...
10: A ver, si se tienen en cuenta tantos factores por parte de la Liga, a sabiendas que el campo con más historia de la máxima categoría de nuestro fútbol se despide este curso, pues oye, qué mejor que hacerlo en la jornada.

0: A 38, que ahí encuentras un aliciente extra. Y si ya hay con algo deportivo en juego, pues imagínate lo que puede ser esa despedida de la centenaria casa de los valencianistas.
1: Hombre, yo ahora que hemos fijado las de Llargues, no asimile una 26-27 sense, acomiadamos en Mestalla, de nuestro estadi centenari, de nuestro estadi, vamos, el més antic de España. Ojalá despedirmos pues com se deu de Mestalla. No te vas a preguntar por el rival, porque el que siga pues vindrá davant y tienen que guanyarlo en el últim partit del nostre estadi. 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
0: hace dos temporadas el primer partido fue ante el Fútbol Club Barcelona, recordemos aquí en Mestalla, que eso es algo que me sorprendió, aunque es verdad que hemos tenido ya otras primeras jornadas con partidos, por ejemplo, frente al Real Madrid, aquí me estoy remontando años más atrás, también primeras jornadas en el Santiago Bernabéu, pero yo casi que prefiero empezar contra uno de los recién ascendidos. Tú has dicho el Depor, yo digo el recién de Santander, yo quiero Mestalla y un recién ascendido, por pedir, ahora lo que sea, pues esta tarde a partir de las 8 lo conoceremos. No hay que obviar otro condicionante, y es que muchas veces los equipos, por aquello de que aprovechan el verano para acometer reformas en sus estadios, solicitan que, por ejemplo, las primeras jornadas no actúen como local. He visto que el Levante es uno de los equipos que ha solicitado este hecho, que no jugar la primera jornada en su estadio. Sé que, por ejemplo, el Villarreal también está realizando obras en el estadio de la Cerámica. No sé si llegarán a tiempo o no, no sé si en este caso sí que lo han solicitado o no, pero siempre hay este tipo de circunstancias que rodean a lo que, insisto, cada vez es más un sorteo condicionado y que, pues, entre unos factores y otros va todo encaminado a que se produzca de una manera muy concreta. Entre medias también está la típica jornada que coincide en la que se van a enfrentar los equipos que van a jugar la Supercopa. Que claro, aquí empiezas a sumar y te estoy a punto de sacar ya la primera jornada al completo. Si nos ponemos a contar además con el hándicap de esta temporada de aquellos equipos que puedan tener jugadores. Es verdad que al ser, en teoría, equipos de los llamados importantes, no van a poder tumbarse a Madrid en la primera jornada de la competición. Pero no sé si un duelo vasco. Imagínate que avanza la selección española y un duelo vasco se podría dar.
1: Bueno, según Víctor Barea, especialista en sorteos de Liga, no se suelen donar derbis en primera jornada, pero bueno, quizá.
0: Ya, pero quizá por ahí, o un Real Sociedad Atlético de Madrid, no sé, sí, sí, algo que sea así un poquito más atractivo como partido grande de la apertura del campeonato, pero que sepas que no se va a producir ese fin de semana, sino que se va a trasladar en este caso a finales del mes de agosto, porque ya decimos, es el principal condicionante que hay en este arranque de la competición, el saber qué países van a llegar a las semifinales del Mundial y qué jugadores van a estar en esas plantillas el próximo curso.
1: Yo he de decirte que prefería el format de sorteig puro, sorteig, vamos, que tú traies els paperets y ya está. Yo creo que es la magia de un sorteig, no como el de hoy en día, que es molt planificat. Y yo te vaig a llançar también una pregunta a tu y a toda la gent que está escoltant desde el coche, desde la platja, desde la piscina, desde el treball, desde donde siga, en este calor que fa. 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
0: Me está costando.
1: Això sí que de veres.
0: Me está costando. Es verdad que ahora ya llega la hora de la verdad y ayer sí que dije, oye, vamos a sentarnos y a ver, por ejemplo, el partido de Brasil y el partido de Alemania.
1: Sí, no, en el ya Mundial tendría que ser determinado.
0: Bueno, sí, para gustos colores. En definitiva, lo importante, lo que decíamos, hoy el sorteo del calendario, mañana lo analizaremos y mañana os contaremos detalladamente, pues eso, las jornadas más destacadas. La primera, la última, los derbis, los partidos ante Madrid, Fútbol Club Barcelona. Vuelve a haber 4 derbis esta temporada. Está el Villarreal, está el Levante, está el Elche y el Valencia. 4 equipos de la máxima categoría. 3 derbis, en este caso, por parte del curso.
1: Y recordem que els únics, bueno, el únic calendari que sabrem no és el del primer equip, també el del València-Mestalla, esta vesprada, després anirem el mes de Riment, però també que tinc en compte que segona federació ja se van donar els noms dels grups i també se sabran els calendaris.
0: Y también la Liga F, para nuestras chicas, en el regreso a la máxima categoría del fútbol femenino. Por ahí va lo que tiene que ver con la principal noticia en cuanto a la 26-27, la jornada de hoy, en ese sorteo del calendario, por supuesto, en cuanto se conozcan esos emparejamientos a través de las diferentes plataformas oficiales del Valencia Club de Fútbol, conoceréis esos partidos que va a disputar nuestro equipo y en próximas fechas ya el club trabajará para, en este caso, los partidos como local, para aquellos que queráis conseguir entrar en esta última temporada en el Camp de Mestalla, pues a la mayor brevedad posible sacar esas localidades con la previsión con la que habitualmente trabaja el club, pensando en que Mestalla refleje el mejor ambiente posible, como por ejemplo ha sido este último curso. Dicho esto, estamos a dos días del inicio de la pretemporada, de esas analíticas y de esas pruebas de esfuerzo que se van a producir por diferentes grupos en los próximos días. Se va a dividir el trabajo en la jornada de jueves, viernes y sábado. Y a partir de ahí será el lunes el momento en el que los nuestros ya estén aquí en la Ciudad Deportiva de Paterna de forma total y con el grupo al completo, al respecto de los jugadores que están citados para este primer día de pretemporada, porque ya decimos que habrá futbolistas que se incorporen más adelante. Presencia, en definitiva, a partir del jueves, tanto aquí como en las instalaciones del IMED, de los nuestros, y por supuesto también la situación de los jugadores lesionados. Desgraciadamente tenemos a varios lesionados de larga duración y que están completando a lo largo del verano sus respectivos procesos de recuperación, están inmersos en esas jornadas de trabajo en el verano que les va a llevar a la, esperemos, mejor y pronta recuperación posible dentro de situaciones que ya sabéis hay algunas de muchos meses por delante, como por ejemplo la de Diego López tras lesionarse el Guajín en el último partido de la temporada frente al Fútbol Club Barcelona. El lunes que viene, trabajo en Paterna hasta el día 12 y luego el inicio del primer stage de pretemporada en tierras catalanas, en Girona, donde ya estuvimos el verano pasado. Luego, de nuevo, vuelta aquí a la Ciudad Deportiva de Paterna para posteriormente marcharnos hasta el cuartel general de la selección inglesa en St. George's Park a partir del 27 de julio y luego ya la recta final de la preparación en casa, de nuevo en la Ciudad Deportiva de Paterna. Con un total, recordemos, Vicente, que esto también la gente es lo que más quiere saber y más le interesa, esos seis compromisos que va a disputar el Valencia, empezando el primero de ellos el próximo día 18.
1: Sí, el próximo día 18, frontáis con Chunt d'Angola, a ver cómo le va al Valencia. Yo te volía preguntar, Víctor, no, a ver, el Petro de Luanda es un muy buen rival, però, o sea, me refereixo per a una pretemporada, per anar a fan de tono, òbviament, per al primer partit, primera toma de contacte. 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
0: Sí, de menos a más, ¿no? Coincido al final en cuanto a entidad. Es verdad que mezclas ese primer conjunto más diferente a lo que va a ser el resto de partidos. Luego dos choques aquí en el Puchades ante equipos de la comunidad y una pretemporada que tiene una segunda parte muy british con esos dos partidos entre las inglesas. Y luego, recordad, el Trofeu Taronja el día 8 de agosto en el Camp de Mestalla a las 9 de la noche frente al Newcastle United, el conjunto inglés que, sin ir más lejos, esta temporada ha jugado la Liga de Campeones. Así que ahí están los partidos que va a jugar el Valencia en esta preparación de cara a la temporada 26-27. Encuentros, todos aquellos que se han abierto, que aquí ofreceremos, como siempre hacemos a lo largo del verano.
1: Mencionabais que es una pretemporada pro-British, la verdad que me alegra que, bueno, a pesar de que siga pro-British, Derby County, Stoke City y Newcastle, el trofeo taronja no siga el Orange Trophy y siga siguiente el trofeo taronja, porque el nuestro es el nuestro, Víctor.
0: De toda la vida, el nuestro, efectivamente, con el que se pone el punto y final, el que va a ser también el último trofeo taronja de la historia en el Camp de Mestalla. Así que vamos hacia una temporada histórica, de mucho sentiment, de muchas experiencias que no se van a volver a repetir en la casa de todos los valencianistas, así que tenemos que disfrutar plenamente de todos y cada uno de los encuentros, como por cierto van a disfrutar los socios abonados del Valencia Club de Fútbol, que como siempre un elevadísimo porcentaje han procedido a esa renovación automática de sus abonos y van a estar presentes en el Camp de Mestalla en el último curso. A partir del día 2 vienen nuevas fechas que hay que apuntar al respecto de la campaña de renovación de abonos, nuevas altas y algunos datos os iremos informando en estos próximos días. Pero para cerrar la información, una aportación en cuanto a lo social se refiere, y es que en la mañana de hoy el Camp de Mestalla ha acogido el acto de la campaña solidaria Ningún Hogar Sin Alimentos, impulsada por la Fundación de la Caixa y CaixaBank, con la colaboración de la Federación Española de Banco de Alimentos, con el objetivo de visibilizar esta iniciativa y promover la participación ciudadana, en este caso para ayudar a las personas y familias que más lo necesitan. Haya estado Inmaculada Ibáñez, la directora de la Fundación del Valencia Club de Fútbol, junto a nuestro embajador Ricardo Arias, también la directora territorial de CaixaBank en la Comunidad Valenciana y Región de Murcia, Olga García, la responsable de la asociación de la entidad en la Comunidad Valenciana, Encarna Alcaide, y la responsable territorial de la Fundación La Caixa en la Comunidad Valenciana, Soraya Casado, han visitado el punto de reparto de alimentos que el Banco de Alimentos desarrolla cada jornada de forma periódica en el Camp de Mestalla, un espacio que desde mayo de 2020 se ha consolidado como punto de referencia para la distribución de ayuda alimentaria a familias en situación de vulnerabilidad. Lo dicho, una jornada solidaria en la casa de todos los valencianistas en el Camp de Mestalla. Pausa y vamos con la recta final. Tenemos que escuchar las valoraciones de Chaume Dura después de ampliar su contrato con el Valencia Club de Fútbol.
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1: Es el spot con el que se ha anunciado la continuidad de Jaume Dura en la Academia del Valencia Club de Fútbol, con esas pegatinas, con esos cromos, Vicent, en los cuales íbamos viendo su evolución a lo largo de estos años en estas instalaciones de la Ciudad Deportiva Paterna, en las que va a seguir creciendo.
2: Sí, la verdad que, pues bueno, un jugador que se ha de cuidar, igual que a todos los que se críen así en Paterna, obviamente tenemos que mirar per todos, pero... Sí que es de veres que al final es que duen desde Fútbol 8 en la casa, pues tenen ese sentiment arraigat de, pues s'han format com a jugadors, com a persones, així en Paterna, i pues ahí veiem el vídeo de Jaume Dura rememorant totes les temporades que havia jugat ahí des de xicotet.
1: Que siga pegando y coleccionando muchos más cromos como jugador del Valencia Club de Fútbol. Estas serán sus primeras palabras una vez anunciado el acuerdo por el cual va a seguir vistiendo nuestra camiseta.
0: Tanto como para mí como mi familia es un orgullo y estamos muy contentos por seguir aquí porque me he crecido aquí desde los 9 años y nada, es un paso adelante hacia mi carrera y nada, estoy muy contento porque me he formado aquí como futbolista y como persona y me ha ayudado a crecer, que es lo que venía buscando desde que llegué aquí. La verdad que estos 8 años han sido muy bonitos para mí, todos los aspectos, pero tengo unos muy marcados, que por ejemplo es el debut con el Mestalla, que lo hice en segundo con 15 años, que casi nadie lo había podido hacer y bueno, tuve el placer de poder hacerlo. También me quedo cuando ganamos la liga en Villarreal, el abrazo que me di con mi madre cuando la ganamos. Y bueno, por último fue el primer día que vine aquí, que era un niño de 9 años y tenía mucha ilusión y nadie me diría que podía llegar hasta aquí y ojalá llegue mucho más. Así que estoy muy contento y tanto el club como yo vamos en una misma dirección y estamos muy contentos, entonces... A seguir todo lo que se pueda y a demostrar que para esto estoy aquí. Que soy un futbolista atrevido, que me gusta demostrar lo que soy, con una visión de juego muy buena, con una llegada a área y me gusta mucho meter goles y si voy a dar asistencias también mucho mejor. Yo creo que es el gran trabajo que se está haciendo año tras año aquí en la academia y tanto jugadores como entrenadores sabemos que se están haciendo las cosas muy bien y que si esto sigue así va a ir a mucho más. Con muchas ganas, la verdad, de poder demostrar lo que soy y el fútbol que tengo y poder consolidarme en Valencia Mestalla e intentar ganarme un sitio. Yo creo que es un cuerpo técnico que nos exige y hace que demos nuestra mejor versión, porque ya que tenemos la confianza de varios años atrás de estar juntos, sabemos que nos pueden exigir y nosotros podemos dar nuestra mejor versión con ellos. Un Valencia Mestalla que tenga ganas de luchar, de si toca sufrir e intentar quedar lo máximo arriba posible, terminar como terminamos el año pasado y ganar todos los partidos que se puedan.
1: Las palabras de Jaume Dura, que ya luce orgulloso, el home kit de la 26-27 del Valencia Club de Fútbol, esa camiseta blanca con los detalles en rojo Torino. Jaume Dura, que está con ganas de más y que hoy va a conocer precisamente el calendario del Valencia Mestalla. El otro día ya informábamos, Vicent, de ese cambio respecto a temporadas atrás, donde en el grupo tercero, donde estamos nosotros, no van a estar los conjuntos catalanes, sumamos a los murcianos.
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1: Pues esos son los rivales del Valencia Mestalla. Esta tarde conoceremos el sorteo del calendario, al igual que vamos a conocer el sorteo del calendario del Valencia Club de Fútbol Femenino. El regreso a la Liga F para las chicas de Miquel Crespo y ese inicio de la competición que será para el mes de septiembre. Así que las nuestras en breves, que también van a estar aquí en esta Ciudad Deportiva de Paterna. Los que, por cierto, ya conocen también los rivales de este próximo curso son los juveniles, en concreto el División de Honor.
2: También tengo que antes rápido, el Valencia Juvenil A, el Llevant, el Villarreal, el Roda, Kelme, Mallorca, Torrent, Murcia Promises, Murcia, Elche, Patacona, Peña Arrabal, San Francisco, UCAM Murcia, Cartagena y Castelló. Entren también el conjunts de Balears y catalans continúan en ese grupo, obviamente.
1: Pues ahí tenemos una gran novedad para el juvenil de esta temporada. temporada. A ver si vamos a por la tercera consecutiva. Ese, desde luego, es el objetivo. Mañana, lo dicho, estaremos aquí con novedades en cuanto a la planificación deportiva se refiere y también conociendo ya los calendarios tanto del primer equipo masculino, primer equipo femenino y el Valencia Mestalla. De esta forma llegamos al final de nuestro informativo. Lo dicho, regresamos mañana a partir de la una. Os acompañamos durante todo el verano, como siempre, a través de las plataformas oficiales del Valencia Club de Fútbol.

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0: exacte, de l'Alcoiano.
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0: 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Se
1: està jugant la Real Societat. El balón, el pase para Brais Méndez. Brais Méndez volía a colocar esa pilota. Ojo a las entradas de la banda izquierda. El remate, Oscarsson. Meis mal que ha errat Oscarsson. Meis mal que ha errat Oscarsson. Porque el remate era muy perilloso, el del davanter islandés. Meis mal que ha errat. Ya di que está aproximándose más a perill. Ricardo, la Real Societat una otra
2: bueno,
1: vuelta.
2: Es su obligación, el apretar el... Subir, acelerar el ritmo y poner en dificultades al València. O sea, aquí regalar no te van a regalar nada. Tenlo por seguro.
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1: 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Pues va ser córner, eh?
2: Sí, perquè la toca.
1: Va ser córner.
2: La toca, la toca. No la llega a despejar, pero la toca.
1: No arriba a Traula, ya treta en curtia. La Real Societat, el balón de Brais Méndez. Toca en la rere. Ahora para Carlos Soler. Pencha la pilota Carlos Soler. Dis la área de cap. La había treta ahí. Unai Núñez, pero estaba la jugada invalidada. Perfora de choc del jugador de la Real Societat. La jugada invalidada. Estem en el minuto 38. Ya tram final de esta... Primera parte.
2: Venga, hay que llegar así al descanso, por lo menos.
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1: està
0: que no
1: en problemes. 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
2: Los árbitros del Colegio Navarro no pertenecen al mismo que al País Vasco.
0: No.
2: Ya, porque territorialmente no todos son considerados vascos, ¿eh?
0: Sí, pero no.
2: O sea,
0: ¿qué quieres que te diga? Es que además no podría estar arbitrante el.
2: Ya sé, no, pero
0: sí,
2: a ver.
0: Nosotros los
2: tenemos como vascos.
0: Sí, que es que igual se haguera saldat pues ficant un colegiat, no sé, canari, per exemple. 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
2: El destino,
1: de este primer temps.
2: El destino al primer toque era Hugo Duro. Lo que pasa es que le ha salido muy largo el pase.
1: Bueno, pues ahí está jugando la Real Societat. Baló para Oscarsson. Ojo, Oscarsson, el llançament de Oscarsson. ¡Fora! El llançament de Oscarsson. Está en reclamant fora de xoc.
2: ¿Pero quién está con este jugador? Fora
1: de xoc.
2: Fuera de juego, ¿no?
1: Pues es lo que está en reclamant fora de xoc. Pues Oscarsson la toca Dimitrievski.
0: Bueno, que si la toca,
1: la toca Dimitrievski desviant a córner, que a mí me había parecido que estaban fuera de shock, el davanter islandés y Dimitrievski a córner.
2: En la primera toma no se ve bien. En la segunda tampoco.
1: Pues no era fuera de shock porque...
2: No.
1: Y ahora se trago el córner, el balón pinchado islaria, nuevo y se baló. Ahí está Dimitrievski. Fensa en la pilota el portero de Valencia que acaba de salvar pues el gol del empate de la Real Sociedad. Ha aparegut una otra vuelta. Stole Dimitrievski. Que está, ya diem, en un gran momento el porter de Macedonia en el último partido.
2: Lo que no entiendo es cómo este jugador llega con esa facilidad a portería. Joder, pegaros uno a él, Tárrega. O Schomert. Pegaros uno a él.
1: Bueno, pues ahora de nuevo una falta favorable al Real Sociedad. La falta que le hace César Tárrega a Brais Méndez. Que ha chulat el árbitre. Pero Dimitrievski, que ha aparegut en el partido de nuevo, fent una parada, que era el gol de l'empat per a la Reial Societat. 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
1: del
2: verdad,
1: València en un gran moment, sí senyor,
2: verdad,
1: de Macedònia.
2: La verdad es que por arriba es un portero muy seguro, ¿eh? Eso te complace enormemente porque para la defensa es un alivio increíble. Parece que no, pero eso la defensa lo agradece como nadie.
0: Y también Solisir, de la segua portería.
2: No, por eso te digo, que es valiente, es atrevido.
0: El mayor segundo para un defensa.
2: No espera a ver qué es lo que pasa o a que le remate. No, es atrevido, sale. Oye, y lo que es, los que hemos jugado cerca del portero, siempre lo hemos dicho. Joder, si tienes que fallar, falla, pero por salir, no por quedarte debajo de la portería.
1: Ahora está reclamante el jugador de Valencia, una falta a Urinić, que no apita al árbitre.
2: Falta de Carlos Soler, espera... además.
0: Sí.
1: Pues el árbitre no la pitat.
2: Y ahora sí.
1: Y el balón espera la Real Societat y al minuto 44, arriba ante el 45, que era que yo va a fechir pro minuche en esta primera part. Pues ahí está jugando la Real Societat, es Turrientes. Turrientes y Soler tocan la I en terreno de choc del Valencia. Se embola en Arbeñá, Turrientes, brilla banda esquerra. Se va Turrientes, al Taibe, Unai Núñez. La pilota al rechazo que la recupera Carlos Soler. Volía a pinchar y esa pilota que talla B de Cap Jesús Vázquez. La yuña ahí. Y se baló que torna a recuperarlo la Real Societat. Jo Martín, buscante el pase para el Ustondo. Tocante esa pilota que recupera el Valencia. Guido Rodríguez, el baló. Espera.
2: A ver si pillamos
1: Jesús Vázquez.
2: A ver si le robamos un balón y les damos un último susto.
1: Bueno, pues se ha cumplido ya el 45. Da fecha de 45 minutos de esta primera parte. Pues 5 minutos. 5 minutos a fechis. El árbitre.
0: Sí, amore, al final per gol es un minuto. Entonces, en cuando se vuelve falta que se ha
1: el problema también que ha tenido el línea ahí en el pinganillo.
2: Venga, pero sí, está,
0: es que para mí era para 4.
2: Ha estado 20 segundos, pero el pinganillo, hombre.
1: A mí también me parece mols.
2: Ni que fue pero... una antena parabólica, hombre.
1: Bueno, ah. Pues ataca la Real Societat, es Ayer Muñoz, el balón. Va a ser porta. Reclamaban así córner, porque el árbitro dijo que es treta de porta. Pero al Valencia y para Stole Dimitrievski. 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Entra Jesús, ahora desdobla Luis Rioja, el pase era para Diego López, pero ahí ha tallat la defensa, la Real Societat enviant y se baló llarg ahí.
2: Ay, qué pena.
1: Pero Óscar Son.
2: Qué pena, ¿eh? Sabía,
1: ha guanyat el duel, Tàrrega.
2: Sabía ido,
1: Guido, ojo
2: ido
1: a la
2: bien,
1: entrada,
2: eh?
1: Ojo a la entrada de Turrientes sobre Guido, ¿eh? Ojo ahí la entrada y ya pita falta.
2: Y no le saca tarjeta.
1: La entrada de Turrientes, pues segura si sobre Guido Rodríguez.
2: Yo creo que ni lo ha tocado, pero bueno. Por el momento del partido,
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2: No, si lo va a sacar a todo, ya verás.
1: 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Y el balón ahora endarrerit de Unai Núñez, pero Stole Dimitrievski golpecha la pilota en cama dreta, llarga, buscaba ahí a Hugo Duro, y a Guñate el bot ahí, era Zubeldia, la pilota que la recupera una otra vuelta, Zubeldia para la Real Societat, buscante y se pasa en llarg, se va a l'opera Pablo Marín, pero ahí la pilota acaba en el Speus y en les mans del porter del València. 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
1: 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Atacarà la Real Societat. 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Ahí està el xiulit final de la primera part. 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Ricardo Arias, Vicent Burguete.
2: Bueno, era lo que pedíamos, ¿no? No ha sido un partido espectacular, no ha sido vistoso, ha sido sorprendente por la rapidez en la consecución de los goles. Y lo mejor, pues bueno, ha sido, lo peor ha sido que nos sorprendiera en el minuto 2, pero lo mejor es que el equipo ha tenido suerte y ha reaccionado. O sea, ha reaccionado y a la vez ha tenido suerte en poder igualar el partido a los 6 minutos y después adelantarse con el gol de Hugo Duro, ¿no? Yo creo que es lo mejor. A nivel de juego, yo creo que está siendo equilibrado. Tanto uno como el otro están siendo un 50-50, ¿no? Yo creo que, bueno, la Real está llegando con quizás a lo mejor con más facilidad a la cercanía de la portería de Dimitrievski, pero el Valencia también está demostrando que cuando llega, si puede hacer daño, hace. Por lo tanto, yo doy por buenos resultados porque ha tenido más ocasiones claras que la Real, ¿no?
0: Pues esta ha sido la primera parte de esta Real Sociedad Valencia en molto en xoc, en esa jornada unificada, en tanto que ya en xoc en esta penúltima jornada de la Liga. A ver el Valencia si continúa frente a esta versión, este partido, si continúa en esa ventaja, en ese 1-2 ha sabut referse, yo me quedé en eso, y en que después del 1-1 ha sabut donar continuidad y pues desequilibrar el marcador en ese 1-2. 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
2: Pues vamos a ver, vamos a añadir una dificultad más, que es la lluvia. Pero bueno, todo depende de la actitud del equipo, Que cuando llueve dicen, oh, es que ellos saben jugar más con lluvia. Bueno, eso era antes. Vamos a ver cómo inicia el segundo tiempo el equipo, que no se meta muy atrás. Y vamos a ver, porque ahora la Real va a sacar toda la artillería que tiene, ¿eh? O sea que...
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2: Cuidado con los primeros
1: César
2: minutos.
1: César Tàrrega.
2: Que no nos sorprendan. Cuidado con los primeros ahí minutos.
1: Entrar ahí en tensió competitiva. Entrar forts al partit. 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I no volen, pues, acabar la temporada en casa en una mala imatge. Y de seguro que en esta segunda parte pues van a apretar, y lo que ha comentado también Ricardo Arias, es cambios que tienen, lo que tienen en la banqueta, que tienen en cara pues a los mejores.
2: Casi todos.
1: Que hoy Oyarzábal,
2: Guedes, Cubo.
1: Que Cubo, sí.
0: Sergio Gómez, que es un auténtico pelotero. Y especialista, balón parado.
2: Sucic
0: también.
2: Que suele ser más titular que incluso...
0: Sí. De fet, Sucic, que va fer un... 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
1: 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Y la pilota ya para la Real Societat. El balón para que jugue ahí el equipo donostiarra. Traguente el balón desde darrere de la seva defensa. Ahí está Turrientes. 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Será Jesús Vázquez el que se han portado la pilota. 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Y el balón que va a ser Peral Valencia. Y ya falta que va a votar el Valencia en este comenzamiento de segunda parte. Arribando al minuto 50 de partit. Balón que Javi Guerra, nixa falta lateral, que va a pinchar el de Chilet. Allá va Javi Guerra a pinchar esa pilota. 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Y el balón que va a ser para la Real Societat.
2: Yo creo que fuera de juego.
1: O fuera de juego, sí.
2: Ha parado de llover, ¿no?
1: Sí, sí. Hasta plovente en intensidad, pero ha dejado de ploure.
0: Tanto allí como así, Robi, parece que estigamos conectados.
1: Bueno, pues ahí está jugando el Valencia, recuperando la pelota Hugo Duro. Ahora para Diego López, Javi Guerra, que la volía tocar ahí para que entrara Ugrinich. 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
2: No hay que precipitarse.
0: Yo creo que la falta es de Diego López, ¿eh?
2: No hay que precipitarse y sobre todo hacer más largas las posesiones de balón.
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2: Bien, Guido, bien.
1: Bueno, pues el balón que trago ayer a Valencia arrere. Xomer para el soporter. Para Estole Dimitrievski. En este minuto ya 52. Set de la segunda par. Pilota larga, pero Hugo Duro no puede arribar ahí. El davantero de Valencia. El balón que recupera Jay Muñoz. Ahora para Carlos Soler. Tocanla ahí. 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
1: 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Porque ahí, no sé si es penalto o no, ningún reclama. Diego López sí.
2: Hombre.
1: Diego López sí, anem hombre. A veure, porque puede ser penalt.
2: Hombre, pero hay que ir a protestar.
1: Puede ser penalt.
2: Pero hay que protestar.
1: Continúa. Y anem a veure, porque el balón Ahí la pilota. Bueno, que la aperta el Valencia.
0: Que Pugan
1: a mí, ya te digo, me pilla desde el salto y no puedo. Pero sí, Diego López sí que asates brazos.
2: No, no quieres protestar, pero por lo menos levanta los brazos. Nada, ya ha dicho el árbitro que nada.
1: No, ya la habrán revisado, te habrán dicho que no es penalti y que sigan. Y el show continúa. Ahora Jesús Vázquez, el que vuelve a recuperar la pelota. Ve Jesús, con se la portata ahí. Jesús davante Lustondo. Que ve Jesús, continúa la pelota. El lateral de Valencia, pero necesita ayuda. Tiene que buscar
2: muy
1: el pase arriba para Diego López. Y está ahí. Pero Guido Rodríguez.
0: Trove Jesús en confianza, ¿eh? Y es muy importante.
2: No, la verdad es que está siendo el mejor partido que le estoy viendo ya a Jesús.
0: Es uno de los jugadores que si te confianza, molve, pero si no te, sí que es de veres que ya me es complicación. Si me es en una parcela tan complicada en el día de hoy como es la del lateral izquierdo.
1: Bueno, pues el balón que va a ser para la Valencia. Boré que la volía a chugar.
2: Tener el balón, no lo perdáis.
1: Pase para Xomert. Y la pelota que va a ser
2: ante
1: la Real Sociedad. Este minuto ya 50 sin deu.
2: A ver.
1: En la segunda parte.
0: Bueno, sí que es de ver es que en la lesión se ofería en la repetición para un segundo, si yo creo que no es lo suficiente.
2: Hay contacto, pero no creo que sea suficiente como para pitar penalti.
0: Sí, pero bueno, Ricardo, tú imagínate, el Zeus de defensor, que
2: bueno,
0: te piten
2: ese
0: penalti.
2: Nos han pitado cosas peores. Vamos. En la retina seguimos guardando muchas de las jugadas polémicas que nos han pitado este año, ¿eh?
1: No, y tant. De injusticias arbitrales.
2: Sabemos,
1: han encarregado, ¿no? Esta temporada, sí, y tantes. Pero bueno, continúa el partido. Continúa bañante el Valencia, 1-2. Así, en Anoeta. En este minuto 56 de partido. Continúa valientes goles que han marcado en la primera par Javi Guerra y Hugo Duro, pero no una victoria. En el Valencia estaría ya matemáticamente salvado en estos 46 puntos. Y de acabar la jornada, veremos el que pasa y en el resultados que se producen.
2: Ahí
1: bueno,
2: va.
1: Ahora
2: ahí va.
1: Ni hay que rematar la faena, ni hay que rematar este triunfo. Para que no se escapen esta victoria ni estos 46 puntos. Ahora ni había fuera de choc. En esa jugada de la Real Sociedad. Preparas cambios ya, Matarazzo.
2: Sí, ahí va.
1: Preparas cambios ya, Matarazzo.
0: Sergio Gómez.
1: Y ahí están, sí, preparados ya.
2: Ahí va la mascleta.
1: Pues ahí está. Va a entrar Oyarzábal. Va a entrar Sergio Gómez. Chudeume también. Y va a entrar Susic.
0: Casi res.
1: Susic, Sergio Gómez.
2: El que no
1: y
2: quiero,
1: Oyarzábal.
2: El que no quiero que entre es Take Cubo.
0: Y ahora.
1: Zembaye Muñoz.
0: Unai Núñez y Rioja van a decir que están
1: en Baza Harian.
0: Porque per la banda izquierda ahora ya habrá properi en las combinaciones entre Sergio Gómez, Oyarzábal, Susic y Aborem.
1: Bueno, pues Anem Abore. Ahora es Oscar Son, el que buscó esa pasada.
2: Y Brais Méndez, el último, Robi.
1: Sí, y Brais Méndez, sí. Pues ha entrado Oyarzábal, Susic y Sergio Gómez. Así ahora también se ha fechado el escalfament. Sadik. Ramazzani, Pepelu, Thierry y André Almeida. Con los jugadores también que están calfantes en la banda.
2: Yo creo que Sadiki y Ramazzani van a jugar seguro. Hombre, yo creo seguro. Que Pepelu también. Y creo que al final André Almeida, porque se necesita alguien que conecte con Javi Guerra y que mantenga la posesión del balón. Yo creo que André Almeida también va a jugar hoy.
0: Yo creo que Ramazzani va a ocupar ese apoyo.
1: Bueno, pues continúa el partido, continúa el 1-2, guañante el Valencia, sí. En Anoeta daban la Real Sociedad. Tara Yadícara, seguro que cambia el partido. Lequido nos tierra en la entrada, Yadík de Oyarzábal, de Susic y de Sergio Gómez, que son los tres cambios que hace Matarazzo en este segundo temps para tratar de empatar el partido que está perdiendo la Real Sociedad Asier Anoeta. Antaranía, servicio de banda favorable al Valencia. Desde la parte dreta, terreno de Chopropi. Trago ahí Unai Núñez. Buscaba el pase, pero Javi Guerra no puede controlar. Javi Guerra. El balón que el recupera otra vuelta a la Real Sociedad. Ahora este es Artarga defensanta. Ahí a Oscarsson. Se va el islandés. Oscarsson la pilota. Busca el pase arrere. Ahí para Turrientes. Turrientes la isla para Carlos Soler. La toca Oyarzábal. Ojo Perill. Oyarzábal la central Islaria. El balón. Pues empata la Real Sociedad. La empata la Real Sociedad. El rechazo. Ahí. Que es hasta Bellate en el traveser.
2: Vaya.
1: Ahí
2: marca Soler,
1: Y marca Carlos Soler. Empata Carlos Soler para la Real Sociedad. Es un rechazo que va al traveser. Y ahí Carlos Soler que empata. Que no volvió a celebrar el gol, evidentemente. Y empata la Real Sociedad.
2: Es que centra solo, está completamente solo. Está completamente solo el jugador que centra desde la derecha.
0: Ahí veiem en la repetición que es muy mala fortuna.
1: La pilota.
2: Ahí tiene que ir Jesús
1: toca
2: antes.
1: En Tárrega va al traveser y ahí pues.
2: Tiene que ir mucho antes Jesús Vázquez, hombre. Y está viendo que le van a hacer la apertura de la jugada. Va a acabar ahí. No es gol de Soler. No la llega a tocar. No la llega a tocar.
1: En propia puerta de Tárrega, sí. No la arriba a tocar.
0: Bueno, eso es un gol también de Dick. Entra una vegada de cada 20.
1: Ya no ahora porque están revisando el gol, ¿eh? El
2: árbitro, sí, igual es fuera de juego, no sé.
1: Está revisando el gol el árbitro, ¿eh?
0: Semblaba que no, ¿eh? Es gol.
1: Dona gol. El gol de la Real Sociedad en propia puerta de César Tárrega.
2: Vale.
1: Porque Carlos Soler no arriba a tocarla, pues.
2: A sufrir.
1: 2-2. En este empate también estaríamos. Ya salvarse matemáticamente. Este empate también es valdría, pero ya di cojo a la Real Sociedad que es en la entrada de Oyarzábal, de Susic. Pues volen la victoria, volen acomiadarse de Anoeta en un buen resultado. Y ahora, pues este gol del empate, el Sado Natales, y ahí vechem como los aficionados donostiarres. Pues ahora no paren de animar al seu equipo. Pues Ricardo Arias, ahora el que tenim que fer nosaltres es pues saber jugar este partido,
2: pues
1: también.
2: Sí.
1: Se ha ficat 2-2.
2: Así de claro.
1: Bueno, pues ahora lo intenta Diego López. Ahora se la importa Diego. El pase para Javi Guerra. Javi Guerra, una otra vuelta para Diego López. Diego López, Islay, Jansamén, se va fora.
2: Vaya,
1: el Jansamén de Diego López, senan afora, le había pegado, El Guajín en ese llançamento aporta.
2: Es que ellos atrás.
1: Pero se han anat fora.
2: Es que ellos atrás son un desastre. Cuando robamos un balón en el medio campo, siempre les sorprendemos y llegamos.
0: Sí. El Valencia, si es un poco más agresivo, el tercer partido.
1: Ojo que ataquen hecho el pase para Oscarsson de Islario. Oscarsson, gol.
2: Madre mía.
1: Oscarsson, gol. Oscarsson, gol. Pues la Real Sociedad que le pega la vuelta al partido.
0: Madre de Dios.
1: La bueno, Real Sociedad que le pega la vuelta al partido.
0: Es lo que comentaba en Fixa, que ha sido
1: 2 Oscarsson en 2 minutos.
0: Ha sido mover la banqueta de la Real Sociedad y mira lo que te ha pasado. 2 gols en 5 minutos desde que han entrado al camp. Pues esa es la gran diferencia.
1: Pues en 2 minutos prácticamente la Real Sociedad que le pega la vuelta al partido y que se fica per davant al marcador con el gol de Oscarsson. 3-2. Y este resultado
2: es que damos una facilidad, ¿eh? ¿Cómo puede estar entre dos jugadores nuestros y que llegue solo?
0: En defensa, sí que se ve es que es un. Bueno, primer, la conducción que fa el jugador que está en Guido, que no se aclara ni Jesús ni Guido. Y después, sí que se ve es
2: no,
0: que.
2: No, pero esa jugada, Sommert es el que tiene que cubrir las espaldas de Tárrega. Porque Tárrega tiene que darse la vuelta, tiene que tirar para atrás. Y el que tiene que ir a ese jugador es Sommert. no puede llegar con esa facilidad y con esa soltura, y sobre todo solo no puede llegar hasta ahí.
0: Totalmente.
2: Es que son regalos nuestros. No es acierto de ellos, son regalos nuestros. Y ahora a ver cómo levantas esto.
0: Pues bueno, ahora, el Valencia que tiene que ser...
1: Corner ahora. La jugada corner ahí. Se való de Hugo Duro, que ha acabado en corner. La banter del Valencia, que ha buscado ese gol del empate. Ahí se la han portado, ve Hugo Duro. Pero al final la han llevado. Y el balón acaba en corner. Que va a ser... Peral... Valencia. Ojo, ese balón. La pelota penchada. La trao. Ahí Oscarsson. Y el balón de un árbitro que tiene que ser para la Real Sociedad.
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1: 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Ahí de Lustondo, recupera la pilota el València, ahora Luis Rioja, el balón para Diego López, no arriba Diego López, le ha guayate ahí Pablo Marín, corre también Hugo Duro en la disputa y esa pilota, ahora Hugo Duro, ambice balón, Hugo Duro, el balón, pues van, está Sadik, está Pepelu, creo que van tres cambios de colp.
2: Ramachani.
1: Y Ramachani, sí, van tres cambios de colp.
0: Cuatro cambios, Robi. Pepelu, Ramazzani, Thierry y Sadik.
1: Pues cuatro. Todos tenemos las imágenes ahí de la televisión. Pues Sadik se torna a ficar la camiseta, anem a veure. Pero bueno, anem a estar pendents finalmente de los cambios que fa el València en esta segunda parte para reaccionar, para empatar consiga este partido que está perdente. 3-2, va Thierry, va Pepelu i va Ramazzani. 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Se nos ha complicado la cosa, Ricardo, ¿eh?
2: Sí.
1: Se nos ha complicado la cosa.
2: Sí, pero no es de extrañar, ¿eh?
1: Ojo, ahora ni a falta. Ahora ni a falta. Y tarjeta. Falta. Tarjeta roja, expulsat.
2: ¿Quién?
1: Acaba de expulsar.
2: Pero si
1: acaba de expulsar.
2: Si el balón lo tiene él.
0: Interpreta que es el último jugador.
1: Es el último jugador. Acaba de expulsar a Xomert, ¿eh?
2: Pero si el balón lo tiene él.
1: Acaba de expulsar a Xomert.
0: Pero bueno, por el balón, porque ya que a banda que es.
1: Acaba de expulsar a Xomert. Tarjeta roja directa.
0: Bueno, pero a banda
1: considera
0: que
1: es el último jugador.
0: Primer, ya, pero ya que interpretar si es una acción manifiesta de gols. En caso de no serla, pues podrían corregir esa tarjeta roja. Recordemos que se va a cambiar el reglamento. Y pues veremos qué queda, pero sí que es de ver es que ya no opciones de que no es correcto si caís a tarjeta. Ana va a decir ahora justamente que la única arma que le queda al Valencia, a no ser que siga un descuido de la Real Sociedad en defensa, pues son los cambios y que se refresque totalmente el equipo, pero ahora esta expulsión que cambia los tornes, pero de forma radical.
1: Pues a mí no me paréis. No sé, a mí no me paréis tarjeta roja, ¿eh? Una tarjeta roja, no sé.
0: Sí, que no sé si el jugador no va a dirección de portería.
2: Es que el balón no lo tiene en posesión ninguno de los dos. Ninguno de los. Ya, la apreciación del árbitro. La apreciación del árbitro, porque el balón no, o sea, no lo tiene controlado ninguno de los dos.
0: Sí, no, pero
2: el último que lo toca es Xomert.
0: Sí, pero Mesa ya ha dicho, como el pase sí que es de la Real, se interpreta que es una acción de Perey inminente, pero la Real. Entonces sería esa tarjeta roja.
2: Pues digo que es apreciación particular del árbitro, no, ni del VAR. El árbitro es el que está más cerca.
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2: Pepelu passarà a jugar de defensa, en
0: sí,
2: companyia de Càrrega.
0: El que pasa que, claro, a ver quién es la posición que dice es vacante. Imagínate que se ha dicho solamente en el
2: pues a jugar
0: en el ataque.
2: 4-4-1.
1: Pues Xomert, que no se creo que el hachen expulsat. Xomert, que está en el... ¿Pero más expulsat? 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Y Xomert, que se entre ganar. Y el Valencia se queda en deo, se complica y mol la cosa.
2: Madre mía.
1: En este final de partido, ¿eh? El Valencia en deo. 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Una tarjeta roja.
0: Bueno, també pues,
2: el campo está muy rápido, el control se le va, el otro está listo, está más rápido, está más espabilado, le mete el cuerpo por delante.
1: Se va. Hugo Duro, entra Sadik, el primer canvi, finalment i Sadik al terreny de xoc, l'ex de la Reial Societat.
0: 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Es mostra valent
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0: perquè...
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2: Por Pepelu.
1: Més canvis. El que va a hacer el Valencia, se va Diego López y va a entrar Ramazzani. Diego López de Ramazzani y Luis Rioja. Luis Rioja y Diego López y entren Pepelu y Ramazzani. Bueno, pues anem a reordenar l'equipo.
2: Y Sadik,
1: sí. Y Sadik. Cuatro cambios. Según cuatro cambios de colp. Pero Valencia en deu para la expulsión de Xomert.
2: Pues a mí me falta uno. Me has nombrado Pepelu, Sadik y Ramazzani. ¿Cuál es el otro? Ah, Thierry.
1: Thierry.
2: Por Unai.
1: Sí. No, pero Unai no.
2: Por Luis Rioja.
1: Per Luis Rioja. Ahora, ojo a la falta que va a botar la Real Sociedad. Ahora ese balón. Pues la pelota acaba en córner. El balón acaba en córner, no, para la Real Sociedad. Balón que había tocado el jugador del Valencia finalmente. Y se va a lo que ganaba el segundo pal de Nou Perill en la portería del Valencia. Córner para la Real Sociedad.
2: O sea que Ramazzani se pone en mano izquierda y Titi.
1: Ahora ordenaremos el equipo, Ricardo. Ahora ordenaremos el equipo.
2: Y manda a derecha a meter a Thierry.
0: Más que la versión que Corberán mantén. Stiga
1: Matens al córner. Que va a votar la Real Sociedad. Allá va el córner. El balón, Dislaria y Jojicha pilota, amunt, va Dimitrievski per a fer-se amb ella, el porter del València, que colpecha en llarg.
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1: Bueno, ara passa... Está jugando Pepelu, Pepelu, Tárrega y Unai. Yo creo que está jugando una defensa de tres. En Thierry en una banda, Jesús Vázquez en otra, en Guido Javi Guerra, Hidalte, Ramazzani y Sadik. Eso es el sí, que no, yo veig
0: Ramazzani
1: desde así.
0: Ramazzani va a tener que ir alternando en defensa en la banda y en ataque en la doble punta en Sadik.
1: Ojo al balón a la esquena, que es la guañata y la Real Sociedad, el pase de Pablo Marín, el balón Islaria y el cuarto de la Real Sociedad en fuera de choc. Estaba en fuera de choc, anulat. Anulat el gol de la Real Sociedad, estaba en fuera de choc.
2: Estaba en fuera de choc. ¿Cómo es posible que lleguen con tanta facilidad? Solamente con un pase largo. Joder, hacer marcas individuales, uno con uno. Es imposible, fíjate. Sí, es fuera de juego.
0: Es un fuera de choc clarísimo, pero sí que es de veres que la Real en esta segunda parte está plegando al área valencianista en mucha facilidad.
2: Que estamos y muy con débiles.
0: Y con Ricardo Arias,
2: estamos
0: que al
2: muy
0: final...
2: débiles.
0: Igual una marca uno para uno es una buena solución, pero sí que es de veres que ahora que eres inferioridad numérica, pues con una defensa pues... en zona es lo que más acopla.
1: Pues ya dio el Valencia perdente en Anoeta... No li valdria, evidentemente, este resultat.
0: Gonzalo Guedes se prepara per entrar,
1: I el València en 10. El València en 10. Ojo que ataca la Real Societat. Oyarzabal busca el llançament. El balón. Dimitrievski. Però estava en fora de xoc. Estava en fora de xoc. Menys mal que estava Dimitrievski. La jugada estava anul·lada, però... Menys mal que estava ahí Dimitrievski. Para evitar que la Real Sociedad marcara el cuart.
2: Estamos cometiendo los errores típicos y tópicos de una defensa que no se habla. Porque esos errores de marcaje o que se te van así de así con esa facilidad, es que no nos hablamos. O no nos avisamos. Ten cuidado las espaldas, que te viene por la espalda.
1: Bueno, pues...
2: Que aparte para
1: Valencia Tecanar a buscar ese gol del empate en este tram final de partido, en este minuto 32-77 que estem, porque este resulta en Olival. Se la tendría que jugar en la última jornada en Mestalla davant el Barça.
0: Y hay que buscar el gol como siga, ¿eh?
1: Sí. Iván Traguedes. Atre ex del Valencia... Y otro jugador perillosísimo.
2: Pues más difícil que se ha puesto.
1: Se va Oscarsson.
2: O sea, por detrás en el marcador y con 10. Ahora sí que nos hace falta un golpe de suerte ahora.
0: 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Y ahora mateix, pues los equipos que tienen opciones de baixar a segunda son Mallorca, Girona, Elche, Osasuna, Levant, Alavés, Sevilla y Valencia.
1: Bueno, pues... El balón. Que trata ahí de... Traor el Valencia, César Targallar, que ahí buscando a Sadik. Ahora es Sadik, que hoy se enfrenta al seu ex-equip. Si es capaz de marcar ese gol que necesita de ese gol que nos da el empat. Ya matemáticamente la permanencia, no esperar a la última jornada. El balón de Pepelu buscaba el pase Pepelu.

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1: Saludos, ¿qué tal? Muy buenas, bienvenidos al informativo en la sintonía de la radio oficial del Valencia Club de Fútbol. Aquí estamos una jornada más en este martes 30 de junio de 2026. A efectos oficiales, hoy es día de cierre de temporada. Ponemos el punto y final a la 25-26, aunque aquí llevamos ya muchos días hablando de la que arranca precisamente en la jornada de mañana. 1 de julio, pistoletazo de salida a la 26-27, al nuevo curso. Pero, lo dicho, la planificación está en marcha por parte del Valencia Club de Fútbol desde hace tiempo. Y fruto de ello, en los próximos días se van a cristalizar diferentes operaciones que van a traer caras nuevas a nuestra entidad. El trabajo que se viene realizando va a dar sus frutos en forma de fichajes que vendrán a sumar a la plantilla que dirige Carlos Corberán. Un Valencia que, ya sabéis, regresa este jueves al trabajo. Se pone punto y final a las vacaciones, al periodo estival de muchos de nuestros futbolistas, más allá de algunos casos excepcionales que acabaron más tarde el curso, por ejemplo, Stole Dimitrievski o Javi Guerra, pero la gran mayoría comenzarán con las primeras pruebas médicas, con las analíticas y a partir del lunes de la semana siguiente ya manos a la obra. Trabajarán en el verde bajo las órdenes de nuestro entrenador y el cuerpo técnico para comenzar esa preparación que le va a llevar a los nuestros durante las próximas semanas a alternar el trabajo en estas instalaciones y también con dos stages, el de Girona y el de Inglaterra. Dos salidas durante dos semanas que van a tener a los nuestros trabajando de forma diferente, alejados de estas instalaciones, pero también, ya digo, intercalando el trabajo y los partidos, tanto aquí como fuera de la capital del Turia. Así que iremos contando todos y cada uno de los pasos, al igual que iremos contando todas y cada una de esas incorporaciones y movimientos de mercado que os decía el Valencia pretende empezar a oficializar en los próximos días. La realidad es que, de momento, la ampliación del vínculo de Stole Dimitrievski por tiempos es lo que ha podido anunciar el club. Pero ya sabéis que hay situaciones avanzadas y situaciones que el propio Valencia, ya meses atrás, anunció y se informó con nombres propios encima de la mesa. Como, por ejemplo, el de Justin De Haas o el de Aliou Dien. Dos futbolistas con los cuales el club venía trabajando meses atrás, así como otros nombres propios que han salido en los últimos días y que, entre otros, pues está la figura del jugador japonés Sato, con el cual hoy también hay una nueva novedad por parte de su club actual, que es el Tokyo Football Club, y que ha informado a sus aficionados que este próximo jueves va a tener lugar una despedida del futbolista que va a poner punto y final a su estancia en el club de su país de origen y que va a emprender una nueva aventura. Esa nueva aventura le va a llevar a recalar al Valencia Club de Fútbol. Así que vamos a comentar diferentes situaciones que tienen que ver con nombres propios, al igual que hoy estamos pendientes dentro de lo que es el verano. Es una de esas jornadas en las que uno, pues oye, ya puede echar un vistazo a lo que va a ser la temporada del año que viene, a la temporada 26-27. ¿Por qué? Porque hoy, no al mediodía, como venía sucediendo, y como habitualmente, por ejemplo, aquí en este informativo ofrecíamos en directo el sorteo, entrecomillado lo de sorteo, por aquello de cada vez que hay más condicionantes, del calendario de la Liga, que va a ser a partir de las 8 de la tarde. Ahí el Valencia va a conocer el primero de sus rivales y el último. Los va a conocer absolutamente todos, pero básicamente también puede empezar a salir de dudas al respecto de la opción de jugar la primera jornada el fin de semana del 15 y 16 de agosto o si tiene que esperar por aquello de los jugadores que están disputando el Mundial, porque ya sabéis que la decisión que se tomó fechas atrás fue la de todo equipo que tenga un jugador que vaya a participar en las semifinales del Mundial, esa primera jornada no la disputará cuando está prevista que se dispute, que insisto, es el fin de semana del 15-16 de agosto, y sí la jugaría a finales de ese primer mes de lo que va a ser el curso futbolístico de la próxima campaña. Así que Pues lo dicho, hoy saldremos de dudas y conoceremos el calendario completo del Valencia Club de Fútbol. Luego ya, a partir de próximas fechas, se irán estableciendo esos primeros horarios de las jornadas y también, en base a esa situación, el Valencia, como es habitual, trabajando con previsión, próximamente irá informando para aquellos aficionados que quieran adquirir entradas cuál es la forma de hacerlo. Pero calma, paciencia, hoy el primer paso, lo dicho, conocer el calendario. Y años atrás, en estas últimas temporadas, habiendo conocido el calendario y habiendo visto los resultados, el equipo se ha complicado precisamente en esas primeras jornadas, lo que ha llevado seguramente a tener una temporada que no estaba a la altura de las expectativas. Pues a ver si empezamos en esta ocasión como todos deseamos, y el Valencia está peleando por cuotas más altas en esta próxima campaña, que va a ser la última en el Camp de Mestalla. Hablaremos de todo esto, por supuesto echaremos nuestro particular vistazo al Mundial, ya con las primeras eliminatorias disputadas y con las primeras grandes sorpresas en los cruces de 16avos de final, pero también tenemos información que aportar, por ejemplo, en la Academia del Valencia Club de Fútbol, una renovación importantísima la que se ha llevado a cabo y la que se ha anunciado en la jornada de hoy. La continuidad de Chaume Dura, uno de esos futbolistas que está llamado a hacer cosas importantes y que está creciendo de una forma muy positiva, y que Vicent Burguet ahora enseguida en unos minutos nos va a contar lo que supone esta ampliación de contrato y el hecho que siga ligado a nuestra entidad, con la proyección que tiene el jugador valenciano. Así que de todo esto y muchas más cosas, como siempre, hasta las 2 de la tarde, ya sabéis, a través de las diferentes plataformas oficiales del Valencia Club de Fútbol y también a través de nuestras emisoras colaboradoras. Aquí estamos todo el verano y hoy no podíamos faltar, como siempre, fieles a nuestra cita. Vicent Burguet, ¿qué tal? Buenas Esplada, buenas tardes.
2: Buenas Esplada, Víctor, ¿cómo estén?
1: Hoy es el día de las notas, en teoría, a nivel académico y colegial, pero en lo futbolístico ya sabemos que esto, cuando se baja el telón de la jornada 38, ya pensamos en la siguiente.
2: Bueno, ya saben que al final,
1: para los clásicos del fútbol, ¿no? Quizá.
2: Exacto. Afectes jurídics y afectes, ya te digo, de pues, tradicionales, pues se acabará la temporada, pero sí que es de ver es que desde que acaba la jornada 38 ya penses en la pretemporada, en la planificación de l'any que ve, molt important en un equip que ja se pense per a la temporada que ve, sinó que, com tu deies, a veure si podem anunciar algo en pròximament. Señal de que se ha fet es deures antes de acabar la temporada y no más acabarla.
1: Es verdad, y tú utilizas un término que es a nivel jurídico, pues muchas veces precisamente esa situación de jugadores que puedan acabar contrato el 30 de junio, es decir, un día como hoy, esperan al día de mañana a poder anunciar pues el que va a ser su futuro club, y situaciones estas hemos visto muchas.
2: Es una cosa que mucha gente ignora y es normal, vamos, yo de fet moltes vegades se me pasa, pero es molt important saber quan finalitza la temporada, perquè si tu, per exemple, anuncies un fitxatge, per molt que tinguis el xip en la pretemporada, antes del 30 de juny, pues lo que te puc caure no és poc.
1: Entre altres coses, per exemple, el que està echando el cierre al curso 25-26 es el fútbol español, a través de la Asamblea de la Real Federación Española de Fútbol, que se está llevando a cabo desde las 12 del mediodía y que va a continuar la jornada con ese sorteo del calendario en el que ahora luego profundizamos. Pero lo importante, lo dicho, último día del mes de junio, a partir de mañana ya nueva temporada 26-27 en marcha. Los nuestros regresan al trabajo el jueves con las analíticas y con las pruebas médicas, pero os venimos contando ya desde el día de ayer, aunque también en fechas anteriores, esa situación en la cual está inmerso el Valencia de planificación y que tiene que ver con el deseo de, durante estos próximos días, poder oficializar incorporaciones a nuestra entidad. Y de hecho, si mañana ya es mes de julio, vamos a estar a partir de entonces atentos a situaciones que pueden tener que ver con caras nuevas que se sumen a la plantilla del Valencia Club de Fútbol. Pero lo último que hemos conocido es en la mañana de hoy, tarde en Japón, que el Tokyo Football Club, el conjunto al cual pertenece Sato, futbolista que se ha vinculado con el Valencia Club de Fútbol, si ayer ya informaba que el futbolista no se iba a incorporar a los entrenamientos porque inician ahora la pretemporada, la preparación, hoy ha trasladado a sus seguidores que este próximo jueves hay cita con el futbolista para su adiós.
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3: Ahí nos está mostrando, para los que nos estén siguiendo a través de la app y de la web del Valencia Club de Fútbol, nuestro realizador Juanjo Sánchez, la noticia que ya comentábamos en la jornada ayer, en la cual el Tokyo Football Club informaba que debido a los trámites y los preparativos relacionados con el traspaso del futbolista, no se iba a incorporar a partir del próximo 5 de julio, a partir del domingo, junto al resto de sus compañeros a la pretemporada, y hoy ha sido cuando pues ya ha avisado a los aficionados y a los fans que tiene una serie de privilegios que podrán acudir a lo que sea la despedida del futbolista porque se va a producir el traspaso de Sato. Ya sabéis, apareció semanas atrás esa vinculación con el Valencia Club de Fútbol, una apuesta por parte de la entidad de Mestalla que se fija en el fútbol japonés y en un futbolista emergente y del cual hablan muy bien.
2: Eso tengo que decir yo, que bueno, ahí ya comentaban que en la Copa de Asia, que es un mes visible a Stad, pues va a hacer un molt bon paper. Sí que és de veres que els gols se concentraven en alguns partits, però les actuacions van ser també destacades. 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
3: Bueno, i a partir d'ahí veremos para que acabe de concretarse esa opción de recalar en el Valencia Club de Fútbol con la tramitación pertinente. Esto pues puede conllevar el hecho de que exista una documentación diferente a otras situaciones, a otras ligas, que se pueda pues prolongar en el tiempo la incorporación del futbolista, pero la situación está encaminada, no podemos decir que está cerrada, porque hasta que no esté el más mínimo detalle atado, mejor no precipitarse, pero sí que hay una realidad y es esa situación en la cual el Tokyo Football Club ya está trasladando, efectivamente, primero en la jornada de ayer, que Sato no se iba a incorporar debido a la proximidad de su traspaso y que además ya se va a despedir de sus aficionados. Así que a partir de ahí estaremos atentos en lo que puede convertirse una de las caras nuevas del Valencia Club de Fútbol.
2: Un Ryunosuke Sato que ha acabado sobre todo la temporada en una forma de, vamos, en un estado de forma espectacular, contribuyendo a gols y asistencias. Un Sato que sobre todo lo que destaca es en la última zona de tres cuartos y ese pase final y ese pase clau. La verdad que ahí es un gust veure al japonés, a veure si pot dur-lo a terme així en Mestalla, si acaba aplegant. 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
3: Desde luego, y a la espera estamos nosotros que próximamente pueda cristalizar la operación, tengamos anuncio y podamos profundizar más en la figura de este futbolista, ya que todo apunta a que en este caso el primero va a ser otro jugador que ya salió tiempo atrás y que el propio CEO de fútbol del Valencia, Ron Gurley, ante los medios de comunicación trasladó que el Valencia tenía un acuerdo, es Justin de Haas, jugador que finalizaba contrato con el Famalicao, situación que daba pie a que, restando menos de 6 meses, el club valencianista pudiera negociar con el jugador, llegar a un acuerdo y pasar a vestir la camiseta de nuestra entidad de cara a las próximas temporadas. Un Justin de Haas, que ha sido un futbolista que esta última campaña, Vicente, en el Famalicao, ha sido un fijo, aportando al conjunto portugués en faceta defensiva, y que sería un futbolista que viene para sumar al eje de la zaga blanquinegra.
2: Sí, la verdad que es un futbolista que ha sido, vamos, pesa, esencial o no pesa, súper esencial en un Famalicão que se ha quedado al Sport desde Europa, tres puntets, una muy buena campaña del equipo luso, del equipo portugués. Un Justin de Haas que, recuerden, es del año 2000, 26 años, un defensa de central de perfil esquerre, la verdad que tiene un tacte de balón espectacular, mirant estadísticas. Víctor, no sé a qué estás acostumado, pero es un defensa que té un èxit de passades d'un 89%. 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también a portería, que se ha destapado este año.
3: Pues el Valencia, que arranca la pretemporada este próximo jueves, y Justin de Haas, que es uno de esos futbolistas que el club quiere que esté desde el principio del curso, ya bajo las órdenes del míster, de Carlos Corberán. Así que atentos a estos próximos días. Un jugador que veíamos esa publicación en Instagram hace tan solo unos instantes que nos mostraba nuestro realizador, Juanjo Sánchez, en la cual hablaba del agradecimiento al Famalicão, pero también hablaba de afrontar nuevos retos en su carrera y que le esperaba un nuevo capítulo, y ese capítulo pasa por recalar en el Valencia Club de Fútbol, pasa del fútbol portugués al fútbol español, hablando de esa gratitud con la que se despedía del equipo que ha defendido hasta este curso y que a partir de ahí espera seguir creciendo y logrando grandes cosas, como así también lo deseamos nosotros cuando se oficialice su incorporación al Valencia Club de Fútbol. Pero ya decimos, Justin de Haas, que es futbolista que se va a convertir próximamente en jugador de nuestra entidad. Al igual que habló el CEO de fútbol, Ron Gurley, de Justin de Haas, también en su día hizo alusión a Liu Dien, futbolista que estaba en Egipto, en el Al-Ahly, que finalizó la temporada con el conjunto egipcio, que se despidió también de su club, que esperaba afrontar nuevos retos y que esos retos pasaban por el Valencia Club de Fútbol. En el caso de Dien, es cierto, y ahí hay una realidad, el jugador cuando acabó la temporada con el Al-Ahly, posteriormente participó con su selección, con Mali. Por lo tanto, acabó más tarde. Es la misma situación de Javi Guerra o de Stole Dimitrievski. Así que vamos a ver cuándo se produce la llegada del futbolista, que también próximamente se va a incorporar a nuestra disciplina. Por lo tanto, estamos hablando ya de tres nombres propios, que serían caras nuevas para el Valencia Club de Fútbol. Y sí, también ya sabéis, si lo veníamos contando desde hace tiempo, que el club, dentro de lo que eran jugadores que finalizaban contrato, pues estaba trabajando en la posibilidad de establecer una continuidad en la figura de Guido Rodríguez en la disciplina blanquinegra, en el Valencia Club de Fútbol. El entendimiento por las partes está muy próximo. Hay buena sintonía y ojalá pronto podamos contar también buenas noticias con lo que sería el hecho de que siga vistiendo nuestra camiseta después de haber completado media temporada, donde ha sido un jugador importantísimo bajo las órdenes de Carlos Corberán, que una vez llegó y entró en el once inicial no abandonó su puesto en el centro del campo, que al margen de lo que aporta en cuanto a equilibrio se refiere, también se destapó en la faceta anotadora con cuatro dianas, y vamos a ver cómo evoluciona también la situación al respecto de Guido Rodríguez, el jugador argentino. Con todo ello, hay muchas más situaciones en las cuales está trabajando el de Valencia. Hemos hablado de demarcaciones en las cuales hace falta incorporar efectivos por cuestión numérica, como pueda ser el lateral derecho, las bandas o incluso la situación en el frente ofensivo. Así que con calma, con paciencia, pero el club trabajando con planificación desde hace tiempo y con la clara idea de poder sumar un número importante de efectivos de cara al arranque de la pretemporada. Cuantos más estén desde los primeros días, mucho mejor a la hora de planificar el curso, teniendo en cuenta lo dicho, que hoy conoceremos el sorteo del calendario y que ya sabemos que el equipo tiene que estar listo para ese fin de semana del 15-16 de agosto. Así que así están las cosas, a falta de dos días para arrancar la pretemporada. Ahora luego repasaremos el resto de situaciones que tienen que ver con lo que va a ser este periodo que se arranca, que va a arrancar el jueves y que nos va a llevar, como decimos, hasta mediados de agosto, con los entrenamientos, con los partidos, con los stages y demás datos de interés. Y luego también entramos con el tema del calendario. Pero a esta portada, Vicent, hay que traer una noticia muy positiva en cuanto a la academia se refiere, y es la ampliación de contrato, la continuidad en las filas valencianistas de un futbolista como es Jaume Durà.
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3: Jugador, además, que lo decías, por ese estreno con el Valencia Mestalla, es un avanzado a su edad, va quemando etapas con anticipación, pero la realidad es que continúa su proceso formativo y creciendo y afianzándose después de esos pasos que, como al final es lo que yo creo nos tiene que quedar a todos, por ejemplo, este último curso en el Valencia Mestalla ha tenido mayor participación, es verdad que está el tema de la lesión ahí, pero jugador que está llamado a hacer cosas importantes.
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3: Sobretot hace dos cursos formando esa dupla junto a Aymar Blázquez en el frente ofensivo del conjunto que ya dirigía Óscar Sánchez, que conoce muy bien, por tanto, al futbolista, también internacional en las categorías de formación de la selección española.
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3: Enhorabuena para Jaume Durà. Ahora luego en el tramo último de este informatiu escucharemos sus sensaciones y sus valoraciones después de ampliar su contrato con el Valencia Club de Fútbol. Y hablando de un internacional del Valencia, como siempre, al cierre de nuestra portada, echamos un vistazo a lo que es la evolución del Mundial. A falta del estreno en las eliminatorias de la selección española, que será este próximo jueves por la noche frente a Austria, ya hemos tenido esos primeros duelos que suponen clasificación o eliminación, y además en una noche y una madrugada llena de sorpresas, Vicente.
2: Plena de sorpresas, porque pues Paraguay va a eliminar a Alemania. 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
3: Que, por cierto, Brasil en el 95, ante
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3: Has visto amanecer con la tanda de penaltis, ¿no?
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3: Bueno, y hoy vamos a ver, porque de las favoritas es Francia la que entra en acción, que a priori debe superar su eliminatoria de 16 avos. Luego le iba a esperar a Alemania, pero va a ser Paraguay. A ver si la cosa da para más sorpresas. Hoy a las 3 creo que juega México, ¿no?
2: México-Ecuador. O sea, partido, no sé si será fútbol o velada de UFC, porque también es horario de UFC. Entonces, problema y pantalla dividida. Pero, bueno, México-Ecuador.
3: También lo vas a ver.
2: Bueno, hombre, yo, es la intención. Ahora, sí que es de ver, es que después de la matraca de esta nit, a lo mejor el México-Ecuador me espera por buen repetir.
3: Bueno, así avanza el Mundial. España, lo dicho, el jueves tendrá ese partido de los 16 avos de final frente a la selección austriaca. Tengo confianza, es que no está siendo un Mundial así con demasiadas florituras por parte de los favoritos, más allá de Francia. Luego quizá ese posible cruce en octavos ante Portugal, aunque yo no descartaría ni mucho menos a Croacia. Vamos a ver cómo será la cosa, pasito a pasito, a ver si la selección puede ir avanzando.
2: Ahora que parlem d'això, ¿a qui preferís? ¿Es a Portugal, que no está haciendo un buen fútbol, o a Croacia? Yo siempre siento a Croacia también.
3: A Croacia.
2: Yo creo que Croacia no te jugadores que te pueden decidir en un momento en la eliminatoria. No. Portugal está plagat y debemos tener un buen míster español, Robert, Xina, que bueno, Robert Martínez, y Borem, con va a Portugal.
3: No me fío ni un pelo de los portugueses.
2: También Portugal-Croacia.
3: Portugal le ganó la final de la Nations League a España.
2: Exacto. Yo todo lo que sigue no creo jugarme en Portugal y en Cristiano Ronaldo, para mí, de categoría.
3: Pues así está el Mundial y así está el Valencia en esta portada que te hemos contado en este último día del mes de junio, haciendo alusión a nombres propios, a incorporaciones en las cuales está trabajando el Valencia, y alguna de ellas está muy próxima a ver la luz. Pausa y vamos con más asuntos. Este jueves arranca la preparación de nuestros futbolistas y esta tarde tenemos el sorteo del calendario.
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2: Seguimos aquí en la radio oficial del Valencia Club de Fútbol en este informativo, una jornada, la de hoy, en la que vamos a conocer el calendario de la Liga. A diferencia de lo sucedido en otras ocasiones, el acto se celebra en la tarde de hoy. Está teniendo lugar desde las 12 del mediodía en la ciudad del fútbol de Las Rozas, en el Salón Luis Aragonés, la Asamblea de la Real Federación Española de Fútbol, y será a partir de las 8 de la tarde cuando conozcamos ese calendario de cara a la 26-27. Las últimas temporadas, Vicente, se sacaban diferentes números que correspondían a una cifra, la cual daba consigo pues un resultado en el cual quedaban establecidas las 38 jornadas de la competición con una serie de condicionantes, ya sabemos, en cuanto a disputa de derbis se refiere, de los clásicos, de encuentros en fechas destacadas entre rivales de proximidad, bueno, ese tipo de circunstancias que rodean a lo que cada año son más condicionantes a la hora de establecer el sorteo del calendario.
3: Pues sí, la verdad que, pues bueno, Boreme hice cambio de format desde fa unes temporades en el sorteo de la Liga. No sé, ¿tú quién preferís, Víctor?
2: Pues fíjate que yo creo que vamos a empezar contra uno de los recién ascendidos.
3: ¿Tú crees?
2: Y en Mestalla.
3: Hombre, bueno, sería muy buen inicio, más que res, porque al final la primera jornada de Mestalla, después de venir de ese...
2: Un Valencia-Racing me gustaría.
3: Buah, estaría muy bien, damunt.
2: Un clásico del fútbol.
3: Un Valencia-Racing o un Valencia-Depor. A nivel también estaría de... Es mític.
2: Sí, los Valencia-Depor, hay historia que... detrás.
3: Y hay historia, entonces igual, pero el último arrancamiento en Mestalla, pues también sería pro mític. Y te voy a decir una cosa. Tú convorías un derbi en el jornada 1, pero abrir el último año de Mestalla.
2: Yo creo que no se da. Los derbis no los dejan para las primeras jornadas.
3: Vale. Yo te digo si te agradaría, ¿eh? No te digo que...
2: No, yo lo que sí me gustaría que sucediera es que la jornada número 38, y lo dejo aquí encima de la mesa, que yo creo que es algo que se puede dar, sea en Mestalla.
3: Ojalá, ¿eh? Sería...
2: A ver, si se tienen en cuenta tantos factores por parte de la Liga, a sabiendas que el campo con más historia de la máxima categoría de nuestro fútbol se despide este curso, pues oye, qué mejor que hacerlo en la jornada 38, que ahí encuentras un aliciente extra. Y si ya hay con algo deportivo en juego, pues imagínate lo que puede ser esa despedida de la centenaria casa de los valencianistas.
3: Hombre, yo ahora que hemos fijado las de Llargues, no asimile una 26-27 sense acomiadamos en Mestalla, de nuestro estadio centenario, de nuestro estadio, vamos, el más antiguo de España. Ojalá despedirnos pues, con Sedeu de Mestalla. No te vas a preguntar por el rival, porque el que siga pues vendrá de avance y tienen que ganarlo en el último partido de nuestro estadio. Así que veremos con marcha, pero yo tengo ganas del sorteo, pero ahora, como tú dices, quins són els primers rivals, també és important començar en bon peu la competició, perquè no és el mateix en les primeres 3 jornades sumar un 1 de 9 que un 6 de 9 o un 9 de 9, per què no, en la plantilla que
2: hace dos temporadas el primer partido fue ante el Fútbol Club Barcelona, recordemos, aquí en Mestalla, que es algo que me sorprendió, aunque es verdad que hemos tenido ya otras primeras jornadas con partidos, por ejemplo, frente al Real Madrid, aquí, me estoy remontando años más atrás, también primeras jornadas en el Santiago Bernabéu, pero yo casi que prefiero empezar contra uno de los recién ascendidos. Tú has dicho el Depor, yo digo el Racing de Santander. Yo quiero Mestalla y un recién ascendido. Por pedir, ahora, lo que sea, pues esta tarde a partir de las 8 lo conoceremos. No hay que obviar otro condicionante, y es que muchas veces los equipos, por aquello de que aprovechan el verano para acometer reformas en sus estadios, solicitan que, por ejemplo, las primeras jornadas no actúen como local. He visto que el Levante es uno de los equipos que ha solicitado este hecho, que no jugar la primera jornada en su estadio. Sé que, por ejemplo, el Villarreal también está realizando obras en el estadio de la Cerámica. No sé si llegarán a tiempo o no, no sé si en este caso sí que lo han solicitado o no, pero siempre hay este tipo de circunstancias que rodean a lo que, insisto, cada vez es más un sorteo condicionado

0: y que pues entre unos factores y otros va todo encaminado a que se produzca de una manera muy concreta. Entre medias también está la típica jornada que coincide en la que se van a enfrentar los equipos que van a jugar la Supercopa. O sea, es que claro, aquí empiezas a sumar y te estoy a punto de sacar ya la primera jornada al completo. Si nos ponemos a contar además con el hándicap de esta temporada de aquellos equipos que puedan tener jugadores. Es verdad que al ser, en teoría, equipos de los llamados importantes, no van a poder tumbarse a Madrid en la primera jornada de la competición. Pero no sé si un duelo vasco. Imagínate que avanza la selección española y un duelo vasco se podría dar.
1: Bueno, según Víctor Barea, especialista en sorteos de Liga, no se suelen donar derbis en primera jornada, pero bueno, quizá.
0: Ya, pero quizá por ahí, o un Real Sociedad Atlético de Madrid, no sé, sí, algo que sea así un poquito más atractivo como partido grande de la apertura del campeonato, pero que sepas que no se va a producir ese fin de semana, sino que se va a trasladar en este caso a finales del mes de agosto, porque ya decimos, es el principal condicionante que hay en este arranque de la competición, el saber qué países van a llegar a las semifinales del Mundial y qué jugadores van a estar en esas plantillas el próximo curso.
1: Yo he de decirte que prefería el formato de sorteo puro, sorteo, vamos, que tú traes el papelets y ya está. Yo creo que es la magia de un sorteo, no como el de hoy en día, que es muy planificado. Y yo te voy a llançar también una pregunta a tú y a toda la gente que está escoltando desde el coche, desde la plaza, desde la piscina, desde el trabajo, desde donde siga, en este calor que fa. Víctor, también, ya para tancar el cercle del Mundial, ¿tú qué opines de este Mundial de 48 selecciones? Yo estoy ahí que no sé qué pensar, porque las sorpresas que están donando realmente...
0: Mira, yo entre 48 selecciones y el horario de madrugada...
1: Bueno, ya, eso sí que deberes.
0: Me está costando.
1: Eso sí que deberes.
0: Me está costando. Es verdad que ahora ya llega la hora de la verdad y ayer sí que dije, oye, vamos a sentarnos y a ver, por ejemplo, el partido de Brasil y el partido de Alemania.
1: Sí, no, el Mundial tendría que ser de 32.
0: Bueno, sí, para gustos colores. En definitiva, lo importante, lo que decíamos, hoy el sorteo del calendario, mañana lo analizaremos y mañana os contaremos detalladamente, pues eso, las jornadas más destacadas. La primera, la última, los derbis, los partidos ante Madrid, Fútbol Club Barcelona. Volver cuatro derbis esta temporada. Está el Villarreal, está el Levante, está el Elche y el Valencia. Cuatro equipos de la máxima categoría. Tres derbis, en este caso, por... parte del curso.
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0: Y también la Liga F, para nuestras chicas, en el regreso a la máxima categoría del fútbol femenino. Por ahí va lo que tiene que ver con la principal noticia en cuanto a la 26-27, la jornada de hoy, en ese sorteo del calendario, por supuesto, en cuanto se conozcan esos emparejamientos a través de las diferentes plataformas oficiales del Valencia Club de Fútbol, conoceréis esos partidos que va a disputar nuestro equipo y en próximas fechas ya el club trabajará para, en este caso, los partidos como local, para aquellos que queráis conseguir entrar en esta última temporada en el Camp de Mestalla, pues a la mayor brevedad posible sacar esas localidades con la previsión con la que habitualmente trabaja el club, pensando en que Mestalla refleje el mejor ambiente posible, como por ejemplo ha sido este último curso. Dicho esto, estamos a dos días del inicio de la pretemporada, de esas analíticas y de esas pruebas de esfuerzo que se van a producir por diferentes grupos en los próximos días. Se va a dividir el trabajo en la jornada de jueves, viernes y sábado. Y a partir de ahí será el lunes el momento en el que los nuestros ya estén aquí en la Ciudad Deportiva de Paterna de forma total y con el grupo al completo al respecto de los jugadores que están citados para este primer día de pretemporada, porque ya decimos que habrá futbolistas que se incorporen más adelante. Presencia, en definitiva, a partir del jueves, tanto aquí como en las instalaciones del IMED, de los nuestros, y por supuesto también la situación de los jugadores lesionados. Desgraciadamente tenemos a varios lesionados de larga duración y que están completando a lo largo del verano sus respectivos procesos de recuperación, están inmersos en esas jornadas de trabajo en el verano que les va a llevar a la, esperemos, mejor y pronta recuperación posible dentro de situaciones que ya sabéis hay algunas de muchos meses por delante, como por ejemplo la de Diego López tras lesionarse el guajín en el último partido de la temporada frente al Fútbol Club Barcelona. el lunes que viene. Trabajo en Paterna hasta el día 12 y luego el inicio del primer stage de pretemporada en tierras catalanas, en Girona, donde ya estuvimos el verano pasado. Luego, de nuevo, vuelta aquí a la ciudad deportiva de Paterna para posteriormente marcharnos hasta el cuartel general de la selección inglesa en St. George's Park a partir del 27 de julio y luego ya la recta final de la preparación en casa, de nuevo en la ciudad deportiva de Paterna. Con un total, recordemos, Vicente, que esto también la gente es lo que más quiere saber y más le interesa, esos 6 compromisos que va a disputar el Valencia, empezando el primero de ellos el próximo día 18.
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0: Sí, de menos a más, ¿no? Coincido al final en cuanto a entidad, es verdad que mezclas ese primer conjunto más diferente a lo que va a ser el resto de partidos, luego dos choques aquí en el Puchades ante equipos de la comunidad y una pretemporada que tiene una segunda parte muy british con esos dos partidos entre las inglesas y luego, recordad, el Trofeu Taronja el día 8 de agosto en el Camp de Mestalla a las 9 de la noche frente al Newcastle United, el conjunto inglés que, sin ir más lejos, esta temporada ha jugado la Liga de Campeones. Así que ahí están los partidos que va a jugar el Valencia en esta preparación de cara a la temporada 26-27. Encuentros, todos aquellos que sean abiertos, que aquí ofreceremos, como siempre hacemos a lo largo del verano.
1: Mencionabas que es una pretemporada pro British, la verdad que me alegra que, bueno, a pesar de que siga pro British, Derby County, Stock City y Newcastle, el Trofeu Taronja no siga el Orange Trophy y siga siguiente el Trofeu Taronja, porque es el nuestro, Víctor.
0: De toda la vida, el nuestro, efectivamente, con el que se pone el punto y final, el que va a ser también el último Trofeu Taronja de la historia en el Camp de Mestalla. Así que vamos hacia una temporada histórica, de mucho sentiment, de muchas experiencias que no se van a volver a repetir en la casa de todos los valencianistas, así que tenemos que disfrutar plenamente de todos y cada uno de los encuentros, como por cierto van a disfrutar los socios abonados del Valencia Club de Fútbol, que como siempre un elevadísimo porcentaje han procedido a esa renovación automática de sus abonos y van a estar presentes en el Camp de Mestalla en el último curso. A partir del día 2 vienen nuevas fechas que hay que apuntar al respecto de la campaña de renovación de abonos, nuevas altas y algunos datos os iremos informando en estos próximos días. Pero para cerrar la información, una aportación en cuanto a lo social se refiere, y es que en la mañana de hoy el Camp de Mestalla ha acogido el acto de la campaña solidaria Ningún Hogar Sin Alimentos, impulsada por la Fundación de la Caixa y CaixaBank, con la colaboración de la Federación Española de Banco de Alimentos, con el objetivo de visibilizar esta iniciativa y promover la participación ciudadana, en este caso para ayudar a las personas y familias que más lo necesitan. Haya estado Inmaculada Ibáñez, Ibáñez, la directora de la Fundación del Valencia Club de Fútbol, junto a nuestro embajador Ricardo Arias, también la directora territorial de CaixaBank en la Comunidad Valenciana y Región de Murcia, Olga García, la responsable de la Asociación de la Entidad en la Comunidad Valenciana, Encarna Alcaide, y la responsable territorial de la Fundación La Caixa en la Comunidad Valenciana, Soraya Casado, han visitado el punto de reparto de alimentos que el Banco de Alimentos desarrolla cada jornada de forma periódica en el Camp de Mestalla, un espacio que desde mayo de 2020 se ha consolidado como punto de referencia para la distribución de ayuda alimentaria a familias en situación de vulnerabilidad. Lo dicho, una jornada solidaria en la casa de todos los valencianistas en el Camp de Mestalla. Pausa y vamos con la recta final. Tenemos que escuchar las valoraciones de Jaume Durà después de ampliar su contrato con el Valencia Club de Fútbol.
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1: Es el spot con el que se ha anunciado la continuidad de Jaume Dura en la Academia del Valencia Club de Fútbol, con esas pegatinas, con esos cromos, Vicent, en los cuales íbamos viendo su evolución a lo largo de estos años en estas instalaciones de la Ciudad Deportiva Paterna, en las que va a seguir creciendo.
2: Sí, la verdad que, pues bueno, un jugador que se ha de cuidar, igual que a Toches que se críen así en Paterna, obviamente tenim que mirar per tots, pero... Sí que es de veres que al final es que duen des de Futbol 8 en la casa, pues tenen ese sentiment arregat de, pues s'han format com a jugadors, com a persones, així en Paterna, i pues ahí veiem el vídeo de Jaume Dura rememorant totes les temporades que havia jugat ahí des de xicotet.
1: Que siga pegando y coleccionando muchos más cromos como jugador del Valencia Club de Fútbol. Estas serán sus primeras palabras una vez anunciado el acuerdo por el cual va a seguir vistiendo nuestra camiseta.
0: Tanto como para mí como mi familia es un orgullo y estamos muy contentos por seguir aquí porque me he crecido aquí desde los 9 años y nada, es un paso adelante hacia mi carrera y nada, estoy muy contento porque me he formado aquí como futbolista y como persona y me ha ayudado a crecer, que es lo que venía buscando desde que llegué aquí. La verdad que estos 8 años han sido muy bonitos para mí en todos los aspectos, pero tengo unos muy marcados, que por ejemplo es el debut con el Mestalla, que lo hice en Sagunto con 15 años, que casi nadie lo había podido hacer y bueno, tuve el placer de poder hacerlo. También me quedo cuando ganamos la liga en Villarreal, el abrazo que me di con mi madre cuando la ganamos. Y bueno, por último fue el primer día que vine aquí, que era un niño de 9 años y tenía mucha ilusión y nadie me diría que podía llegar hasta aquí y ojalá llegue mucho más. Estoy muy contento y tanto el club como yo vamos en la misma dirección y estamos muy contentos, entonces... A seguir todo lo que se pueda y a demostrar que para esto estoy aquí. Que soy un futbolista atrevido, que me gusta demostrar lo que soy, con una visión de juego muy buena, con una llegada a área y me gusta mucho meter goles y si voy a dar asistencias también mucho mejor. Yo creo que es el gran trabajo que se está haciendo año tras año aquí en la academia y tanto jugadores como entrenadores sabemos que se están haciendo las cosas muy bien y que si esto sigue así va a ir a mucho más. Con muchas ganas, la verdad, de poder demostrar lo que soy y el fútbol que tengo y poder consolidarme Valencia Mestalla e intentar ganarme un sitio. Yo creo que es un cuerpo técnico que nos exige y hace que demos nuestra mejor versión, porque ya que tenemos la confianza de varios años atrás estar juntos, sabemos que nos pueden exigir y nosotros podemos dar nuestra mejor versión con ellos. Un Valencia Mestalla que tenga ganas de luchar, de si toca sufrir, e intentar quedar lo máximo arriba posible, terminar como terminamos el año pasado y ganar todos los partidos que se puedan.
1: Las palabras de Jaume Dura, que ya luce orgulloso, el home kit de la 26-27 del Valencia Club de Fútbol, esa camiseta blanca con los detalles en rojo Torino. Jaume Dura, que está con ganas de más y que hoy va a conocer precisamente el calendario del Valencia Mestalla. El otro día ya informábamos, Vicent, de ese cambio respecto a temporadas atrás, donde en el grupo tercero, donde estamos nosotros, no van a estar los conjuntos catalanes, sumamos a los murcianos.
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1: Pues esos son los rivales del Valencia Mestalla. Esta tarde conoceremos el sorteo del calendario, al igual que vamos a conocer el sorteo del calendario del Valencia Club de Fútbol Femenino, el regreso a la Liga F para las chicas de Miquel Crespo y ese inicio de la competición que se irá para el mes de septiembre. Así que las nuestras en breves, que también van a estar aquí en esta Ciudad Deportiva de Paterna. Los que, por cierto, ya conocen también los rivales de este próximo curso son los juveniles, en concreto el División de Honor.
2: También tengo cante rápido, el Valencia Juvenil A, el Levant, el Villarreal, el Roda, Kelme, Mallorca, Torrent, Murcia Promises, Murcia, Elche, Patacona, Peña Arrabal, San Francisco, UCAM Murcia, Cartagena y Castelló. Entren también el conjunts de Balears y catalans continúan en ese grupo, obviamente.
1: Pues ahí tenemos una gran novedad para el juvenil de esta temporada. temporada. A ver si vamos a por la tercera consecutiva. Ese, desde luego, es el objetivo. Mañana, lo dicho, estaremos aquí con novedades en cuanto a la planificación deportiva se refiere y también conociendo ya los calendarios tanto del primer equipo masculino, primer equipo femenino y el Valencia Mestalla. De esta forma llegamos al final de nuestro informativo. Lo dicho, regresamos mañana a partir de la una. Os acompañamos durante todo el verano, como siempre, a través de las plataformas oficiales del Valencia Club de Fútbol.

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2: Hola, ¿qué tal? Buenas tardes. 15 de enero de 1994, el Superdepor de Arsenio asalta Mestalla exhibiendo su fortaleza para proclamarse campeón de invierno de esa liga que iba a acabar de una forma tan dramática para los gallegos. Enfrente, un Valencia ya con Héctor Núñez en el banquillo, más voluntarioso que eficaz, un equipo que intentaba recomponerse y recuperar el pulso a una competición que no le había dado, como ninguna esa temporada, precisamente alegrías. Pero el resultado fue engañoso, porque se adelantó el Valencia en el marcador. Seguro que recordáis, los que vivisteis aquella etapa, que el Depor era un equipo casi imposible de batir. Hacerle un gol se convirtió en tarea harto complicada para los rivales. De hecho, ese tanto de Gálvez rompía una racha de 681 minutos de Liaño sin encajar. En cualquier caso, el conjunto de Arsenio despertaría después para llevarse la victoria y ponerse en lo más alto de la tabla al final de esa primera vuelta. Nos sirve este partido para ilustrar el Valencia de aquella temporada, un Valencia desconcertante, imprevisible, gris en general y que no pudo levantar el vuelo en ningún momento. Aquí Héctor Núñez llevaba solo dos partidos al frente del equipo y todavía se tenía que producir algunas semanas después su destitución y el regreso de Hiddink. Hoy retrocedemos casi 23 años para situarnos en el partido de la primera vuelta y la victoria del Depor que hubiese firmado, y tanto, en el que ellos no sabían entonces, el de la vuelta iba a ser el más triste de su historia. Bienvenidos a Cuánto Sabes del Valencia, bienvenidos al gran concurso de la afición valencianista. Son las 7 y 3 minutos en directo en VCF Radio, en la radio oficial del Valencia Club de Fútbol, en la radio del Sentiment, en este martes 13 de diciembre de 2016. 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Ya sabéis, como siempre, como cada tarde, transmitiendo en directo desde el Media Center de la Ciudad Deportiva de Paterna, con nuestros concursantes ya listos, dispuestos aquí en el estudio de VCF Radio para afrontar otra tarde más de vivencias, de recuerdos, de momentos, de historias, de leyendas valencianistas, con esas dos camisetas en juego sobre la mesa, las que ponemos a disposición de los 8 concursantes que vienen a participar de lunes a jueves. Ya sabéis que ponemos los viernes los mejores programas, reemitimos el mejor de cada semana del gran concurso de la afición valencianista. De los 8 que venís de lunes a jueves, salen los ganadores de esas dos camisetas oficiales del Valencia Club de Fútbol. Os vuelvo a insistir en que aquellos que habéis ganado la camiseta, que la habéis ganado a pulso, además, aquí en el concurso, podéis enviarnos vuestras fotografías posando con ellas, os lo pedimos de hecho, a las redes sociales del programa, bien al Facebook, buscáis Cuánto Sabes del Valencia y encontraréis enseguida nuestra página, bien al Twitter, @cuantosabesvcf, @cuantosabesvcf, a esa dirección también os podéis enviar vuestras fotografías posando orgullosos con la camiseta ganada aquí, camiseta oficial del Valencia Club de Fútbol. Precisamente esa dirección, @cuantosabesvcf, es la que ponemos ya en funcionamiento desde ahora y hasta las 8 de la tarde. Ahí nos podéis enviar vuestros comentarios, opiniones, sugerencias, lo que queráis, y os invitamos a que participéis, a que juguéis con nosotros intentando acertar las preguntas a las que se van a someter los dos concursantes en los próximos minutos. Os recuerdo, cerradas ya las inscripciones para participar esta temporada en el programa desde ahora, y estamos ya de hecho en la recta final de esta segunda eliminatoria. 64 valencianistas se miden cara a cara para meterse en la tercera fase, pero como digo, ya estamos en los últimos programas de esa segunda fase, así que dentro de poco, dentro de muy poco, van a quedar 32. Y atención, iremos concretando, mañana muy posiblemente lo tendremos ya definitivo. La próxima semana vamos a realizar algún programa especial para niños. ¿Cuánto sabes del Valencia Kids? Regresa la próxima semana en VCF Radio antes del parón navideño. Os informaremos mañana de todos los detalles, de qué días exactos, pero os podéis apuntar ya, si así lo deseáis, a través de un mensaje privado en el Facebook, evidentemente a través de un adulto responsable. Niños entre 9 y 17 años, ya ordenaremos esos enfrentamientos, por supuesto, para que no haya demasiada diferencia de edades. Repito, os podéis apuntar ya bien en el Facebook del programa a través de mensaje privado con nombre, teléfono de contacto del adulto responsable. También lo podéis hacer en la dirección de correo cuantosabesdelvalencia@gmail.com. Mañana os concretaremos. El jueves de la próxima semana tendremos ese programa especial y muy posiblemente también el martes. Hola, Vicente Alonso, Albal, 35 años, buenas tardes.
3: Buenas tardes, Darío.
2: Bienvenido de nuevo al gran concurso de la afición valencianista. Estás aquí después de un gran programa, después de una gran actuación, si no recuerdo mal, en tu anterior participación en el concurso, ¿no?
3: Sí, gané 6-3, me llevé la camiseta y sí, todo bien.
2: Muy bien, hoy estamos recordando, Vicente, pues una temporada que no fue muy positiva, ni mucho menos, ¿no? Para el Valencia Club de Fútbol, repleta de dificultades y que seguro que recuerdas, ¿no?
3: Sí, muchos entrenadores y me acuerdo sobre todo de que el Depor era un gran equipo, pero aún así no pudo ganar la Liga y pero que el Valencia ha tenido temporadas malas como esta y saldremos adelante.
2: Sí, señor. Vicente, te enfrentaste ya a la prueba de 11 preguntas del concurso, porque viniste, si no me equivoco, después del verano, cuando ya habíamos instaurado ese nuevo sistema. La conoces bien a la perfección, por tanto, y a ver cómo se te da. Familia, amigos, escuchándote, Vicente.
3: Sí, están todos al tanto para a ver qué tal lo hacemos hoy.
2: Que sea muy bien y que tengas mucha suerte, Vicente.
3: Gracias.
2: Y saludo a Pablo Palacio, tiene 38 años. Pablo Palacio, Bayarri, Giria. Hola, Pablo, buenas tardes.
4: Buenas tardes.
2: Bienvenido de nuevo al gran concurso de la afición valencianista. Pablo, ¿cómo ha sido tu camino hasta llegar hasta aquí?
4: Muy bien, pues el primer programa, el Perquipe, el Comodí.
2: Sí.
4: Y el segon guanyi Sissing.
2: En la repesca. Vas a guanyar en la repesca. Sí, sí. Un programa emocionant, no? Sí, com va ser, més o menys? Com va ser ese programa?
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2: Són en estos momentos las 7 y 9 minutos. Estamos en directo en el gran concurso de la afición valencianista. En cuanto sabes del Valencia, en la radio oficial del Valencia Club de Fútbol, os recuerdo que a las 8 continúa la programación con la última hora del club, la última hora del Valencia y de su academia, de la mano de Josep Rovira y todo el equipo en l'Informatiu. Vamos a empezar. Lo primero que hacemos es retroceder otra vez casi 23 años, nos situamos en el 15 de enero de 1994. Vivimos y recordamos y rescatamos una derrota del Valencia Club de Fútbol, pero es un partido que sin duda tiene importancia porque se trata nada más y nada menos que el partido de la primera vuelta. En ese momento, lo decía yo en la introducción, el Depor era casi indestructible, venía con una racha de resultados formidable, con un récord de Liaño imbatido durante casi 700 minutos. Lo que no imaginaba el Depor era lo que iba a suceder, evidentemente, en el partido ante el Valencia de la segunda vuelta que iba a cerrar el campeonato. Así sonaba en Canal Nou con la narración de Miquel Ángel Picornell y Jordi Carrascosa. Este Valencia 1, Deportivo de la Coruña 3.
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2: Son las 7 y 14 minutos. Mañana estaremos acompañando a esa exposición en Sagunto, con todos nuestros compañeros desde las 8 realizando el programa especial allí, el programa L'Informatiu, aunque tendremos programa normal y corriente aquí desde el Media Center. Que nadie se lo pierda, como siempre habitual, del gran concurso de la afición valencianista que está a punto de empezar en esta edición de martes 13 de diciembre de 2016. A mi izquierda está Vicente Alonso, 35 años, Albal. A mi derecha, Pablo Palacio, 38 años, Giria. Comienza el concurso.
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2: Bueno, Vicente, pues eres el primero, eres el que abre el fuego, el que se va a enfrentar a estas 11 preguntas, a este 11 inicial de ¿cuánto sabes del Valencia? Tienes por delante, como digo, 11 preguntas tipo test. Tendrás que elegir entre dos opciones con un máximo de 65 segundos, un minuto y 5 segundos. La recomendación, como siempre, es que entre las dos opciones, si tenéis dudas, es mejor decantarse por una rápidamente antes que pensar mucho rato para que de esa manera no se nos acabe el tiempo. Así que, Vicente, conoces ya perfectamente el funcionamiento, ya te enfrentaste a este sistema en tu anterior concurso. ¿Estás preparado? Vamos allá. Atención. Tiempo. ¿Dejó antes el Valencia Fernando o Penef?
3: Fernando.
2: No, José Ignacio llevó habitualmente el dorsal 8 o el 14.
3: El 14.
2: Sí, ¿fue directivo del Valencia Jesús Barrachina o Manolo Palma?
3: Jesús Barrachina.
2: Sí, ¿al Levante o al Castellón eliminó el Valencia en la Copa que acabó en la Cartuja?
3: Al Levante.
2: Sí, ¿el Valencia ha ganado el premio a la mejor web o al mejor estadio remodelado?
3: La mejor web.
2: Sí, ¿el Mudo, apodo de Arroyo o de Sempere?
3: Sempere.
2: Sí, ¿Engonga o Claudio López marcó de penalti ante el Bayern en el 96?
3: Engonga.
2: Sí, ¿Butel se escribe con una L o con dos?
3: Con dos.
2: Sí, ¿también jugó en el Villarreal Jorge López o Momo Sissoko?
3: Jorge López.
2: Sí, ¿el Fari, además de un cantante, fue apodado así un centrocampista o un delantero del Valencia?
3: Centrocampista.
2: Sí, ¿bajó a segunda tras perder en su estadio ante el Valencia el Villarreal o el Deportivo?
3: El Deportivo.
2: Sí, señor, 10 preguntas acertadas para Vicente Alonso. Gran puntuación, enhorabuena, Vicente. Fallaste la primera,
3: sí,
2: la de Penef o Fernando, después seguro que has caído. ¿Quién dejó antes el Valencia Club de Fútbol? Fernando Penef, esa era la pregunta. Yo creo que a Vicente ahí le hemos pillado frío, ¿no?
3: Me has pillado, en esa, sí, un poco.
2: En esa primera ha empezado, supongo que a calibrar rápidamente en su mente las temporadas y ha elegido la opción incorrecta, porque efectivamente dejó antes el Valencia Club de Fútbol Penef que Fernando Gómez Colomer. Falló Vicente Alonso esa primera, pero después ha hecho casi pleno. 10 preguntas acertadas para nuestro participante de Albal. Vicente, ¿cómo lo has vivido?
3: La verdad es que la primera me ha pillado así un poco por sorpresa.
2: Sí.
3: Sí, así he contestado rápido y bueno. Pero
2: el resto muy bien, ¿eh? El resto
3: sí,
2: muy bien.
3: No ha estado mal.
2: El resto ha estado magnífico, así que altísima la puntuación de Vicente para ponerle las cosas complicadas a Pablo Palacio Vallarri. Me pide que remarque lo de Vallarri porque él es conocido en Giria de esa manera, así que por eso lo digo. No hay ninguna preferencia por decir dos apellidos de un concursante y decir uno del otro. Simplemente es por ese motivo. Así que, Pablo, te toca el turno. A ver si sí eres capaz de superar a Vicente, conseguir los 11 puntos que te darían el primer punto importante de esta tarde de martes en cuanto sabes del Valencia. En directo, en la radio del Sentiment. Pablo, ¿estás preparado?
4: Sí, sigo, muy
2: Vamos
4: bien.
2: Allá.
4: Vale.
2: Atención. Tiempo. Parreira fue destituido en su primera o en su segunda temporada.
4: Primera.
2: Sí, el apellido del lateral izquierdo Nando es Gómez o Martínez.
4: Gómez.
2: No, en la final de Milán marcó primero el Bayern o el Valencia.
4: Valencia.
2: Sí, jugó el triste partido de Calrue, Pizzi o Ferreira.
4: Pizzi.
2: Sí, el portero rival en la final de la UEFA 2004 fue Toldo o Barthez.
4: Barthez.
2: Sí, en Anoeta para salvar a Ranieri marcó Ilie o Mendieta. Sí, el Valencia venció 2-1 o 3-2 al Alavés esta temporada en Mestalla.
4: 2-1.
2: Sí, Benítez ganó con el Valencia una o ninguna Supercopa de España.
4: Ninguna.
2: Sí, jugador ofensivo o defensivo era Diego Rivera.
4: Ofensivo.
2: Sí, también jugó en el Albacete, Gerard o Óscar.
4: Óscar.
2: Sí, nació en el barrio de Vallecas, Negredo o Quique Sánchez Flores.
4: Negredo.
2: Sí, señor, 10 preguntas acertadas también para Pablo Palacio Bayarri. Empate brutal en el marcador en este arranque de programa. Pablo, fallaste la segunda, en este caso, la de Nando, que dijiste Gómez, que era Martínez, ¿no?
4: Sí, correcto, Terro.
2: Pero
4: de Don Bosco,
2: el resto magnífico, ¿eh?
4: Sí, muy bien.
2: El resto formidable. Sí. De Pablo Palacio Bayarri, 10 a 10, así que un punto para cada uno. Hemos tenido empate, hacía tiempo que no sucedía esto en el principio del programa. Pablo 1, Vicente 1, Giria y Albal, cara a cara, frente a frente, aquí en el Media Center de la Ciudad Deportiva de Paterna, en VCF Radio. Por cierto, ¿cómo te has sentido? ¿Cómo
4: pero
2: te has encontrado?
4: La de Nando más pillate, eso que ir Fernández, estás
2: preparado.
4: Estudiate un poquito.
2: ¿Has estudiado?
4: Sí, porque fíjate la Wikipedia. ¿Cómo
2: Wikipedia?
4: Sí,
2: sí.
4: Y tengo el libro también de todos los
2: jugadores. Y como el FAS, repases. Alineaciones, partidos,
4: sí,
2: temporadas.
4: Y tengo el libro de todos los jugadores de la historia del Valencia.
2: El libro, ajá.
4: Que traguen ya, pero eso está, no está aquí solicitado, será del 2000. Ajá. Ya te da guay, pero ve, sí.
2: Muy bien. Bueno, pues así está la situación. Vicente, un punto. Pablo, un punto. Programa igualado, el que se promete. Son las 7 y 19 minutos. Ya sabéis que las segundas preguntas van siempre precedidas de un sonido histórico que nos sitúa más o menos en una temporada o en el entorno de un protagonista. En este caso, y debido al tipo de pregunta en el que no podemos desvelar nada ni situar nada porque puede referirse a varias etapas de una misma década, una misma parte de la historia del Valencia Club de Fútbol, vamos a recordar dos momentos de los años 90, centrados en los años 90, pero aleatorios, que no van a encajar necesariamente con esas segundas preguntas. El primero en contestarla será Vicente, 10 a 10, recuerdo, empate a 1 en la primera pregunta. Vamos a recordar, en primer lugar, retrocedemos algunos años para escuchar, para recuperar algunos de los mejores momentos de un emblema del valencianismo, de Fernando Gómez Colomer, en ese vídeo que editaba el diario Levante del Mercantil Valenciano, repasando su trayectoria, sus vivencias, cuando todavía, ojo, era futbolista de la primera plantilla del Valencia. Un fragmento de ese vídeo que suena así.
9: Fernando irrumpe desde atrás, se cuela entre los defensas del Barça y fusila a Zubi, volviendo a ser protagonista en un vibrante Valencia-Barça al marcar el segundo gol valencianista. Penef le sirve un pase milimétrico entre dos rivales que Fernando intuye perfectamente para plantarse solo ante quien hoy es su compañero de equipo, al que bate de manera irremisible entre el gozo de los aficionados. Fernando logró marcar tres goles en un mismo partido. Aquel hat-trick es el único que Fernando ha conseguido en las 14 temporadas en las que milita como profesional en el Valencia. Este gol al Oviedo en Mestalla es el número 100 de los conseguidos en la Liga por Fernando. Además, sirvió para que el Valencia se quedara con la victoria cuando el partido parecía condenado al empate. Antes de llegar a la final de Copa, Fernando logró goles fundamentales, como este de cabeza al Real Madrid tras centro de Arroyo. Tras eliminar al Madrid, el Valencia se las vio con el Mallorca en cuartos de final. Fernando contribuyó al éxito valencianista con este sensacional remate en plancha que acabó en gol.
10: Para mí es una satisfacción tremenda el haber llegado a jugar 500 partidos oficiales con el Valencia, porque significa muchísimo el jugar toda mi carrera deportiva en el mismo club y además en el de mi tierra.
9: En semifinales, Mestalla enloqueció con el arranque del Valencia ante el Atlético de Madrid. Fernando puso el 2-0 en el marcador antes del descanso. El centro de Romero lo controla con la derecha y a continuación remata a gol con la izquierda. Un gol antológico que hizo concebir muchas ilusiones. A pesar de caer eliminado, el Valencia vendió cara a la clasificación y ganó en el Calderón. Fernando empalmó con maestría y batió el portal colchonero.
10: Creo que ha sido una buena muestra de lo que he podido conseguir en el Valencia y espero seguir marcando goles en el tiempo que pueda seguir jugando aquí.
2: Bueno, pues algunos de los momentos de Fernando Gómez Colomer en el Valencia Club de Fútbol, más o menos con la época, que es muy extensa, que ha vivido Fernando, tiene que ver tu segunda pregunta, Vicente, es esta, atención. Una de estas temporadas del Valencia Club de Fútbol se caracterizó por una muy floja pretemporada, en la que el equipo perdió, por ejemplo, 1-3 con el Tenerife en el Trofeo Naranja. Una de estas temporadas del Valencia Club de Fútbol se caracterizó por una muy floja pretemporada. Pretemporada en la que el equipo perdió, por ejemplo, 1-3 con el Tenerife, ante el Tenerife, en el Trofeo Naranja. Te voy a dar cuatro opciones, Vicente, y son estas. Opción A, la temporada de Parreira. Opción B, la primera temporada de Luis Aragonés. Opción C, la temporada que empieza Valdano. Opción D, la primera temporada de Cooper. Te repito, opción A, la temporada de Parreira. Opción B, la primera temporada de Luis Aragonés. Opción C, la temporada que empieza Valdano. Opción D, la primera temporada de Cooper. ¿Te puedo repetir, Vicente, si necesitas otra vez? Opción A, la temporada de Parreira. Opción B, la primera temporada de Luis Aragonés. Opción C, la temporada que empieza Valdano. Opción D, la primera temporada de Cooper. Buscamos una temporada caracterizada por una muy floja pretemporada en la que el equipo perdió, por ejemplo, 1-3 ante el Tenerife en el Naranja. Esperamos vuestras respuestas en @cuantosabesvcf. No es sencilla esta segunda pregunta para Vicente Alonso, nuestro participante de Albal. Vicente.
3: Sí, a ver, tengo dudas entre dos.
2: Tienes dudas entre dos, has descartado ya dos, ya es un paso significativo. Pensando, Vicente, en directo aquí en el Media Center.
3: Yo creo que es la de Valdano.
2: ¿Crees que es la opción C, la temporada que empieza Valdano?
3: Yo creo que sí.
2: ¿Sí?
3: ¿Te puedes repetir?
2: Te repito, por supuesto. Sí. La temporada de Parreira, la primera temporada de Luis, la temporada que empieza Valdano, la primera temporada de Cooper. ¿Crees que es la C, no? La temporada que empieza Valdano.
3: Sí, voy a arriesgar.
2: ¿Sí? ¿Te arriesgas a esa? No lo tienes nada claro,
3: no
2: por lo que veo.
3: Claro,
2: tienes bastantes dudas.
3: Sí, tengo bastantes dudas.
2: Tienes bastantes dudas, pero dirías que la C. Te vas a decantar por esa.
3: Sí, creo que sí. Creo
2: muy
3: que
2: bien. Es Vicente Alonso, nuestro participante de Albal, 35 años. Solo por si hay rebote, Pablo, ¿tú crees que la sabes, sí o no?
11: Sí.
2: ¿Crees que la sabes?
11: Sí.
2: Vicente Alonso va a marcar la opción C. Arriesga con dudas. La temporada que empieza Valdano. Comprobamos. No, rebote, Pablo, ¿la sabes?
11: Sí.
2: ¿Cuál? ¿Te quedan la temporada de Parreira, la primera de Luis o la primera de Cooper?
11: Creo que es la temporada de Aragonés, porque feren mala pretemporada y muy buena temporada. Me pareis.
2: ¿Crees que es
11: la de Luis Aragonés?
2: La de Luis Aragonés, la opción B, la primera temporada de Luis Aragonés.
11: Creo que sí, no sé, pero me pense que sí, no sé.
2: Marcamos la B y comprobamos. Es correcto, Pablo Palacio Bayarri captura el rebote en cuanto sabes del Valencia y se pone con 2-1 en el marcador. Nuestro participante de Giria, enhorabuena, Pablo.
11: Gracias.
2: ¿Has estado muy bien ahí?
11: Siempre que me recordaba que esperemos una mala pretemporada, que bueno,
2: creo
11: que
2: reina,
11: uno,
2: sí.
11: Uno y después la temporada.
3: Yo sabía que la de Parreira no era porque... Sí. Perquè guanyàrem el Gamper i tot això i guanyarem.
2: No sempre fer una bona pretemporada és garantia de fer després una bona temporada.
11: Correcte.
2: Sí. I és un exemple este que hem posat. Molt bé, pues Pablo, 2 puntos. Vicente, te quedas con 1. Hoy el programa promete ser muy interesante. Las 7:26 en directo en el gran concurso de la afición valencianista. Antes de la segunda pregunta para Pablo Palacio Bayarri, otro sonido. En este caso vamos a recuperar el final de un partido vibrante, electrizante en el estadio de la Avenida de Suecia. El Valencia Club de Fútbol le gana 4-3 al Real Madrid, precisamente en esa temporada, en la 95-96, con Luis Aragonés al frente del banquillo. Así lo contaban en Canal Plus Carlos Martínez y Michael Robinson.
12: El balón para Arroyo, ahora el contraataque es del Valencia, es un 4-3, 4-4 ya, va a abrir para Arroyo, Arroyo en buena posición, dispara Arroyo.
13: El contragolpe, es que el Real Madrid tiene que hacer esto, tiene que ir para ese gol de empate, no le queda más remedio para hacer esto, y que es el peligro, exactamente eso.
12: Ahí recibe Michel, Michel hace una bicicleta, ha perseguido por 7, consigue cambiar para Quique Flores la deja la otra que lo va a volver a intentar, mete el balón para Raúl, deja pasar Raúl, perfecto para Michel.
13: ¿Cuánto va a añadir el árbitro?
12: 4-3, pero el partido está casi acabado. Vamos a ver lo que descuenta el colegiado Andrada Sasurmendi. Qué gloria de encuentro el que estamos viendo. 46 minutos.
13: Qué gloria sensacional. Sensacional entre dos equipos muy señores.
2: Bueno, pues un partido para recordar, seguro. Esa victoria de Pablo ante el Real Madrid.
4: Sí, sí.
2: En el estadio
4: muy chulo.
2: De Mestalla,
4: muy emocionante.
2: Esta es tu segunda pregunta. Atención, tienes la posibilidad de abrir brecha. Un exjugador del equipo rival. Un exjugador del equipo rival del Valencia. Vio como el Valencia perdía en UEFA desde su hotel en Sevilla. La pregunta es curiosa. Te la voy a repetir. Un exjugador del equipo rival del Valencia en ese partido, en esa tarde, en esa noche, vio como el Valencia perdía en UEFA, perdía un partido en UEFA desde su hotel en Sevilla. La pregunta es rara, entonces vamos a ver si con las cuatro opciones, Pablo, te sitúas. Son estas: opción A, De Nilsson; opción B, Zucker; opción C, Simeone; opción D, Maradona. De Nilsson, Zucker, Simeone, Maradona. Un exjugador del equipo rival, uno de estos cuatro, del equipo al que se enfrentaba el Valencia,
4: ¿UEFA?,
2: vio como el Valencia perdía en UEFA desde su hotel en Sevilla. De Nilsson, Zucker, Simeone, Maradona. Mientras piensas, Pablo, en Twitter, arroba cuánto sabes VCF, te voy a repetir enseguida la pregunta. Acertaba la anterior, la de la temporada de Luis, a Alejandro Ferriol. Enhorabuena. Te repito la pregunta. Desde su hotel en Sevilla, un exjugador del equipo al que se enfrentaba el Valencia vio como el Valencia perdía en UEFA un partido ante su exequipo. ¿De acuerdo? Vio como el Valencia perdía en UEFA un partido ante su exequipo y lo vio desde su hotel en Sevilla. Opción A, De Nilsson; opción B, Zucker; opción C, Simeone; opción D, Maradona. ¿Tienes clara la pregunta, Pablo?
4: No.
2: Te la voy a repetir por última vez. Vicente, por si hay rebote, ¿tú tienes clara la pregunta?
3: Sí, sí.
2: ¿Tienes
3: sí.
2: clara la pregunta?
3: Sí, yo creo que sí.
2: Un jugador en su hotel en Sevilla, es decir, está en Sevilla, está viendo como su exequipo gana un partido de UEFA al Valencia. De Nilsson, Zucker, Simeone, Maradona. ¿Haces que sí con la cabeza, Pablo?
4: Me la voy a arriesgar, pero no tiene ni idea.
2: ¿Te vas a arriesgar? ¿No tienes ni idea?
4: No, no
2: tiene De ni idea. Nilsson, Zucker, Simeone, Maradona. Uno de esos futbolistas desde su hotel en Sevilla. Y por si hay alguna duda, Pablo, entendemos que en su hotel en Sevilla es su residencia en Sevilla.
4: Voy a decir,
2: es decir, estaba en Sevilla de manera habitual, como las cuatro opciones creo que dejan claro, ¿no? De Nilsson, Zucker, Simeone, Maradona. Vio como el Valencia perdía en UEFA ante su exequipo.
4: De Nilsson no puede ser porque jugaba en Brasil.
2: De Nilsson, Zucker, Simeone o Maradona.
4: Pero Zucker no se enchuaba antes del Sevilla. Voy a decir Zucker, pero arreu, si la antes de chiripa.
2: Arreu.
4: Arreu, qué digo en el mo pobre.
2: Pues sí, rebote, Vicente, ¿tú crees que la sabes?
3: No tengo ni idea.
2: No
3: tampoco.
2: Tienes ni idea.
3: Es ya.
2: Bueno, pues Pablo va a marcar la opción B, Davor Zucker. Comprobamos. No, rebote, Vicente, te quedan De Nilsson, Simeone y Maradona. Podrías gastar si quisieras el comodín.
3: Yo voy a decir. Voy a decir Simeone.
2: Simeone, marcamos la C, Simeone, y comprobamos. ¡No! La respuesta correcta era Maradona, que vio como el Nápoles, su ex equipo, le ganaba no solo un partido, sino dos al Valencia Club de Fútbol en la Copa de la UEFA, recién fichado por el Sevilla. Seguro que ahora habéis caído, aunque me estáis mirando con cara de querer matarme.
4: Tela. Es muy difícil, tela.
2: En fin, bueno, es muy difícil, pero yo creo que había ahí los conductores que nos podían conducir, o al menos había para descartar, ¿eh? Según ex equipos de los anteriores o del resto de opciones, aunque ellos dicen que no. La opción correcta era Maradona. Efectivamente, vio como el Nápoles eliminó al Valencia Club de Fútbol. Enseguida las terceras preguntas. Antes, el segundo fragmento de ese 1-3 del Superdepor de Arsenio, del conjunto que ganó en el estadio de Mestalla el 15 de enero de 1994, así sonaba el partido en Canal Nou.
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2: Quedan 26 minutos para alcanzar las 8 de la tarde en directo en el gran concurso de la afición valencianista, en directo en VCF Radio. Así están los marcadores. Se está imponiendo Pablo Palacio Vallarri de Llíria, 2-1 a Vicente Alonso de Albal. Queda mucho por delante todavía, comodines sin gastar. Esta de Maradona ha causado furor también en las redes. Tercera pregunta para Vicente Alonso. Vamos ya con las preguntas más antiguas, con las que corresponden a un fragmento de la historia del Valencia que ellos no han vivido por edad. Así que, Vicente, atención, tercera pregunta para ti. Dos goles y una asistencia suya fueron protagonistas en la final de Copa del 54, que el Valencia ganó 3-0 al Barça en Chamartín y que el portero Quique celebró subiéndose al larguero. Dos goles y una asistencia suya fueron protagonistas y decisivas en la final de Copa de 1954, que el Valencia ganó 3-0 al Barcelona en Chamartín y que el portero Quique celebró subiéndose al larguero. Dos goles y una asistencia. Estas son las cuatro opciones: A. Seguí. B. Fuertes. C. Baldo. D. Pasieguito. Seguí, Fuertes, Baldo, Pasieguito. Opción A, Seguí. Opción B, Fuertes. Opción C, Baldo. Opción D, Pasieguito. ¿Tienes clara la pregunta, Vicente, y las opciones?
3: Creo que lo tengo claro, pero voy a asegurar al comodín.
2: ¿Crees que la sabes, pero
3: creo
2: vas a llamar
3: sí,
2: al comodín?
3: Sí, es que lo que pasa es que voy a asegurar, sí.
2: ¿Sí?
3: Sí.
2: Pues rápidamente, César Sánchez, a los mandos técnicos de este programa, como cada tarde, se va a poner en contacto con el comodín de Vicente Alonso, nuestro participante de Albal, en esta tercera pregunta para tratar de abrochar, de cerrar, de asegurar la respuesta. ¿A quién vamos a llamar, Vicente?
3: A mi hermano, a Pablo.
2: Es tu hermano, es Pablo. ¿Está esperando la llamada?
3: Sí.
2: ¿Dónde?
3: En Albal también.
2: También está en Albal. ¿Valencianista?
3: Sí, a tope.
2: A tope. Con ordenador delante, que también es importante.
3: Supongo, ¿sí? Yo creo que sí.
2: Buscando esa comunicación. Hola, Pablo, buenas tardes.
14: Hola, buenas tardes.
2: ¿Qué tal? Te voy a repetir la pregunta a ver si puedes ayudar a tu hermano, ¿de acuerdo?
14: De acuerdo.
2: Es esta. Dos goles y una asistencia suya fueron protagonistas en la final de Copa de 1954, que el Valencia ganó 3-0 al Barcelona en Chamartín y que el portero Quique celebró subiéndose al larguero. Opción A, Seguí. Opción B, Fuertes. Opción C, Baldo. Opción D, Pasieguito. Podéis hablar entre vosotros.
14: La tengo clara ya, ¿eh?
3: La tez clara, ¿no?
14: Sí.
3: Vale.
14: Creo que es la B, Fuertes. No sé si es la B, bueno, es Fuertes.
3: Sí, yo creo que creía que era Isa, pero para nada lo seguro, ni yo era Isina, sí.
14: Es Fuertes.
3: Es Fuertes, ¿no?
2: Fuertes.
14: Sí.

0: Bueno, pues uno, mejor dicho, dos. 2-2 en el marcador. Empata Vicente el programa. Aunque Pablo tiene una pregunta menos, va a ser esta, va a ser su tercera. Tampoco ha gastado el comodín. Máxima emoción en el gran concurso de la afición valencianista, buscando Vicente y Pablo el acceso, el pase a la siguiente eliminatoria del programa. Atención, Pablo, tercera pregunta para ti. ¿Quién dijo de Wilkes que era el único jugador capaz de hacer la pared consigo mismo? ¿Quién dijo de Wilkes que era el único jugador capaz de hacer la pared consigo mismo? Y estas son las cuatro opciones: A, Mestre; B, Cubéis; C, Quincoces; D, Puchades. Mestre, Cubéis, Quincoces, Puchades. Wilkes.
1: Te digo la verdad, no sé. Sé que Wilkes fue el primer extranjero que vino al Valencia, pero...
0: Mientras piensas, Pablo, le doy una vuelta a Twitter, arroba cuánto sabes VCF. Enhorabuena a Pedro Fuertes, que acertó la de Fuertes, haciendo honor a su apellido. Y también a Chimo Viñes, que la acertó. Pendientes de vuestras respuestas en arroba cuánto sabes VCF. Mestre, Cubéis, Quincoces, Puchades. Uno de ellos dijo que Wilkes era el único jugador capaz de hacer la pared consigo mismo.
1: No, se llama nada. El comodín.
0: ¿Comodín? Muy bien, pues rápidamente otra vez César Sánchez se pone en contacto con el comodín de Pablo Palacio Vallarri, nuestro participante de Liria, 38 años, en directo en Cuanto Sabes del Valencia. Vamos a ver, ¿a quién llamamos, Pablo?
1: Al meu nebot Adrián.
0: Al teu nebot es Adrián.
1: Sí.
0: ¿Dónde está?
1: En Liria.
0: En Liria también. Buscando esa comunicación. Estamos hablando, estamos buscando esa llamada. A ver si es capaz Adrián de ayudar a su tío, Pablo. Las 7 y 40 minutos. Preparado, Adrián. Hola, buenas tardes.
2: Hola, buenas tardes.
0: ¿Qué tal? Te voy a repetir la pregunta a ver si puedes ayudar a Pablo, ¿de acuerdo?
2: Sí, dime.
0: ¿Quién dijo de Wilkes que era el único jugador capaz de hacer la pared consigo mismo? Opción A, Mestre. Opción B, Cubéis. Opción C, Quincoces. Opción D, Puchades. ¿Podéis hablar, Pablo y Adrián?
1: No, mira Ubena, ¿no?
2: La A, acabo de mirarlo. ¿Qué es? ¿Quién es? Mestre, la A.
1: ¿Mestre?
2: Sí, Mestre.
1: Vale, pero seguro, ¿eh, no?
2: Sí, seguro, que Utinda va a caer por
1: el tío, Vale, espérate un segundo.
0: No le falles al tío, David. No le falles al tío. Estás seguro, ¿no? Confirmad.
2: Sí, confirmad.
1: Vale, nano, ve.
0: Vuelve. Vicente, por si hay rebote, ¿tú crees saberla?
3: Sí, creo que sí.
0: ¿Crees que la sabes? Sí. Pablo Palacio Vallarri, a instancias de su sobrino Adrián, va a marcar la opción A.
1: Mestre.
0: Manolo Mestre.
1: Sí.
0: ¿Fue Mestre el que dijo que Wilkes era el único jugador capaz de hacer la pared consigo mismo? ¡Sí, señor!
1: Adri.
2: Dime.
1: Venano,
2: A ver.
1: Llamadete para que tú almorzar.
0: Has estado mal, Encima tiene que pagar el... Adrián, gracias, un abrazo.
2: Deu.
0: Bueno, pues tercer punto para Pablo Palacio Vallarri, que se pone 3-2 en el marcador. Va por delante ante Vicente Alonso. Aún queda programa, aún quedan las preguntas directas en el gran concurso de la afición valencianista. Os recuerdo que podéis rescatar, recuperar cualquiera de los programas emitidos del concurso a través de la página web oficial del Valencia. Os vais a valenciacf.com, os dirigís a la sección VCF Radio y ahí podéis encontrar todos los programas del concurso. Camino ya de 90 desde que arrancamos esta aventura, la segunda edición, primera en VCF Radio, desde que la arrancamos, como digo, a finales del mes de abril. Y además de cualquier programa del concurso, podéis volver a escuchar cualquier programa de los emitidos en esta casa. Goles del Valencia, retransmisiones, entrevistas, informativos y todo el contenido relacionado con la academia. Vamos a darles un respiro a nuestros concursantes. Vamos a escuchar el último fragmento, el último sonido del hilo conductor que nos acompaña hoy como telón de fondo en el programa. Ese partido que venció el Depor de Arsenio 1-3 en el recinto de la Avenida de Suecia el 15 de enero de 1994 para confirmarse como el Super Depor, para en ese momento proclamarse campeón de invierno en el Campeonato Nacional de Liga. Así sonaba la retransmisión de aquel partido en Canal Nou con Miquel Ángel Picornell y Jordi Carrascosa.
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4: Quedan 15 minutos para alcanzar las 8 de la tarde. Estamos en directo en el gran concurso de la afición valencianista. Os recuerdo que la semana que viene vamos a tener un par de programas dedicados a los más pequeños. Vuelve ¿Cuánto sabes del Valencia Kids? Mañana os vamos a confirmar las fechas, probablemente martes y jueves, ya que el miércoles tendremos una programación algo diferente por ese partido que juega el Valencia, aunque sí tendremos también concurso. Pero en principio martes y jueves, sobre todo para no complicaros la posible asistencia a Mestalla, vamos a realizar esos programas especiales para los más pequeños. ¿Cuánto sabes del Valencia Kids? Os podéis apuntar ya, podéis apuntar a vuestros hijos, sobrinos, conocidos, con el contacto como siempre de un adulto responsable, mandando los datos, el nombre y el apellido, además del número de teléfono, como digo, del adulto responsable, a través de mensaje privado, muy importante, de mensaje privado a nuestro Facebook, al Facebook de Cuánto Sabes del Valencia. También lo podéis hacer a través de la dirección de correo electrónico cuantosabesdelvalencia@gmail.com. cuantosabesdelvalencia@gmail.com. Con premios para todos los participantes, os esperamos a esos pequeños valencianistas que durante la temporada habitual no podéis estar con nosotros, pero sí en estas fechas navideñas, también lo hicimos el pasado verano, os invitamos a que participéis. Repito, entre 9 y 16 años, hicimos, y 17 años, como digo, hicimos alguna excepción, incluyendo algún participante de 8, que si lo desea, y no hay mucha diferencia de edad con el resto, también podemos incluirlo, así que abrimos el abanico de 8 a 17 años y, por supuesto, os enfrentaréis por edades. Bueno, así está el programa, así está el concurso. Vicente tiene 2 puntos y Pablo 3. Vamos con la cuarta pregunta para Vicente, atención. ¿Ante qué equipo marcó Carboni en Mestalla un gol de falta directa en la recta final de la temporada 99-2000? ¿Ante qué equipo marcó Carboni, ojo, en Mestalla un gol de falta directa en la recta final de la temporada 99-2000? Vicente.
5: Creo que Real Sociedad.
4: ¿Real Sociedad? Sí.
5: Sí, creo que sí.
4: ¿Has contestado rápido?
5: Creo que es la Real Sociedad.
4: ¿Te suena un gol de Carboni de falta ante la Real? Sí.
5: Me suena.
4: ¿Contestamos Real Sociedad entonces?
5: Sí.
4: ¿No lo piensas más?
5: No.
4: Súbete un poquito el micro, Vicente, que te escuchamos mejor.
5: Sí.
4: Pablo, ¿quieres saberla?
6: Estoy entre dos equipos.
4: Estás entre dos equipos. Vicente va a apostar, nuestro participante de Albal, por la Real. Muy bien. Pues contesta, Vicente, Real Sociedad. ¿Le marcó Carboni a la Real Sociedad en Mestalla un gol de falta directa en la recta final de la temporada 99-2000? Sí, señor. Cuarta pregunta, acertada para Vicente Alonso. Y 3 puntos para él, para, en estos momentos, empatar el programa, aunque eso sí, Pablo, nuestro participante de Giria, tiene una pregunta menos. Es la que le vamos a formular en estos momentos. Estamos pendientes, ya lo sabéis, de vuestras respuestas en Twitter, @cuantosabesvcf, la de Mestre, por ejemplo, lo acertó Alejandro Ferrión, no sé si lo dije antes. Pablo, atención.
7: Vale.
4: ¿Qué equipo eliminó con un 1-3 en Mestalla al Valencia de la Copa del Rey solo 3 días después de la remontada por 3-4 en el Camp Nou? qué equipo eliminó con un 1-3 en Mestalla al Valencia de la Copa del Rey, solo 3 días después de la remontada, de esa remontada famosa por 3-4 en el Camp Nou?
6: Pues dude entre dos equipos.
4: ¿Tienes dudas? En Twitter, perdona Pablo, @cuantosabesvcf, acierta José Manuel Jiménez, acierta Chimo Viñes. ¿Tienes dudas?
6: Sí.
4: ¿Entre dos equipos?
6: Sí.
4: ¿Te has gastado el comodín?
6: Sí.
4: ¿Has de chugártela?
6: La Eti Madrid.
4: ¿Atlético de Madrid?
6: Sí.
4: ¿Sí? Bueno, vamos a ver lo que pasa. Atlético de Madrid. Va a ser la respuesta de Pablo. ¿Dices que no ahora? ¿Dices que no, Pablo? ¿En el CAP? ¿Sí, Atlético de Madrid? Por si hay rebote, Vicente, ¿quieres saberla?
5: No, creo que no.
4: Pablo Palacio Vallarri va a contestar. Atlético de Madrid. Y comprobamos. No, rebote, Vicente, ¿la sabes?
5: No tengo ni idea. Voy a decir uno por decir. El Atleti de el Zaragoza.
4: ¿El?
5: Zaragoza.
4: El Zaragoza. Comprobamos. No, la respuesta correcta era el Barcelona. El propio Barcelona. Como apuntaban, ya lo dije antes, esos dos participantes a través de Twitter, @cuantosabesvcf. No sé si os ha venido a la memoria ahora, Pablo, Vicente, que aquel partido llegó en medio de una eliminatoria.
5: ¿Marcó Mendieta de penalti o ese era de liga?
4: No tengo ahora todos los goles delante. Mi cabeza no da para tanto, pero enseguida si quieres lo recuperamos y miramos las estadísticas de los goles. Pero sí, ese 1-3 en un partido, sí, eso sí que lo recuerdo, en el que el resultado fue bastante injusto y hubo bastante en polémica arbitral en el estadio valencianista. Bueno, pues así están las cosas, 3-3, aunque ojo, Vicente está por delante ahora mismo en el marcador porque tiene una pregunta directa más acertada que Pablo. Ya sabéis que en caso de empate las preguntas directas cuentan doble. Es el primer factor de desempate. El segundo factor de desempate es haber gastado antes o después el comodín. Están iguales. Y el tercer factor es el test. También están iguales. Así que van a decidir las preguntas directas. Está por delante con este 3-3 Vicente porque ha acertado una pregunta directa que no ha acertado Pablo. Así es el concurso. Da la vuelta a la tortilla. Última pregunta para Vicente. Atención. ¿Con qué resultado quedó el Valencia eliminado de la Champions 2002-2003? ¿Con qué resultado quedó el Valencia eliminado de la Liga de Campeones 2002-2003? Pensando, Vicente, emoción máxima en cuanto sabes del Valencia. VCF Radio en directo desde el Media Center. Buscando el acceso a la tercera eliminatoria en la que solo 32 valencianistas quedarán. ¿Con qué resultado quedó el Valencia eliminado de la Liga de Campeones 2002-2003? Pregunta nada sencilla tampoco para Vicente. La de Carboni y la de la Real le ha puesto por delante en el programa. Están empatados, pero por diferencia, por desempate de preguntas directas, Vicente va por delante.
5: Creo que fue 1-2.
4: ¿Crees que fue?
5: 1-2.
4: 1-2. Que el Valencia, bueno, en realidad es cierto que la pregunta no especifica quién jugó en casa, quién jugó fuera, así que me tienes que decir el resultado. Iba a decir si el Valencia ganó, perdió, pero es verdad, y vamos a hacer honor a la pregunta, no nos pide eso, simplemente nos pide el resultado del partido. Vicente, se acaba el tiempo,
5: sí,
4: y tenemos que contestar.
5: 1-2.
4: ¿Sí? ¿Decimos 1-2?
5: 1-2.
4: Pues Vicente Alonso contesta 1-2 y comprobamos. No, aunque haya sonado el sonido, la respuesta no es aceptada. Hay rebote, Pablo, ha habido un error ahí con el sonido. Lo siento, Vicente, si te da una alegría, ya te la quito, pero ha habido un error que no tiene ninguna importancia. La pregunta no está acertada. Rebote, Pablo, ¿la sabes? No te escuchamos.
2: 0-1.
4: Hemos perdido ahora la comunicación. Parece que hay algún problema con el micro de Pablo. En cualquier caso, dices 0-1. Marcamos, contestamos 0-1 y comprobamos. No, la respuesta correcta era 2-1. 2-1 ganó el Valencia. 2-1 ganó el Valencia al Inter. Como acertaba Chimo Viñes en arroba cuánto sabes VCF. Programa de infarto. Última pregunta para Pablo Palacio Bayarri. Estamos 3-3. Pablo, si aciertas te clasificas. Así es el programa. Que otra vez da la vuelta. Atención. ¿Quién centró desde la derecha para el gol de Karev ante el Arsenal que puso al Valencia en las semifinales de la Champions 2000-2001? ¿Quién centró desde la derecha para el gol de Karev ante el Arsenal que puso al Valencia en las semifinales de la Champions 2000-2001? Buscamos quién centró.
6: Anglomá.
4: Ahora sí que te escuchamos bien. ¿Cómo?
6: Anglomá.
4: Lo que escucháis de fondo son los latidos del murciélago. ¿En cuánto sabes del Valencia? Si acierta Pablo, se clasifica, porque tendría un punto más que Vicente. Hace un momento lo tenía muy complicado, pero esta es la pregunta decisiva. Si acierta, se mete en la tercera ronda. ¿Quién centró desde la derecha para el gol de Karev ante el Arsenal que puso al Valencia en las semifinales de la Liga de Campeones 2000-2001? La pregunta es difícil. Pablo, ¿tú crees que fue Anglomá?
6: Seguro no sé, pero me...
4: Seguro no usas.
6: Yo estaba ese partido. 1-0 al Arsenal.
4: ¿Estabas en Mestalla?
6: 1-0. Guanyarem 1-0.
4: No puc donar pistes.
6: Guanyarem 1-0. I, vaig a dir-lo, i fonem falles el 10 al 18 de 9 de marzo. Anglomá.
4: La pregunta és decisiva.
6: Anglomá.
4: Anglomá? Te la xues?
6: Sí, Anglomá.
4: Nervis?
6: Sí, però... Crec que és Anglomá, crec.
4: Vicente, tu la saps?
5: Creo que sí, pero un poco claro, claro.
4: 5 minutos para las 8. Pregunta decisiva en el gran concurso de la afición valencianista, en un programa de altura, el que estamos viviendo. Si Pablo Palacio Bayarri de Giria acierta, si es Anglomá, se mete en la siguiente eliminatoria. Si no, pase lo que pase, se clasifica Vicente, aunque falle el rebote. Pablo contesta Anglomá. Y vamos a comprobar, ¿fue Anglomá quien centró desde la derecha para el gol de Karev ante el Arsenal que puso al Valencia en las semifinales de la Liga de Campeones 2000-2001? ¡Sí, señor Pablo! Te clasificas para la siguiente eliminatoria de ¿Cuánto sabes del Valencia? ¡La alegría en el Media Center! Ahí está, chocando la mano con su acompañante, celebrando la victoria en un gran programa. Pablo Palacio Bayarri de Esguiria se clasifica con 4 puntos. Ha llegado uno de ellos de las preguntas directas, gastó el comodín en la tercera, hizo 10 en el test y le ha plantado cara. Vaya que sí le ha plantado cara en un auténtico programón. También Vicente Alonso, nuestro participante de Albal, con 3 puntos. Uno de ellos de las preguntas directas, gastó en la tercera el comodín, también hizo 10 en el test. Yo creo que cualquiera de los dos os merecíais, de verdad. Están en la siguiente fase, en la tercera cualquiera de los dos se dan la mano, los dos concursantes de manera deportiva. Ha sido, yo creo, que un programa entretenido, con emoción hasta el último suspiro que se ha decantado del lado de nuestro participante de Giria. Vicente, así es el concurso,
5: no pasa nada.
4: Y bueno, pues enhorabuena, sobre todo porque has hecho un sensacional programa también, y aquí tienes los micrófonos de VCF Radio para dedicar a quien quieras tu participación.
5: Pues a mi novia, a mi madre, a mi sobrina Andrea, a mi hermano y a Luis, que estará escuchándome también. Y nada, y a todo el valencianismo y a los valencianistas.
4: Muy bien, Vicente, ha sido un placer. Muchísimas gracias, a seguir escuchándonos.
5: Sí.
4: Y hasta la próxima. Está exultante Pablo, que se clasifica para la siguiente ronda. Pablo, ¿a quién se lo dedicas?
6: Bueno, se dedica a la mamá Natalia, la mamá filla Daniela, a mis amigos Ravaleros, Tiroi, Fernando, Nebot, a mi compañero Manolo, a todo el Bar Gijón, a la mamá familia, a mis hermanos, a mis nebots, a tots, al barri del Raval y a tots els porximenos de Llíria.
4: Molt bé, Pablo, ha sigut un plaer. Moltíssimes gràcies, gran programa, eh?
6: Molt bé, gràcies.
4: Amb emoció fins a l'últim segon. Fins la pròxima.
6: Vale.
4: Serà pronte.
6: Vale.
4: Gràcies, Pablo, gràcies, Vicente. Bueno, pues la verdad es que el programa ha sido de infarto y hemos tenido hasta la última pregunta con esos latidos del murciélago que le dan más salsa, más tensión al final del programa. Hemos tenido ahí en un puño la victoria para nuestro participante de Giria. Aquí lo vamos a dejar. Enseguida continúa la programación de VCF Radio. 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Nosotros mañana miércoles regresamos, como siempre, en directo a las 7 con más goles, momentos, narraciones, historias, vivencias, anécdotas. con la leyenda, con la gran historia del Valencia Club de Fútbol. Gracias por estar ahí. Saludos y muy buenas tardes.

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2: 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Però molt bon tio.
3: Jo, per exemple, estuve 2 anys de director de la escuela. Pero realmente el aporte moral, digamos, que recibían los niños de la residencia, inclusive aquellos, como dice Miguel, ¿no?, aquellos que tenían dificultades para venir a entrenar, es decir, él tocaba todos esos temas como si fuesen de él. A mí más de una vez me ha venido y me ha dicho, oye, tal padre o tal madre traía a su chiquillo aquí a entrenar y viene desde Alcoy. ¿Por qué no le subvencionamos la gasolina un poco para que así no sea tan sacrificado? Digo, si son ideas fenomenales, pues sí. Y entonces, ¿qué pasaba? Él logró un ámbito a su alrededor que era el aporte básico para todos aquellos chiquillos que no tenían esa facilidad de vivir en Valencia y llegar a los entrenamientos pronto, ¿no?
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2: 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Un espacio con más opciones, más accesible, abierto y dinámico, que contará con las dotaciones necesarias para que todos aquellos aficionados con diversidad funcional y movilidad reducida puedan disfrutar de la mejor experiencia sin limitaciones.
3: Nuestra futura casa será un espacio más inclusivo y estará totalmente adaptado para garantizar la comodidad y accesibilidad, ofreciendo a los aficionados una mayor variedad de perspectivas hacia el terreno de juego, eliminando barreras y habilitando rutas de acceso a todas las zonas.
2: El nou Mestalla contará con 274 espacios para aficionados con diversidad funcional y sus acompañantes, un aumento significativo de localidades con respecto al actual Camp de Mestalla.
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2: Este planteamiento multiplica las opciones de las que dispone el Valencia Club de Fútbol y mejorará las prestaciones para nuestros aficionados.
3: En el Nou Mestalla, las localidades adaptadas estarán repartidas entre diferentes sectores y gradas. De este modo, todos los aficionados tendrán un acceso a una gran diversidad de productos, incluida, por primera vez, la oferta de la zona de hospitality, y podrán sacar un mayor partido a su condición de valencianista.
2: 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Del mismo modo, el estadio cumplirá con los estándares que recogen las normativas más modernas y actualizadas en materia de diversidad funcional y movilidad reducida. Y el aumento de la capacidad y de las opciones permitirá, además, volver a disponer de nuevos abonos de temporada, así como de entradas a la venta para los partidos.
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1: Vamos al segundo fragmento del final de Liga de la temporada 70-71, 18 de abril de 1971. Así sonaba en una vibrante tarde, en una tarde de transistores en toda España, el carrusel deportivo de la cadena SER.
2: Va corriendo también en Sarriá la noticia de que Martí Filosía ha conseguido el tanto del Barcelona en el Manzanares. El discutidísimo Martí Filosía ha marcado en el Manzanares, mientras aquí persiste el empate a cero en el marcador cuando faltan 25 minutos aproximadamente de juego de la segunda parte. Salta de cabeza ahora Sol, despejando una acción de ataque del Español. Recoge, sin embargo, para el conjunto blanquiazul Solsona. Solsona con la pierna izquierda envía largo hacia José María. José María intenta regatear a Vidagañe. Le regatea, se va hacia atrás. Caracolea sobre el balón. Ha habido falta de Vidagañe. El señor Franco Martínez lo indica así. Falta que va a sacar, por lo tanto, el jugador españolista José María, frente al lateral derecho del área de castigo. Se prepara por el Valencia un nuevo jugador, que es Poli. Atención, todo el Valencia en su campo y el Español en el área contraria. Lanza José María, remata la mata y ¡gol del Español! ¡Gol de la mata! Dentro de José María, remate de la mata y ¡gol del Español! Español 1, Valencia 0. Español 1, Valencia 0, cuando conocemos la noticia, al parecer, de que se ha empatado también en el Manzanares.
3: Está atacando el Atlético de Madrid por el centro del campo. Lleva el esférico bien controlado a Abelardo. Manda el esférico hacia la parte izquierda de su ataque. Está ya la pelota a la altura de la línea media del Barcelona. Recoge Luis. Luis envía de nuevo sobre Abelardo. Abelardo para la pelota. Mira la situación de su compañero Luis, que se cuela, envía sobre Luis. Luis queda con la pelota en dentro del área del Barcelona. La pelota queda como muerta. Luis mete el pie adelante. ¡Gol del Atlético! ¡Gol del Atlético de Madrid! Rematado por Luis en el minuto 17. El tanto del empate del Atlético, que vuelve a colocar la pelota en el tejado. Señores, Luis ha rematado imparablemente esta jugada que inició con Abelardo y se marca el tanto del empate. Las cosas están como al principio. ¿Quién conseguirá la victoria? Veremos a ver.
1: Es la retransmisión en Carrusel Deportivo de la cadena SER de ese 18 de abril de 1971, la tarde en la que toda España estuvo pendiente de la radio, la tarde en la que la Liga se jugaba en dos escenarios, en dos estadios, en Sarriá y en el Manzanares, con cuatro protagonistas: el Español, el Valencia, el Atlético de Madrid y el Fútbol Club Barcelona, con un gol de Luis Aragonés que le iba a dar al final la Liga al Valencia Club de Fútbol, después de no conseguir un buen resultado en su desplazamiento a tierras catalanas. Recuperamos esa retransmisión. Así sonó el final, el éxtasis y la alegría de la afición valencianista, y así lo contaba la SER.
2: Terminó ya el partido Atlético de Madrid-Barcelona. Se vuelve Di Stéfano hacia el público preguntándoles, pero es cierto que acabó 1-1. Los jugadores ya no atienden al juego, se van hacia la banda, le preguntan al míster si es cierto que ha terminado el partido, la gente se abraza, sobre todo los valencianistas. Di Stéfano no sale de su estupor, no sabe si ha terminado el partido, ahora se lo confirman, empieza a desdibujarse su rostro para convertirse en una mueca indescriptible de alegría, y los directivos valencianistas acuden a confirmárselo. Y ahora el señor Franco Martínez indica el final del partido. El Valencia, campeón de la Liga Española, en un emocionantísimo final de Liga.
4: Alfredo, ¿crees que este título de campeón de Liga es justo premio a los merecimientos del Valencia, no por el partido de hoy, sino por la campaña que ha hecho?
5: Bueno, la campaña ha indicado que nosotros llevamos un punto de ventaja y se ha dado esta casualidad de que haya empatado el Atlético y el Barcelona para que nosotros seamos campeones. Yo creo que, como hay un Dios en el cielo, quien sabe, dijo, bueno, lo vamos a repartir suerte y se la vamos a dar este año al Valencia.
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2: Bueno, Juan, si brillaba por algo era por, yo creo que por su profesionalidad, por la seriedad con que se tomaba todas las cosas, con el ímpetu que le metía a cada una de sus acciones dentro de la vida futbolística. Era un jugador muy aguerrido, era un jugador que te contagiaba un espíritu luchador y una ambición y una garra que después, pues bueno, hemos sabido entender de alguna manera, ¿no? Los que pudimos jugar con él, porque de aquí creo que hemos jugado, sí, Miguel y yo hemos jugado dos años con él todavía, sí, jugamos cuando él volvió de Madrid. Y aun a pesar de que él ya vino mermado físicamente, pero nos inculcó un espíritu y una forma de entender lo que es un vestuario y defender una camiseta, que lógicamente al final te tiene que contagiar, es normal. Aparte de eso, pues le añades lo bellísima persona que era un tipo que siempre, un tipo complaciente, un tipo generoso, un tipo que nunca te decía que no a nada. Un tío que estaba a tu lado, encima te ayudaba y te animaba a que mejoraras tanto futbolísticamente como personalmente, ¿no? Pues después es lógico que ese vínculo se haga mucho más grande porque pasas de ser compañero de profesión a ser amigo, ¿no? Y eso te duele todavía mucho más. Te duele más porque se va una gran persona, desde luego.
3: O sea, lo que significa un abrazo. Es lo que era el Sol pa nosotros, ¿no? Esa cercanía que tenía en tota la gent. 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
2: 2 anys, eh?
3: Sí, és
2: la Recopa 90. I la Supercopa, sí.
3: Exacto, la Recopa i la Supercopa. I, vamos, jo pensé que era, pues, solo en estado puro, era, pues, la bravura que tenía. Yo me recuerdo que antes del partido, si tenía que ir ella a jugar, se tiraba mucho reixina. Sí. Cafán el xenoy, ¿no? O sea que... Pero era las ganas que tenía de ir y a todos los compañeros nos impregnaba de...
2: Era un jugador que en el vestuario levantaba pasión, levantaba ánimo, ¿no? Era un tío siempre optimista por encima de todo, ¿no? Y encima esa dosis de rabia y de carácter y de raza que tenía, eso a nosotros también nos vino muy bien. Fíjate, aun a pesar de que él no jugaba mucho, ¿no? Pero incluso a nosotros nos decía, vosotros... Sí. Como salgáis y os durmáis un poquitito y como salga yo por vosotros no volvéis a jugar, nos decía. Sí, ese era Juan, pero siempre en un plan de sumar, ¿no? Siempre en un plan de sumar.
4: Es que además yo creo que lo importante, cuando somos pequeños queremos ser grandes jugadores de fútbol, ¿no? Soñamos con esa ilusión de, oye, si algún día puedo estar aquí, jugar a ese nivel, como cuando ves Mestalla, me imagino eran ellos pequeños, y yo veía el Estadio Centenario en Uruguay y decía, no me lo puedo creer que un día pueda jugar allí, o me gustaría jugar allí. Fíjate vos que con el tiempo nos ha ocurrido que hemos estado dentro de nuestros escenarios y hemos conseguido ser jugadores, no grandes jugadores, pero hablo de jugadores importantes. Siendo un poco humilde, ¿no? Y hay una cosa que relaciona a un muy buen jugador para ser lo máximo, que para mí es, además, dentro de un vestuario y dentro de un campo, ser buen jugador es ser buena persona. Es decir, cuando tú unes esas dos cosas, es que se me pone la piel de gallina, es decir, tú consigues dentro de tu persona y dentro de tu ámbito lógico, íntimo, es decir, consigues algo tremendamente feliz, ¿no? Y que eso yo creo que lo tienen muy pocos jugadores y Sol era uno de ellos.
2: Carisma.
3: Y lo bien que cantaba, ¿eh?
2: Eso era carisma, eso era carisma. Allí. Y lo que nos tenía que aguantar, ¿no? Y lo que nos aguantaba, que no era poquito lo que nos aguantaba. Sí. ¿No?
5: Yo no tuve la suerte de tenerlo como compañero dentro del campo, pero sí que nuestra generación tuvo la oportunidad de tenerlo como delegado. Y todo lo que se dice es cierto. Él pues tenía sintonía con el futbolista. El futbolista creía en él, confiaba en él. Y eso es muy difícil de adquirir dentro de un vestuario hacia una persona. Cuando tú consigues eso hacia una persona, das todo por él y él da todo por ti. Mira si había complicidad, para que veáis lo que ha podido vivir Juan Sol dentro de los vestuarios con todos nosotros. Nunca ha salido una palabra, nunca ha salido un hecho de todas las animaladas que hemos podido hacer, que él ha estado presente. Animaladas en buen sentido, ¿eh? Y bueno, eso da credibilidad a las personas, ¿no? Y son personas como la estamos describiendo a la figura de Juan Cruz Sol, leales, que te ayudan en cualquier momento a cualquier cosa sin preguntar ni tan siquiera nada, simplemente por el hecho de ser compañero tuyo, de intentar ayudarte. Y hemos tenido muchas vivencias con él, muy agradables.
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1: Saludos, ¿qué tal? Muy buenas, bienvenidos al informativo en la sintonía de la radio oficial del Valencia Club de Fútbol. Aquí estamos una jornada más en este martes 30 de junio de 2026. A efectos oficiales, hoy es día de cierre de temporada. Ponemos el punto y final a la 25-26, aunque aquí llevamos ya muchos días hablando de la que arranca precisamente en la jornada de mañana. 1 de julio, pistoletazo de salida a la 26-27, al nuevo curso. Pero, lo dicho, la planificación está en marcha por parte del Valencia Club de Fútbol desde hace tiempo. Y fruto de ello, en los próximos días se van a cristalizar diferentes operaciones que van a traer caras nuevas a nuestra entidad. El trabajo que se viene realizando va a dar sus frutos en forma de fichajes que vendrán a sumar a la plantilla que dirige Carlos Corberán. Un Valencia que, ya sabéis, regresa este jueves al trabajo. Se pone punto y final a las vacaciones, al periodo estival de muchos de nuestros futbolistas, más allá de algunos casos excepcionales que acabaron más tarde, el curso, por ejemplo, Stole Dimitrievski o Javi Guerra, pero la gran mayoría comenzarán con las primeras pruebas médicas, con las analíticas y a partir del lunes de la semana siguiente ya manos a la obra. Trabajarán en el verde bajo las órdenes de nuestro entrenador y el cuerpo técnico para comenzar esa preparación que le va a llevar a los nuestros durante las próximas semanas a alternar el trabajo en estas instalaciones y también con dos stages, el de Girona y el de Inglaterra. Dos salidas durante dos semanas que van a tener a los nuestros trabajando de forma diferente, alejados de estas instalaciones, pero también, ya digo, intercalando el trabajo y los partidos, tanto aquí como fuera de la capital del Turia. Así que iremos contando todos y cada uno de los pasos, al igual que iremos contando todas y cada una de esas incorporaciones y movimientos de mercado que os decía el Valencia pretende empezar a oficializar en los próximos días. La realidad es que, de momento, la ampliación del vínculo de Stole Dimitrievski por tiempos es lo que ha podido anunciar el club. Pero ya sabéis que hay situaciones avanzadas y situaciones que el propio Valencia, ya meses atrás, anunció y se informó con nombres propios encima de la mesa. Como, por ejemplo, el de Justin de Haas o el de Aliou Dien. Dos futbolistas con los cuales el club venía trabajando meses atrás, así como otros nombres propios que han salido en los últimos días y que, entre otros, pues está la figura del jugador japonés Sato, con el cual hoy también hay una nueva novedad por parte de su club actual, que es el Tokyo Football Club, y que ha informado a sus aficionados que este próximo jueves va a tener lugar una despedida del futbolista que va a poner punto y final a su estancia en el club de su país de origen y que va a emprender una nueva aventura. Esa nueva aventura le va a llevar a recalar al Valencia Club de Fútbol. Así que vamos a comentar diferentes situaciones que tienen que ver con nombres propios, al igual que hoy estamos pendientes dentro de lo que es el verano. Es una de esas jornadas en las que uno, pues oye, ya puede echar un vistazo a lo que va a ser la temporada del año que viene, a la temporada 26-27. ¿Por qué? Porque hoy, no al mediodía, como venía sucediendo, y como habitualmente, por ejemplo, aquí en este informativo ofrecíamos en directo el sorteo, entrecomillado lo de sorteo por aquello de cada vez que hay más condicionantes, del calendario de la Liga, que va a ser a partir de las 8 de la tarde. Ahí el Valencia va a conocer el primero de sus rivales y el último. Los va a conocer absolutamente todos, pero básicamente también puede empezar a salir de dudas al respecto de la opción de jugar la primera jornada el fin de semana del 15-16 de agosto o si tiene que esperar por aquello de los jugadores que están disputando el Mundial, porque ya sabéis que la decisión que se tomó fechas atrás fue la de todo equipo que tenga un jugador que vaya a participar en las semifinales del Mundial, esa primera jornada no la disputará cuando está prevista que se dispute, que insisto, es el fin de semana del 15-16 de agosto, y sí la jugaría a finales de ese primer mes de lo que va a ser el curso futbolístico de la próxima campaña. Así que pues lo dicho, hoy saldremos de dudas y conoceremos el calendario completo del Valencia Club de Fútbol. Luego ya, a partir de próximas fechas, se irán estableciendo esos primeros horarios de las jornadas y también, en base a esa situación, el Valencia, como es habitual, trabajando con previsión, próximamente irá informando para aquellos aficionados que quieran adquirir entradas cuál es la forma de hacerlo. Pero calma, paciencia, hoy el primer paso, lo dicho, conocer el calendario. Y años atrás, en estas últimas temporadas, habiendo conocido el calendario y habiendo visto los resultados, el equipo se ha complicado precisamente en esas primeras jornadas, lo que ha llevado seguramente a tener una temporada que no estaba a la altura de las expectativas. Pues a ver si empezamos en esta ocasión como todos deseamos, y el Valencia está peleando por cuotas más altas en esta próxima campaña, que va a ser la última en el Camp de Mestalla. Hablaremos de todo esto, por supuesto echaremos nuestro particular vistazo al Mundial, ya con las primeras eliminatorias disputadas y con las primeras grandes sorpresas en los cruces de 16avos de final, pero también tenemos información que aportar, por ejemplo, en la Academia del Valencia Club de Fútbol, una renovación importantísima la que se ha llevado a cabo y la que se ha anunciado en la jornada de hoy. La continuidad de Chaume Durà, uno de esos futbolistas que está llamado a hacer cosas importantes y que está creciendo de una forma muy positiva, y que Vicent Burguete ahora enseguida en unos minutos nos va a contar lo que supone esta ampliación de contrato y el hecho que siga ligado a nuestra entidad con la proyección que tiene el jugador valenciano. Así que de todo esto y muchas más cosas, como siempre, hasta las 2 de la tarde, ya sabéis, a través de las diferentes plataformas oficiales del Valencia Club de Fútbol y también a través de nuestras emisoras colaboradoras. Aquí estamos todo el verano y hoy no podíamos faltar, como siempre, fieles a nuestra cita. Vicent Burguete, ¿qué tal? Buena vesprada, buenas tardes.
2: Bueno, esperado, Víctor, ¿cómo estén?
1: Hoy es el día de las notas, en teoría, a nivel académico y colegial, pero en lo futbolístico ya sabemos que esto, cuando se baja el telón de la jornada 38, ya pensamos en la siguiente.
2: Bueno, ya saben que al final,
1: para los clásicos del fútbol, ¿no? Quizá.
2: Exacto. Afectes jurídics y afectes, ya te digo, de pues, tradicionales, pues se acabará la temporada, pero sí que es deberes que desde que acaba la jornada 38 ya penses en la pretemporada, en la planificación de l'any que ve, molt important en un equip que ja se pense per a la temporada que ve, sinó que, com tu deies, a veure si podem anunciar algo en pròximament. 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
1: Es verdad, y tú utilizas un término que es a nivel jurídico, pues muchas veces precisamente esa situación de jugadores que puedan acabar contrato el 30 de junio, es decir, un día como hoy, esperan al día de mañana a poder anunciar pues el que va a ser su futuro club, y situaciones estas hemos visto muchas.
2: Es una cosa que mucha gente ignora y es normal, vamos, yo de fet moltes vegades se me pasa, pero es molt important saber quan finalitza la temporada, perquè si tu per exemple anuncies un fitxatge per molt que tinguis el xip en la pretemporada antes del 30 de juny, pues lo que te pot caure no és poc.
1: Entre altres coses, per exemple, el que està echando el cierre al curso 25-26 es el fútbol español, a través de la Asamblea de la Real Federación Española de Fútbol, que se está llevando a cabo desde las 12 del mediodía y que va a continuar la jornada con ese sorteo del calendario en el que ahora luego profundizamos. Pero lo importante, lo dicho, último día del mes de junio, a partir de mañana ya nueva temporada 26-27 en marcha. Los nuestros regresan al trabajo el jueves con las analíticas y con las pruebas médicas, pero os venimos contando ya desde el día de ayer, aunque también en fechas anteriores, esa situación en la cual está inmerso el Valencia de planificación, y que tiene que ver con el deseo de, durante estos próximos días, poder oficializar incorporaciones a nuestra entidad. Y de hecho, si mañana ya es mes de julio, vamos a estar a partir de entonces atentos a situaciones que pueden tener que ver con caras nuevas que se sumen a la plantilla del Valencia Club de Fútbol. Pero lo último que hemos conocido es en la mañana de hoy, tarde en Japón, que el Tokyo Football Club, el conjunto al cual pertenece Sato, futbolista que se ha vinculado con el Valencia Club de Fútbol, si ayer ya informaba que el futbolista no se iba a incorporar a los entrenamientos porque inician ahora la pretemporada, la preparación, hoy ha trasladado a sus seguidores que este próximo jueves hay cita con el futbolista para su adiós.
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3: Ahí nos está mostrando, para los que nos estén siguiendo a través de la app y de la web del Valencia Club de Fútbol, nuestro realizador Juanjo Sánchez, la noticia que ya comentábamos en la jornada ayer, en la cual el Tokyo Football Club informaba que debido a los trámites y los preparativos relacionados con el traspaso del futbolista, no se iba a incorporar a partir del próximo 5 de julio, a partir del domingo, junto al resto de sus compañeros a la pretemporada, y hoy ha sido cuando pues ya ha avisado a los aficionados y a los fans que tienen una serie de privilegios que podrán acudir a lo que sea la despedida del futbolista porque se va a producir el traspaso de Sato. Ya sabéis, apareció semanas atrás esa vinculación con el Valencia Club de Fútbol, una apuesta por parte de la entidad de Mestalla que se fija en el fútbol japonés y en un futbolista emergente y del cual hablan muy bien.
2: Eso no lo diré yo, que bueno, ahí ya comentaron que en la Copa de Asia, que es un mes visible a Stad, pues va a hacer un molt bon paper. 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
3: Bueno, i a partir d'ahí veremos para que acabe de concretarse esa opció de recalar en el Valencia Club de Fútbol con la tramitación pertinente. Esto pues puede conllevar el hecho de que exista una documentación diferente a otras situaciones, a otras ligas, que se pueda pues prolongar en el tiempo la incorporación del futbolista, pero la situación está encaminada, no podemos decir que está cerrada, porque hasta que no esté el más mínimo detalle atado, mejor no precipitarse, pero sí que hay una realidad y es esa situación en la cual el Tokyo Football Club ya está trasladando, efectivamente, primero en la jornada de ayer, que Sato no se iba a incorporar debido a la proximidad de su traspaso y que además ya se va a despedir de sus aficionados. Así que a partir de ahí estaremos atentos en lo que puede convertirse una de las caras nuevas del Valencia Club de Fútbol.
2: Un Ryunosuke Sato que ha acabado sobre todo la temporada en una forma de, vamos, en un estado de forma espectacular, contribuyendo a gols y asistencias. Un Sato que sobre todo lo que destaca es en la última zona de tres cuartos y ese pase final y ese pase clau. La verdad que ahí es un gusbore al japonés. 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
3: Desde luego, y a la espera estamos nosotros que próximamente pueda cristalizar la operación, tengamos anuncio y podamos profundizar más en la figura de este futbolista, ya que todo apunta a que en este caso el primero va a ser otro jugador que ya salió tiempo atrás y que el propio CEO de fútbol del Valencia, Ron Gurley, ante los medios de comunicación trasladó que el Valencia tenía un acuerdo, es Justin de Haas, jugador que finalizaba contrato con el Famalicão, situación que daba pie a que restando menos de 6 meses el club valencianista pudiera negociar con el jugador, llegar a un acuerdo y pasar a vestir la camiseta de nuestra entidad de cara a las próximas temporadas. Un Justin de Haas que ha sido un futbolista que esta última campaña, Vicente, en el Famalicão, ha sido un fijo aportando al conjunto portugués en faceta defensiva y que sería un futbolista que viene para sumar al eje de la zaga blanquinegra.
2: Sí, la verdad que es un futbolista que ha sido, vamos, pesa, esencial, no pesa, súper esencial en un Famalicão que se ha quedado al Sport desde Europa, tres puntets, una muy buena campaña del equipo luso, del equipo portugués, un Justin de Haas que, recuerden, es del año 2000, 26 años, un defensa de central de perfil esquerre, la verdad que tiene un tacte de balón espectacular, mirant estadísticas. 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
3: Pues el València, que arranca la pretemporada este pròxim jueves, i Justin de Haas, que és un de esos futbolistes que el club quiere que esté desde el principio del curso, ya bajo las órdenes del míster, de Carlos Corberán. Así que atento a estos próximos días. Un jugador que veíamos esa publicación en Instagram hace tan solo instantes que nos mostraba nuestro realizador, Juanjo Sánchez, en la cual hablaba del agradecimiento al Famalicão, pero también hablaba de afrontar nuevos retos en su carrera y que le esperaba un nuevo capítulo. Y ese capítulo pasa por recalar en el Valencia Club de Fútbol. Pasa del fútbol portugués al fútbol español. Hablando de esa gratitud con la que se despedía del equipo que ha defendido hasta este curso y que a partir de ahí espera seguir creciendo y logrando grandes cosas, como así también lo deseamos nosotros cuando se oficialice su incorporación al Valencia Club de Fútbol. Pero ya decimos, Justin de Haas, que es futbolista que se va a convertir próximamente en jugador de nuestra entidad. Al igual que habló el CEO de fútbol, Ron Gurley, de Justin de Haas, también en su día hizo alusión a Liu Dien, futbolista que estaba en Egipto, en el Al Ahly, que finalizó la temporada con el conjunto egipcio, que se despidió también de su club, que esperaba afrontar nuevos retos y que esos retos pasaban por el Valencia Club de Fútbol. En el caso de Dien, es cierto, ahí hay una realidad. El jugador, cuando acabó la temporada con el Al Ahly, posteriormente participó con su selección, con Mali. Por lo tanto, acabó más tarde. Es la misma situación de Javi Guerra o de Stole Dimitrievski. Así que vamos a ver cuándo se produce la llegada del futbolista, que también próximamente se va a incorporar a nuestra disciplina. Por lo tanto, estamos hablando ya de tres nombres propios, que serían caras nuevas para el Valencia Club de Fútbol. Y sí, también ya sabéis, si lo veníamos contando desde hace tiempo, que el club, dentro de lo que eran jugadores que finalizaban contrato, pues estaba trabajando en la posibilidad de establecer una continuidad en la figura de Guido Rodríguez en la disciplina blanquinegra, en el Valencia Club de Fútbol. El entendimiento por las partes está muy próximo. Hay buena sintonía y ojalá pronto podamos contar también buenas noticias con lo que sería el hecho de que siga vistiendo nuestra camiseta después de haber completado media temporada, donde ha sido un jugador importantísimo bajo las órdenes de Carlos Corberán, que una vez llegó y entró en el once inicial no abandonó su puesto en el centro del campo, que al margen de lo que aporta en cuanto a equilibrio se refiere, también se destapó en la faceta anotadora con cuatro dianas, y vamos a ver cómo evoluciona también la situación al respecto de Guido Rodríguez, el jugador argentino. Con todo ello, hay muchas más situaciones en las cuales está trabajando el de Valencia. Hemos hablado de demarcaciones en las cuales hace falta incorporar efectivos por cuestión numérica, como pueda ser el lateral derecho, las bandas o incluso la situación en el frente ofensivo. Así que con calma, con paciencia, pero el club trabajando con planificación desde hace tiempo y con la clara idea de poder sumar un número importante de efectivos de cara al arranque de la pretemporada. Cuantos más estén desde los primeros días, mucho mejor a la hora de planificar el curso, teniendo en cuenta lo dicho, que hoy conoceremos el sorteo del calendario y que ya sabemos que el equipo tiene que estar listo para ese fin de semana del 15-16 de agosto. Así que así están las cosas, a falta de dos días para arrancar la pretemporada. Ahora luego repasaremos el resto de situaciones que tienen que ver con lo que va a ser este periodo que se arranca, que va a arrancar el jueves y que nos va a llevar, como decimos, hasta mediados de agosto, con los entrenamientos, con los partidos, con los stages y demás datos de interés. Y luego también entramos con el tema del calendario. Pero a esta portada, Vicent, hay que traer una noticia muy positiva en cuanto a la academia se refiere, y es la ampliación de contrato, la continuidad en las filas valencianistas de un futbolista como es Jaume Durà.
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3: Jugador, además, que lo decías, por ese estreno con el Valencia Mestalla, es un avanzado a su edad, va quemando etapas con anticipación, pero la realidad es que continúa su proceso formativo y creciendo y afianzándose después de esos pasos que, como al final es lo que yo creo nos tiene que quedar a todos. Por ejemplo, este último curso en el Valencia Mestalla ha tenido mayor participación, es verdad que está el tema de la lesión ahí, pero jugador que está llamado a hacer cosas importantes.
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3: Sobretot hace dos cursos formando esa dupla junto a Aymar Blázquez en el frente ofensivo del conjunto que ya dirigía Óscar Sánchez, que conoce muy bien, por tanto, al futbolista, también internacional en las categorías de formación de la selección española.
2: Exacte, en la de més, en totes les possibles, sub-15, sub-16, sub-17 i sub-18, forma part d'aquest grup de 30 internacionals del València en aquest rècord que hem batut esta temporada. 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
3: Enhorabuena para Jaume Durà. Ahora luego en el tramo último de este informativo escucharemos sus sensaciones y sus valoraciones después de ampliar su contrato con el Valencia Club de Fútbol. Y hablando de un internacional del Valencia, como siempre, al cierre de nuestra portada, echamos un vistazo a lo que es la evolución del Mundial. A falta del estreno en las eliminatorias de la selección española, que será este próximo jueves por la noche frente a Austria, ya hemos tenido esos primeros duelos que suponen clasificación o eliminación, y además en una noche y una madrugada llena de sorpresas, Vicente.
2: Plena de sorpresas, porque pues Paraguay va a eliminar a Alemania. 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
3: Has visto amanecer con la tanda de penaltis, no?
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3: Bueno, y hoy vamos a ver, porque de las favoritas es Francia la que entra en acción, que a priori debe superar su eliminatorio de 16avos. Luego le iba a esperar a Alemania, pero va a ser Paraguay. A ver si la cosa da para más sorpresas. Hoy a las 3 creo que juega México, ¿no?
2: México-Ecuador. O sea, partid, no sé si será fútbol o velada de UFC, porque también es horario de UFC. Entonces, veremos ahí pantalla dividida. Pero, bueno, México-Ecuador...
3: También lo vas a ver.
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3: Bueno, así avanza el Mundial. España, lo dicho, el jueves tendrá ese partido de los 16avos de final frente a la selección austriaca. Tengo confianza, es que no está siendo un Mundial así con demasiadas florituras por parte de los favoritos, más allá de Francia. Luego quizá ese posible cruce en octavos ante Portugal, aunque yo no descartaría ni mucho menos a Croacia. Vamos a ver cómo será la cosa, pasito a pasito, a ver si la selección puede ir avanzando.
2: Ahora que parlem d'això, ¿a qui preferís? ¿A Portugal, que no está haciendo un buen fútbol, o a Croacia?
3: A Croacia.
2: Yo siempre presento a Croacia también.
3: A Croacia.
2: Yo creo que Croacia no te jugadores que te pueden decidir en un momento en la eliminatoria. No. Portugal está plagado y debemos tener un buen míster español, Robert, Xina, que bueno, Robert Martínez y Borem, con va a Portugal.
3: No me fío ni un pelo de los portugueses.
2: También Portugal,
3: Portugal le ganó la final de la Nations League a España.
2: Exacto. Yo todo lo que sigue no creo jugarme en Portugal y en Cristiano Ronaldo, para mí, de categoría.
3: Pues así está el Mundial y así está el Valencia en esta portada que te hemos contado en este último día del mes de junio, haciendo alusión a nombres propios, a incorporaciones en las cuales está trabajando el Valencia y alguna de ellas está muy próxima a ver la luz. Pausa y vamos con más asuntos. Este jueves arranca la preparación de nuestros futbolistas y esta tarde tenemos el sorteo del calendario.
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1: Seguimos aquí en la radio oficial del Valencia Club de Fútbol en este informativo, una jornada, la de hoy, en la que vamos a conocer el calendario de la Liga. A diferencia de lo sucedido en otras ocasiones, el acto se celebra en la tarde de hoy. Está teniendo lugar desde las 12 del mediodía en la ciudad del fútbol de Las Rozas, en el Salón Luis Aragonés, la Asamblea de la Real Federación Española de Fútbol, y será a partir de las 8 de la tarde cuando conozcamos ese calendario de cara a la 26-27. Las últimas temporadas, Vicent, se sacaban diferentes números que correspondían a una cifra, la cual daba consigo... Pues,

0: tú quién preferís, Víctor?
1: Pues fíjate que yo creo que vamos a empezar contra uno de los recién ascendidos.
0: ¿Tú crees?
1: Y en Mestalla.
0: Hombre, bueno, sería muy buen inici, más que res, porque al final la primera zona de Mestalla, después de venir de Ixer...
1: Un Valencia Racing me gustaría.
0: Buah, estaría muy bien, damunt.
1: Un clásico del fútbol.
0: Un Valencia Racing o un Valencia Depor. A nivel también estaría bien. Es mític, es mític.
1: Sí, los Valencia Depor, hay historia detrás.
0: Y hay historia, entonces igual, pero el último arrancamiento en Mestalla, pues también sería pro mític. Y te voy a decir una cosa. Tú convorías un derbi en el jornada 1, pero abrir el último año de Mestalla.
1: Yo creo que no se da. Los derbis no los dejan para las primeras jornadas.
0: Vale. Yo te digo si te agradaría, ¿eh? No te digo que
1: no, yo lo que sí me gustaría que sucediera es que la jornada número 38, y lo dejo aquí encima de la mesa, que yo creo que es algo que se puede dar, sea en Mestalla.
0: Ojalá, ¿eh? Sería...
1: A ver, si se tienen en cuenta tantos factores por parte de la Liga, a sabiendas que el campo con más historia de la máxima categoría de nuestro fútbol se despide este curso, pues oye, qué mejor que hacerlo en la jornada 38, que ahí encuentras un aliciente extra. Y si ya hay con algo deportivo en juego, pues imagínate lo que puede ser esa despedida de la centenaria casa de los valencianistas.
0: Hombre, yo ahora que hemos ficado desde Llargues, no asimile una 26-27 sense acomiadamos en Mestalla, de nuestro estadi centenari, de nuestro estadi, vamos, el més antic d'Espanya. 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
1: hace 2 temporades el primer partit fue ante el Fútbol Club Barcelona, recordemos aquí en Mestalla, que es algo que a mí me sorprendió, aunque es verdad que hemos tenido ya otras primeras jornadas con partidos, por ejemplo, frente al Real Madrid, aquí me estoy remontando años más atrás, también primeras jornadas en el Santiago Bernabéu, pero yo casi que prefiero empezar contra uno de los recién ascendidos. Tú has dicho el Depor, yo digo el recién de Santander. Yo quiero Mestalla y un recién ascendido, por pedir, ahora, lo que sea, pues esta tarde a partir de las 8 lo conoceremos. No hay que obviar otro condicionante, y es que muchas veces los equipos, por aquello de que aprovechan el verano para acometer reformas en sus estadios, solicitan que, por ejemplo, las primeras jornadas no actúen como local. He visto que el Levante es uno de los equipos que ha solicitado este hecho, que no jugar la primera jornada en su estadio. Sé que, por ejemplo, el Villarreal también está realizando obras en el estadio de la Cerámica. No sé si llegarán a tiempo o no, no sé si en este caso sí que lo han solicitado o no, pero siempre hay este tipo de circunstancias que rodean a lo que, insisto, cada vez es más un sorteo condicionado y que, pues, entre unos factores y otros va todo encaminado a que se produzca de una manera muy concreta. Entre medias también está la típica jornada que coincide en la que se van a enfrentar los equipos que van a jugar la Supercopa. Que claro, aquí empiezas a sumar y te estoy a punto de sacar ya la primera jornada al completo. Si nos ponemos a contar además con el hándicap de esta temporada de aquellos equipos que puedan tener jugadores. Es verdad que al ser, en teoría, equipos de los llamados importantes, no van a poder tumbarse a Madrid en la primera jornada de la competición. Pero no sé si un duelo vasco. Imagínate que avanza la selección española y un duelo vasco se podría dar.
0: Bueno, según Víctor Barea, especialista en sorteos de Liga, no se suelen donar derbis en primera jornada, pero bueno, quizá.
1: Ya, pero quizá por ahí, o un Real Sociedad Atlético de Madrid, no sé, sí. Algo que sea así un poquito más atractivo como partido grande de la apertura del campeonato, pero que sepas que no se va a producir ese fin de semana, sino que se va a trasladar en este caso a finales del mes de agosto, porque ya decimos, es el principal condicionante que hay en este arranque de la competición, el saber qué países van a llegar a las semifinales del Mundial y qué jugadores van a estar en esas plantillas el próximo curso.
0: Yo he de decirte que prefería el format de sorteig puro, sorteig, vamos, que tú traies els paperets y ya está. Yo creo que es la magia de un sorteig, no como el de hoy en día, que es muy planificado. Y yo te vaig a llançar también una pregunta a tú y a toda la gente que está escoltando desde el coche, desde la platja, desde la piscina, desde el treball, desde donde siga, en este calor que fa. 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

0: Mira, yo entre 48 selecciones y el horario de madrugada.
1: Bueno, ya, eso sí que deberes.
0: Me está costando.
1: Ahí sí que deberes.
0: Me está costando. Es verdad que ahora ya llega la hora de la verdad y ayer sí que dije, oye, vamos a sentarnos y a ver, por ejemplo, el partido de Brasil y el partido de Alemania.
1: Sí, no, en el ya Mundial tendría que ser determinados.
0: Bueno, sí, para gustos, colores. En definitiva, lo importante, lo que decíamos, hoy el sorteo del calendario, mañana lo analizaremos y mañana os contaremos detalladamente, pues eso, las jornadas más destacadas, la primera, la última, los derbis, los partidos ante Madrid, Fútbol Club Barcelona. Vuelve a haber cuatro derbis esta temporada. Está el Villarreal, está el Levante, está el Elche y el Valencia. Cuatro equipos de la máxima categoría, tres derbis en este caso por parte del curso.
1: Y recuerden que el Unix, bueno, el único calendario que sabrán no es el del primer equipo, también el del Valencia Mestalla, esta vez Prada, después anirem el mes de Riment, pero también que tengo en contar que según la federación ya se van a donar los noms dels grups y también se sabrán los calendarios.
0: Y también la Liga F para nuestras chicas en el regreso a la máxima categoría del fútbol femenino. Por ahí va lo que tiene que ver con la principal noticia en cuanto a la 26-27, la jornada de hoy, en ese sorteo del calendario, por supuesto, en cuanto se conozcan esos emparejamientos a través de las diferentes plataformas oficiales del Valencia Club de Fútbol, conoceréis esos partidos que va a disputar nuestro equipo y en próximas fechas ya el club trabajará para, en este caso, los partidos como local, para aquellos que queráis conseguir entradas en esta última temporada en el Camp de Mestalla, pues a la mayor brevedad posible sacar esas localidades con la previsión con la que habitualmente trabaja el club, pensando en que Mestalla refleje el mejor ambiente posible, como por ejemplo ha sido este último curso. Dicho esto, estamos a dos días del inicio de la pretemporada, de esas analíticas y de esas pruebas de esfuerzo que se van a producir por diferentes grupos en los próximos días. Se va a dividir el trabajo en la jornada de jueves, viernes y sábado. Y a partir de ahí será el lunes el momento en el que los nuestros ya estén aquí en la Ciudad Deportiva de Paterna de forma total y con el grupo al completo al respecto de los jugadores que están citados para este primer día de pretemporada, porque ya decimos que habrá futbolistas que se incorporen más adelante. Presencia, en definitiva, a partir del jueves, tanto aquí como en las instalaciones del IMED, de los nuestros, y por supuesto también la situación de los jugadores lesionados. Desgraciadamente tenemos a varios lesionados de larga duración y que están completando a lo largo del verano sus respectivos procesos de recuperación, están inmersos en esas jornadas de trabajo en el verano que les va a llevar a la, esperemos, mejor y pronta recuperación posible dentro de situaciones que ya sabéis hay algunas de muchos meses por delante, como por ejemplo la de Diego López tras lesionarse el Guajín en el último partido de la temporada frente al Fútbol Club Barcelona. El lunes que viene trabajo en Paterna hasta el día 12 y luego el inicio del primer stage de pretemporada en tierras catalanas, en Girona, donde ya estuvimos el verano pasado. Luego de nuevo vuelta aquí a la Ciudad Deportiva de Paterna para posteriormente marcharnos hasta el cuartel general de la selección inglesa en St. George's Park a partir del 27 de julio y luego ya la recta final de la preparación en casa, de nuevo en la Ciudad Deportiva de Paterna. Con un total, recordemos, Vicente, que esto también la gente es lo que más quiere saber y más le interesa, esos seis compromisos que va a disputar el Valencia, empezando el primero de ellos el próximo día 18.
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0: Sí, de menos a más, ¿no? Coincido al final en cuanto a entidad. Es verdad que mezclas ese primer conjunto más diferente a lo que va a ser el resto de partidos, luego dos choques aquí en el Puchades ante equipos de la comunidad y una pretemporada que tiene una segunda parte muy British con esos dos partidos entre las inglesas. Y luego, recordad, el trofeo Taroncha el día 8 de agosto en el Camp de Mestalla a las 9 de la noche frente al Newcastle United, el conjunto inglés que, sin ir más lejos, esta temporada ha jugado la Liga de Campeones. Así que ahí están los partidos que va a jugar el Valencia en esta preparación de cara a la temporada 26-27. Encuentros, todos aquellos que se han abierto, que aquí ofreceremos, como siempre hacemos a lo largo del verano.
1: Mencionabas que es una pretemporada pro-British, la verdad que me alegra que, bueno, a pesar de que siga pro-British, Derby County, Stoke City y Newcastle, el trofeo Taroncha no siga el Orange Trophy y siga siguiente el trofeo Taroncha, porque el nuestro es el nuestro, Víctor.
0: De toda la vida, el nuestro, efectivamente, con el que se pone el punto y final, el que va a ser también el último trofeo Taroncha de la historia en el Camp de Mestalla. Así que vamos hacia una temporada histórica, de mucho sentiment, de muchas experiencias que no se van a volver a repetir en la casa de todos los valencianistas, así que tenemos que disfrutar plenamente de todos y cada uno de los encuentros, como por cierto van a disfrutar los socios abonados del Valencia Club de Fútbol, que como siempre un elevadísimo porcentaje han procedido a esa renovación automática de sus abonos y van a estar presentes en el Camp de Mestalla en el último curso. A partir del día 2 vienen nuevas fechas que hay que apuntar al respecto de la campaña de renovación de abonos, nuevas altas y algunos datos os iremos informando en estos próximos días. Pero para cerrar la información, una aportación en cuanto a lo social se refiere, y es que en la mañana de hoy el Camp de Mestalla ha acogido el acto de la campaña solidaria Ningún Hogar Sin Alimentos, impulsada por la Fundación de la Caixa y CaixaBank, con la colaboración de la Federación Española de Banco de Alimentos, con el objetivo de visibilizar esta iniciativa y promover la participación ciudadana, en este caso para ayudar a las personas y familias que más lo necesitan. Haya estado Inmaculada Ibáñez, la directora de la Fundación del Valencia Club de Fútbol, junto a nuestro embajador Ricardo Arias, también la directora territorial de CaixaBank en la Comunidad Valenciana y Región de Murcia, Olga García, la responsable de la asociación de la entidad en la Comunidad Valenciana, Encarna Alcaide, y la responsable territorial de la Fundación La Caixa en la Comunidad Valenciana, Soraya Casado. Han visitado el punto de reparto de alimentos que el Banco de Alimentos desarrolla cada jornada de forma periódica en el Camp de Mestalla, un espacio que desde mayo de 2020 se ha consolidado como punto de referencia para la distribución de ayuda alimentaria a familias en situación de vulnerabilidad. Lo dicho, una jornada solidaria en la casa de todos los valencianistas en el Camp de Mestalla. Pausa y vamos con la recta final. Tenemos que escuchar las valoraciones de Chaume Dura después de ampliar su contrato con el Valencia Club de Fútbol.
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1: Es el spot con el que se ha anunciado la continuidad de Jaume Dura en la Academia del Valencia Club de Fútbol, con esas pegatinas, con esos cromos, Vicent, en los cuales íbamos viendo su evolución a lo largo de estos años en estas instalaciones de la Ciudad Deportiva Paterna, en las que va a seguir creciendo.
2: Sí, la verdad que, pues bueno, un jugador que se ha de cuidar, igual que a tots que se críen así en Paterna, obviamente tenim que mirar per tots, pero... Sí que es de veres que al final es que duen desde Fútbol Wit en la casa, pues tenen ese sentiment arraigat de, pues s'han format com a jugadors, com a persones, així en Paterna, i pues ahí veiem el vídeo de Jaume Dura rememorant totes les temporades que havia jugat ahí des de xicotet.
1: Que siga pegando y coleccionando muchos más cromos como jugador del Valencia Club de Fútbol. Estas serán sus primeras palabras una vez anunciado el acuerdo por el cual va a seguir vistiendo nuestra camiseta.
0: Tanto como para mí como mi familia es un orgullo y estamos muy contentos por seguir aquí porque me he crecido aquí desde los 9 años y nada, es un paso adelante hacia mi carrera y nada, estoy muy contento porque me he formado aquí como futbolista y como persona y me ha ayudado a crecer, que es lo que venía buscando desde que llegué aquí. La verdad que estos 8 años han sido muy bonitos para mí en todos los aspectos, pero tengo unos muy marcados, que por ejemplo es el debut con el Mestalla, que lo hice en segundo con 15 años, que casi nadie lo había podido hacer y bueno, tuve el placer de poder hacerlo. También me quedo cuando ganamos la liga en Villarreal, el abrazo que me di con mi madre cuando la ganamos. Y bueno, por último fue el primer día que vine aquí, que era un niño de 9 años y tenía mucha ilusión y nadie me diría que podía llegar hasta aquí y ojalá llegue mucho más. Estoy muy contento y tanto el club como yo vamos en la misma dirección y estamos muy contentos, entonces... A seguir todo lo que se pueda y a demostrar que para esto estoy aquí. Que soy un futbolista atrevido, que me gusta demostrar lo que soy, con una visión de juego muy buena, con una llegada a área y me gusta mucho meter goles y si voy a dar asistencias también mucho mejor. Yo creo que es el gran trabajo que se está haciendo año tras año aquí en la academia y tanto jugadores como entrenadores sabemos que se están haciendo las cosas muy bien y que si esto sigue así va a ir a mucho más. Con muchas ganas, la verdad, de poder demostrar lo que soy y el fútbol que tengo y poder consolidarme en Valencia Mestalla e intentar ganarme un sitio. Yo creo que es un cuerpo técnico que nos exige y hace que demos nuestra mejor versión, porque ya que tenemos la confianza de varios años atrás de estar juntos, sabemos que nos pueden exigir y nosotros podemos dar nuestra mejor versión con ellos. Un Valencia Mestalla que tenga ganas de luchar, de si toca sufrir e intentar quedar lo máximo arriba posible, terminar como terminamos el año pasado y ganar todos los partidos que se puedan.
1: Las palabras de Jaume Dura, que ya luce orgulloso, el home kit de la 26-27 del Valencia Club de Fútbol, esa camiseta blanca con los detalles en rojo Torino. Jaume Dura, que está con ganas de más y que hoy va a conocer precisamente el calendario del Valencia Mestalla. El otro día ya informábamos, Vicent, de ese cambio respecto a temporadas atrás, donde en el grupo tercero, donde estamos nosotros, no van a estar los conjuntos catalanes, sumamos a los murcianos.
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1: Pues esos son los rivales del Valencia Mestalla. Esta tarde conoceremos el sorteo del calendario, al igual que vamos a conocer el sorteo del calendario del Valencia Club de Fútbol Femenino, el regreso a la Liga F para las chicas de Miquel Crespo y ese inicio de la competición que se irá para el mes de septiembre. Así que las nuestras en breves, que también van a estar aquí en esta Ciudad Deportiva de Paterna. Los que, por cierto, ya conocen también los rivales de este próximo curso son los juveniles, en concreto el División de Honor.
2: También tengo cante rápido, el Valencia Juvenil A, el Levant, el Villarreal, el Roda, Kelme, Mallorca, Torrent, Murcia Promises, Murcia, Elche, Patacona, Peña Arrabal, San Francisco, UCAM Murcia, Cartagena y Castelló. Entren también el conjunts de Balears y catalans continúan en ese grupo, obviamente.
1: Pues ahí tenemos una gran novedad para el juvenil de esta temporada. temporada. A ver si vamos a por la tercera consecutiva. Ese, desde luego, es el objetivo. Mañana, lo dicho, estaremos aquí con novedades en cuanto a la planificación deportiva se refiere y también conociendo ya los calendarios tanto del primer equipo masculino, primer equipo femenino y el Valencia Mestalla. De esta forma llegamos al final de nuestro informativo. Lo dicho, regresamos mañana a partir de la una. Os acompañamos durante todo el verano, como siempre, a través de las plataformas oficiales del Valencia Club de Fútbol.

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2: 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Primera pregunta.
4: Soy Gonzalo y quiero preguntarle al doctor por qué es necesario donar sangre.
3: Pues mira, es muy importante ya que es un acto solidario y de participación ciudadana y además beneficia a toda la sociedad. ¿Por qué? Porque la sangre no se puede fabricar. Entonces, la única manera de aportar sangre es mediante la donación altruista de la gente. Entonces, es muy importante ya que puede ayudar a personas que tengan que operarse, personas que hayan tenido un accidente, una enfermedad de cáncer, una enfermedad crónica, una leucemia y que requieren un trasplante. Es un acto sencillo, seguro, ¿de acuerdo?, que no es doloroso, está realizado por profesionales y que no conlleva ningún riesgo para nosotros, pero va a beneficiar a mucha gente, a mucha gente que está enferma.
2: Segunda pregunta.
5: Hola, soy Alejandro y quiero saber quién y cuándo puede donar sangre.
3: De acuerdo, pues mira, cualquier persona sana y que tenga una edad entre 18 y 65 años pueden donar sangre y que pesen más de 50 kilos. En el caso de los hombres, máximo 4 donaciones al año. Y en el caso de las mujeres, máximo 3 donaciones de sangre al año. Pero las mujeres embarazadas no deben donar sangre. Importante luego que haya un intervalo de 2 meses entre una donación y otra. Consejos: que antes de donar sangre beban bastantes líquidos, ¿de acuerdo? No es necesario estar en ayunas, incluso aconsejamos que hayan comido, que no sea una comida copiosa previa, pero no hay que estar en ayunas, ¿eh? ¿De acuerdo? Y luego, pues, hay veces que te preguntan si, por ejemplo, si tienes el colesterol elevado, sí que puedes donar sangre, si has tenido una hepatitis, pero antes de los 12 años también puedes donar sangre, con determinados medicamentos también puedes donar sangre. Por ejemplo, si has ido al dentista, es muy importante que si has ido a una revisión, puedes donar sangre sin ningún problema. En cambio, si te han hecho una limpieza bucal, tienes que esperar un día. Si te han hecho un empaste, 3 días. Y si te han sacado una muela, tienes que esperar 7 días. Por ejemplo, si has tenido una operación, depende del tipo de operación, también hay que esperar un tiempo. La gente que se ha hecho tatuajes, por ejemplo, normalmente hay que esperar 4 meses después de haberte realizado el tatuaje. O si te has hecho un piercing o un tratamiento de acupuntura, no conlleva que tengas que esperar tiempo, a no ser que el material no sea estéril.
2: Y esta pregunta es meua, doctor. ¿Por qué es jugadores profesionales, evidentemente, no pueden donar sang?
3: Buena pregunta, porque normalmente en una donación de sangre se extrae 450 mililitros de sangre, casi medio litro. En nuestro organismo hay aproximadamente 4 litros. Si tú extraes medio litro de sangre, para un deportista profesional que al día siguiente tiene que realizar un esfuerzo físico importante, no es para nada aconsejable, ¿de acuerdo? Entonces, es muy importante eso. Por ejemplo, También es fundamental que una vez después te hayan extraído sangre, ¿de acuerdo? Tienes que beber bastantes líquidos, no hagas ningún esfuerzo físico, fundamentalmente, durante ese día, incluso nada en el brazo donde te han extraído esa sangre, no ingerir bebidas alcohólicas, no fumar, ¿de acuerdo? Pero es importante que en un jugador profesional no por este motivo no realizar una donación de sangre, porque al día siguiente va a estar compitiendo.
2: Otra pregunta del chiquete así de la academia, pero claro, se pregunten.
6: Hola, soy Borja y lo que quiero saber es qué son la sangre y sus componentes.
3: Claro, porque la sangre es un tejido líquido que está formado por varios elementos y con unas características y funciones diferentes. La función fundamental que tiene la sangre es la aportar los elementos más importantes para la nutrición, para la respiración y para nuestras defensas del organismo. Por lo tanto, es vital, más vital que el aire, ¿de acuerdo? Y no se puede vivir sin sangre. La sangre tiene varios componentes. De entre ellos son los glóbulos rojos o hematíes, los glóbulos blancos o leucocitos, las plaquetas y el plasma. Y todos ellos tienen unas funciones muy importantes. Los glóbulos rojos transportan el oxígeno desde el árbol respiratorio a todos los organismos. Las plaquetas se encargan de la coagulación y evitan hemorragias. El plasma llevan proteínas y anticuerpos, importantísimos en muchas funciones metabólicas, y luego las plaquetas se encargan de la coagulación. Entonces, todos ellos son fundamentales para vivir.
7: Buenas tardes. Bueno, yo también quiero aprovechar estas consultas que se le hacen al doctor y preguntar qué es la anemia.
3: La anemia es un tipo de enfermedad por el déficit de glóbulos rojos o hematíes, ¿de acuerdo? Entonces, hay una reducción de glóbulos rojos y se suministra menos oxígeno a las células de nuestro organismo. Hay diferentes tipos de anemia. Puede ser una anemia por falta de vitamina B12, por falta de ácido fólico, por falta de hierro, que suele ser la más frecuente, por enfermedades crónicas, por una hemolítica, que es autoinmune, por otro tipo de anemia es la talasemia, que es otro tipo de anemia, y todas ellas causan un déficit de glóbulos rojos que hacen que podamos tener varios síntomas, que si quieres los puedo comentar así rápidamente y así podemos saber si una persona, un niño, un adolescente o un adulto puede tener un proceso de anemia. Al inicio puedes tener un carácter malhumorado, dolor de cabeza, ¿de acuerdo? Sentirte débil, flojo, cansado, más de lo normal, o cuando haces ejercicio, ¿de acuerdo? O puedes tener problemas de concentración o al pensar. Si la anemia avanza, puedes tener una coloración azul de la esclerótica de los ojos, las uñas quebradizas, ¿de acuerdo? Palidez de cara, marearte, tener dificultad al respirar, ¿de acuerdo? O la lengua adolorida. Son síntomas que pueden hacernos intuir que puedes tener una anemia.
2: Y la última pregunta, evidentemente también relacionada en la anemia.
6: Quiero saber qué alimentos son ricos de hierro.
3: Pues mirad, dentro de la gran dieta equilibrada mediterránea, pues tenemos un montón de alimentos que podemos incluir en nuestra dieta diaria y que aconsejaría a cualquier niño, chica, chico, adolescente, adulto que practique deporte, que haga una ingesta de este tipo de alimentos para que tengamos los niveles de hierro suficientemente elevados para que evitar anemias, ya que además en la práctica deportiva, como el gasto energético y de esfuerzo es mayor, pueden haber procesos de bajadas de hierro y causar una anemia ferropénica. Y además, por ejemplo, hacer un hincapié en las mujeres, cuando están con la menstruación o la regla, tienen mayores pérdidas de sangre y pueden tener anemia por falta de hierro con más frecuencia. Pues mirar, por ejemplo, dentro de los cereales, la cebada tiene bastante hierro, el maíz, el germen de maíz, la levadura de cerveza, ¿de acuerdo? Las legumbres en general, Roby, tienen muchísimo hierro, lentejas, soja, judías blancas, garbanzos, ¿de acuerdo? Luego los frutos secos, almendras, nueces, avellanas, piñones. Dentro de las verduras y hortalizas tenemos las acelgas, un alto contenido en hierro, las espinacas, la col, el perejil, curiosamente, los huevos, en la parte amarilla, la yema, tiene un alto contenido en hierro. Luego, dentro de los pescados y mariscos, tenemos las almejas, los mejillones, las anchoas, las ostras, las sardinas. Luego, dentro de las carnes, la que más, la carne de caballo y el hígado.
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3: Por supuesto, animo a todo el mundo a que vaya a donar sangre el martes porque es necesaria y muy importante para la vida y podemos ayudar a un montón de gente. Yo estaré allí y espero veros a todos. Muchas gracias.
2: Gracias, doctor.
3: De nada, un abrazo.
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2: Correcto, así es fundamental, porque sí que es verdad que nosotros tenemos un equipo médico con enfermero, dos médicos, cuatro fisioterapeutas, por lo menos en la academia, pero te puedes encontrar en cualquier escuela de fútbol o un campo, sea entrenamiento o en partido, que no haya ningún sanitario y por lo menos dar unos consejos de qué hacer y qué no de hacer en ciertas circunstancias o lesiones que pueden surgir. De hecho, la intención es que a los entrenadores de la escuela también les demos unos conocimientos básicos de primeros auxilios y que pueden serles muy útil.
1: Bé, pues anem, doctor, si està preparat, en la primera de les preguntes.
3: Hola, soy Gonzalo. ¿Qué se debe hacer ante un golpe de calor o insolación?
2: Pues mirar, cuando hay una insolación o un golpe de calor, es una situación que puede ser peligrosa y grave. Y de actuar inmediatamente. ¿Por qué? Porque el niño o el adolescente puede llegar a perder el conocimiento. Entonces, cuando aparece un golpe de calor, el jugador se siente muy caliente, puede estar rojo, hiperémico, puede referir dolor de cabeza, incluso vómitos. Es curioso, pero el jugador no suda porque ya ha perdido bastante líquido con la hipersudoración por el calor. Aunque tenga la piel que transpire anteriormente o esté un poquito mojada, pero no está sudando. El pulso suele estar acelerado y rápido y la temperatura del cuerpo suele ser bastante elevada, incluso a 40 grados o más. ¿Qué habría que hacer? Fundamentalmente pedir asistencia médica y cogerlo inmediatamente al jugador y sacarlo de la zona donde está expuesto, donde más calor hace. Ponerle en un lugar fresco, que esté ventilado. Hay que refrescar al jugador. Fundamentalmente, superficialmente se pueden poner paños húmedos. Si tienes algún sitio donde puedes introducirlo en agua fría, fresquita, mejor. Pero pues, se pueden aplicar paños húmedos sobre el cuerpo, la nuca, la cara, el tórax, ¿de acuerdo? Y en primer lugar, depende también del nivel de conciencia que tenga, si está muy aturdido, no hay que darle nada por boca. en primer lugar. Sí que se puede hacer es coger unos paños o unas gasas húmedas con agua, empaparle los labios. Y conforme vaya recuperando el conocimiento y se encuentre mejor, se puede iniciar darle sorbitos de agua. Pero es muy importante todo eso. Lo que sí que sería esencial es cómo prevenir un golpe de calor también. Lo que hay que evitar es usar la práctica deportiva del fútbol en las horas de más calor. Y en verano fundamentalmente. De hecho, nosotros el año pasado y el anterior llegamos a suspender algunos entrenamientos.
1: Este pasa de estiu, recuerdo. ¿Sí? Un entrenamiento de vesprada, a primera hora se van a suspender. Sí, sí.
2: Sí, porque la temperatura llegaba casi a los 40 grados. Eran 37, 38 grados. Muchísimo calor, primeras horas de la tarde. Y tomamos la decisión por evitar el riesgo de los niños, de evitar este tipo de insolaciones o golpes de calor. Suspendimos los entrenamientos a esas horas. Entonces es fundamental evitar esas horas que haga muchísimo calor. Hacer cuando aún así, si estamos entrenando y hace bastante calor, hacer varios parones para descansar, hidratarse mucho, beber grandes importantes cantidades de líquido, incluso hacer en esos parones, usarlos para poder beber líquidos. Y luego lo que hablamos también el otro día, de llevar ropas claras en épocas de calor, porque con la ropa clara repele los rayos de sol y evita que aumente la temperatura.
1: Haréme la segunda pregunta, doctor. Esta es una pregunta, pues bueno, un poco mes habitual, mes del día a día.
4: Soy Mike, ¿qué debo hacer si me sale una ampolla?
2: Muy bien, pues las ampollas, sabéis que son, aparecen típicamente unas burbujas de debajo de la piel, se eleva, se hincha la piel, y hay un líquido dentro que puede ser transparente normalmente, aunque a veces puede haber un poquito de sangre. La ampolla incluso puede estar explotada y estar la piel al descubierto, y además suelen ser dolorosas y más recién hechas, recién cuando aparecen. Las causas suelen ser por usar unas botas nuevas o botas que apreten mucho o unos calcetines que estén mal puestos, e incluso ya muy frecuente verlo en cuando usan botas nuevas que no han puesto, por ejemplo, vaselina. La vaselina va muy bien para reblandecerlas.
1: ¿En la planta del pie o en la bota?
2: En la bota incluso, en la bota también, para que se reblandezca. ¿Y qué podemos hacer? Pues se puede aplicar frío, hielo incluso, lo primero. Luego se suele puede colocar una especie de tela circular alrededor de la parte externa de la ampolla y luego cubrirla para protegerla. También, si vemos que está explotada la ampolla, pues hay que lavarla con agua y jabón bien. Y pues se puede aplicar una gasa empapada con alguna solución antiséptica de tipo betabine o cristalmina para limpiarla. Y actualmente existen, cuando hayan ampollas, unas aplicaciones de segunda piel, que se llama, o el Compit, que hace como un protector, se pone directamente sobre la ampolla para evitar que friccione más y que
1: pasa mal, ¿no?
2: Correcto. Y en principio es eso.
1: Y a yo que se comentaba Famol Sainz, bueno, yo recuerdo de cuando era nano, lo de puncharla en una agulleta, en un filete, en no sé qué, no sé cuánto. Yo...
2: Se suele hacer aún. Lo que pasa que eso siempre es recomendable que lo haga un facultativo, un enfermero, un médico, un enfermero es el que está indicado en hacerlo. Pero sí que se hace, porque de esa manera vacías la ampolla, mantienes la piel, no evitas que esa piel tierna que esté debajo duela y roce, y entonces luego, una vez ya se cura esa piel, se quita el nudo y fenomenal. Adelante.
1: Haréme la tercera pregunta, también para pregunta la anterior, pero en un factor diferencial.
5: Voy a saber qué tiene que hacer cuando me hice una ferida.
2: Muy bien, las heridas, incluso las abrasiones o las erosiones de la piel, que es muy típico fundamentalmente en los terrenos de juego de hierba artificial, donde nuestros chicos suelen jugar con más frecuencia que en las de hierba natural, pues, ¿qué pasa? ¿Qué hay que hacer? Fundamentalmente hay que limpiar con agua la herida, o con alguna solución antiséptica, o incluso con suero fisiológico y una gasita. Nunca hay que usar algodón, porque el algodón se puede quedar impregnado en la herida y puede infectarse, ¿de acuerdo? Y luego hay que cubrir la herida con unas gasas y taparla con unas compresas o con un esparadrapo. Es sencillo.
1: Y esa sería la fórmula adecuada.
2: Correcto. Molve. Y nunca algodón.
1: Mai. Pues lo que diga, ¿no? Que se queda ahí y se puede infectar.
2: Correcto.
1: Molve. Anemara, en la cuarta pregunta, que es una de las que precisamente estaba en comentando en la introducción.
6: Hola, soy Miguel. ¿Qué debo hacer si me sangra la nariz?
2: Bueno, es bastante frecuente, ¿eh? Lo vemos con mucha frecuencia realmente aquí en la escuela, que cualquier niño, pues incluso sin ser un recibir un golpe, pues sangra de la nariz. Aunque solemos ver por pelotazos o golpes o cabezazos que empiecen a sangrar de la nariz. Hay que valorarlo siempre, luego nosotros, un médico, porque puede haber, si ha habido un golpe fuerte con la cabeza, pues valorar los huesos propios de la nariz, que no haya una fractura. Pero lo primero que hay que hacer es recostar al niño y incorporarlo un poco hacia adelante. ¿De acuerdo? Luego aplicar una compresa fría en la nariz, incluso una bolsita de hielo en la nariz, porque el hielo, el frío es vasoconstrictor y reduce el sangrado. Y incluso se puede aplicar hasta en la nuca también. También es importante la presión, la compresión. Entonces, con los dedos, presionar sobre la nariz, o incluso el propio niño puede presionarse para reducir el sangrado. Y luego es ideal aplicar un poco de algodón, que en este caso sí que se puede aplicar, o un trozo de gasa, o incluso esos algodones que usan los dentistas que para poner en la boca, esos van muy bien.
1: Sí, eso es que te coloquen para ahí poder treballar, ¿no?
2: Correcto, ahí, esos son ideales. Y empaparlos con un poquito de agua oxigenada, o incluso hay unas soluciones, el epistaxol, que es una solución de especie nasal, que es un vasoconstrictor nasal y va muy bien para aplicarlo y cortar la hemorragia. Y lo que no hay que hacer nunca es sonarse luego el niño mucho, porque entonces puede volver a sangrar. Y es muy importante reclinar la cabeza hacia adelante, porque antiguamente decíamos de reclinar la cabeza hacia atrás, pero conlleva el riesgo de que se atragante con el sangrado y entonces no es conveniente hacer,
1: o sea,
2: eso.
1: En cara que vaya a atacar la equipación, capalaban, ¿no?
2: Correcto.
1: Evidentemente.
2: Correcto,
1: y a eso de ser el brazo contrario y del foraperón te sangraba, ¿eso te he sentido, no?
2: Sí, por el tema de la circulación. Reduces un poquito la circulación y entonces reduces el sangrado.
1: Pues sí que en este caso tenía razón, ¿no? La tradición en ese caso, no en lo de tirarse caparrere.
2: No.
1: Recuerden, capa en davant, que si no caparrere, existe la posibilidad de que se pueda ofegar. Més preguntes, la cinquena.
7: Quiero saber qué tengo que hacer cuando tengo una contusión.
2: Muy bien, eso es muy frecuente porque el deporte del fútbol es un deporte de contacto y pueden con frecuencia tener golpes directos, choques de cabeza, patadas, y recibir un golpe, pues por ejemplo, una pierna, que es lo más frecuente en un jugador de fútbol, pues hay una contusión, un hematoma, que aumento de líquido sobre por debajo de la piel, que es doloroso, y lo primero que hay que hacer, pues es, lo ideal es aplicar frío sobre esa zona, porque el frío reduce el dolor y reduce la inflamación, ¿de acuerdo? Entonces es lo más importante, y luego aplicar un vendaje compresivo. Normalmente, incluso elevar la pierna o el brazo donde has tenido el golpe. Normalmente luego pues se pueden dar un tipo de analgésicos, antiinflamatorios, pero lo primero es la aplicación de frío, ¿no? ¿De acuerdo? Y luego compresión, un vendaje compresivo y elevar el miembro.
1: Muy bien. Pasarme ya en la última pregunta.
8: Quiero saber cuál sería el contenido básico de un botiquín de primeros auxilios.
2: Pues bueno, yo creo que es muy importante, por lo que habíamos comentado, saber que debería llevar un botiquín básico, porque hay muchas ciudades deportivas o lugares donde se practica fútbol que no tienen algún sanitario, pero pienso que es ideal y necesario llevar un botiquín básico para cualquier evento deportivo. Por ejemplo, en nuestros casos, aunque tenemos nuestros botiquines en la sala médica y cuando salimos al campo en cualquier partido de fútbol 11 llevamos nuestro botiquín, también en el fútbol 8 tienen un número de botiquines que se llevan los entrenadores en los partidos y entonces están bastante completos para poder asistir a cualquier lesionado. Pues en principio...
1: Es el que anda duro, sí.
2: Correcto. Pues unas bolsas de hielo, de esas de frío rápido, sería ideal, a no ser que lleves bolsas de plástico, y en el lugar donde estés puedes pedir hielo para aplicar el hielo. Algún spray de frío que alivia en el momento el dolor. Uh-huh. Sprays antiinflamatorios, incluso anestésicos, unas pinzas, unas tijeras, tiritas de diferentes tamaños, un desinfectante, incluso en spray, agua oxigenada, Betadine, que es la povidona yodada, que es otro desinfectante, vendas elásticas y adhesivas de diferentes tamaños, esparadrapo, a ser posible que sea antialérgico, compresas elásticas, gasas, algodón, jabón, analgésicos, algo de azúcar o glucosa, por si podemos encontrar alguna situación de hipoglucemia, ¿de acuerdo? Guantes de goma o de látex, un termómetro, una linterna, ¿de acuerdo? Puedes tener incluso algún aceite para masajes, unas pomadas para golpes y unas cánulas de Gödel. Las cánulas de Gödel son porque si hay una pérdida de conocimiento, se aplica en la boca para separar la lengua y no podérsela tragar y que tenga una parada respiratoria. Pero de todas maneras, de esas primeras lesiones o atenciones en primeros auxilios, el jueves que viene volveremos a hablar de algunos temas muy muy importantes.
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1: El 1 de marzo pues es muy importante porque en ese día se reunieron los amigos, incluido mi padre, José Llorca, que decidieron fundar este club y ponerle el nombre de Valencia Club de Fútbol.
2: Y aquí está el primer acta de constitución, en la que mi abuelo firma como presidente delegado Gonzalo Medina. Es en el día 1 de marzo de 1919.
3: Sí, junto con sus otros seis amigos,
4: para luego ya llevarlo al registro y fundar en él lo que realmente es el Valencia en sí.
5: Había un grupo que era, dijéramos, los ideólogos, por decirlo de alguna manera, la gente importante a nivel financiero, y después había otro grupo de jóvenes que eran de alguna manera los futbolistas. Mi tío contaba 20 años, estaba en segundo de derecho ya venía de algunos equipos.
6: Muchos de ellos procedían de un antiguo equipo que es la semilla del actual Valencia Club de Fútbol, que era el Español. Realmente se juntaron porque eran amigos, disfrutaban y lo que querían era pasárselo bien. Lo interesante es que de esa semilla, con el esfuerzo de mucha gente durante 100 años, el Valencia Club de Fútbol ha llegado donde está.
2: Iban ya al Bar Torino, que es donde se firmó todo esto.
3: Era como su local social.
2: Su local social. Era un bar, un local social. Y de hecho es un libro de actas de los de rayaditos normales, que no es ningún libro especial de...
3: Pero bueno, 100 años después tiene un valor.
2: Tiene un valor ya 100 años después.
7: El meu iaio, lo anecdòtic del llibre d'actes és com se reflecteix d'alguna manera que s'accedís a la seva petició de constar soci fundador perquè ell en apenas 15 anys, 14-15 anys, pues era menor d'edat i ja havia participat com els demés i volia que constara el fet de que era tan soci com els demés.
6: Siempre en casa, tanto nuestra abuela como nuestras tías y nuestro padre siempre nos contaban que fue él el que dibujó el primer escudo del Valencia.
2: La anécdota más gorda es la de la famosa boda de mi abuelo, el gastarse todo el dinero que tenía para la boda ahorrado, creo que eran 25.000 pesetas, para vallar el campo, que el primer campo de Valencia, que fue el campo de Algirós. Además, lo importante que fue el hecho de vallar el campo es que para poder jugar a fútbol en la liga de entonces, te obligaban a que estuvieran vallados los campos. Y de hecho, pues por ejemplo, la otra parte anecdótica es que el campo de Algirós estaba alquilado a nombre de Gonzalo y de Milego. O sea, no al Valencia Club Fútbol Club, sino a Gonzalo y a Milego. ¿Por qué? Porque no se fiaban de la gente de un equipo de fútbol que estaba empezando.
5: Debió ser muy difícil, tengo entendido, que llegar a la conclusión de que eso se podía hacer y llegar a la firma del acta fue un hecho difícil, pero afortunadamente lo consiguieron.
8: Pues la verdad es que impresiona muchísimo ver hasta dónde se ha llegado, lo que se ha convertido el club de fútbol.
6: La verdad, como familiar de uno de los fundadores, tanto yo como toda mi familia nos sentimos muy orgullosos de que algo que germinó ese 1 de marzo se haya convertido en el Valencia Club de Fútbol, un club reconocido internacionalmente.
5: Hombre, después de 100 años realmente es todo un hito. ¿Quién iba a imaginar que un grupo de jóvenes iniciaran una trayectoria tan, tan potente?
4: 100 años después, pues el Valencia ya se ve todo lo que es. Es una gran institución, un club centenario y un club que se reconoce por todo el mundo, pero lo que tiene es una gran afición, que es la que le va a hacer seguir cumpliendo 100 años más, 200, y hasta que se invente otra cosa.
7: Ni algo del centenario y del espíritu de los fundadores, de il·lusió, esperança. 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
1: Yo querría dar las gracias en nombre de mi padre, porque es lo que querría, a todos los presidentes que aportaron mucho, que aportaron muchos de ellos su capital o mucho esfuerzo en su vida, y sobre todo a los jugadores, porque gracias a su esfuerzo, a lo que pelearon en el campo, a cómo sintieron el Valencia, pues han conseguido todos los títulos que el Valencia tiene, y bueno, conseguirá más títulos y durará a lo mejor 100 años más.
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1: Yo llegué al Valencia por, como igual cualquier chaval, ¿no? Yo estaba jugando en mi pueblo, estaba jugando con edad juvenil en el primer equipo de mi pueblo, que entonces estaba en regional preferente. Y bueno, pues venían a verme, tenía edad de juvenil para la próxima, para la siguiente temporada, todavía era juvenil. Al final de temporada vine al Valencia y empecé en el Valencia juvenil. Tuve que irme al servicio militar a Tenerife, a Canarias, y de ahí pues bueno, pude estar en Tenerife, en la isla, y jugar en el Tenerife, que era segunda división. Me fue muy bien porque pude allí crecer como futbolista. Había jugado en el Mestalla en tercera división, jugar en segunda A, pues la verdad que para mí era importante. Y ya vine directamente al primer equipo del Valencia para la temporada 85-86. El recuerdo que se te queda ahí es el del debut. Recuerdo perfectamente que fue el primer partido de liga de la temporada 85-86 contra el Valladolid, ganamos 2-1. La primera temporada de Espárrago fue, bueno, veníamos de la anterior, de sufrir para no bajar. La verdad es que hicimos una campaña y quedamos terceros, ¿no? Que nadie de alguna forma se lo creía, ¿no? Y al año siguiente, con la misma filosofía, el mismo entrenador Espárrago, con incorporación de nuevos jugadores, la verdad que conseguimos el segundo puesto, ¿no? Yo creo que eso era muy meritorio en aquella época. Recuerdo, por ejemplo, un partido con el Barça, jugamos en casa con el Barça, donde ganamos 2-1 y yo hice el primer gol. Yo hice el primer gol, me acuerdo de ese partido, la remontada al Madrid, que íbamos perdiendo, y fueron 90 y 89, 90 y algo. Para un futbolista que es de aquí, el hecho de poder jugar, decir que has jugado en el Valencia, en el primer equipo del Valencia, en primera división, ostras, para mí era lo que siempre perseguía, ¿no? Fue una época fantástica. Primero porque entonces, claro, no es como ahora, que solo podían haber dos jugadores extranjeros en el equipo. De hecho, yo durante mis 8 años he jugado con 8 o 10 jugadores. O sea, éramos siempre los mismos, íbamos de vacaciones, de viajes. En aquella época, como ahora, era muy complicado poder conseguir títulos porque Barcelona-Madrid eran los que copaban a nivel en Liga, los primeros puestos. El hecho de jugar 8 años en tu equipo, ostras, los arraigos que haces a nivel de, pues bueno, de no solo lo que es vestuario, en todo lo que es el club y todo lo que es Valencia, que al fin y al cabo pues nos conocemos todos, ¿no? Pues fue una época maravillosa. Pero la verdad, en general, yo me llevaba bien con todo el mundo. Y además, tantas horas de entrenamiento, viajes, te da para hacer relaciones con Giner, pues con Cama, con Quique, pues Arroyo, Fernando, Sempere, Eloy, Lugo Penner, Mestalla. Para mí, pues bueno, supone tu casa, o sea, la que vives y la que deportivamente y la que trabajas. Para mí supone un orgullo formar parte de esta entidad histórica con 100 años, el Valencia. Para mí es todo, porque al fin y al cabo es mi vida, vivo aquí y bueno, ya te digo que estoy muy orgulloso de pertenecer a esta entidad.
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1: 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Nos llevamos muy bien con Viti, con Chato, que son unas risas constantes en el vestuario.
2: ¿El momento más especial?
1: Tengo las fotos en el móvil siempre guardadas del primer partido que hice de prueba. 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
1: Carlos Soler, Isco también está. Son jugadores en los que me he fijado mucho y con los que, bueno, me puedo sentir identificado.
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1: No era fácil jugar 10 temporadas en aquellos momentos. Yo lo conseguí y desde luego para mí ha sido un orgullo defender los colores del Valencia.

0: Yo llegué al Valencia con 20 años y fue por mediación de, digamos, los que en esos momentos eran ojeadores del Valencia y sobre todo por Pepe Claramunt y su hermano Enrique, ya que en el Castellón jugaba yo con Enrique y parece ser que él se lo dijo a su hermano y le dijeron algo al Valencia de que aquí hay un chaval tal y cual. Un día me dijeron si quería jugar en el Valencia y ahí es donde empezó todo. Yo llego ya con 20 años, ya de por sí estaba jugando en segunda división con el Castellón y entonces, claro, con 20 años no puedo jugar en juveniles. Fue directamente para jugar en el primer equipo y a la semana o las dos semanas de jugar debuté en Zaragoza. Tuve la fortuna de agradar a entrenadores, al público y a gente que estaba metida en ello y tuve esa fortuna de estar 10 años, ¿no? Pero vamos, de pensar que podía estar tanto tiempo, no. Ser capitán es una cosa que es un orgullo para cualquier jugador y más sobre todo para un valenciano como soy yo, ¿no? Y el haber recogido unos trofeos en nombre del club, pues es lo más que puede desear un jugador de fútbol. El recoger la Recopa en Bruselas, el campo, más de la mitad era de gente valencianista, gente de nuestro club, y como valenciano, como antes te he dicho, recoger la copa y levantarla y luego regresar, y por cada pueblo que pasamos la gente estaba en la carretera esperando que pasamos, eso es un recuerdo que nunca olvidaré. Siempre he sido una persona muy abierta y amable con todos mis compañeros, entonces distinguir a alguno es bastante difícil, ¿no? Pero sobre todo a los que distinguiría a la gente de casa, Pepe Claramunt, Cerveró, Subirás, Arias, gente que has convivido dentro y fuera del campo de fútbol. Sobre todo a Alfredo Di Stéfano, creo que como jugador no lo llegué a ver y era un fenómeno, pues como entrenador siguió siendo igual para mí, porque vamos, luego he encontrado otros entrenadores, cada uno practicaba su manera de plantear los partidos, de entrenar, tal y cual, pero vamos, Alfredo Di Stéfano sabía lo que hacía porque había sido un gran jugador de fútbol y eso era muy importante. El Mestalla representa para mí casi toda mi vida. Estuve 10 años, de los 20 a los 30, fui querido durante todos los días del año. Allí fui padre por dos veces y donde yo desarrollaba mi trabajo, que era lo que yo quería, era el Mestalla, el club de mi vida.
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1: Cuando subí al primer equipo, subimos Waldo y yo en el mismo año, hicimos un tándem que jugamos los dos delanteros. Y entonces prácticamente fue desde el primer partido, empezamos a compenetrarnos, marcábamos goles, sobre todo Waldo más que yo, muchos más. Pero hicimos un buen dúo, digamos, a la gente le entusiasmó. Resulta ser que al poco tiempo pues ya habían diferencias, digamos, entre aficionados. Uno le llama Guillotet y otros Baldistas. O sea, quiero decirte, y había esa pica entre la gente. Entre nosotros no. Fíjate que él vino de Brasil y desde el primer momento parece ser como si hubiéramos jugado toda la vida juntos. Lo que menos podía esperar yo es que yo jugase en el Valencia. Podía haber venido en juveniles, porque a mí me vinieron, a los 15 años vinieron a buscarme para ir con juveniles, y automáticamente dije que no. Yo me quedaba en los salesianos, porque además éramos un grupo de amigos, que hoy en día tengo muchísimos amigos de aquella época, tanto en las clases como jugando al fútbol. Esos dejan huella. Balmaña me pasó al Valencia. El primer año que estuvimos, pues ganamos la Copa de Ferias, que hoy en día se llama UEFA. En aquella época nada más entraba un equipo en la Champions, que era el campeón. En cambio, el subcampeón y todos estos no entraban. Esto quiere decir que prácticamente en aquella época entraban equipos fenomenales. Pero mira lo que es el fútbol. Tuvimos una racha que incluso no perdimos ningún partido. Jugamos contra Zaragoza, hemos jugado contra un Inter de Milán de Luis Suárez con Eleni Herrera. Claro, si empiezo a nombrar, no veas, habían unos equipazos fenomenales. En la segunda Copa de Ferias, ahí sí que ganamos y perdimos, pero volvimos a quedar campeones. Y hubo una tercera que jugamos la final, no quedamos campeones, pero jugamos la final. Pero ahí ya pasaron cosas muy raras. Incluso antes de jugar la final contra el Zaragoza en Barcelona, nos dijeron que iba a ser muy difícil ganar el partido. ¿El por qué? No lo sé. Siempre hemos tenido nuestra duda. Igualmente se notó. El árbitro, un tal Antonio Campos, estaba allí portugués, y resulta ser que hizo un arbitraje de juzgado de guardia.

0: Después, la Copa del Generalísimo, pues ahí estaba Mundo, que mira que son las cosas, por lo que decía, y Mundo fue muy inteligente. Aquí yo jugaba de extremo derecha cuando jugábamos en casa, a tirar balones y a marcar goles, digamos, o sea, a marcar. Y fuera sacaba Ansola y ponía gol. Entonces nos quedamos siempre tres puntas, que era yo, Waldo y Jara. Y después en el medio campo se quedaba Claramunt, Poli, Paquito. Cambió el sistema y nos salió muy bien, la prueba está que ganamos la final. Un partido que jugamos contra el Español allá, se lesionó Tatono y en aquella época no habían cambios. El que se lesionaba se quedaba fuera. Y si no, se ponía delantero centro y después a veces marcaba gol y por eso decía el gol del cojo. Perdíamos 1-4, nos quedamos con 10 jugadores y el entrenador me dijo, tú y yo de defensa derecho. Y yo, joder, defensa. Y mira por dónde, con 10 jugadores aún ganamos ese partido por 4-5. O sea, que ese fue el espectáculo más grande que a mí yo me acuerde. 4-1 perdiendo y con 10 jugadores ganar 4-5.
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1: Soy José María Hidalgo Bernat y mi apodo, me llamo Tote. Yo tengo 32 años. Soy de Valencia. Pues me siento en el sector 29, fila 11, butaca 44. Y para mí es un sentimiento, es de pena hasta sufrir y llorando de la emoción. Fíjate cuántas etapas hemos vivido. Fue alucinante gracias a mis padres que fui a todas las finales. Pues yo de mi vida. Muchas gracias, papá, por haberme ido a todas las finales. ¡Hombre!
2: ¡Qué bien, eh! ¡Qué ilusión, ¿no?

yo vi que tenían muchas ganas de venir al fútbol y dije, pues tenéis que venir conmigo. Entonces, bueno, me los traje, primero a los gemelos y luego fueron viniendo todos los demás, juntando muchos, y ahora ya somos un montón, no sé cuánto venimos, pero muy bien, y estamos encantados.

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1: Lo de los estudios, yo pienso que siempre se ha inculcado, ¿eh? Lo que pasa es que antes sí que es verdad que antes veías a un compañero, en la época que yo estaba, que yo con 17, 18 años, yo acabé tercero de BUP, no llegué a hacer COU, pero después sí que es verdad que es complicado, es complicado alternarlo. Pero yo me acuerdo que cuando venía uno con algún libro, los compañeros más veteranos le decían adiós, ministro. O sea que no estaba muy bien visto. No estaba muy bien visto antes.
2: No, pero no hubiera estado mal. No hubiera estado mal que hubiéramos tenido.
1: Sí, asesoramiento.
2: Gente que nos hubiera. Que hubiera sido un poco más pesada con nosotros y decirnos, chavales, que detrás de esto y después de esto hay más vida, hay que estar preparada para esa vida diferente. Y la verdad que son poquitos, yo conozco poquitos casos que siendo jugadores de fútbol se han podido sacar una carrera universitaria, pero ole sus narices porque es así. Tienes tiempo suficiente para prepararte para esa segunda vida. Es muy difícil. Pero
1: aquí hay gente, aquí de los críos que van a colegios y todo, pero tienes que estar muy encima de ellos. O sea, porque no es fácil. Y se despistan mucho porque se centran más en el fútbol que los estudios. O sea, que tiene mucha gente que les inculca cosas, pero después, como las decisiones de ellos no lo ven tan claro. Y no les es fácil.
2: Pero yo veo bien que sigan insistiendo tanto en el tema de la formación como persona, aparte de como futbolista. Porque la de futbolista ya la tienes, pero la persona tienes que ir recordándosela, insistiendo, siendo un pesado, para que según vayan pasando los años no olviden que esa imagen que se tiene del futbolista cateto de toda la vida, que desaparezca por completo, ¿no? Yo, es algo de lo que valoro, de lo que se hace aquí en la Ciudad Deportiva, que es compaginar los valores personales, sí, y preocuparse por la educación de los chiquillos, amén de después, lógicamente, de disfrutarlo y crearlo o ir formándolo como jugador de fútbol. Es indispensable, es fundamental.

0: estudio cuando puedo. Cuando salgo del colegio a las 8, hasta que me voy a dormir, pues intento sacar alguna horilla por ahí.
1: Si no, por la mañana. Tenemos que estar aquí a las 9.
0: Madrugando un poco.
1: Madrugado una hora antes. Y ahí, pues, adelanta un poco.
2: ¿Y tú, Rubo?
0: En Rubo no hace falta estudiar.
1: Rubo lo lleva toda la vida,
2: Yo lo intento llevar todo el día.
1: Y luego, en verdad, eso es lo mejor.
2: Claro. Sobre todo los días libres sí que los aprovecho bastante.
1: Eso es lo mejor.
2: Donde podemos sacar tiempo.
1: Y, por ejemplo, estas vacaciones ahora. Claro. Como no tenemos colegio por la tarde.
2: Ahí tenemos que aprovechar. No, y sobre todo por eso, porque es un año importante con selectivo y acabar bachillerato. Entonces, no. Sí que es verdad que cuando bajas un poco, pues nos aprieta. No, pero no, es normal.
1: Nos da disciplina, porque en verdad tienes que ir al colegio. Te crea como un hábito de trabajo que luego en el campo también se ve a la hora de entrenar. Y como se entrena, se juega.
3: ¿Qué queréis estudiar después de la selectividad? ¿Vosotros?
2: Yo quiero hacer CAF.
0: Y yo igual.
2: Nosotros lo queremos hacer igual.
3: ¿Vais a ir juntos?
2: Sí.
3: La católica.
2: Nos tocará ir a la privada porque en la pública no podemos por el horario. Así que lo haremos los dos en la privada.

0: ¿Por qué se juntaba aquí? Pues porque más o menos estáis en una situación parecida. Dos laterales izquierdos, la verdad que súper responsables, bastante trabajadores, y bueno, no, hay las circunstancias ahora que ninguno de los dos estáis contando con los minutos que queréis. Vale, de estado de ánimo, ¿cómo estáis? Y es lo que me interesa a mí. Necesito saber si vuestro estado de ánimo está igual a nivel de ilusión, a nivel de fuerza, a nivel de autoestima, sobre todo ilusión, autoestima, confianza. Son las tres cosas que me interesa. Si esta situación nos ha restado.
1: A ver, yo creo que, no sé, me está ayudando bastante a mejorar. Y yo estoy con la misma ilusión, solo que a lo mejor llega el jueves y pues, no sé, estoy mal de capa caída por ver que no estoy en la convocatoria.
0: ¿Y cuánto te dura eso?
1: Pues nada, la noche del viernes ya estoy bien.
0: ¿Y de confianza? ¿Tú vas a entrenar con esa confianza o...?
1: Sí, o sea, yo voy a entrenar con la confianza de que sé que estoy trabajando bien y que estoy haciendo lo que está en mi mano.
0: ¿Y tú, Adri?
2: Pues yo sí que noto que a veces hay momentos en los que me han tomado un poco más decaído por la situación, como que me va a momentos. Por ejemplo, después del partido pues sí que estoy bastante rayado, el fin de me cuesta, pero bueno.
0: ¿El fin de? ¿Qué pasa el fin de?
2: Pues eso, si el sábado no juego, pues la noche del sábado estoy comiéndome la cabeza, y el domingo también, pues sobre todo si no estoy con la familia, con los amigos, si no desconecto del todo, se me hace muy pesado.
0: Pues a mí el futuro, en el momento que, hostia, no estoy jugando, si no juego, las decisiones que puedan tomar respecto a mí pueden ser...
2: A mí eso ya no me ha pasado a un segundo plano, o sea,
0: ¿sí?
2: Sí. Yo me centro en mí y quiero, o sea, quiero mejorar como jugador, y pues esos momentos que estoy más de capa caída es porque... pues siento que no estoy evolucionando lo que tengo que evolucionar, pero no es por nada del futuro, de si voy a seguir aquí, sino es más por mi propia evolución.
0: El problema está en si yo por no jugar me siento mal, si yo por no jugar pierdo ilusión, si yo por no jugar cambio como persona, si yo por no jugar no estoy a gusto aquí. Estáis aquí en un lugar privilegiado, que es, y nosotros vamos a poner una palabra que es la de no vamos a permitir que no disfrutéis. Estáis aquí en vuestro sueño, y no vamos a permitir que no disfrutéis de cada experiencia que tenéis, ¿sabes? Jugar es verdad, es una recompensa, pero la recompensa es día a día. Ser futbolista es 24 horas, 7 días a la semana.

0: Bueno, vamos a preparar la presentación de Mestalla y sí que hay alguna cosa que tenemos que ser bastante concisos, sobre todo contextualizar dónde están los valores, porque muchas veces los valores es una cosa un poquito abstracta y tenemos que dejar claro que están dentro de nuestra identidad, que nuestra identidad al final pues es una parte que solapa esa idea de juego, de que el Valencia tiene una forma de jugar y luego es una forma de ser, de competir con una actitud.
1: Que además es ese momento de decirle al mundo que es posible, que los valores se pueden llevar al fútbol, al campo, al día a día, ¿no? Que parece que siempre se habla mucho de los valores, pero realmente no, parece que no se sabe tanto cómo llevarlos a cabo, ¿no?
0: Somos canalizadores, y porque los valores ya estaban aquí mucho antes de que nosotros llegáramos, y pues eso, llevan casi 110 años aquí. Entonces, pues lo que tenemos que plantear es, oye, estamos rescatando lo más identificativo. Y luego, pues bueno, la sensación esa de que los valores no existen, solo se transmiten, y o los transmitimos todos día a día o esto no puede funcionar, porque de nada sirve que estén los valores puestos en un, pues eso, en un eslogan, si luego los líderes de cada departamento, los entrenadores, incluso los propios jugadores y también nuestro community manager, que también lo haga exponencial hacia el exterior. Podemos aclarar bien los tres pilares de nuestra filosofía, que son sentiment, que son valentía, y ahora nos faltaría chermanor, que la chermanor, pues eso es una palabra muy valenciana, que es una palabra que significa hermandad.
1: Tú llegas al campo diciendo, aquí me tengo que entregar al 100%, y me gusta mucho también esa parte de la humildad, de ser generoso, de ser paciente, porque en el momento en el que yo me veo igual que todo el mundo, yo me entrego a ti y te doy lo que tengo, porque para mí tú y yo somos iguales. Y a veces esa paciencia, que ya sabes, sobre todo aquí, que a veces vemos con las lesiones, con que no llegan las oportunidades, con que no hay minutos, esa humildad de decir, bueno, acepto lo que tengo, voy a seguir construyendo, pero soy paciente.
0: Y fíjate qué chulo queda ahí el ver los tres pilares de nuestra filosofía: sentiment, valentía, tiermanor. Y luego de cada pilar salen dos valores, sentiment sale esfuerzo y pasión, valentía, confianza y resiliencia, y chermanor sale lealtad y humildad.
1: Bueno, aquí que ya estamos aquí en una semanita, que nos dijiste que querías que te echáramos un cable. ¿Cómo estás, lo primero de todo?
2: Estoy muy bien, mejor que la semana pasada.
1: ¿Cómo te sentiste tú cuando pasó todo esto y cuando veías que a veces te comportabas de una forma que no tocaba? ¿Cómo te sentías?
2: Pues no me sentía del todo bien al ver que la gente no pensaba sobre mí lo que de verdad soy.
1: Yeah.
2: Y nada, a intentar mejorarlo y ir a mejor.
1: Y ahora está, fíjate que es solo una semana, que tampoco, pero ¿te vas sintiendo mejor con alguna cosa o no?
2: Sí, noto a mis compañeros más felices conmigo, y ya que estamos en una residencia tenemos que estar todos unidos y no hacerles sentir mal a la gente que tenemos a nuestro alrededor.
1: Ya, como eso de hacer sentir mal a veces, lo de las bromas, ¿cómo lo llevamos? ¿Cómo estás en ese plan? ¿Cómo estás?
2: Pues cada vez mejor, pero siempre hay alguna broma que puede sentar mal, pero yo creo que ya no hay prácticamente ninguna. Y siempre tiene que haber alguna broma para que no sea muy aburrido todo, pero un poco mejor.
1: Vale, o sea que lo de las bromas es más por cuál era el valor este que estábamos trabajando, que era para ponernos en la piel del otro y ayudarnos a saber qué bromas sí y qué bromas no.
2: La empatía.
1: Sí, ¿no? O sea que nosotros, con que nos acordemos de eso, habrá bromas que no pasa nada, y hay otras que dices, bueno, está mejor no, ¿sabes? Bueno, tenemos aquí a lo bueno de Eloy, que te hemos traído, tío. ¿Qué pasaba con Eloy? ¿Qué te veías, pues, tú en Eloy que te apetecía?
2: Eloy, sé que es capitán del KTA y me siento identificado con él mucho y me gusta mucho. Y estuvimos hablando con él para que me ayudase un poco y eso, que me ha ayudado mucho esta semana.
1: Sí, ¿cómo ha ido Eloy? ¿Cómo lo has hecho? ¿En qué habéis quedado?
3: No sé, que me diga él. Yo le hice una tarea que era a ver si apoyaba y se comunicaba más con sus compañeros y a ver qué tal le ha ido.
2: Pues esta semana la verdad que ha ido mejor. He hablado más con mis compañeros, los he apoyado y he estado más, más pendientes de ellos para que estuviesen bien y todo mejor.
1: ¿Para qué pensáis que le sirve a una persona y a un jugador aceptar mejor los errores?
3: Porque así sabes en qué has fallado y en qué tienes que mejorar.
1: O sea, que ¿tú piensas igual?
2: Sí.
1: Aunque a veces pique.
2: Sí.
1: Es que eso último es como que la gente que es humilde siempre tiene un margen de mejora, por lo tanto siempre puede ser una mejor versión. Cuando no somos capaces de aceptar los errores, te estancas. ¿Sabes? En ese momento te quedas más tranquilo, pero luego no avanzas. Vale, y entonces, de aquí a la semana que viene, ¿en qué cosas podemos centrarnos para seguir trabajando con él hoy, que te haga y que te eche un cable?
2: Pues mejorar aún más el tema de la humildad. Uh-huh. Y nada, seguir hablando con los compañeros del equipo, de la residencia, que se sientan todos bien y que no sea solo esta semana y lo dejemos pasar, que estemos un tiempo con ellos ya que sea normal para mí.
1: Tío, eso me ha encantado. Sí, si conseguimos hacer que todo el mundo se sienta bien a nuestro alrededor, ya hemos triunfado, ¿eh? Eloy, ¿tú ves que lo conseguimos o que no?
3: Yo creo que sí, yo creo que está implicado y va bien, va bien.
1: Bueno, muchas gracias, tío, por echarnos esta mano. A los dos. Y la semana que viene más, ¿eh?
2: Sí.
4: La comunicación con la residencia es muy importante. Nos van avisando de cualquier movimiento, de cualquier convocatoria, de cualquier entrenamiento y el centro intenta flexibilizar al máximo pues todos estos pequeños problemitas e inconvenientes que van saliendo día a día. Muchas veces tomamos referentes de pues eso de pues del fútbol y demás para explicarles un poquito lo importante que es el seguir pues rutinas, patrones y ser disciplinados en todo momento. Las primeras comunicaciones que tuvimos con el Valencia ya nos explicaron que a ellos se les informa que no todos van a llegar. Y pues esa es la premisa que tenemos nosotros desde el primer momento, explicarles a los chavales, en mi caso y el resto de tutores, como tutores de los grupos, explicarles que en caso de no llegar tienen que tener otro tipo de proyecto en su vida.
5: Lo que pretendemos todos juntos es que los futbolistas también se desarrollen a nivel educativo y es una apuesta tanto para el Valencia como para Mas Cabarena. Podemos aportar muchísimo con los alumnos flexibilizando los currículums, flexibilizando horarios y dándoles todo el apoyo que necesitan para que el deporte no esté reñido con la educación. Lo más importante es que ellos puedan compaginar los entrenamientos y las competiciones con los estudios, de forma que en los grupos que ellos tienen, que son grupos muy reducidos, hay una acción tutorial muy importante, con lo cual hay un vínculo entre el tutor académico y el tutor deportivo, tanto en la residencia como de entrenamientos. El valor sobre todo es el esfuerzo, que es uno de los valores más importantes con los que trabajamos, no solamente con los deportistas, sino con todos los alumnos que tenemos en Mas Cabarena. El valor de la atención personalizada, la gran preparación que tiene el profesorado que trabaja con estos alumnos, porque tiene unas características diferentes para conseguir al final lo máximo, tanto a nivel educativo como a nivel deportivo. El año pasado uno de nuestros alumnos de segundo bachillerato obtuvo matrícula de honor de bachillerato, con lo cual pues bueno, y que puedan seguir sus estudios, no solamente dedicarse al fútbol, sino que puedan tener la opción de después de hacer otro tipo de estudios, tanto ciclos de formación profesional como puedan acceder a la universidad, para nosotros es una grandísima satisfacción.

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1: Yo he vivido siempre en el Alpando. Fui a vivir cuando me casé ahí Artes Gráficas y yo tenía el obrador y la pastelería aquí en General Alpando. De aquello no hay nada ya. Estas fincas no estaban, todas esas de detrás tampoco estaban, no había nada ahí. Para mí todo eso es nuevo. Y esto era todo de aquel entonces, de esto no había nada. Las gradas antes eran de madera. La tribuna, habían escalones, pero todos de piedras o de ladrillo. Y claro, alquilaban las sillas y cuando había fútbol venían aquí unos camiones y había una colla ahí de gente para colocar las sillas. Y cuando terminaba el fútbol se las llevaban. Había una acequia que venía toda la calle de Misamasco cubierta, hasta por orilla del campo de Mestalla, por consumo se llamaban antes que pasaba el tren, que venía de Zaragoza, por ahí continuaba y eso estaba descubierto. Y nosotros, por ahí por la acequia, nos colábamos al campo, pasábamos, teníamos unas maderas para mojarnos, travesuras que se hacen de un chavalín ahí. Cuando éramos chavalines, aquí hacían tiro de pichón y desde la tribuna disparaban enfrente, a las gradas. Donde está el marcador, pues fuera era todo solar, como que se dice. Había una valla y ahí entrenaban los jugadores. Había ahí un poco de hierba, pero nada, era para entrenar. A Constantino le hicieron una casa para vivir allí. Él era el conserje, era el que cortaba el césped, era el que regaba. El que hacía de vigilante, pues que se pasaba las 24 horas allí. Y luego la ropa, la mujer lavaba la ropa de los jugadores. Y todos los días veías allí unas tiras allí de tendederos allí con toda la ropa de los jugadores, menos las botas, los calcetines, todo lo que había que hacer era lavarlos. Él se encargaba de antes del fútbol, de que empezara el partido, se corría todas las gradas por debajo para vigilar a ver si se había escondido alguno de nosotros. Y él te veía porque lo sabía todos los rincones que habían allí en el campo. Parecía que el campo era de él. El cura vino a Valencia, al presidente, para ver si los, como iban a derribarlo la tribuna y era de ladrillo bueno, de ese macizo, los arrancaban bien. Y entonces se los dio el cura para que hicieran la parroquia, que es la que está ahora en San Pascual Bailón, ahí en mi San Pascual. Mi época era la época de que yo venía todos los partidos que podía, venía a verlo él. Estaba Sol, Puchades, Mundo. Antes las gradas llegaban a la mitad, justo a la mitad. Y ahora lo veo, y claro, pues esto es una joya, esto es una tacita de plata y podemos estar orgullosos de tener un campo como lo que tenemos.
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1: Era muy jovencito, me puse a hacer atletismo y me fichó el Valencia Club de Fútbol en diciembre del 66. Luego estuve 6 o 7 años haciendo deporte con el Valencia en las secciones de atletismo y desde el 1 de febrero del 75 al 12 de junio de 2015 estaba trabajando en el Valencia Club de Fútbol. Yo seguía haciendo atletismo, entrenando mañana y tarde. El Valencia me pagaba la nómina, me pagaba también aparte una beca, la Federación Española me daba otra beca, pues el atleta olímpico internacional A. Estuve en oficinas como 12, 13 años trabajando en las oficinas, en la sección de contaduría. Anteriormente fui ordenanza y conserje de las oficinas, luego pasé dentro como oficial primero administrativo, luego oficial de primera allí y luego me subieron 3 años a la Ciudad Deportiva de Paterna. Hacía de secretario del gerente que había entonces, que ya fallecido, Manuel Hernández Yuste. Y a los 3 años me volvieron a recuperar, porque iban a jubilar al conserje que había aquí en el estadio, y entonces yo estuve como 13 o 14 años haciendo las funciones de conserje aquí en el estadio, y en el 2015 me jubilaron. Aquí pues hacía de todo, controlar las llaves, atender al personal, hacer los días de partido, revisar los vestuarios, revisar los aseos, las luces, las aguas y los días de partido. Hacía como 18 o 20 horas y hacía un horario de 8 a 2 de la tarde. Los sábados y domingos no trabajaba, me faltaban unas horas para cumplir las 8 horas diarias, pero como los días que había partido hacía más horas, pues me compensaba. Los días que había fútbol, yo venía de casa en chándal. Venía o bien en coche o andando o en bicicleta. La última hora me compré una bicicleta y la guardaba aquí en un cuarto. Hacía la faena por la mañana, entraba a las 8 de la mañana, había ya seguridad, pero yo pues estaba ahí para las llaves, control de llaves, revisar vestuarios, revisar las aguas, poner aguas en los vestuarios, poner papel higiénico, jabón, de todo. Y cuando ya tenía todo controlado, sobre las 2 o así, si jugábamos a las 5, pues yo me cambiaba de ropa en un vestuario, me cambiaba, me duchaba, me aseaba, salía a comer aquí enfrente. 2 horas antes que empezara el partido ya estaba yo en mi despacho para atender a todo el personal y dar las llaves y control de todo. Y luego cuando terminaba el partido, pues a las 2 horas o así, yo cerraba el estadio porque tenía que revisar todas las luces, las aguas, apagar las luces de tribuna y todo. Cuando ya tenía controlado y se iba al último, entonces yo cerraba el estadio y me marchaba a casa. En la época que estaba yo habría sobre 280 llaves, más o menos las que hay ahora. Tenía todas las llaves con su etiqueta, a dónde dependía cada llave. Hoy me he llevado una grata sorpresa porque he entrado a lo que era conserjería, donde estaban las llaves, y entonces he visto que hay una llave que dice cuarto de Antonio. Yo no tenía ningún cuarto. Y ahora he visto que han puesto un cuarto donde se cambian los de seguridad, lo cual me parece muy bien. Yo venía cambiado desde casa, luego me ponía un poquito más aseado para atender al personal. Pero en fin, está bien que tengan un cuarto los chicos donde se puedan cambiar. Cuarto de Antonio, esos que se acuerdan de mí.
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1: Mi nombre es Andrés Elías Liendo Pascolo. Soy de Caracas, Venezuela, pero vivo en Houston, Texas. Soy jugador de la U19 y soy coach de la U14 y U13. Lo que me gusta es ser entrenador de la Academia de Valencia, más que todo porque formamos jugadores y personas y tenemos una metodología y una estructura muy fuerte en base al fútbol 8 y fútbol 11. Entonces el niño o el jugador obtiene buenas cualidades y buenas herramientas a la hora de jugar fútbol.
2: Nosotros lo que buscamos es tratar de implementar la metodología con la que nosotros trabajamos aquí en la Academia de Houston. Hemos conseguido detectar talento y hemos querido brindarle la oportunidad a Andrés para que venga a entrenar con nosotros, para que pueda ver in situ lo que hacemos aquí, para que lo pueda trasladar allí en primera persona.
3: Desde hace 2 años llevamos trabajando con la Academia de Houston. Esta es la primera vez que tenemos la oportunidad de recibir a personas de nuestra Academia de Houston aquí en Valencia, en este caso Andrés, como uno de nuestros jugadores e insignia del club y también entrenador. Y la verdad es que al final nuestro trabajo es crear ese legado en el cual durante los años que estemos en colaboración con nuestra Academia de Houston dejemos una impronta de lo que son los valores del club, de lo que es la metodología para los entrenadores y de lo que es recibir una formación deportiva de élite para los chicos y las chicas.
2: Estamos muy, muy felices de estar aquí cumpliendo el sueño de Andrés, que realmente es un muchacho que trabaja muy duro. Es uno de los más disciplinados tal vez que tenemos en la escuela, pero es un gran ejemplo para los chicos que vienen atrás. Él está muy bien enfocado en qué es lo que quiere en la vida y bueno, está aquí cumpliendo uno de sus sueños, que era visitar esta tierra maravillosa.
4: Sí, super.
5: Me gusta.
4: ¿Qué fue el para ti?
5: Muy agradecido, de verdad.
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ser jugador aquí, con el apoyo de la gente y todo, y fue cumplir un sueño pues desde pequeño. Las primeras veces que vine a Mestalla fue con amigos, y estábamos en la zona alta de Mestalla. Vimos un Zaragoza-Valencia que me parece que hubo invasión de campo, fue indescriptible, ¿no? Porque era la primera vez que venía y ver el campo y más de noche fue un espectáculo, sí. Mi primera vez fue en Mestalla cuando debuto, fue contra el Gerona. Yo tenía 17 años y estaba en el banquillo, y faltando 10 minutos para acabar la primera parte, Marcel Domingo, que estaba en esa época, me dice: tendillo caliente. No podía respirar, porque era, pues fíjate, con 17 años, jugar ahí con toda la presión que había, porque encima íbamos 1-1. Aquí en Mestalla, yo creo que el que para mí siempre me ha marcado y creo que me marcará siempre es el de la última jornada de Liga, que marqué el gol al Real Madrid y nos salvamos. Después de un año muy complicado, pues al final nos salió todo de cara, ¿no? Pensábamos que podíamos haberlo solucionado antes y no fue así, y nos vimos obligados en la última jornada a ganar el Madrid, y el Madrid dependía de un empate para ser campeón de Liga, ¿no? Entonces se nos juntó todo, ganamos, y después, gracias a unas carambolas, pues el equipo se salvó, ¿no? Pues mi rincón favorito sería el de esta portería. Con 22 años, poder decir durante toda la vida y que toda la gente me lo recuerde en todos los sitios donde voy, en Peña, en cualquier sitio, que mi gol salvó al Valencia, pues lo que significa para la historia del Valencia y para mí es importantísimo que haya sido el autor de ese gol. La afición es fallera. Cuando el equipo marcha bien, vas en volandas, te llevan volandas. Cuando peor han ido las cosas, la gente es cuando más ha apoyado al Valencia, ¿no? Que nunca falla la afición cuando la necesitas, ¿no?

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1: Els professionals de l'acadèmia. Departament d'anàlisi. Queremos conocer aspectos más técnicos y más detallados acerca del trabajo y de la labor del Departamento de Análisis del Valencia Club de Fútbol, de su academia. Está con nosotros una vez más Álvaro Ramos. Hola Álvaro, ¿qué tal? Muy buenas.
2: ¿Qué tal? Encantado de volver.
1: Bueno, charlando acerca de lo que es el Departamento de Análisis, hemos realizado cuestiones varias acerca de vuestra labor, vuestro día a día, pero un poco analizando más situaciones de vuestro trabajo. Queremos seguir profundizando en aspectos como, por ejemplo, la competición y los entrenamientos. ¿A qué se le da, desde el Departamento de Análisis, más relevancia? ¿O se tratan por igual? ¿Se analiza solo la competición o también los entrenamientos?
2: Bueno, nosotros le damos la misma importancia a ambos. Sí que es cierto que luego la competición, sobre todo en la etapa 3, es la que nos pone un poco en el lugar de la clasificación donde nos marcamos desde principio de temporada, pero sí que es cierto que a nivel de departamento nuestro proceso de análisis cíclico parte desde un evento y acaba cuando hemos acabado de dar ese feedback a los chicos. Por lo tanto, esto vale tanto para los entrenamientos como para los partidos. Sí que es cierto que los entrenamientos también depende del tipo de entrenamiento y el momento de la semana, pero sí que hacemos ese trabajo de análisis de profundidad. Incluso muchas veces, la gran mayoría, ese análisis que hacemos y los vídeos que podemos capturar, incluso con el dron, son luego los que el día del partido vamos a visualizar con el míster y con los chicos para preparar un poco el plan de partido.
3: En cuanto a dades, perquè estem parlant d'allò visual, no? Però sempre hem de tramar molt, sobretot quan pensem en un futbolista, no? O en un partit, allò de les estadístiques, de les dades. Són importants, no són importants, perquè moltes vegades, o sigui, jo he conegut entrenadors que anava i li deia al jugador: has fet 7 centros, 2 bé, 3 mal, ja, però no sabem si això li ha portat o no a l'equip. Vull dir, quin pes tenen a l'hora de veure pues tot el que és un partit, analitzar-lo més enllà de lo que és la imatge, de lo que veiem.
2: Bueno, sí que tienen importancia. Sí que tienen importancia ya desde el punto que nosotros como departamento hemos incorporado una persona específica de datos para que nos ayude un poco a organizar aquello que tenemos a nivel de dato y generar un poco nuestras propias métricas. Pero sí que creo que hoy en día vivimos un poco contaminados por el dato. Creo que nos obsesionamos mucho en saber muchos datos y la gran mayoría de ellos nos dan poca o nada información. Es importante identificar qué datos necesitamos nosotros como academia o como cuerpo técnico y a partir de ahí generar nuestras propias métricas que nos sirvan para establecer si estamos bien o mal, porque otro aspecto importante del dato, que esto lo aprendí con David Lemuel, que ahora está en el Estoril, un dato no sirve de nada si luego no lo puedes comparar. O sea, tres centros es bueno o malo, pero bueno o malo en diferente, o sea, referente a que si tiene una media de un centro por partido, pues igual tres centros está muy bien, pero luego tendrá que verse supeditado a que esos tres centros vienen porque hemos aumentado el número de pases o porque la distribución del juego o la red de pases estaba un poco acorde a eso. Yo creo que está todo bastante interconectado y que sí que es cierto que el dato es importante, pero tenemos que darle el valor que tiene en cada momento.
3: Parlando un poco del Valencia y de la Academia, ¿quién son aquellos que pueden considerar más?
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4: El 17 de mayo de 1925 debuta con España el primer internacional valencianista de la historia. ¿Quién? El 17 de mayo de 1925 debuta con España el primer internacional valencianista de la historia. Ya sabéis que estas preguntas corresponden a un fragmento de la historia del Valencia que no habéis vivido. El 17 de mayo de 1925 debuta con España el primer internacional valencianista de la historia. A. Rino. B. Montes. C. Cubéis. D. Picolín. Rino, Montes, Cubéis o Picolín. Sergio.
5: Vale, pues creo que saberla. Tengo dudas entre dos, que son dos mitos, pero yo apuesto totalmente por Cubéis.
4: ¿Apuestas por Cubéis?
5: Sí, Eduardo Cubéis. Fue el primer internacional de la que luego fue pues, un hombre muy importante en el club, entrenador y tal, y luego también fue, pues, estuvo muchos años hasta que se fue Luis Casanova, estuvo en el club, un hombre de club, primer internacional, entrenador, y luego también fue, pues, estuvo en la Secretaría Técnica, sí, es Eduardo Cubéis.
4: ¿Sí? Sí. Te veo convencido también, sí. De marcar la opción C, Cubéis. Sí. Está venciendo Sergio Comas, tiene un colchón importante, vamos a ver si esta tercera, sin gastar el comodín, también se le da, bueno, pues de manera positiva, para conseguir su cuarto punto. Sergio, marcamos la opción C, Cubéis.
5: Sí.
4: Fue Cubéis el primer internacional con España, debutando, primer internacional con España, del Valencia, debutando el 17 de mayo de 1925. Es correcto, Sergio, sí señor. Cuarto punto para ti.
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9: 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Jesús Sánchez, responsable del área de nutrición de la Academia VCF, nos habla de cómo sobrevivir a las Navidades sin engordar.
10: ¿Cómo sobrevivir a las Navidades sin engordar? O mejor dicho, sin ganar grasa y perder músculo. Primer mensaje, 8 ingestas libres, no 2 semanas llenas de excesos. Tenemos libres la cena del 24, la comida del 25, la cena del 31, la comida del 1, la cena del 5 y la comida del 6. Y a estas les vamos a añadir 2 ingestas más para comer, almorzar, cenar con amigos, con compañeros. Disfruta de esas ingestas libres, sin remordimientos de conciencia. Ahora bien, esas 8 ingestas no se pueden convertir en 2 semanas o incluso más llenas de excesos. Pasadas esas ingestas, volvemos a comprometernos con nuestra salud. Comemos de forma saludable, hacemos deporte, descansamos bien y todavía te diría otro pilar importante: hacemos meditación, hacemos relajación, algo que nos ayude con nuestra salud mental. Segundo mensaje, nuestra casa es un templo de salud, no una pastelería. Para evitar que esas 6-8 ingestas libres que vamos a hacer se conviertan en 2 semanas o incluso más tiempo de desfase alimentario, es fundamental que en nuestra casa solo tengamos comida saludable. Por lo tanto, una vez terminadas esas comidas festivas, los polvorones, los mazapanes, los pasteles de boniato y demás productos comestibles malsanos, llenos de azúcares y de grasas malsanas, tienen que desaparecer de nuestra casa. Tercer mensaje, si el coche se mueve menos, necesita menos gasolina. Ajusta tu ingesta a la cantidad e intensidad del entrenamiento que haces. Si entrenamos menos, con menos intensidad, y competimos menos o no competimos, vamos a necesitar ingerir menos, especialmente menos alimentos ricos en hidratos de carbono, como son el pan, la pasta, el arroz, la patata o el boniato. Para contrarrestarlo, incrementa el consumo de verdura, que en todas tus comidas y en todas tus cenas haya presencia abundante de verduras. Y mantén alto el consumo de alimentos ricos en proteína, de huevos, de carnes, de pescados, en menor medida las legumbres también nos dan proteína. Esta proteína nos ayuda a recuperarnos, a mantener la masa muscular o a construir nueva masa muscular. Por último, come con hambre y dale descanso a tu aparato digestivo. Si sabes que vas a cenar mucho la noche del 24, seguramente la merienda no es necesaria. Si has cenado mucho la noche del 24 y vas a comer mucho en la comida del 25, seguramente el desayuno y el almuerzo del día 25 están de sobra. Además, darle descanso al aparato digestivo es beneficioso para tu salud en general.
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1: Vestido de naranja en el Tartiere, uno de estos defensas marcó tras un córner. Sirvió al Valencia para empatar a 2 en el minuto 89 del partido en la 91-92. Te repito la pregunta. Vestido de naranja en el Tartiere, uno de estos defensas del Valencia marcó tras un córner. Le sirvió al equipo para empatar a 2 en el minuto 89 del encuentro, en el último suspiro de la temporada 91-92, de ese partido de la temporada 91-92. José Manuel, te voy a dar 4 opciones y son estas. Opción A, Quique. Opción B, Camarasa. Opción C, Boro. Opción D, Giner. Quique, Camarasa, Boro o Giner. ¿La tienes claro o te repito?
2: No, bueno, tengo claro lo que voy a responder. No estoy 100% seguro. Creo que fue Boro.
1: ¿Crees que es Boro?
2: Sí.
1: La opción C. ¿Te suena?
2: Me suena.
1: Esa jugada, hombre, es un partido que no es trascendente, no es... Bueno, tiene la historia de que se marca prácticamente en el último minuto, sí, no es un partido recordado en general por la afición. ¿Tú crees que es Boro?
2: Creo que fue Boro, sí. Creo que lo ha encima 2-0 perdiendo y ¿sí? Me suena que acabó empatando Boro.
1: Contra el Oviedo, en el Tartiere.
2: Sí.
1: Mítico escenario. Veremos si pronto vuelve a estar en la máxima categoría del fútbol español.
2: Ahí están poniendo dinero, a ver qué tal.
1: Bueno, pues José Francisco, por si hay rebote, ¿tú crees que la sabes? ¿Te suena algo?
3: Tengo mis dudas.
1: Con dudas. José Manuel Jiménez, en su segunda pregunta, va a marcar la opción C, Boro. ¿Fue Boro el autor de ese gol tras un córner vestido de naranja en el Tartiere ante el Oviedo para empatar a 2 en el minuto 89 el partido de la 91-92? Sí, señor. Primer punto para José Manuel Jiménez. En Twitter, arroba cuánto sabes VCF, se acordaban de este partido Rafa Béjar y Nacho Soler, ambos concursantes. Enhorabuena a los dos.
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8: VCF Educa. ¿Qué es la confianza? Manolo San Pedro, entrenador de porteros del Valencia Juvenil B, nos explica qué significa la confianza para la Academia.
9: La confianza es otro de los valores que buscamos fomentar en la Academia del Valencia Club de Fútbol a través de esa sensación de seguridad y firmeza para afrontar cualquier situación, tanto deportiva como en el día a día. ¿Cómo? Generando unas emociones positivas para que sean seguros, poderosos y determinantes en todas las acciones que vayan a realizar y, aparte, siendo inteligentes y creativos para poderse adaptar ante cualquier situación.
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1: ¿A qué portero que después jugó en la Liga Española le marcó Fenoy 3 goles en una eliminatoria de UEFA en 1989? Repito, ¿a qué portero que después jugó en la Liga Española le marcó Fenoy 3 goles en una eliminatoria de UEFA en 1989?
2: Sí, a Víctor Bahía.
1: ¿Víctor Bahía?
2: Sí, en la UEFA 89-90, el hat-trick que hizo en Mestalla, el 3-2, partido de vuelta, y le marcó 3 a Víctor Bahía. Creo recordar que era Víctor Bahía.
1: ¿Crees que es Víctor Bahía?
2: Sí, sí.
1: ¿Estaba ya ahí jugando Víctor Bahía en el equipo portugués?
2: Sí, ¿dices? Sí. Creo que era un muy joven portero, creo que estaba sobre los 20 años o por ahí, y apuntaba maneras de gran portero. Y luego el Barça fue a mitad de los 90, 94, 95, por ahí fue más. Más
1: contestamos
2: menos,
1: Víctor Bahía.
2: Víctor Bahía, sí.
1: Muy bien, pues contestamos Víctor Bahía y comprobamos. Sí, señor, otro punto más para Sergio Comas. Acertaban en Twitter, arroba cuánto sabes VCF, Nacho Soler y Alex Muñoz. Enhorabuena para ellos.
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12: VCF Educa. ¿Qué es el esfuerzo? Carlos Mormeneo, entrenador de porteros de la Academia, nos explica qué significa el esfuerzo para nuestros futbolistas.
13: En la Academia, el esfuerzo es una de nuestras señas de identidad. Lo entendemos como la herramienta que nos permite llevar al máximo todo nuestro potencial, tanto dentro como fuera del campo. Para nosotros, el esfuerzo no es solo una cuestión física. Es una aptitud mental que nos impulsa a superar todos los obstáculos que encontramos. Este valor forma parte de nuestro ADN. Sabemos que con menos recursos podemos entrar en el círculo de los mejores, porque el esfuerzo supera al talento si el talento no se esfuerza. Y en la Academia lo tenemos claro, el esfuerzo no se negocia. Es un compromiso que adoptamos día a día porque nada que merezca la pena llega sin él.
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1: Di tres de los cuatro equipos que acompañaban al Valencia en el grupo G de la UEFA 0809. Di tres de los cuatro equipos que acompañaban al Valencia en el grupo G de la UEFA 2008-2009.
2: A ver,
1: pedimos 2000, tres.
2: Sí. A ver, me sé alguno. Me falta uno.
1: Son tres de los
2: vale,
1: cuatro.
2: Vale, voy a decir. En el grupo.
1: O sí, sea, claro. Hablamos del grupo.
2: Claro, son cuatro, son los otros tres que conformaban el grupo.
1: Había cuatro más.
2: Grupo G.
1: Hablamos de la UEFA.
2: Sí, de la Europa League.
1: No eran cuatro equipos, sino cinco.
2: Ah, es verdad.
1: En total.
2: Correcto, entonces. Vale, voy a decir Lille, Génova y Marítimo. Pero creo que uno falló. Del Génova y Marítimo, de Funchal.
1: Lille. ¿Puedes repetir, por favor?
2: Lille, Génova y Marítimo de Funchal.
1: Lille, Génova y Marítimo. Pues comprobamos. No rebote, Juan Carlos, ¿la sabes?
3: Voy a decir tres, pero creo que me estoy bailando la temporada. Voy a decir Génova, Saint-Étienne y Slavia de Praga.
1: Génova, Saint-Étienne y Slavia de Praga. Comprobamos. No, la respuesta correcta eran Brujas, Saint-Étienne, Rosenborg y Copenhague.
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8: Alejandro Sánchez, del Departamento Jurídico y Administración de Fútbol de la Academia, explica la integridad en el deporte en lo que conlleva a las actividades prohibidas y sus consecuencias.
9: Hola a todos, hoy vamos a hablar de la integridad en el deporte, actividades prohibidas y sus consecuencias. En primer lugar, hablaremos de las apuestas deportivas. Tanto la ley del juego como el código disciplinario de la Federación Española prohíben expresamente a los futbolistas realizar apuestas en aquellos partidos o actividades en las que tenga una relación directa o indirecta con ella. Realizar este tipo de apuestas supondría, en primer lugar, desde una sanción económica que podría llegar a los 100.000 euros hasta, en el punto de vista federativo, una inhabilitación de 2 a 5 años, incluso una privación definitiva de la licencia en el caso de ser reincidentes, lo que supondría a todas luces prácticamente acabar con nuestra carrera deportiva. En segundo lugar, hablaremos de los amaños en los partidos. Amañar un partido significa realizar cualquier actividad, cualquier acción que vaya destinada a alterar o predeterminar el resultado de un partido. Desde unos años atrás, esto está tipificado en el Código Penal como delito, pudiendo implicar sanciones de privación de libertad de hasta 4 años. Si esto no fuera suficiente, a nivel federativo, amañar partidos también está tipificado como una infracción muy grave, lo que podría suponernos inhabilitaciones de hasta 5 años. Dentro del concepto de amañar partidos también estarían incluidas las llamadas primas a terceros, es decir, recibir un dinero por ganar o dejarnos perder. Siendo que se trata también de un tipo de amaño de partidos, podría suponer una pena privativa de prisión y a nivel federativo está tipificado como una infracción grave, lo que podría suponernos una inhabilitación de 6 años. Vistas las consecuencias que tendría realizar cualquier tipo de estas actividades y lo fácil que sería tirar por la borda tu carrera, no te la juegues.
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1: ¿Cuál fue la portada del diario Marca al día siguiente del descenso del Valencia? Contiene cuatro palabras. Buscamos el titular de la portada. ¿Cuál fue la portada del diario Marca al día siguiente del descenso del Valencia Club de Fútbol? Contiene cuatro palabras.
2: A ver, creo recordar el titular. Pero si somos estrictos, no son cuatro palabras. O sí, no lo sé. Bueno, voy a decirlo, porque me suena bastante. Tengo la imagen visionada en mi cabeza.
1: Que alguna no sea una palabra, pero...
2: Sí, sí, ya, ya. Sí, creo que...
1: Entendemos como palabra...
2: Correcto,
1: que
2: sí.
1: Que puede haber entonces... algún símbolo o algún número, por ejemplo, ¿no?
2: Correcto. El titular era Adiós a 55 años. Uh-huh. Creo que el 55 venía en número. Uh-huh. Vale, creo que es ese. Creo que la portada del Marca, el año del descenso, creo que ponía eso. Adiós a 55
1: años. Adiós a 55 años.
2: Que eran los... Llevaba 55 años en Primera División, el año que bajó.
1: Si consideramos el 55 una palabra...
2: Es que lo que me ha hecho dudar, pero bueno, creo que estaba en número, por tanto podría considerarse como una palabra.
1: Lo consideramos, si fuera válida,

0: fallan, se clasificaría ya para la siguiente ronda de ¿Cuánto sabes del Valencia? Vamos a ver lo que sucede. Ha contestado adiós a 55 años. Y vamos a comprobar. Fue adiós a 55 años el titular de la portada del diario Marca al día siguiente del descenso del Valencia Club de Fútbol. Es correcto, Juan Carlos, te clasificas para los cuartos de final. Gracias. ¿De cuánto sabes del Valencia? Es verdad que el 55 estrictamente no es una palabra. Podía haber estado en letra, pero no, no cabe evidentemente en una portada. Y yo creo que la manera de explicarlo es considerarlo.
1: Me acuerdo de la portada, además salía el escudo del Valencia dibujado.
0: Sí, señor.
1: Titular adiós a 55 años. Y creo que salía, no sé si salía una foto del partido de fútbol que habían jugado el Cádiz del Betis o el Barcelona del Valencia. Eso ya no lo recuerdo tanto.
0: Sí, señor. Es verdad que si hubiéramos dicho tres palabras y un número habría sido dar alguna pista. Con lo cual, claro, era más correcto y más global, ¿no? Hablar de palabras en general.
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6: 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Valores que activan. Segunda parte.
7: Joaquín Sorribas, responsable del Departamento Psicoeducativo de la Academia, indica algunos consejos para entrenar tus valores.
8: Si te pregunto si eres una persona con valores, seguramente me dirás que sí. Si te digo cuáles son tus valores y que los digas de memoria, probablemente dudarás. Y si te digo si eres consciente diariamente de sacar tu mejor versión de acuerdo a los valores, probablemente digas que no. No te preocupes, porque los valores hay que hacerlos explícitos, hay que desarrollarlos y hay que entrenarlos. Te sugerimos varios pasos. 1. Mira hacia atrás, revisa tu pasado y conecta con tus raíces. 2. Pon una lista larga de valores e intenta sentir cuáles te identifican. Deja que tu corazón te indique cuáles son coherentes con tu identidad y acaba generando una lista de 10-12 valores. 3. Esos valores, ordénalos en estos tres grupos. Valores de aceleración, que son esos valores que te dan energía, como la resiliencia, el esfuerzo, el trabajo. En valores de freno, que son esos valores que te quitan activación cuando estás un poco saturados, como la humildad,

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1: Acabó siendo un gran futbolista, pero iba para Pelotari. Siempre fue un excelente jugador de pelota vasca. Acabó siendo un gran futbolista, pero iba para Pilotari. O Pelotari, si hablamos en términos vascos. Siempre fue un excelente jugador de pelota vasca. Esta es la anécdota y estas son las cuatro opciones. ¿Se ríe Juan Carlos?
2: No me la sé, pero pasa que me suena la historia.
1: Suena la historia. Opción A, Mundo. Opción B, Pasieguito. Opción C, Gorostiza. Opción D, Izaguirre. Mundo, Pasieguito, Gorostiza, Izaguirre. Uno de ellos, aunque acabó siendo un gran futbolista, iba para Pilotari, porque siempre fue un excelente jugador de pelota vasca. Mundo, Pasieguito, Gorostiza o Izaguirre, uno de los cuatro, estuvo a punto incluso de dedicarse de manera profesional a la pelota vasca. Mundo, Pasieguito, Gorostiza, Izaguirre. Juan Carlos, ¿tienes el comodín disponible por si lo quieres gastar?
2: Sí, pero creo que esta pregunta para el comodín...
1: ¿Crees que es difícil?
2: Es difícil. Aunque confío mucho en el comodín. Ahora me estará oyendo, me estará matando. Pero voy a arriesgar.
1: Arriesgas.
2: Y voy a decir el que pienso que puede ser. Pero tengo, la verdad es que tengo muchas dudas. Pasa que, claro, gastar el comodín es que creo que complicado. Bueno, mira, voy a arriesgar, voy a jugármela. Pasa que no me cuadra la descripción. Eran Gorostiza, Mundo, Izaguirre y Pasieguito. Voy a decir Pasieguito.
1: Pasieguito, te la vas a jugar a la opción B. No quieres gastar el comodín, te lo guardas. Y vas a marcar la opción B, Pasieguito. Por si hay rebote, Alejandro, ¿tú crees saberla?
3: No.
1: 7:33 en directo en VCF Radio. Vamos a marcar la opción B, Pasieguito. Hablamos de ese futbolista, cuando nombramos a Pasieguito, que en realidad iba para Pilotari. Sí, señor. Sí, señor. La fortuna se ha puesto de tu lado. La has acertado.
2: Estaba entre él y Izaguirre. Porque al decirme pelota vasca, claro, piensas un tío que tenga fuerza con el brazo y con la mano. Y al decirme Izaguirre, el último,
1: ¿sí?,
2: ya me has hecho dudar. Porque Mundo y Gorostiza no me cuadraba. Y Pasieguito, Izaguirre, además los dos eran donostiarras. Yo qué sé. Pues va, me la juego y mira, pues ha salido bien.
1: Te ha salido muy bien. La jugada para
2: bien.
1: Sumar
2: es,
1: tu cuarto
2: eso
1: punto.
2: Eso es suerte.
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9: María Ángeles Atienzar, del Departamento Psicoeducativo de la Academia, explica los caminos de la competencia.
10: Todas las personas queremos sentirnos competentes en aquello que hacemos. ¿Pero qué es ser competente para ti? Tenemos dos caminos. La orientación al ego, en la que me siento competente cuando soy mejor que alguien, me comparo, cuando obtengo resultados, gano, tengo sobresaliente, o cuando me reconoce la gente. Si esto no pasa, me sentiré inútil y que no valgo. Pero es que te has tendido una trampa a ti mismo, porque te has juzgado a ti tu competencia con cosas que no dependían solo de ti. Siempre va a haber alguien mejor que nosotras. No siempre vamos a ganar los partidos, o no siempre la gente va a reconocer mi esfuerzo. ¿Solo por eso no eres bueno, competente en algo que te apasiona? Tenemos una segunda vía, la orientación a la tarea, en la que me siento competente cuando mejoro en mis habilidades, cuando me esfuerzo al máximo y con pasión en lo que hago, y cuando me comparo solo conmigo misma. De esta forma, si los resultados no son los esperados, solo me invitará a seguir persistiendo, porque mi plan siempre fue mejorar, no compararme con nadie. La orientación a la tarea nos lleva a una mejor autoestima, mayor persistencia y mayor capacidad de mejora. Merece la pena, ¿no? Para orientar a nuestros hijos e hijas, o jugadores o jugadoras, a la tarea, basta con dos cosas: reforzar el esfuerzo antes que el resultado y ayudarles a ver cómo progresan, sin comparaciones.
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